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2: Las 6 con 3 minutos.
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4: Ni el Congreso ni la Auditoría Superior del Estado han atendido el caso del presidente municipal de Huixtla, Régulo Palomeque, a pesar de los graves señalamientos en su contra. Inclusive, hay rumores de que dichas autoridades podrían estar de acuerdo para voltear a ver para otro lado ante cada nueva acusación contra el alcalde. De ser cierto, solo así podría entenderse por qué Palomeque está tan campante y organizándose para imponer a su esposa como su sucesora, siendo él desde luego el poder tras el trono. Sin embargo, en este caso de corrupción y complicidades, entra un actor más en escena, el Partido Verde Ecologista de México, que al parecer está de acuerdo con que su militante establezca un cacicazgo político en esa región, donde varios de sus familiares desempeñan cargos de alto nivel en el ayuntamiento, como Jorge Enrique Palomeque González, hijo del alcalde, quien cobra sin trabajar un sueldo mensual de 24 mil pesos como subinspector de vialidad municipal, puesto tras el cual intimida a los trabajadores del municipio y hasta a los ciudadanos. No debe soslayarse que Jorge Enrique Palomeque es la misma persona que en noviembre del año pasado fue plagiado por presuntos vínculos con la delincuencia organizada, tableado y luego liberado. Mientras el caso de Régulo Palomeque no sea revisado, será una causa del Partido Verde, que tanto lo protege como promueve sus aspiraciones políticas detrás de la imagen de su esposa.
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0: Las 6:20.
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9: Taylor Swift, I knew it, I know you.
10: 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All your blues like a mood ring changing colors.
6: Número 9.
9: Danny Ocean, Partidazo.
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6: Número 8.
9: Los Ángeles Azules y Belinda, Por Ella.
6: Número 7.
9: Raguayana y Manuel Turizo, Inglés en Miami.
11: Pasamos rico, tremenda nota.
6: Número 6.
9: Anita, Liz y Rema, Goals.
6: Número 5.
9: Olivia Rodrigo, Drop Dead.
6: Número 4.
9: Ariana Grande, Hate That I Made You Love Me.
6: Número 3.
9: Katy Perry, Wonder.
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6: Número 2.
9: Andrea Bocelli, David Guetta y Ellae, DNA.
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6: Número 1.
9: Shakira y Burna Boy, Die Die.
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2: Las 6:30.
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0: espacios. 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

0: Las 6 con 46 minutos.
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4: Ni el Congreso ni la Auditoría Superior del Estado han atendido el caso del presidente municipal de Huistla, Régulo Palomeque, a pesar de los graves señalamientos en su contra. Inclusive, hay rumores de que dichas autoridades podrían estar de acuerdo para voltear a ver para otro lado ante cada nueva acusación contra el alcalde. De ser cierto, solo así podría entenderse por qué Palomeque está tan campante y organizándose para imponer a su esposa como su sucesora, siendo él desde luego el poder tras el trono. Sin embargo, en este caso de corrupción y complicidades, entra un actor más en escena, el Partido Verde Ecologista de México, que al parecer está de acuerdo con que su militante establezca un cacicazgo político en esa región, donde varios de sus familiares desempeñan cargos de alto nivel en el ayuntamiento, como Jorge Enrique Palomeque González, hijo del alcalde, quien cobra sin trabajar un sueldo mensual de 24 mil pesos como subinspector de vialidad municipal, puesto tras el cual intimida a los trabajadores del municipio y hasta a los ciudadanos. No debe soslayarse que Jorge Enrique Palomeque es la misma persona que en noviembre del año pasado fue plagiado por presuntos vínculos con la delincuencia organizada, tableado y luego liberado. Mientras el caso de Régulo Palomeque no sea revisado, será una causa del Partido Verde, que tanto lo protege como promueve sus aspiraciones políticas detrás de la imagen de su esposa.
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2: Chiapas avanza por la ruta de la paz. Gobierno justamente destaca diálogo con los sectores.
3: Para dar esa atención siempre cercanos a todos los gremios, a todos los sectores de Chiapas, para poder ir también de viva voz, que escucharlos y poder ir resolviendo cada una de las problemáticas.
2: Las banquetas son barreras para personas con capacidades diferentes. Magisterio indígena concluye ciclo escolar de forma satisfactoria. Inicia en Palenque curso de formación policial.

0: ¿qué tal? Muy buenas noches, bienvenidos a este su espacio informativo. Estamos a martes, ya casi fin de mes. ¿Cómo lo trató este día de hoy? La verdad que hubo bastante calor. Y bueno, la mañana también se tornó un poco nublada con pequeños chubascos. Y antes de comenzar con toda la información, quiero saludar a todos los que nos sintonizan a través de la radio del diario, por supuesto, aquí en Tuxtla y en área metropolitana, a través de la 97.7 de la FM. Y te recuerdo que también tenemos nuestro número en cabina si tú necesitas un comentario, alguna sugerencia, alguna denuncia anónima en tu comunidad. Estamos disponibles para escucharte en nuestra línea telefónica 961-612-2860. Y vámonos hasta Tapachula en la 96.3 de la FM. Ahí nos escuchan, por supuesto, en todas partes, en la última frontera. Gracias. Y les doy también nuestro número en cabina, que es el 962-311-2796. Y a través de la 103.7 de la FM, te recuerdo que nos escuchan en Palenque y parte de Tabasco. Gracias por sintonizarnos. Y por allá con Selene Lazos tenemos nuestro número en cabina, que es el 916-282-1117. Si tú gustas alguna felicitación para algún amigo, familiar, por supuesto alguna denuncia, como les comentaba anteriormente, estamos disponibles para escucharlos. Y por supuesto, en nuestro municipio hermano Berriozábal, gracias por sintonizarnos a través de Radio Naranjo en La Voz de Berriozábal, la 106.7 de la FM. Gracias por la confianza y les recuerdo que ustedes ahí siempre van a escuchar de forma veraz y responsable toda la información que nos acontece, no solo en el plano local, sino estatal y por supuesto nacional. Vámonos también a nuestras redes sociales. Si tú todavía no nos sigues, te recuerdo que tenemos a todo Chiapas en un solo lugar. Por supuesto, nos puedes buscar en Facebook como Diario TV Multimedia y nos puedes ver también ahora en vivo y a todo color. Estamos en TikTok con nuestra información siempre, en todo momento. Búscanos en arroba Diario de Chiapas y por supuesto en Spotify como arroba Diario de Chiapas y danos follow en Instagram en Diario de Chiapas Oficial. Estamos en nuestro canal de YouTube, que es arroba de Diario Chiapas TV. Ahí nos puedes encontrar, buscar toda la información que acontece en el mundo y por supuesto en X. Hoy, por cierto, se fijaron muchas fallas en lo que fue la plataforma de X y Facebook, pero bueno, ahorita ya está funcionando a la normalidad, así que síganos a través de arroba Diario de Chiapas. Y también te recuerdo que estamos presentes en nuestra página oficial. Ahí puedes encontrar toda la información en un solo lugar. Puedes encontrar, por supuesto, todos los programas de radio en vivo y, por supuesto, todo el tema multimedia. Ahí tienes que encontrar toda la información que respecta. Y vámonos a empezar con la tendencia del día de hoy. Y justamente es Noticias Chiapas. Y bueno, tenemos muchísima información que comentarles. Si tú tienes algo que quieras compartir con nosotros y comentar que queramos que sea noticia, compártelo a través de nuestras redes sociales. Menciónanos para que la información llegue a más personas. Y justamente vamos a dar inicio con la información debido a que aquí en Chiapas avanza el tema de la paz. Justamente Ainer González nos preparó esta información, así que vamos a ver el diálogo que está destacándose entre varios sectores, así que vamos a ver lo que Ainer nos preparó.
1: Chiapas se encuentra en una etapa de paz y gobernabilidad sustentada en el diálogo permanente con los distintos sectores sociales. Así lo afirmó la Secretaria General de Gobierno y Mediación, Dulce Rodríguez Obando, al destacar la atención que mantiene la administración estatal con organizaciones, gremios y ciudadanos de toda la entidad. Las declaraciones de la funcionaria coinciden con los resultados del Índice de Paz México 2026, elaborado por el Instituto para la Economía y la Paz, que ubicó a Chiapas como la segunda entidad más pacífica del país, solo por debajo de Yucatán. Rodríguez Obando señaló que la instrucción del gobierno estatal ha sido mantener cercanía con la población para escuchar de manera directa las necesidades de cada sector y así buscar soluciones a los conflictos mediante el diálogo institucional.
2: Servidores del pueblo para dar esa atención siempre cercanos a todos los gremios, a todos los sectores de Chiapas, para poder ir también de viva voz, que escucharlos y poder ir resolviendo cada una de las problemáticas en la medida de las, ¿verdad?, de las posibilidades de cada una de nuestras secretarías que hoy conforma el gobierno de Chiapas.
3: Garantizar la movilidad del transporte
2: garantizar
3: de carga.
2: Garantizar la movilidad, ¿no?, pero también garantizar el libre tránsito, este caminar que tenemos hoy en día en Chiapas de transitar ya en el camino de la paz.
1: La secretaria consideró que la construcción de acuerdos ha permitido atender diversas demandas sociales sin perder de vista la estabilidad del Estado, una condición que aseguró debe mantenerse mediante el trabajo coordinado entre las dependencias gubernamentales. En ese sentido, indicó que uno de los temas que continúa bajo seguimiento es el relacionado con las movilizaciones del magisterio, donde el gobierno estatal mantiene abiertos los canales de comunicación con las y los docentes del Estado. De acuerdo con el Índice de Paz México 2026, Chiapas obtuvo una calificación de 1.708 puntos y se colocó en el segundo lugar a nivel nacional, solo detrás de Yucatán, que registró 1.279 puntos. El informe también reporta que durante 2025 el país presentó una mejora de 5.1% en sus niveles de paz, la más importante desde la creación de este indicador. Para Diario Medigroup, Ainer González.
0: Bueno, pues excelentes noticias, quiere decir que en tema de seguridad Chiapas sigue avanzando y bueno, saber que vamos detrás, un poco detrás de Yucatán, es una excelente noticia. La verdad es que también a los que somos padres de familia nos da un poco de tranquilidad saber que nuestro estado está recuperando la paz, por supuesto, a través de la seguridad. Y vámonos también con información de Marco Alvarado, debido a que justamente las banquetas son una gran barrera para todas las personas con capacidades diferentes. Sigue siendo, la verdad, que un obstáculo muy grande, así que vamos a ver toda la información que nos preparó.
3: Las banquetas en Tuxtla Gutiérrez son un claro escenario de exclusión diaria para las personas que viven con alguna discapacidad o con la movilidad reducida. Para quienes se desplazan en sillas de ruedas, no son vías de tránsito, sino un auténtico terreno que está minado. La falta de rampas adecuadas, los baches profundos, los postes a mitad del camino, los comercios que invaden la vía pública y las raíces de árboles que destruyen el concreto vuelven las aceras prácticamente intransitables. Una experiencia que no le es ajena a la diputada que representa el sector de la discapacidad en el Congreso de Chiapas, Luz María Castillo.
4: Ahorita que he empezado a usar la silla de motor, sí, o sea, aquí me puedo mover hasta Palacio Municipal, ¿no? Pero más allá de no, porque ahí no hay rampas, o las rampas están con graditas, o hay un poste, o las rampas están muy, las banquetas están muy estrechas. Un ejemplo claro es Comitán. Comitán no hay accesibilidad para la silla de ruedas, los el centro está empedrado, entonces se batalla con la silla, una persona que use muletas.
3: Las banquetas y el transporte están muy lejos de ofrecer una movilidad segura y equitativa para los grupos vulnerables, un sector que también incluye a los adultos mayores, cuya agilidad y equilibrio se ven comprometidos por el mal estado de la infraestructura urbana.
4: Falta. Honestamente, yo estoy consciente que falta. Yo he visto rampas donde en medio hay un poste. O sea, bueno, ¿no? Pero pues es falta de conciencia, hay que trabajar. El único tema es que la ley de inclusión que se hizo en el año 2015 no cuenta con un reglamento. Entonces, ¿qué quiere decir? Que no hay obligatoriedad, los municipios no están obligados. Se tiene que hacer el reglamento para que los municipios puedan empezar a respetar y hacer valer lo que la ley establece.
3: Paradójicamente, el derecho a la accesibilidad universal ya está plenamente garantizado en las leyes locales y nacionales. Sin embargo, en las calles de la capital, ese derecho sigue siendo una promesa. Para Diario Media Group, Marco Antonio Alvarado.
0: Bueno, y siguiendo con el recorrido de la información, nos trasladamos hasta San Cristóbal de las Casas, debido a que Janet Hernández nos preparó justamente. Feligreses denuncian cierre de iglesia y esto causa preocupación debido a que habitantes de la colonia Ciudad Real manifestaron su inconformidad por el cierre de la ermita del Sagrado Corazón de Jesús y solicitaron la intervención de la diócesis de San Cristóbal de las Casas, esto con el fin de resolver el conflicto surgido tras la llegada de un nuevo responsable religioso al templo. De acuerdo con los informes, el sacerdote Eduardo José García Ruiz, párroco de la iglesia de Fátima y encargado de la ermita por la designación del obispo Rodrigo Aguilar Martínez, realizó cambios en la mesa directiva encargada de organizar las festividades religiosas, además de cerrar las puertas del recinto, situación que ha generado molestia entre los habitantes de la colonia. Fátima Montserrat Guillén Martínez, vocera de los colonos, señaló claramente que la comunidad considera que la mesa directiva que ha estado al frente de las actividades religiosas durante más de 3 décadas ha desempeñado sus funciones de manera transparente, por lo que rechazan los cambios realizados sin consulta previa. Los habitantes también expresaron su preocupación porque la nueva directiva ha limitado algunos servicios relacionados con la organización de misas, rezos, celebraciones patronales y ceremonias religiosas, por lo que pidieron la mediación de las autoridades eclesiásticas. Asimismo, solicitaron la intervención del obispo Rodrigo Aguilar Martínez para establecer un diálogo entre las partes involucradas y encontrar una solución que permita la reapertura del templo y la continuidad de las actividades religiosas que tradicionalmente pues se venían haciendo con anterioridad. Bueno, son 7:12, es hora de irnos a la primer pausa comercial. No le cambies porque nuestros invitados ya están aquí. No te puedes perder todos los pormenores que nos traen para el próximo concierto que tendrán aquí en Tuxtla Gutiérrez.
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0: 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Chiapa de Corzo, Chiapas, un hermoso pueblo mágico considerado una de las poblaciones más antiguas del continente americano. Se fundó en marzo de 1528. Fue habitado por los españoles que llegaron al estado. Debido al caluroso clima, estos decidieron migrar a San Cristóbal de las Casas. De esta forma, la antigua Chiapa quedó habitada en sus inicios por los frailes dominicos y los indígenas de la región. Era llamada Chiapa de los Indios. Su nombre actual le fue puesto en honor a don Ángel Albino Corzo, destacado político liberal chiapacorceño. Su belleza arquitectónica de estilos barroco y mudéjar, como la Fuente de la Pila, que inspira en estilos árabes.
1: Hola, ¿qué tal? Buenas noches, pues gracias por estarnos esperando y por supuesto escuchando a través de la radio del diario. Ya están con nosotros nuestros invitados, por supuesto está aquí Efraín Esperilla, la verdad que un experto en el arte, y por supuesto nuestra soprano favorita Alejandra Guillén. Bienvenidos, justamente nos traen todos los detalles, por supuesto que el jueves nos van a preparar un deleite con sus voces y por supuesto con el piano. Vamos a ver, buenas noches Efraín, bienvenidos.
2: Buenas noches, gracias por invitarnos a tu programa, María.
1: Gracias, bienvenida Ale.
3: Muchísimas gracias, saludos a todos.
1: Cuéntenos ahorita todos los pormenores que nos traen con este programa de Voces Inquebrantables.
2: Bueno, mira, para empezar, tenemos unas voces maravillosas, que es la base, ¿no? O sea, si no las tienes, pues entonces te fregaste. Pero tenemos voces maravillosas, de las mejores que vas a escuchar en el sureste mexicano. Entonces, para empezar, el material humano es qué cosa, de verdad. Así que las personas que vayan a nuestro concierto el día jueves a las 8 de la noche van a decir, qué cosa, de dónde salieron, de dónde lo sacaron. Bueno, son de aquí, de acuerdo. Se requiere mucho trabajo, mucho esfuerzo y obviamente trabajar bien todo el repertorio, pero vamos a tener un concierto de música mexicana de concierto.
1: Ok.
2: Le hemos llamado, como dice aquí,
1: Voces Inquebrantables.
2: Clásicas mexicanas de concierto con voces inquebrantables. El repertorio básicamente es este repertorio que se utilizaba en las películas de la época de oro, que son canciones maravillosas.
1: Pedro Infante, María Félix.
2: Esta, la argentina, ¿cómo se llama?
1: Libertad Lamarque, muy preciosa, hermosa.
2: Impresionante. Entonces vamos a tener ese tipo de música. Y vamos a tener, obviamente, a Alejandra Berlín, que es soprano. Tendremos a Rosario Maza, Ros Maza, también soprano. A Jacqueline Brisset, que es soprano. A Rubicel y León, que es soprano. Vamos a tener a Salamati, que es barítono.
4: Y a Jacinta
2: Fuentes, que es mezzo. Es un ramillete de flores. ¡Ay, qué cosa!
1: Puro oro molido.
2: Exactamente. Es cosa maravillosa. Así que espero que estén. Es a las 8 de la noche. Ya salieron del trabajo, pues. Ya acompáñenos.
1: ¿En dónde?
2: En la décima poniente, entre Avenida Central y Primera Sur, 154B. Tenemos estacionamiento. Ahí no hay estacionamiento, pero usted se mete y va a tener estacionamiento. ¿De acuerdo? Está hermosísimo.
1: Bueno, y platícame, a ver Efraín, Ale, ¿qué participación especial vas a tener por ahí?
2: A ver Alejandro.
3: Bueno, pues voy a tener el gusto de participar con dos canciones, dos melodías hermosísimas, también de este repertorio mexicano de concierto. Una de ellas se llama Ya sin tu amor, que es una canción que habla de la nostalgia, de cuando nos quedamos sin ese amor tan entrañable, ¿verdad? Y pues el recuerdo y la esperanza, ¿verdad? Y tengo también otra melodía hermosa que se llama ¿Por qué has venido?, que es una canción pues un poco más dolosa, un poco más de sufrimiento y de reclamo. De reclamo.
1: O sea, sí, que está interesante, está, escucharla, por supuesto.
3: Sí, yo pienso que este recital está como dividido en dos partes, ¿no? No solamente por el intermedio, sino por la temática. Como que empezamos un poquito más suave, pero la segunda parte va a estar, pero con todo el drama, así que no se lo pierda.
1: Entonces va a haber un intermedio, me comentan, por las personas, como decía Efraín, que están trabajando y, por ejemplo, en mi caso, si quiero asistir o toda la parte aquí de justamente de edición que queramos ir, ya salimos a las 8 de la noche, para que los que nos ven y nos escuchan sepan que, bueno, hay un intermedio. Si no llegaron a la primera parte, se pueden reincorporar, ah,
2: claro,
1: sin temas.
2: No, va a durar como, yo creo que va a durar 2 horas, porque tenemos un intermedio como de 15 minutos y tenemos además, voy a presentar las primicias de un proyecto que le he llamado Cantos de Arte para Voces Blancas. O sea, es cantos de arte para niños.
1: Oye, eso está increíble.
2: Con poesía de Jaime Sabines, y son mis composiciones. Y voy a presentar a 4 niños, 3 niños y 1 niña cantando. Y cantan maravilloso estos chamacos. Es una dulzura cuando cantan. Les va a encantar. Después de ellos regresamos con, como decía la maestra Alejandra, regresamos con un repertorio más dramático, más que tenemos ahí ya... Júrame, tenemos Granada, Besos Robados, Mi Tormento. No, son cosas, pero poderosas. Si quieren escuchar poder en la voz, segunda parte. Lleguen, aunque lleguen a la segunda parte, van a decir, qué cosa tan maravillosa.
1: Bueno, Efraín, y a ver, yo la verdad es que quiero que la gente que nos está viendo y nos está escuchando, si Ale nos puede regalar un pequeño fragmento. Yo sé que no ha calentado su voz, pero yo sé que tiene talento.
2: Así que la vamos a hacer cantar
1: un pedacito. Si tú cantas Granada, no sé cuál nos quieras regalar para que la gente que nos ve y nos escuchan se anime a ir a escuchar esta gala que van a tener ustedes de voces.
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3: Ok, vamos a cantar un pedacito de esta melodía tan hermosa, tan, pues empieza como muy dulce, pero va la nostalgia. Ya sin tu amor.

0: ¡Bravo!
1: ¡Bravo, bravísimo!
0: ¡Qué voz!
1: Bravísimo.
0: La verdad, qué impresionante. La verdad, que enchina la piel, porque no cualquiera. Yo te la verdad, que felicidades, Ale. Y todos los que nos ven y nos escuchan pueden ver que hay talento.
1: Muchísimo
0: talento, porque cuando se canta con el alma, justamente, la verdad, eso se nota, se siente. Maestro, ¿usted nos quiere compartir algo? Una pequeña pieza.
1: No, yo no
0: una
1: canto,
0: pequeña.
1: Pues es que
0: bueno,
1: yo soy
0: sabemos
1: el
0: que tocas, ya sabemos que tú eres el que toca el piano.
1: No.
0: Pero también canta, ¿verdad?
1: Sí,
0: ¿verdad?
1: Pero
0: que
1: yo
0: sí.
1: No tengo ninguna canción porque yo soy pianista. Yo les toco a todos y los preparo a todos. Pero si quieren escuchar piano bonito,
0: vamos a ir, por supuesto.
1: No,
0: aparte
1: no,
0: que
1: no,
0: eres,
1: otro rollo.
0: Aparte es que es maestro. Yo, sí. Yo voy a clases.
1: No
0: con
1: van
0: el maestro.
1: A escuchar otro piano como el de el jueves en la noche. Se los prometo. Así que esperamos que nos acompañen, María. Y estás más que invitada, esperamos. Yo voy a estar viendo a ver si llegas.
0: Por supuesto que voy a estar en primera fila.
1: Pero a todas las personas que les gusta esta música de calidad mexicana, porque todo es mexicana, son melodías muy bonitas y con cantantes hermosísimos además, los esperamos.
0: Gracias.
1: Jueves a las 20 horas, ¿de acuerdo? Voces Inquebrantables, clásica. De mexicana de en concierto.
0: Bueno, y ahí pueden ver justamente todos los que están visualizando en pantalla,
1: sí, sí.
0: Ver el repertorio de todos que van a formar parte, una de las personas que van a estar ahí justamente este jueves 25 de junio.
1: Así es.
0: Entonces, para que no se lo pierdan y los que nos están escuchando, por supuesto, en la radio y el diario, los invitamos a que, por favor, no se pierdan esta gala. La verdad es algo, pues como dice el título, Voces Inquebrantables, algo que vale la pena disfrutar, es un deleite.
1: Y es único, porque para tenerla aquí, este ramillete de voces en Chiapas, en Tuxtla, en el sureste, es casi imposible.
0: Bueno, y es una bendición, la verdad,
1: claro.
0: que Chiapas ahorita justamente se está destacando por esta parte de explotar más el arte, y dentro del arte, pues, la voz es magia, el tocar también con las manos el piano, esto es un don. Así que a mí me gustaría también que todos los que nos ven y nos escuchan sepan que no solamente ofrecen ustedes los conciertos, sino Efraín, los que nos ven y nos escuchan, también da clases de piano.
1: Sí, claro, piano y canto.
0: Y canto,
1: piano y canto
0: también.
1: Para las personas que quisieran. De cualquier edad, desde 80, 90, 100 años hasta niños de 5 años. No hay límite para aprender. Aprender es una de las bondades que tenemos nosotros. Así que la edad que usted quiera, le enseño piano o a cantar.
0: Efraín, ¿dónde pueden encontrarlos también en tu academia? Para que todos los que nos ven y nos escuchan sepan a dónde recurrir, tu número telefónico,
1: sí,
0: también.
1: Le para doy que... mi número en Facebook, Efraín Esperilla. 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Y me dedico a esas dos cosas porque con eso tengo suficiente.
0: Sobra y basta, ¿no?
1: Sobra y basta, ¿verdad? Pero vengan el jueves porque va a ser algo maravilloso. Y te agradecemos mucho, María, este tiempo contigo.
0: No, y la verdad, yo quiero hacer un ahora sí que un mutis aquí en la entrevista, que sepan que, bueno, la verdad que el director Efraín tiene una carrera impresionante. Para los que no han tenido la oportunidad de conocerlo, yo creo que este jueves también en conjunto con Ale son, la verdad, que personas que han trabajado en pro justamente de Chiapas, de poner en alto justamente la parte del arte en cuanto a la voz, en cuanto a la música en general. Yo creo que sé que ustedes aman esto, es un talento nato, porque yo sé que muchas veces la voz se puede desarrollar, pero cuando realmente la traen, aquí están los resultados. Entonces,
1: aquí está.
0: ¿Qué les quieres invitar a todas las niñas, por ejemplo, Ale, que realmente tienen buena voz, pero que por miedo a veces renuncian a sus sueños?
2: Bueno, pues yo les invito a que estudien arte. Quizás si no les gusta el canto o no es su especialidad, pueden tocar un instrumento. Yo les recomiendo mucho que canten, porque el canto es energía, es activación energética y tiene su manejo muscular. Así que yo les recomiendo que lo hagan, tal vez no para que se dediquen a cantar, pero para que saquen todo ese potencial que tienen, para que aprendan a hablar en público también les sirve, para que aprendan dicción, para que aprendan incluso idiomas, cantar en inglés, cantar en francés. Hay tanta música tan maravillosa. Aquí con el maestro Esperilla, nosotros vemos repertorio pues internacional, y ahorita pues esta muestra, ojalá que las niñas que están escuchando,
0: claro,
2: y que tienen ese cosquillita de cantar, también vayan al concierto, porque van a ver pues gente muy joven cantando, como gente madura, y van a escuchar música que no tiene edad. Pueden interpretarla desde jovencitas hasta personas más, pues de más edad, y que se formen y que saquen esa parte de su persona que les va a dar una proyección pues mucho mayor. Así que chicas, por favor, anímense, desarrollen su talento, sean, todos somos artistas, ¿verdad?, en nuestro interior, así que hay que tomar nuestras clases porque el talento se tiene que desarrollar. No se puede quedar nada más puro talento, tiene que tener trabajo y disciplina también.
0: Disciplina, claro, que, porque vayan. Pues miren, aquí justamente el tema fue Voces Inquebrantables, pero el mensaje que nos acaban de dar es la verdad altamente valioso. Por ejemplo, tú que eres papá o los chicos que están escuchándonos, anímense justamente a acercarse a la academia de ellos y no renuncien a sus sueños. Los esperamos justamente el jueves a las 8 de la noche, ya saben, y pasada las 8 ahí vamos a estarlos esperando porque por allá voy a andar también yo justamente aprovechando todo el talento.
1: Décima Poniente Sur, entre Avenida Central y Primera Sur, 154B.
0: Pues esperamos. Ahí está la información, los esperamos y es hora de irnos a la siguiente pausa comercial. No le cambies porque tenemos mucha información para ti.
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3: FIFA World Cup 2026.
7: En el último mundial, el planeta entero presenció una de las batallas más feroces de la historia moderna, donde Kylian Mbappé se elevó sobre el césped de Qatar, reclamando la bota de oro con 8 goles memorables, incluyendo aquel inolvidable hat-trick en la final. Pero el fútbol no tiene memoria, solo hambre de gloria, y una nueva guerra por el trono del gol está a punto de estallar en Norteamérica. La expectativa es destructiva. El depredador francés regresa dispuesto a retener su corona y hacer lo que nadie ha logrado en la era contemporánea. Sin embargo, el destino no se lo dejará fácil, pues en el horizonte aguardan las garras afiladas de un Harry Kane sediento de revancha y un Erling Haaland listo para triturar redes en su debut mundialista. Por si fuera poco, el eterno Lionel Messi buscará el único gran trofeo individual que le falta a su vitrina perfecta en su último baile con la historia. El escenario está listo, la tensión es absoluta y la pregunta que congela al mundo es una sola. ¿Quién tendrá la sangre lo suficientemente fría para sobrevivir al torneo más
0: Pues gracias por continuar con nosotros y justamente en el recorrido por toda la información que les traemos, nos trasladamos hasta la Perla del Soconusco con Valeria Córdoba. Buenas noches, Valeria.
8: Hola María, auditorio, muy buenas noches, es un gusto saludarles. Tendremos visitas importantes en la frontera sur. La presidenta de México arribará al municipio de Metapa de Domínguez el próximo viernes 27 de junio para inaugurar la nueva planta de producción de moscas estériles, un proyecto estratégico para el control de la mosca del Mediterráneo y el fortalecimiento de la sanidad agropecuaria en la región. La planta, construida con una inversión federal en coordinación con el Servicio Nacional de Sanidad, Inocuidad y Calidad Agroalimentaria y el Gobierno de Chiapas, tendrá capacidad para producir millones de insectos estériles por semana. Estos serán liberados en zonas agrícolas para interrumpir el ciclo reproductivo de la plaga, protegiendo cultivos de mango, café, papaya y otros productos de exportación. De acuerdo con fuentes oficiales, la obra forma parte del Programa Nacional de Control Biológico de Plagas y busca consolidar a Chiapas como referente en sanidad vegetal, además también de generar empleos directos e indirectos en la frontera sur. Durante su visita, la mandataria federal estará acompañada por el gobernador Eduardo Ramírez, autoridades de la Secretaría de Agricultura y Desarrollo Rural, representantes del sector productivo y productores locales. Se prevé que Sheinbaum realice un recorrido por las instalaciones, claro, encabece el acto protocolario de inauguración y también sostenga un encuentro con trabajadores e incluso tal vez con habitantes del municipio. La mosca del Mediterráneo, recordemos, representa una de las principales amenazas fitosanitarias para el país. Con esta planta, México refuerza la barrera de contención en la frontera sur y protege el acceso de frutas y hortalizas chiapanecas a mercados internacionales. El evento está programado para aproximadamente las 11 horas en las instalaciones ubicadas en el tramo carretero Metapa-Talismán. Autoridades estatales y municipales ya coordinan operativos de logística y seguridad para recibir a la presidenta. Por supuesto que también estaremos dándole cobertura a este tema el día viernes. Cambiando completamente de información, en la nota roja, violencia en Tapachula. La mañana de este martes se registró un ataque armado en la colonia Nuevo Milenio, en donde una mujer perdió la vida. Esto justamente sobre el bulevar Aquishino, al sur de la ciudad. De acuerdo con los reportes de autoridades policíacas, los hechos ocurrieron alrededor de las 13:40 horas durante la tarde, no la mañana, cuando comerciantes y vecinos de la zona escucharon varias detonaciones de arma de fuego y alertaron de inmediato a los números de emergencia. Al lugar acudieron elementos de distintas corporaciones policíacas, así como paramédicos del grupo CARCH y también Protección Civil, así como Halcones Rojos, quienes intentaron brindar los primeros auxilios a la víctima. Sin embargo, al realizar la valoración correspondiente, confirmaron que ya no contaba con signos vitales. La mujer fue localizada frente a un establecimiento comercial ubicado en la entrada principal de la colonia, por lo que la zona fue acordonada por autoridades. Posteriormente, personal de servicios periciales de la FGE arribó al sitio para llevar a cabo las diligencias correspondientes. Más tarde se ordenó el levantamiento del cuerpo para su traslado al CEMEFO ubicado en el ejido Álvaro Obregón. De manera preliminar, la víctima fue identificada como Norberta N., de aproximadamente 50 años de edad. Hasta el momento, las autoridades mantienen abierta una carpeta de investigación para determinar el móvil del crimen y dar con los responsables. De esta forma terminamos el reporte esta noche. Regreso con ustedes hasta la capital. Nos vemos y escuchamos mañana.
9: Bueno, muchísimas gracias, Valeria. Y continuando por los municipios, nos trasladamos justamente hasta Palenque con información de Cristian Castro, debido a que inician un curso de formación más de 60 elementos de la región selva. Así que vamos a ver lo que nos prepara.
10: Como parte de la estrategia de fortalecimiento de la seguridad pública y la profesionalización policial impulsada por el gobernador Eduardo Ramírez Aguilar, el presidente municipal de Palenque, Jorge Cabrera Aguilar, encabezó el acto de inicio del curso de capacitación de formación inicial de proximidad equivalente. La capacitación es impartida por la Universidad Pública del Sureste de Chiapas y tendrá una duración de 3 meses con un total de 540 horas de formación especializada. En esta jornada participan 60 elementos de la Policía Municipal de Palenque, así como personal de seguridad pública de los municipios de Catasajá, La Libertad y Salto de Agua. El objetivo del curso es fortalecer conocimientos y habilidades para brindar un servicio más eficiente, profesional y cercano a la ciudadanía. La formación inicial de proximidad equivalente contempla preparación teórico-práctica para el personal de nuevo ingreso y elementos en activo.
11: El tema de seguridad en esta nueva era ha sido un tema prioritario, y todos los presidentes municipales estamos en ese mismo tenor, al igual que nuestro gobernador, de apostarle a la seguridad, a la paz, en nuestro estado de Chiapas y en cada uno de nuestros municipios, y el compromiso que tenemos con la profesionalización hoy se está llevando a cabo o está dando resultados. Esta capacitación será de mucha utilidad, y tanto no solamente por cumplir un requisito, sino para poder brindar ese servicio que se le da a los ciudadanos y que puedan sentirse respaldados por un cuerpo policial preparado y capacitado.
10: Los principales ejes de capacitación son área jurídico-ética, táctico-práctica, acondicionamiento físico e investigación y procedimientos policiales. Con ello, se busca mejorar el desempeño de los servidores públicos encargados de la seguridad. Desde Palenque, Chiapas, para Diario Media Group, Cristian Castro.
0: Bueno, y vámonos en otro orden de noticias justamente al tema de deforestación, el cual está afectando grandemente la producción de miel aquí en el estado, y bueno, para ello los apicultores se encuentran realmente preocupados por este cambio climático debido a que está pues perjudicando a la producción de miel. Esta información nos la trae justamente Cintia Ruiz para detallarnos más a gran medida.
12: Productores de miel de la Reserva de la Biosfera Selva El Ocote enfrentan una crisis ambiental y económica por la disminución de abejas, provocada por el cambio climático. Ignacio Rafael Zorrilla, representante de la cooperativa Quetzaljade, integrada por apicultores de Cintalapa y Jiquipilas, explicó que el problema se agrava por los incendios provocados dentro del área natural protegida.
13: Y del cambio climático, la deforestación, el uso indiscriminado de agrotóxicos, pues sí, cada vez estamos más en problemas económicos y ambientales con el tema de las abejas. Lo mismo de que hay mucha deforestación, cada vez hay más terrenos dedicados a la ganadería, sí, se ha cambiado el uso de suelo. Nosotros estamos en un área natural protegida, desgraciadamente pues muchos incendios, gente que son provocados para cambiarles el uso de suelo, para que pierdan sus propiedades de áreas naturales protegidas.
12: Para sostener su actividad, los apicultores han reforzado la difusión a través de las redes sociales, con el fin de mantener su base de clientes y concientizar sobre la importancia de proteger las abejas. Para Diario Media Group, Cintia Ruiz.
0: Bueno, pues muchas gracias a Cintia Ruiz por la información, debido a que el tema de salvaguardar y justamente pues ahora sí que ayudar a la producción de las abejas con miel, obviamente pues sí, realmente aquí nos dejaron la información. Y bueno, vámonos justamente al duelo de leyendas, lo que todo fue un éxito aquí en Tuxtla Gutiérrez, se va hasta Tapachula y bueno, con las Chivas, así que no te pierdas toda la información que nos trae Jorge Mazariegos.
14: La pasión por el fútbol mexicano volverá a encenderse en Chiapas con la celebración del Duelo de Leyendas, evento presentado oficialmente por la Fundación Toledo y que enfrentará a exfiguras de las Águilas del América y las Chivas Rayadas del Guadalajara el próximo 3 de julio a las 6 de la tarde en el Estadio Víctor Manuel Reina de Tuxtla Gutiérrez, en un evento totalmente gratuito. La presentación del encuentro contó con la presencia de Paola Tapia, directora ejecutiva de Fundación Toledo, en representación de Gerardo Toledo Coutinho, presidente de la organización, además de Bárbara Altúzar Galindo, directora del Instituto del Deporte del Estado de Chiapas, y el exfutbolista profesional Miguel Ángel Casanova Díaz, quien ha sido uno de los principales impulsores de esta iniciativa deportiva. Durante la rueda de prensa, los organizadores destacaron que este evento forma parte de las acciones sociales que desarrolla la Fundación Toledo en beneficio de la población chiapaneca, utilizando al deporte como una herramienta para fortalecer la integración familiar, promover estilos de vida saludables y fomentar la convivencia comunitaria.
15: Héctor Reynoso, Joel El Tiburón Sánchez, Gustavo Nápoles, Ramón Ramírez, Omar Arellano, Camilo Romero, Amaury Ponce, Omar Esparza, Johnny Magallón, El Avión Calderón, Aris Hernández, El Gaucho Ávila, Sergio Rodríguez, Michel Vázquez y Michael Pérez. Y del América, el regreso de Salvador Cabañas no podía faltar.

0: Figuras confirmadas sobresalen Salvador Cabañas, Isaac Terrazas, Jagger Martínez y Pablo Aguilar, por mencionar algunos por parte del América, así como Omar Esparza, Mauri Ponce, el Gusano Nápoles, Ramón Ramírez, entre otros, quienes defenderán los colores rojiblancos en una edición de una de las rivalidades más importantes y seguidas del fútbol mexicano. Las expectativas entre los aficionados ha comenzado a crecer, ya que tendrán la oportunidad de ver nuevamente sobre el terreno de juego a futbolistas que dejaron huella en la Liga MX y que protagonizaron grandes momentos en la historia de América y Chivas. Con este evento, Chiapas se prepara para recibir una auténtica fiesta futbolística cargada de nostalgia, emociones y recuerdos. Con imágenes de Eric Bustillo e información de Jorge Mazariegos, Diario Media Group.
1: Bueno, pues son 7:42 y ahí le dejamos la información. No le cambies porque tenemos más información para ti.
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3: Irán impuso un récord histórico en el Mundial al alinear ante Bélgica el 11 inicial más veterano de las Copas del Mundo con un promedio de 32 años y 181 días. El técnico de Costa de Marfil, Emer Cefaé, elogió el esfuerzo de su equipo pero criticó fuertemente a Alemania por su falta de fair play durante el partido. La cena de gala de la FIFA en el castillo de Chapultepec desató fuertes críticas e investigadores del INAH preparan una denuncia por el uso indebido del patrimonio histórico. Túnez quedó virtualmente eliminada del Mundial tras recibir 9 goles en 2 partidos, en medio de fuertes críticas por su pésimo rendimiento y su inestabilidad técnica. En la segunda fecha del Mundial, México y Estados Unidos aseguraron su pase a los 16avos de final como líderes de grupo, mientras que Haití, Turquía y Túnez quedaron oficialmente eliminados del torneo. El periodista paraguayo Jorge Chipi Vera fue expulsado del Mundial y perdió su acreditación de la FIFA tras insultar en vivo a la organización por la polémica expulsión de Miguel Almirón. El capitán Martin Odegaard lideró el festejo del remo vikingo en el estadio tras la victoria de Noruega ante Senegal, celebrando una histórica clasificación a 8avos de final en el Mundial después de 28 años.
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1: Bueno, gracias por continuar con nosotros y justamente vámonos a la sección de Eduardo Solís con todo lo que acontece en el tema deportivo.
6: La Asociación de Taekwondo Panamericano que dirige Edgar Antonio Abarca Cabrera informó que ya inició los preparativos de la edición 19 de la Gran Copa Chiapas 2026, que se efectuará el próximo sábado 18 de julio en el Auditorio Municipal de Berriozaba. Detalló que tienen confirmada la participación de escuelas provenientes de Guanajuato, Estado de México, Hidalgo, Puebla, Veracruz y Tabasco. Están muy contentos de recibir a esta gran cantidad de competidores, además de que esta edición repartirá puntos para el ranking nacional de la FEMEDES y contarán con petos electrónicos Daedo G3 para las 5.

0: negras. La premiación individual consistirá en medallas para el primero y segundo lugar y dos terceros lugares, y en la premiación por equipos y escuelas se entregará trofeo a los tres primeros lugares de cada rubro. Finalmente, el organizador señaló que en el evento La Gran Copa Chiapas se cuenta con el aval de la Federación Mexicana de Deporte Escolar y la Asociación Deportiva Escolar de Chiapas. En su primera defensa del título internacional en 185 libras de la RLF, el entrenador y peleador profesional de la Academia Melvin Revilla Brazilian Jiu-Jitsu en Chiapas, Bruno Fanico, retuvo su cinturón de campeón al vencer al experimentado peleador mexicano Roberto Ballesteros, combate que tuvo lugar en Cuernavaca, Morelos. Con un triángulo de brazo en el segundo round, el peleador brasileño y radicado en Chiapas se quedó con la victoria y con ello avanza firme en su carrera dentro de las artes marciales mixtas. El titular de la Academia Revilla Brazilian Jiu-Jitsu agradeció todo el respaldo de las y los chiapanecos, así como los entrenadores Julio César Rodríguez y Salvador Augusto Dodger Montaño, de la Academia Boom Breakers de la Ciudad de México. Bruno Fanico expresó que continuará compartiendo sus experiencias y conocimientos en la Academia Melvin Revilla Brazilian Jiu-Jitsu en Tuxtla Gutiérrez y seguirán promoviendo la actividad. Los jugadores de Lechuzas UPGC, Christopher Ruiz Macal y Diego Alonso Velasco Macías, se unen a la lista de jugadores confirmados para la temporada 2026-2027 tras firmar su renovación con el club. Miguel Ángel Casanova Díaz, director deportivo de los universitarios, se congratuló al confirmar que estos dos elementos que fueron clave en la histórica temporada de 80 puntos en la reciente temporada 25-26 de la Liga TDP, continuarán defendiendo la camiseta de la Universidad Pablo Guardado Chávez. En el caso de Velasco, se desempeñó la primera parte de la campaña en la posición de defensa central, mientras que en la segunda vuelta participó como mediocampista, disputando un total de 27 juegos, 26 de ellos fueron titular y con un acumulado de 2.252 minutos y 3 goles sin registrar expulsiones. En la liguilla tuvo participación igual de sobresaliente con 8 partidos de titular, sumando 672 minutos y 3 goles que ayudaron al equipo a terminar en el top 4 nacional. El campeón del mundo, el alemán Philipp Lahm, lanzó una dura crítica contra el presidente de la FIFA, Gianni Infantino, por la organización del Mundial 2026. El Mundial está siendo vendido, escribió Lahm, capitán de la selección alemana que conquistó el título en 2014, en una columna para el periódico alemán Die Zeit. Esto le quita credibilidad al fútbol. Como resultado, los aficionados se sienten incómodos. Cada vez les resulta más difícil separar a la FIFA del propio evento. Lahm también condenó el Mundial de Clubes Ampliado, disputado por primera vez el verano pasado, por sus efectos sobre el estado físico de los futbolistas. Para Diario Media Group, Eduardo Solís.
1: Bueno, y vámonos hasta San Cristóbal de las Casas, debido a que Janet Hernández nos presentó toda la información sobre el magisterio indígena que concluyeron, se adelantaron a concluir el ciclo escolar. Más de 500 docentes del nivel de educación indígena de la Coordinadora Regional de los Altos de Chiapas, adheridos a la Coordinación Nacional de Trabajadores de la Educación, dieron por concluido el ciclo escolar 2025-2026 en diversas comunidades de la región Altos y justamente anunciaron que continuarán organizándose para exigir la abrogación de la ley del ISSSTE de 2007 y el rechazo al sistema USICAM. Bueno, y vámonos justamente, son 7:49 y es hora de los espectáculos con Fer Vázquez. Buenas noches, Fer.
2: Hola, hola María, ¿qué tal? ¿Cómo estás? Muy buenas noches, muchísimas gracias. Ya estamos listos con toda la información, así es que mucho ánimo para concluir esta noche, este martesito bastante rico. Y vámonos directamente a conocer qué pasa en el mundo de los famosos.
3: Madonna compartió uno de los aspectos más personales detrás de su próximo proyecto musical. La cantante reveló que una canción escrita junto a su hija mayor, Lourdes de León, no solo ayudó a su relación, sino que también se convirtió en el punto de partida de su nuevo álbum, Confessions 2. Fue así como la reina del pop explicó que fue Lourdes quien tomó la iniciativa de proponerle trabajar juntas en una composición con un objetivo muy especial. La artista aseguró que esta experiencia terminó teniendo un impacto mucho más profundo del que imaginaba. Lourdes León, de 29 años, es fruto de la relación entre la cantante y el entrenador personal Carlos León. Aunque ha construido una carrera propia como modelo y cantante, ahora decidió compartir con su madre un proceso creativo de composición con un significado personal. Desde hace más de 15 años, Elsa Pataky y Chris Hemsworth se han consolidado como una de las parejas más sólidas y admiradas de Hollywood. Sin embargo, detrás de las fotografías familiares de Byron Bay, y las alfombras rojas, la actriz española reconoce que mantener una relación duradera con una estrella de cine no siempre ha sido sencillo. En una entrevista con un medio australiano, Pataki habló con honestidad sobre los altibajos que han enfrentado como pareja y admitió que han habido momentos especialmente difíciles. Eres y Chris se conocieron en el 2010 gracias a sus representantes y se casaron apenas unos meses después. Desde entonces, han formado una familia con sus tres hijos y decidieron alejarse del ritmo frenético de Los Ángeles para instalarse en Byron Bay, Australia. Sin embargo, Elsa Pataki reconoció que el matrimonio ha atravesado etapas complejas, sobre todo por las exigencias profesionales, los largos periodos de separación y la necesidad de encontrar un equilibrio entre la carrera y la vida familiar. Ya que nos encontramos en el mes del Mundial, 40 años después de que Diego Armando Maradona inmortalizara la famosa Mano de Dios en el Mundial de México 1986, Argentina continúa siendo una de las selecciones más exitosas, pero también una de las más polémicas en la historia de las Copas del Mundo. Cuatro títulos mundiales, figuras legendarias y varios episodios que han dividido opiniones han acompañado al albiceleste durante décadas. Desde el gol con la mano ante Inglaterra que cambió para siempre la historia del fútbol, hasta el positivo por dopaje de Maradona en Estados Unidos en 1994, los penales que generaron debate durante la conquista de Qatar 2022 y la reciente polémica por una expulsión que muchos consideraron debió recibir Lionel Messi en el Mundial del 2026. La selección argentina ha vivido entre la gloria y la controversia. Hablar de Argentina en las Copas del Mundo es hablar de una de las selecciones más exitosas y apasionantes de la historia. Con cuatro títulos mundiales, la albiceleste ha sido protagonista de algunos de los momentos más gloriosos del fútbol, pero también de episodios que han despertado debate, sospecha y controversias que aún hoy siguen vigentes.
2: Gracias por acompañarnos. Nos vemos el día de mañana. Recuerden que tenemos una cita de lunes a viernes aquí en Chiapas al Cierre. Regreso contigo, María, para terminar la noche muy bien informados.
1: Muchísimas gracias, mi Fer, y bueno, vamos a continuar justamente con el recorrido de la información y nos vamos hasta Ciudad de México con nuestro corresponsal Luis Carlos Silva. Excelente noche para ti.
4: María, gracias, buenas noches, cordial saludo para ti y los amigos del auditorio. Todo está listo para que el día de mañana se lleve a cabo el tercer partido de la fase de grupos de la selección mexicana en contra de su similar, la República de Chequia. Y bueno, esto permitirá que el gobierno de la Ciudad de México alargue hasta la medianoche, hasta la una de la mañana, el regreso a casa de parte de los aficionados que irán al festival que hará precisamente el gobierno en el Zócalo capitalino y en el Paseo de la Reforma, donde habrá festejos respecto a este tercer encuentro. Y es que, María, auditorio, las líneas 1, 2 y 3 del Metropolitano iniciarán actividades desde las 5 de la mañana y concluirán su funcionamiento a la 1 de la mañana. Esto permitirá que aquellas personas que participen en los festejos de este tercer encuentro, sea cual sea el resultado, puedan llegar a sus domicilios de una forma satisfactoria. El gobierno de la Ciudad de México y Adrián Rubalcaba, que es el director del Sistema de Transporte Colectivo Metro, ha advertido que la oportunidad está presentada para que los usuarios del Metropolitano, María Auditorio, puedan tener este evento muy importante del festejo por el partido de la selección mexicana, pero también la tranquilidad de poder llegar a tiempo a sus hogares. Cabe destacar, María Auditorio, que ya la Secretaría de Seguridad Ciudadana ha instrumentado un operativo especial en las inmediaciones del Estadio Ciudad de México, ubicado al sur de la capital, por lo cual pues espera una gran cantidad de aficionados que participen en este encuentro, que asistan al mismo y que disfruten precisamente de lo que ocurrirá el día de mañana. Finalmente, más de 10.000 elementos estarán aposentados directamente en diferentes puntos estratégicos, esto gracias al operativo del estadio y sobre todo gracias a que la gente ya no está en la capital del país y permitirá que haya libre flujo de usuarios y también de automovilistas. Hasta aquí esta información, María. Como siempre, un abrazo y muy pendientes de la Ciudad de México. Excelente noche para ti y, claro, los amigos del auditorio.
1: Excelente información, Luis Carlos, y un fuerte abrazo para ti también. Bueno, y justamente vámonos también a la encuesta de la semana.
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1: Bueno, son 7:56 de la noche y bueno, en nombre de todos los que conformamos Chiapas al Cierre, les damos muchísimas gracias por habernos, por supuesto, escuchado y visualizado en nuestras plataformas digitales. Yo soy María Palacios y los espero el día de mañana en punto de las 7 de la noche. Ya les compartí la noticia y ustedes tienen el poder de la información.
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0: 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San Cristóbal de las Casas cuenta con una presencia étnica y una rica tradición colonial que lo mantienen como uno de los destinos favoritos del turismo extranjero. San Cristóbal de las Casas cuenta con una presencia étnica y una rica tradición colonial que lo mantienen como uno de los destinos favoritos del turismo extranjero. Su edificación siguió un proceso similar al de otras ciudades coloniales que se crearon en el territorio novohispano. Limita al norte con los municipios de Chamula y Tenejapa y al este con Huixtán. Alrededor de su plaza principal se encuentran joyas arquitectónicas, como la catedral que ostenta una fachada barroca, el palacio municipal de estilo neoclásico, los portales, la iglesia de San Nicolás, cuyo estilo representa la arquitectura religiosa colonial de Chiapas, y la Casa de la Sirena, con una fachada de inspiración plateresca del siglo XVI. Los barrios conservan su identidad expresada en oficios y fiestas, y son parte de una cultura viva que también se manifiesta en textiles, orfebrería, juguetes populares y joyería. Se incorporó al programa de Pueblos Mágicos en el año 2023, antes de la llegada de los conquistadores españoles. El actual Valle de San Cristóbal era conocido como Huaycicatlán, que en náhuatl significa junto al Zacate Grande. Sobresale por su verde paisaje cubierto por la neblina y por sus magníficas construcciones virreinales de estilo barroco, plateresco y neoclásico. San Cristóbal de las Casas ha tenido diversos nombres. El actual hace referencia al santo patrono de los viajeros, San Cristóbal, mientras que de las Casas es en honor al primer obispo de la ciudad, Fray Bartolomé de las Casas. 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
1: Las 8 en punto.
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3: Ni el Congreso ni la Auditoría Superior del Estado han atendido el caso del presidente municipal de Huixtla, Régulo Palomeque, a pesar de los graves señalamientos en su contra. Inclusive, hay rumores de que dichas autoridades podrían estar de acuerdo para voltear a ver para otro lado ante cada nueva acusación contra el alcalde. De ser cierto, solo así podría entenderse por qué Palomeque está tan campante y organizándose para imponer a su esposa como su sucesora, siendo él desde luego el poder tras el trono. Sin embargo, en este caso de corrupción y complicidades, entra un actor más en escena, el Partido Verde Ecologista de México, que al parecer está de acuerdo con que su militante establezca un cacicazgo político en esa región, donde varios de sus familiares desempeñan cargos de alto nivel en el ayuntamiento, como Jorge Enrique Palomeque González, hijo del alcalde, quien cobra sin trabajar un sueldo mensual de 24 mil pesos como subinspector de vialidad municipal, puesto tras el cual intimida a los trabajadores del municipio y hasta a los ciudadanos. No debe soslayarse que Jorge Enrique Palomeque es la misma persona que en noviembre del año pasado fue plagiado por presuntos vínculos con la delincuencia organizada, tableado y luego liberado. Mientras el caso de Régulo Palomeque no sea revisado, será una causa del Partido Verde, que tanto lo protege como promueve sus aspiraciones políticas detrás de la imagen de su esposa.
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¿Qué tal, amigos? Buenas noches, bienvenidos a tu programa Rock Show. Estamos ya listos para dar inicio hoy martes 23 de enero de junio de este 2026. Saludamos a Palenque en el 103.7 de tu FM y a Tapachula en el 96.3 de tu FM. Te saludo a tu amigo Miguel Sengar y te invito a que te quedes con nosotros para escuchar buena música. Y vamos a arrancar con esta rolísima de los Pretenders. Es un disco que sacaron en 1990 llamado Packet, muy rock and rollero el álbum, el quinto disco de este grupo comandado por Chrissie Hynde. Y realmente es un álbum como solista, porque en sus cuatro discos anteriores tenía a la banda, pero todos se fueron. El guitarrista falleció y ella hizo este álbum con composiciones de ella, y es un gran disco. Se considera su primer álbum como solista. También se desprendió el corte Sense or Purpose, que es buenísimo. Y bueno, vamos a arrancar con esta canción del álbum Packet, que se llama Never Do That. Aquí está Pretenders en Rock Show.

Escuchamos Never Do That con los Pretenders aquí en tu programa Rock Show, gran rolita para iniciar este martes. Vamos a pasar ahora con The Cure, y bueno, este es un gran corte que se llama In Between. Fue editado en 1986 en su álbum The Head on the Door. Es el sexto álbum. Y bueno, aquí traen, cambian un poco el dark y se meten un poco a jugar con el pop. Robert Smith al frente, como siempre. Se desprendió también como éxito la gran rolita Close to Me. Y bueno, como que fue el antecesor de Kiss Me, Kiss Me, Kiss Me, que fue su álbum más popular. Y luego Disintegration, que bueno, fue el que los colocó nuevamente como un grupo mundialmente reconocido. En este álbum regresa al bajo Simon Gallup, que es el bajista original de la banda. Se había salido, pero regresa, y esto le da mucha fuerza a este disco. Era el disco más exitoso hasta ese momento, llegó a número 7. Y bueno, aquí toda esta rolita, In Between, The Cure.

Bueno, eso fue The Cure aquí en Rock Show, esta canción In Between. Vamos a pasar ahora con algo de Police, eso de su álbum debut, que se llama Outlandos de Amor, de 1978, un gran disco que está ubicado dentro de la lista de los 500 mejores álbums en el número 428. Trae grandes canciones como So Lonely Can't Stand Losing You. Este trío, Sting al bajo y las vocales, como compositor principal Andy Summers la guitarra y Stuart Copeland a la batería. Esto se llama Roxanne, aquí en Rock Show, The Police.

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2: Taylor Swift. 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All
0: your blues like a mood ring changing colors. Número 9.
2: Danny Ocean. Partidazo.
3: Somos un partidazo, un partidazo.
0: Número 8.
2: Los Ángeles Azules y Belinda. Por ella.
0: Número 7.
2: Raguayana y Manuel Turizo. Inglés en Miami.
3: Pasamos rico, tremenda nota.
0: Número 6.
2: Anita, Liz y Rema, Goals.
0: Número 5.
2: Olivia Rodrigo, Drop Dead.
0: Número 4.
2: Ariana Grande, Hate That I Made You Love Me.
0: Número 3.
2: Katy Perry, Wonder. Will we still look
0: 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Número 2.
2: Andrea Bocelli, David Guetta y Ellae, DNA.
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0: Número 1.
2: Shakira y Burna Boy, Die Die.
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Continuamos con la música aquí en tu programa Rock Show. Recuerda que este jueves vamos a tener nuestro tributo, nuestro especial del grupo Heart, un gran grupo que comenzó en la década de los 70s y bueno, en por ahí del 2018 ha sido su último álbum, pero siguen activas las hermanas Ann y Nancy Wilson. Y bueno, el jueves tenemos un especial de ellas. El 10 de noviembre va a estar aquí en Tuxtla en el Víctor Manuel Reina Ricardo Arjona. Ya están a la venta los accesos en Fun Ticket, una gira muy importante que se llama Lo que el Seco no dijo, de Ricardo Arjona. Vamos a pasar ahora con algo de Genesis. Este álbum es uno de sus, bueno, es el álbum más famoso de ellos comercialmente. Es ya como trío: Mike Rutherford, guitarrista, bajista, Tony Banks en los teclados y Phil Collins en la batería y en los vocales. Esta canción es muy bonita, se llama True in All the Way. Es del 86, de su álbum Invisible Touch, un disco que tuvo 5 singles en el top 5, en 5, 2 llegaron al número 1, que es Invisible Touch y True in All the Way, que vamos a escuchar. Pero también vienen canciones como Tonight, Tonight, Tonight, Into the Deep, Lennon Confusion. Además vendió más de 10 millones de copias. Vámonos con esto, Genesis, aquí en Rock Show, True in All the Way.

escuchó en el Away con Genesis, gran rolita de su álbum Invisible Touch en Rock Show. Vamos a pasar ahora con este que también es un himno, esta canción de Richard Marx, que fue editada en el 89 en su segundo álbum, que fue todo un suceso, Repeat Offender, su álbum debut, y este son pues dos grandes discos muy recordados en los años 80. Este disco tuvo muchos éxitos, en el Top Ten, Satisfied, también Nothing You Can Do About It, Angelia, es un gran disco, tuvo 6 sencillos. Y bueno, Richard Marx, a lo largo de su carrera, que sigue activo, ha vendido más de 30 millones de discos, pero esa canción es su ícono, Right Here Waiting, aquí en Rock Show, Richard Marx.

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2: Las 8 con 32 minutos.
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Ahora te voy a poner algo de Aldo Nova, este cantante canadiense que con su álbum debut se consagró, tuvo mucho éxito su álbum debut, pero lamentablemente pues ya no lo pudo superar. Sacó este disco en 1985 que se llama Twitch, que fue su tercer álbum. Esta canción tiene coros de Fiona y es buenísima. Esta canción le funcionó muy bien, llegó hasta el número 7, pero bueno, no tuvo el impacto de su álbum debut, que tuvo 7 singles. Y después de eso, él se ha dedicado a la producción y ahora está retirado a sus 69 años. Pero trabajó con Bon Jovi, que era su gran amigo. Ambos se ayudaron en su carrera al inicio. Vamos con eso, se llama Rumors of You con Aldo Nova.

Esto que escuchaste corrió a cargo de Aldo Novas, se llama Rumors of You, aquí en tu programa Rock Show. Excelente rolita de 1985. Te voy a poner esa canción número uno, Making Love or Nothing at All, de 1984, de los Air Supply. Este dueto integrado por dos grandes músicos, Russell Hickok, que es el vocalista principal de Australia, y Graham Russell, la segunda voz, nacido en Inglaterra, es el guitarrista también. Este es un álbum de grandes hits, que venían canciones inmortales como Lost in Love, Every Woman in the World, pero Jim Steinman, el gran compositor de Mid Love, le hizo esta canción a Air Supply, y bueno, las voces son lo mejor. 15 millones de copias vendió este disco. Me acuerdo que ellos vinieron aquí a Tuxtla, aunque no lo crean, vinieron al Poliforum y tuve la suerte de estar en el concierto. Espectacular, traían unos grandes músicos y ellos muy sencillos bajaron en el escenario y fueron caminando en los pasillos saludando a toda la gente. Yo tuve pues la suerte de darle la mano a el cantante Graham Russell. Bueno, vámonos con esto, Making Love or Nothing at All, con

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Estamos de regreso y vamos a despedirnos con esta canción del grupo Serie Special, una gran banda norteamericana de rock sureño. Este gran hit, Cup in You, de 1982, de su fabuloso álbum Special Force, de lo más cotizado de ellos. Quinto álbum de este grupo de rock sureño, que tiene canciones como You Keep Me Runaway, con la voz de Donny Van Sant y la guitarra de Don Barnes. Serie y Special. Estuvo en controles técnicos Moisés Gross, queda contigo hasta las 12 de la noche. Ya viene Food Show con Lalo Solís, Food Show Mundial. Mañana nos escuchamos con más música aquí en tu programa Rock Show. Buenas noches.

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0: 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Las 9 en punto. 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
3: Ni el Congreso ni la Auditoría Superior del Estado han atendido el caso del presidente municipal de Huistla, Régulo Palomeque, a pesar de los graves señalamientos en su contra. Inclusive, hay rumores de que dichas autoridades podrían estar de acuerdo para voltear a ver para otro lado ante cada nueva acusación contra el alcalde. De ser cierto, solo así podría entenderse por qué Palomeque está tan campante y organizándose para imponer a su esposa como su sucesora, siendo él desde luego el poder tras el trono. Sin embargo, en este caso de corrupción y complicidades, entra un actor más en escena, el Partido Verde Ecologista de México, que al parecer está de acuerdo con que su militante establezca un cacicazgo político en esa región, donde varios de sus familiares desempeñan cargos de alto nivel en el ayuntamiento, como Jorge Enrique Palomeque González, hijo del alcalde, quien cobra sin trabajar un sueldo mensual de 24 mil pesos como subinspector de vialidad municipal, puesto tras el cual intimida a los trabajadores del municipio y hasta a los ciudadanos. No debe soslayarse que Jorge Enrique Palomeque es la misma persona que en noviembre del año pasado fue plagiado por presuntos vínculos con la delincuencia organizada, tableado y luego liberado. Mientras el caso de Régulo Palomeque no sea revisado, será una causa del Partido Verde, que tanto lo protege como promueve sus aspiraciones políticas detrás de la imagen de su esposa.
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0: Yo prefiero a Cristiano antes que a Messi y te lo voy a explicar.
1: Y vengo a soltar factos.
0: ¿Qué prefiero a Cristiano antes que a Messi y te lo voy a explicar? Y vengo a soltar factos para los que le faltan el respeto al que yo denomino el deportista más influyente de la historia. Yo lo prefiero porque Messi siempre ha estado cobijado por el Barça entero, por la narrativa, porque vi a presidentes de la FIFA aplaudir sus goles cuando debían ser neutrales. Preferirlo públicamente. Cristiano, en cambio, siempre estuvo ante la adversidad de compañeros, de extraños, de directivos. A Messi, a lo largo de la historia, se le respeta, se le quiere, se le mima, se le cuida más que a nadie, porque aceptémoslo, lo merece. Tiene el talento más grande de la historia del fútbol. Se hacen equipos y sistemas a su medida y responde a la altura de quien es grande. Pero no, señores, a mí eso no me inspira, no me convence, me parece más sencillo, me parece menos meritorio ser Messi que ser Cristiano. Yo prefiero a Cristiano porque con él nos identificamos aquellos a los que nos cuestan trabajo las cosas, los que trabajamos más que los demás, a los que no se nos regala nada. Y es que este hombre que salió del barrio más pobre de Madeira, con un padre que se moría de borracho, con problemas cardíacos a los 15 años y un cuerpo endeble, se convirtió en el ejemplo de esfuerzo y de trabajo en el mundo entero. Yo por eso soy de Cristiano, porque soy del que no tuvo nada y se lo ganó todo a base de callar boquitas. Yo prefiero a Cristiano porque creo en el trabajo, en la disciplina y en nunca darme por vencido aunque no sea el favorito. Y ejemplos vienen de sobra y los voy a citar uno por uno. Porque si lo critican por no marcar, al siguiente partido marca más goles. Porque si mete 10 goles en los mundiales, nadie dice nada y lo normalizan. Porque si es el mejor goleador de la historia, le bajan el precio. Porque gracias a él, cuando Messi no lo superó en goles, la estadística de goles y asistencias se hizo relevante en el mundo. Porque marca en 6 mundiales y hablan de eso como si cualquiera lo hubiera hecho. Lo critican a Henry y Zlatan en Fox como si fuera cualquiera. Porque gracias a Cristiano desapareció el Arsenal de los Invencibles y Henry se fue llorando al Barça de Messi. Porque dejó a Zlatan en su prime absoluto sin un mundial con un hat-trick endemoniado. Lo critican porque el aura del Barça de Messi se fue a la basura cuando Cristiano se puso serio en el Real Madrid. Entonces es fácil bajarle el precio al que te domó, al que te dejó callado, al que no le pudiste ganar y te superó la carrera por esfuerzo. Yo por eso, muchachos, se los digo, soy bicho lover, no por ciego. Messi juega mejor a la pelota, sería estúpido decir lo contrario. Pero soy de Cristiano, de su grandeza, del infinito, porque a mí, llámame loco, pero llegar así de lejos, nadando contra la marea, tiene más mérito que ir en un barco que te diseñaron a medida. Si estás viendo esto, te quiero. Sígueme.
2: Bueno, pues ahí está, señoras y señores. Ustedes lo pidieron y él les cumplió. Apareció Cristiano Ronaldo en la Copa del Mundo. Y aunque sí van a poner cosas, van a decir situaciones y van a hablar de un montón de temas, nadie nunca en la historia de las Copas del Mundo había anotado en 6 mundiales. Y Cristiano, con lo conseguido hoy, lo logró. Ya después, que si alguien puede conseguir esta marca, que si alguien no, ya veremos, porque por el momento no hay. Muchos dicen que Lamine está debutando joven y puede hacerlo, esperemos algunos mundiales. El fútbol da eso, no podemos hablar futureando, tenemos que hablar de lo que está sucediendo. Y lo que está sucediendo es que estamos ante un hecho histórico que no cobra tanta relevancia por todo lo que ya escuchó. A Cristiano le ha costado más y por eso quizá se ha ganado el cariño de casi todos. Bienvenidos a Foot Show Mundialista. Aquí comenzamos.
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0: Hola, ¿qué tal? ¿Cómo les va? Muy buenas noches, bienvenidos a Food Show. Los saluda Lalo Solís, Food Show mundialista, dicho sea de paso, porque hoy todo eso que quizá nos tenía cabizbajos porque no alcanzábamos a ver a las figuras de la Copa del Mundo explotar, y después de toda la polémica principalmente que se generó alrededor de la selección de Portugal tras aquel empate ante la República del Congo, pues vaya que sí se generaron muchas expectativas a la baja. Y ahora es curioso, porque todavía ayer hablábamos un poquito del tema y de cómo se iba moviendo este asunto, y llegamos a la conclusión de que si Bruno Fernández ponía a jugar al fútbol, pues probablemente pudiera funcionar mejor. Y cuando tú a Cristiano le pones medio gol, él pone la otra mitad. Ahí no hay asunto. Hoy Bruno Fernández jugó como lo que es, el mejor asistente de la Liga Premier en Inglaterra. Y Cristiano se lo pagó anotando. Y después otro gol de esos que solamente son de Cristiano al primer toque, muy al estilo de Hugo Sánchez. Anotó su segundo gol en la Copa del Mundo y con esto también alcanza ese hito que nadie más pudiera parecer si en algún momento va a poder superarlo. Anotar en 6 mundiales consecutivos distintos. Desde que debutó en Copa del Mundo hasta esta de 2026, Cristiano Ronaldo se ha hecho presente en el marcador. Y para que lo superen, pues lógico, tendría que jugar alguien primero 7 mundiales. Y después anotar gol. Y ya ni me digan, porque es capaz, ya saben quién, de que no se retire y va a querer su 7º mundial. Oigan, un paréntesis pequeño. Yo sé que este programa es Food Show Mundialista, es exclusivo de fútbol y ahora de la Copa del Mundo, pero hay una noticia que a mí me da mucho gusto. Karim López, un mexicano, un jugador de básquetbol mexicano, fue elegido en el draft de la NBA hoy por los Pistones de Detroit. Y eso está bien y está muy bonito. Así que bueno, yo sé que es de básquetbol y que a lo mejor a usted le resulta mal, pero bueno. El bicho no tenía movilidad. No lo andes tentando. Buenas noches, gente. Gracias. 961-61-228-60. Recuerde que estamos transmitiendo totalmente en vivo a través del 97.7 de FM, la radio del diario, contigo a todas partes, a todos lados, a donde vayas, vamos. Solamente tienes que sintonizar el 97.7 de FM. Y aquí estamos, pues, para platicar de lo que sucedió hoy en la Copa del Mundo y de lo que va a pasar mañana, porque usted ya sabe toda esta polémica sobre si mañana, ¿qué?, Francisco Guillermo Ochoa tiene que ser titular con México. Por este asunto de ¿qué tenemos, llamada? ¿El mensaje, nada? Como vi que estabas moviendo ahí por todo, levantaste, dije, no, ya el moicano.
1: La Betty se va a comunicar ahorita, ya dijo.
0: Ok, porque es que ya pasó a recoger su termo y ya esta foto nos mandó que vamos a publicar en las redes sociales de Food Show. Porque sí, era, pero un aporte, es un modelo el Christopher, ¿eh? No, es un regalo. No, padrino. No, ¿qué te pasa, pa? Es Bumbury. No, es Bumbury.
2: Se parece más a Rigo.
0: Sí, pero porque Rigo es amor, pero realmente es Bumbury. A Rigo no se pintaba las uñas. No,
2: era un rockero, era un gran rockero también.
0: Pero no se las pintaba, a mí me consta que no se las pintaba. Mi hermana, la mayor, tiene una foto de una vez que llegó a tocar muy cerca de donde vivíamos y mi hermana se fue a verlo. Y en la foto que tiene con Rigo Tobar, tiene sus uñas, no tiene sus uñas pintadas. O sea, tiene soporte de así.
2: Y Rigo Tobar, como dato histórico, tuvo su Rolls Royce, ¿eh? Fue una
0: no le gustaba. Ay, ni hables de Rolls Royce, porque está ahí un relajo con un Rolls Royce que te acaba de comprar un amigo. Bueno, okay. Que no, para un poco. Bueno, gente, muy seguro te la pierdes. No. Dice, hey, no quiero ser gacho, pero saben que este miércoles podría ser la última celebración en la Diana.
2: Para
0: no,
2: ustedes.
0: No, para Moicano no va a haber nunca. ¿Cuál última? ¿Cuál última para el Moy si no va a haber primera?
2: Sí, para mí, hermano.
0: Güey. O sea, y no va a ser la última. Vas a ver que no. Hay que ser optimistas, padre mío. Ser optimistas.
1: Yo creo que el juego de mañana ya es, o sea, digo, ya es así de por compromiso, ¿no?
0: Pero vamos a ver. Tenemos que ganar. Tenemos que ganar. Eloy Moctezuma, ¿cómo estás, hermano?
1: Si no meten por lo menos 2 goles.
0: No empieces, Moy. Si no, vea cómo te vas moviendo. No, yo no festejo si no son campeones del mundo. No importa si ganan. Si no meten 2 goles, no sirve. No, papá, no es así. No es así.
1: Bueno, quedemos con el empate.
0: Alemania le ganó a Argentina en el 90 a la Copa del Mundo 1-0. España le ganó a Países Bajos, antes Holanda, la Copa del Mundo en Sudáfrica en tiempo extra, 1-0. O sea, nadie se acuerda del marcador. No importa, papá.
2: La final.
0: No, no importa. No importa. México ya es primero y nadie le quita el lugar.
1: Sí, eso sí, no,
0: ah,
1: no.
0: Bueno, entonces, ¿por qué él? No, si no gana por dos goles. No, oye, bueno, o sea, ¿a poco quieres que Chequia va a jugar? A ver, que venga México y nos meta los goles que pueda. Si también puede pasar a la siguiente fase.
1: Sí.
0: Entonces, no creo que Chequia diga, nada, pues ya no pasa nada. No, papá, se están jugando sus opciones también todos. Como menos, para que el listón lo vayas a poner, no menos de dos goles, para un poco.
1: Bueno, al menos para que sea una estrategia, como no, en el tercer partido digan, ah, no, no, pues México ya
0: para
1: no,
0: un poco.
1: Cuarto y quinto, pues a ver.
0: Dice, ¿qué daría yo porque México empatara todos los juegos y fuéramos campeones del mundo? Por supuesto.
1: ¿Con pura
0: por supuesto. Sí, en penales. O sea, pasando primero, empatas todos los partidos a cero y te vas a penales y ganas en penales y eres campeón. Bueno, gente, 961-61-228-60. No se olvide que tenemos souvenirs. Ya vino la Betty por ellos. Estamos esperando a nuestro amigo Mar Clara para que venga por los botes que ya le dejamos en recepción. Hoy traemos algunos botes más de estos que nos regaló InMind. Y pues bueno, vamos a ir a la primera pausa del programa y volvemos enseguida.
3: 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Las 9 con 17 minutos. 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
3: 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Chiapa de Corzo, Chiapas. Un hermoso pueblo mágico considerado una de las poblaciones más antiguas del continente americano. Se fundó en marzo de 1528. Fue habitado por los españoles que llegaron al estado. Debido al caluroso clima, estos decidieron migrar a San Cristóbal de las Casas. De esta forma, la antigua Chiapa quedó habitada en sus inicios por los frailes dominicos y los indígenas de la región. Era llamada Chiapa de los Indios. Su nombre actual le fue puesto en honor a don Ángel Albino Corzo, destacado político liberal chiapacorceño. Su belleza arquitectónica de estilos barroco y mudéjar, como la Fuente de la Pila, que inspira en estilos árabes y elaborada únicamente con ladrillo, decora la plaza principal. Sus coloridas tradiciones y bellos edificios que sorprenden a los visitantes con sus maravillas naturales, como el Cañón del Sumidero. Chiapa de Corzo originalmente fue poblada por la etnia Soctona, llamado por los aztecas como Chiapas, que en náhuatl significa agua que corre debajo del cerro. Los componentes básicos de la cocina local son el pozol, el tasajo y el cochito. 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
5: ¡Maldito el gol!
0: Ya estamos de vuelta en Fútbol Mundialista. Gracias por continuar con nosotros a través de 97.7 Dice, si no llaman, paso por ellos. Ya está, hermano, ya está. Ya quedamos, ya quedamos. Si no llama alguien a 961-61-2860, le vamos a asignar a nuestro buen amigo Luis estos, este par. Además, mira, Luis, tú que puedes, estás viendo el TikTok Live. Tenemos este también, que está un poquito más nice.
5: Mira.
0: Más grande. También este le debe caber como unos 600 mililitros más o menos, aproximadamente. También dice Diario Media Group, Food Show, tiene a Maradona, pelea a Hugo Sánchez y trae este loguito. Así que si por ahí te gusta más este, pues igual ya te lo asigno y ya pasas por él, no sé. Pero bueno, también estamos esperando al 961-61-228-60 que nos regale una llamada. Y vean, pues ya le comentábamos cómo está el asunto del partido de México mañana que se enfrenta a Cheque. Ya tenemos llamadas. Buenas noches. Bueno,
6: ¿cómo estamos?
0: ¿Cómo anda? ¿Cómo anda mi Betty?
6: Aquí, pues, la escucha, ya te la sabes, como siempre.
0: ¿Ya estrenaste tu termo, Betty?
6: Obvio.
0: ¿Y qué tal? ¿Qué te Pulada. Parece?
6: Pulada.
0: Muy nice, ¿no? Oye, debes de sentirte especial, no, pues,
6: aguántame, porque... Aguántame, mil disculpas.
2: No te preocupes, tenemos solo la hora para ti.
0: Sí, no te preocupes, haz lo que quieras. Haz tu programa. Ya no vamos a ir a cenar, ¿eh? Ahí habla del mundial, papá.
6: Qué bonito regalo, en serio.
0: ¿A quién?
6: Le agradezco.
0: ¿A quién?
6: Mine.
0: Ahí Mine, claro que sí, orgulloso patrocinador de Fútbol Mundialista, y a Luis Enrique Márquez, que es el gerente general, CEO, el que opera las computadoras y todo, hace todo en Mine, Luis Enrique.
6: Pues, y bueno, se trata de marcar, yo creo que también le puedo regalar uno a mi mamá. A mi abuelita y a mi tía.
0: Oye, pa, pero no, pues, no, espérate, es que ese que tú tienes, hermano, no son como los demás que estamos regalando.
2: Es que tú eres VIP,
0: o sea, el tuyo fue un tema especial, sí. Le estamos dando unos botes para agua que nos regaló InMind, pero, o sea, tú siéntete privilegiado. No estamos dando todos iguales, pa, con todo gusto, pero pues bueno, agradecido. Si quieres de estos, pues sin problema, no pasa nada, pero si tú piensas que son iguales todos, no, hermano, tú te consideramos especial, por eso te mandamos a hacer uno especial, hermano.
6: Perdón. Bueno, pues cambiando de tema, ¿qué te parece el partido de mañana?
0: Bueno, estamos justamente con Moy en esta disyuntiva. Moy dice que si no es de 2-0 para arriba, qué chiste. Así como que,
2: ya me explicaste que
0: sí. ¿Para qué jugamos? Dice, ¿para qué jugamos el Mundial? Vamos a jugar la Champions mejor.
2: La Copa América.
0: Sí, ya le dije que pare un poco.
2: El Libertadores, ¿no?
0: Vamos a la Copa América mejor. Démosle un guante con Argentina de una vez, para que vean que es bueno. Dice que aquí quiere República Checa, él quiere Argentina, Brasil, con los que realmente siempre.
2: Alemania,
0: con los que siempre andamos pariendo cuachi, con esos quiere darse un tirante.
2: Porque República Checa, si no sale victorioso, o sea, por una buena ventaja. Pues sí, entonces que les pongan a sus papás, ¿no? Brasil, Argentina, Alemania, Francia. Bueno, Italia no llegó, pues, pero...
0: pero también juega bien.
2: Juega muy bien, ¿no? Entonces...
6: No, y lo bueno es que no le gusta el fútbol en Moy.
0: No le gusta. A él le gusta el fútbol americano.
6: Madre, ya no sé.
0: Pero bueno, yo creo que México debe ganar. El europeo, dicen aquí. Sí, parece como
2: mira, con tanto nacionalizado, Mbappé Pérez podría algún día estar acá, ¿no?
0: Ándale, como Mbappé que si Pérez, alguna de esas islas, Francia, como francés, sí, claro. Nada más que como que no te pintaron.
2: como que
0: el color, güey. Como que no alcanzaste tone. No, ya, paren un poco con esas cosas. Bueno, yo creo que sí, México, con que gane marcha perfecta, que también sería una situación histórica. A mí me gustaría que pasara eso, que ganara, independientemente de las formas. Me importa más el fondo, que pueda consolidarse en este mundial, y futbolísticamente pues es evidente, ya va a llegar a la instancia en la que forzosamente tienes que esforzarte un poquito más, porque va a subir el nivel de dificultad, y también pues es matar o morir, sigues en el mundial o te vas a casa. No sé cómo lo veas, no sé qué te parezca mi opinión.
6: No, pero ¿y el marcador, qué?
0: No, mira,
2: decir.
0: No. A ver, es que ve, ¿cómo te voy a decir? Yo te opino, a ver. El marcador, ¿con base en qué quieres que yo aporte?
6: No sé.
0: Por eso te digo. Es que ¿tú qué marcador?
6: 1-0, 1-0 de Quiñones.
0: A ver, 1-0 de Quiñones. ¿Por qué piensas que es 1-0 nada más? Si según Moisés Jurado, si no es 2-0 para arriba, no sirve.
2: Pues no, imagínate cómo lo tuvo.
0: Cuéntame, Moy, cuéntame, Betty, ¿por qué? ¿Con qué base dices tú que 1-0? ¿Cuál es la base que tú ocupas para decir tu pronóstico de 1-0?
6: Es que para el equipo que se va a presentar mañana ante México viene con todo, pues. Ya no tienen otra.
0: Ajá.
6: A ganar, o sea.
0: Ajá. Ve, ahí te va.
6: México debe de entender que vienen a ganar, pues.
0: Ahí te va un argumento entonces que me parecería un poquito más válido. Como el obligado es Chequia, va a jugar más abierto y va a tener México más espacios para intentar hacerlo mejor. Ese podría ser un argumento. Pero ¿cuál es el tema en ese sentido? La contundencia. México lleva 3 goles en 2 partidos. O sea, y cuando pudo meter más contra Sudáfrica, pues no se le dio tanto, porque contra Corea fue un poquito más complicado, a pesar de que tuvo algunas opciones. A mí me parece que se le ha complicado un poquito a México el tema de la contundencia. Mañana va a jugar a un equipo que necesita salir a ganar para poder asegurarse entrar tercer lugar. Porque si en una de esas no le logra ganar a México y por ahí Sudáfrica le logra alcanzar o arañar un empate a Corea, pues estaría ya como el mejor tercer lugar. Es más, Sudáfrica ganando puede ser hasta segundo, padrino mío. Entonces, por eso te digo, Cheque no se puede dormir en sus laureles. Además, a partir de mañana, que ya mañana hay 6 juegos, todos los partidos del mismo grupo son a la misma hora. No hay chance de especular nada.
6: Ahí es un cierre total, ¿no?
0: Ah, sí, claro. En fin, vamos a ver qué pasa. Mi Betty, tú dices que 1-0. Moisés Jurado dice que de 2 para 0 para arriba no hay variación.
2: Pero si ganamos, nos vemos en la Diana.
0: Y luego el Moy burlándose de la gente que va a festejar. No,
2: me estoy burlando, pero...
0: Sí, claro, lo hiciste, Moisés Jurado. No te eches para atrás, lo hiciste.
6: Yo escuché que si gana México... ¿Va para la Diana?
0: Sí, lo dijo, y antier andaba tirándole con toda la gente que anda festejando un triunfo común.
2: Pues hay que subirnos al tren del mame, ¿no?
0: ¡Oílo!
2: No, el mame de los mexicanos. Sí.
0: Ah, tienes razón, Luis, el tren del mame de los mexicanos, el europeo se va a subir al tren de los mexicanos, mame.
2: Por eso me gané mi playera.
0: No, para un poco. Bueno, mi estimado Betty, pues ahí está, hermanito, con mucho cariño. Ojalá y ese termo te acompañe durante la ruta y lleves tus bebidas refrescantes. Y pues bueno, es un detalle que pensamos en ti, porque de verdad nos parece que has sido que has estado ahí junto con nosotros durante todas estas emisiones de Foot Show y de Foot Show Mundialista. Así que con mucho cariño, que lo disfrutes mucho. Y pues bueno, ya cuando hagamos este inventario terminando Foot Show Mundialista, pues cuenta con un botecito más si es necesario, ¿va?
6: Va, ahora pues chido.
0: Carolito, gracias por la llamada.
6: Órale, ya están.
0: Cuídate mucho.
6: Hey.
0: Ya. Kyle. Vamos a la pausa del medio tiempo, señores, cuando volvamos. Por cierto, Colombia está empatando sin goles contra la República Democrática del Congo al minuto 50. Vamos a ir a la pausa del medio tiempo y volvemos enseguida.
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3: 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Las 9:30.
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3: 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El trío de mascotas del Mundial 2026 simboliza la hermandad y la colaboración histórica entre México, Estados Unidos y Canadá. Sayo es un jaguar delantero que simboliza la unidad y el rico patrimonio cultural y natural de México. Clutch es un águila centrocampista que encarna el optimismo y los momentos decisivos del deporte estadounidense. Maple es un alce portero que simboliza la creatividad, la resiliencia y la protección de la naturaleza canadiense. 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Parque ecoturístico Grutas de Rancho Nuevo. Espacio natural situado a 10 kilómetros del pueblo mágico de San Cristóbal de las Casas. Estas grutas fueron descubiertas en 1947. Tienen una sola entrada, agujeros laterales con una longitud de 10.2 kilómetros y una profundidad de hasta 550 metros. En su interior se aprecia una bella proliferación de estalactitas y estalagmitas que se amplía en el fondo hasta convertirse en un salón. Se puede recorrer por medio de un andador iluminado que permite apreciar, a lo largo de 750 metros, increíbles figuras formadas por las estalactitas y estalagmitas. Esta formación geológica se encuentra rodeada por un bosque de coníferas, en donde se puede disfrutar de paseos a caballo y realizar actividades de campismo y senderismo. Se encuentra localizado a 10 kilómetros de San Cristóbal de las Casas, sobre la carretera federal 190 con dirección a la ciudad de Comitán de Domínguez. 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

0: Ya estamos de vuelta en Food Show. Gracias por continuar con nosotros. Los cortes. Mi Moy ahí está tratando de encontrar información para solventar sus interrogantes. Uno se las aporta algunas respuestas para que termine opinando unas cosas que uno dice, mamita querida. Bueno, la última pregunta que hizo Moisés Jurado fue: ¿qué selecciones ya están oficialmente eliminadas de la Copa del Mundo? Ahí te va: Haití, Turquía, Túnez, Jordania y Panamá están oficialmente eliminadas. Así que ya hay 5 equipos hasta hoy que ya están en casa y probablemente se pueda unir un par más mañana. Pero bueno, de arranque, mañana ya va a haber por lo menos 2 más. Sí, pues 2 más. En fin, Haití, Turquía, Túnez, Jordania y Panamá ya están oficialmente fuera de la Copa del Mundo. Todavía les resta jugar un partido, pero eso es ya, chao. Ya se fueron. 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Ahorita vamos a ver de quién, ya nos avisaron aquí que cayó gol, ahorita vemos. Entonces, ahí está Plaza Punto Cañahueca, y ahí está, pregunte usted por el buen Gio Abadía, y dígale, escuchamos en Food Show que si veníamos por la playera del Tri, nos dabas un descuentito, y pues bueno, seguramente por ahí algo pasará. Sí, acaba de anotar gol Colombia, y pues ahí está ya el marcador. Con esto Colombia, pues bueno, se va a reafirmar con muchas posibilidades de avanzar a la siguiente ronda. Ahorita le damos bien los detalles, pero le decía, ahí está Romet, mi muy jurado, si tú quieres todavía cambiar esa playera, esa playera que te ganaste, hermano, pues bueno, ahí...
1: No,
0: está muy bonita la playera que te ganaste, está muy bonita. Pero bueno, si alguien quiere, ahí está Romet. Y si usted quiere tener algún detalle, el gol lo anotó Daniel Muñoz al 76 para Colombia. 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A ver si vamos, ¿no?
1: ¿Va Querétaro, no?
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0: 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No sé, no, vaya, vaya, el otro ya salivando.
1: Mira, ¿qué pasa? Me está saliendo,
0: hermano. 961-61-228-60. Gente, ya va ganando Colombia. Y hoy, por supuesto, ganó Portugal 5-0. Y si usted me dice, ay, ¿qué tanto hablan? Si Cristiano le metió 2 goles a Uzbekistán, pues Uzbekistán ya hubiera querido Messi meterle un par. Bueno, los de Messi tampoco fueron así como que gran cosa, hay gente. Ahorita le voy a decir contra quién fueron los goles de Andrés Lionel Messi Cuchitini en su primer compromiso, para que no anden ahí diciendo, ay, es que tú no quieres a Messi, Lalo, a ti Messi te cae muy mal. Pues a Argelia, hat-trick a Argelia. Hey, Argelia. Pa, Argelia, pa. Y luego, con todo respeto al hijo de Sisu. No, paren un poco. Pero bueno, gente, y entonces, una vez que concluya el partido que se está disputando en estos momentos de Colombia, que ya va ganando 1-0, como les decíamos, pues bueno, ya sabe que lo que sigue ahora es ya la última fase, la última fecha de la fase de grupos. Al minuto 80 sigue ganando Colombia, yo creo que así se va a mantener. Y bueno, cuando volvamos al último bloque le voy a comentar los 6 partidos que va a haber mañana. De mañana en adelante, 6 partiditos hasta concluir. ¿Por qué 6? Porque hay que ir avanzando rápido. Y todos los equipos del mismo grupo tienen que jugar a la misma hora. Así que bueno, 2-0, acaba de caer otro gol de Colombia, nos informa aquí nuestro corresponsal allá en el Estadio Akron, Javier Alejandro Villatoro, que lo mandamos con viáticos, lo mandamos con viáticos y Tocho Morocho para que esté allá reportándonos, y nos está diciendo que ya cayó el segundo, para que el Moy no se aburra. ya paren un poco con Moisés Jurado, gente. ¿Qué traen con él, Moy? Claro, ¿qué traen contigo, padrino mío?
2: Ser, ya sabes, el árbol que da más fruto le tira más.
0: No.
2: Soy humilde, hermano.
0: Siempre buscan, la flor más bonita del jardín para arrancarla.
2: Claro, hermano, ¿no?
0: Y cosas de ese tipo. Creo que fue fuera de lugar el gol. Confírmame por ahí. Nuestro corresponsal allá en el Akron. Confirma si hubo gol o no, porque aquí todavía no nos lo registra.
2: Lo que sí te voy a confirmar, mi Lalo, es que Omar Clara Morales dice: saludos, mi buen Lalo y Moy.

0: Gol, ya no fue gol, seguimos 1-0. Ah, no, Luis, también tú me parece que ayer le habíamos asignado, ¿no te acuerdas? ¿A quién fue?
1: Fue a a...
0: Me mandaste, ahorita voy a buscar porque...
1: Omar Clara Morales.
0: Ese ya estaba, pero a ese ya le dejamos, están ahí arriba sus cosas. Pero ayer me mandaste también uno más, ahorita lo voy a buscar, a ver. Dale, pa. Ahorita lo voy a buscar porque sí, ya teníamos otro ganador y ya de hecho traemos... Se llama Julio Armando Morales.
1: Julio Armando Morales.
0: Morales, ese ya está, así que mañana ahí les encargo, por favor, pasar después de las 9 de la mañana aquí a la Torre Digital de Diario Media Group, Libramiento Sur Poniente número 1999, en el fraccionamiento Penipac. Aquí vamos a esperar por ustedes, ahí va a estar Dalila esperando para entregarles sus souvenirs. Y si alguien más quiere, 961-61-2860, dime.
1: Repito nomás para recordar a Alexis Velasco que también pase por su pase doble del cine, que ayer ganó en la Sin Olvidar.
0: Si no, di para usarlo nosotros.
1: Sí, porque después tengo que dar nombres y... Digo, ya está el ganador, si no viene mañana, si no ya, pasas mañana...
0: Alexis. Lo volvemos a regalar. Claro, hay gente que quiere, hay gente que de verdad sí quiere ir. No como esos que ganan y ahí tienen, así como que... Bueno, gente, vamos al último corte del programa. Cuando volvamos, mi cuñadita querida, mi cuñada que más quiero. No, pero a ver, no es que haya otra hermana de mi esposa que no quiera, sino que es mi pues sola, es mi cuñada, pues. Es la principal, pues. Es la mamá de mis sobrinas que más quiero. No, ya me voy a callar porque si no, mi otra cuñada me va a sapear. Bueno, gente, vámonos a la pausa y volvemos con más. Esto es Food Show Mundialista.
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3: Las 9:44.
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3: Tras asegurar el liderato de su grupo, México proyecta a Escocia, Cabo Verde y Arabia Saudita como sus próximos rivales más probables para los 16avos de final. El técnico de México, Javier Aguirre, prevé realizar varias rotaciones en su alineación titular para enfrentar a Chequia sin arriesgar el liderato de grupo. A pesar de quedar eliminada del Mundial, la selección de Jordania se volvió viral y fue elogiada por la FIFA por dejar su vestidor completamente limpio, ordenado y con obsequios de agradecimiento tras su derrota ante Argelia. Cristiano Ronaldo hizo historia en el Mundial al convertirse en el primer jugador en anotar en 6 ediciones distintas tras marcar un doblete ante Uzbekistán. Tras marcar un doblete ante Senegal, Erling Haaland restó importancia con ironía al próximo duelo de Noruega contra Francia, calificándolo como una prueba de fuego donde ya están clasificados y se medirá ante Kylian Mbappé. Argelia remontó 2-1 ante Jordania, manteniéndose con vida en el grupo J y provocando la eliminación definitiva del conjunto asiático. Tras empatar 2-2 con Cabo Verde, Uruguay está obligado a vencer a España en la última jornada del grupo H para evitar quedar eliminado de la fase de grupos.
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0: Ya estamos de vuelta en Food Show Mundialista. Gracias por continuar con nosotros a través de 97.7 de FM, la radio del diario, contigo a todos lados. Pues aquí seguimos con todos ustedes, ya sabe, muy contentos, muy felices, aquí tratando de llevarles los últimos instantes de este partido que están disputando Colombia contra la República Democrática del Congo en el espectacular y reluciente... En el reluciente Estadio Akron de Guadalajara. Así que bueno, ¿qué le cuento? ¿Qué le digo? Ahí está esta situation. Y pues bueno, vamos a estar pendientes por si pasa algo de aquí a que concluya el compromiso que se está disputando, le insisto, en el Estadio Akron. Así que pues ahí está esta actividad. Nuestro reportero en cancha nos dijo que todavía seguían 1-0. Holanda contra Marruecos, de lo más interesante del momento. Brasil, Japón, Francia, Bélgica, Argentina, Uruguay. ¿De qué hablas, pa? Aquí reportando desde el centro de prensa de la FIFA, el simulador indica. No, pero es un simulador, pa. Es un simulador. A ver, dile al simulador, aprovechando, dile al simulador que simule una buena opinión tuya. No, no, no. No, mentira. Bueno. No, ¿qué va a decir la gente? Uno queriendo que participe con nosotros y nosotros aquí reviente y reviente a mansalva. Minuto 88 allá en la Copa del Mundo, allá en el Akron. Colombia todavía le sigue ganando por la mínima. ¿Qué? Dice, es un simulador de acuerdo a los resultados. Si hoy terminara la fase de grupo, sí, pero no ha terminado porque hay que jugar tres partidos, pues.
1: Está jugando Colombia en el Akron, ¿no? En Guadalajara.
0: Simón.
1: No, imagínate que gana Colombia. Bueno, va a ganar Colombia, ¿no? Y en Guadalajara el festejo, hermano.
0: Mira que. Mira que Jeremy Javier, que ya sabes, el niño se mete hasta donde no lo llama. Nos contaba que ciertamente los fanfests se han convertido en una fiesta total, y más cuando juega México, pa.
1: Y que ya los van.
0: Descontrol total.
1: Les pusieron ya también este horario, ¿no? Para.
0: Sí, sí, pues es que, pa. Eso y la manera indiscriminada en la que estaba circulando el alcohol, ¿qué te cuento, pa? Híjole, ahí entró mi otra cuñada, seguro le fueron a decir lo que dije. ¡No era cierto! ¡No es cierto! A todas mis cuñadas las quiero bastante. Bueno, a mis cuñadas, hermanas de mi esposa, sí las quiero. A las otras no. A las del otro lado, Nel. CSM, nada. Bueno, gente, a ver, los partidos de mañana, con los que ya comienza la última jornada de la fase de grupos, van a iniciar por horario a las... A ver, tiene que haber 6. Ahí le va. Tiene que ser a la misma hora, por lo tanto, a la 1:00 p.m. se enfrenta Bosnia-Herzegovina contra Qatar y Suiza contra Canadá. Los 4 del mismo grupo tienen que definir a los 3 que van a avanzar, si es que van a avanzar 3 de ahí. A las 4:00 p.m, Marruecos contra Haití y Escocia contra Brasil. Para definir también si Brasil o Marruecos van primeros en ese grupo y ver cómo termina todo este asunto. Y ya a las 7 de la noche, Chequia contra México y Sudáfrica contra Corea del Sur. El estadio Azteca o BSDMX recibe este encuentro entre la República Checa y la Selección Nacional Mexicana. Que por cierto, por ahí decían que iba a vestir mañana... Es su tercer uniforme, que dicen que es rojo, porque República Checa seguramente jugará de blanco. Entonces, ya veremos en qué termina todo este asunto. Y pues bueno, imagínate que se vayan a juntar los proveedores con los distribuidores. ¡No!
1: Lo bien, lo bien.
0: Ay, no. Nah, paren un poco con esos chistes. Qué feos. Qué feo que sean así. Oigan, ¿ya supieron que CSM el América? Sí, ya se la saben esa, ¿no? O tú qué dices, mecanito. Ya te la sabes. Ya comen ansias porque volvamos a la Liga MX.
1: Ya se extraña una mitad.
0: Sí, por
1: ¿no?
0: supuesto.
1: Ya,
0: a mí ya, me encanta hacer eso con el América. Sí, sí, claro. Penal para la América. Sí, claro. Ya los viejos sábados ya los extraño. Pero bueno, el 16. el 17 de julio arranca formalmente ya el apertura 2026 de la Liga MX. Todavía vamos a estar en Food Show Mundialista.
1: Oye, Lalo, hablando de penales, ajá, creo que, bueno, no sé, esa vez no ha tenido penales México.
0: El Amate, ¿verdad? Por ejemplo.
1: Ah, no, esos. No, ahorita no, en los dos juegos.
0: Topo Chico, donde está mi gato. No, ya lo cerraron, Topo Chico ya lo cerraron.
1: Dale, hace años.
0: No, Puente Grande, ahí tengo unos amigos.
1: En la mayoría de los partidos de mundiales he visto que en México, pues siempre hay un penal para México, ¿no?
0: Hasta el momento no ha habido, pa.
1: Pero en este no ha habido.
0: Ajá. Pero a favor y en contra también.
1: También, ajá.
0: Pues ve cómo nos dio Cran Holanda en Brasil con un...
1: Ahí sí se
0: pasó. Con un no era penal.
1: Con el caldo.
0: Con un no era penal. Pero bueno, hasta el momento todo bien. Todo verde y bien regado con México en la Copa del Mundo. Y pues bueno, esperemos que mañana continúe con esta inercia positiva. Fíjense, mi señora esposa, ya que la sacamos a colación y que mis dos cuñadas están aquí, no sé por qué no está pitando el gato Ortiz. Se lo va a llevar Jardiné. Se lo va a llevar Jardiné allá a los Emiratos Árabes Unidos. Entonces, les decía, platicando con mi señora esposa, aprovechando que mis dos cuñadas están en sintonía aquí en el TikTok, pues por ahí parto. Mi esposa tiene un bazar de ropa. Y también venden algunos artículos. Llegaron unas cositas del Tri. Voy a ver si Diana's Bazar. Búsquelos en Facebook. Ahí mañana les tocaba live, pero como juega la selección, pues se van a tirar a la maca. Ya sabes, es muy común cuando eres tu propio patrón. Voy a hacer gestiones en estos días para ver si podemos arrancar una flor del jardín de Diana's Bazar. Y armamos un kitcito mundialista, porque les digo una cosa, llegó una playerita no tan tan Premier como la de Moisés Jurado, pero sí llegó la playerita, una playerita del Tri, unas gorritas bonitas. Vamos a armar un paxito de gorrita y playera. Vamos a ver cuánto, si nos hacen un descuentito para traer a regalarlo aquí.
1: Y aquí, y a ti que te gustan las gorras, Milalo.
0: Se acabó este tema. Voy a pedir cambio de operador. No.
1: Hay alguna gorra oficial de México ahorita, o sea que.
0: Pues la marca saca. La marca patrocinadora oficial siempre saca indumentaria. De hecho, una de las que vamos a traer es una réplica.
1: El de la...
0: Qué llevadito, pa, ¿eh? Nada más te digo, de arranque soy mayor que tú, me deberías de respetar. Pero bueno, no pasa nada, mexicano. Ahora sí. Bueno, no, este mexicano de plano, haga de cuenta que estamos en la escuela. Convence a la dueña. No, sí, por eso, ma. Tú tranquila, eso ya, con el convencimiento de ella cuenta, pero las socias tienen que ponerse de acuerdo, pues. Entonces, por cierto, ahí les voy a avisar cuando estén en live ahí en Diana's Bazar en Facebook, para que vaya y compre sus trapitos. O sea, venden buena calidad, muy canito. Cuando te quieras echar una vuelta, le quieras regalar a tu señora. Y si quieres, yo consigo un open house para que lleguen a ver ropa de primera mano y...
1: Lo damos.
0: Sí, por supuesto que sí. El Insta de la cuñada, tenga, Luis, ahí también está su marido, papá. Ahí si quieres el del marido, con todo gusto. Bueno, gente, ya nos vamos. A mí hoy quisieron obligarme prácticamente que yo dijera un marcador de cómo pienso que va a andar México. Yo tan solo quiero, deseo que México gane. Que México gane, y me encantaría que Javier Aguirre se mantuviera firme en sus convicciones, que mantuviera a Raúl El Tal Rangel de titular para evitar cualquier suspicacia, porque como ya lo habían dicho muchos de los que hoy ruegan porque Francisco Guillermo Ochoa juegue, lo dijeron en 2002 y lo dijeron en 2010, la selección nacional en una Copa del Mundo no es para andar homenajeando a nadie. Vámonos, gente, mañana nos...
1: Apuesta de nuevo, Milalo.
0: A ver.
1: Yo digo que mañana juega 8.
0: No, mañana iremos posibilidades de que pase. Sí, sí.
1: Pues ya es el tercer juego.
0: Ya iremos posibilidades que pase. Yo quiero que el Moy celebre, su mentalidad lo necesita. Bueno, pudiéramos apostar, y si México mañana gana, vas a celebrar.
1: Vamos. No sé cómo le haga, pero me voy a celebrar el que esté en turno.
0: Pero ¿escuchaste la apuesta?
1: Sí, que mi mentalidad, ¿no?
0: ¿Pero cuál es la apuesta?
1: ¿Ahora mi mentalidad?
0: No, ¿cuál es la apuesta? No, ¿qué vas a pagar? ¿Cuál es la apuesta?
1: La de los porteros, pues, si jugaba.
0: No, ves, yo te dije, si mañana México gana, vas a festejar, y dijiste que sí.
1: Va. Órale, va.
0: Bueno, gente, gracias, Margarito.
1: Sale, vamos.
0: Nos escuchamos mañana en Punto de la 9. Gracias, gente, hasta mañana.

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0: 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Chincultic, gran ciudad lacustre de los mayas antiguos, muy cerca de los límites con Guatemala y asentada sobre colinas irregulares a las que se adaptan sabiamente los edificios. Tiene un extenso juego de pelota y la plataforma de las Lajas, construida con los bloques de piedra cortada más grandes de toda Mesoamérica. Ciudad maya que tuvo su apogeo entre los años 750 y 900, está cerca de la frontera con Guatemala, en un territorio montañoso rodeado de lagos y cenotes, muy cerca de las lagunas de Montebello y de la población de la Trinitaria, en el actual estado de Chiapas. Su nombre en maya significa caverna de descensos o cenote escalonado. La primera ocupación del área data alrededor del año 50, antes de nuestra era. El famoso cenote Agua Azul está 50 metros más abajo y a un costado del elevado templo. 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
0: 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Las 10 con un minuto. 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
4: Ni el Congreso ni la Auditoría Superior del Estado han atendido el caso del presidente municipal de Huixtla, Régulo Palomeque, a pesar de los graves señalamientos en su contra. Inclusive, hay rumores de que dichas autoridades podrían estar de acuerdo para voltear a ver para otro lado ante cada nueva acusación contra el alcalde. De ser cierto, solo así podría entenderse por qué Palomeque está tan campante y organizándose para imponer a su esposa como su sucesora, siendo él desde luego el poder tras el trono. Sin embargo, en este caso de corrupción y complicidades, entra un actor más en escena, el Partido Verde Ecologista de México, que al parecer está de acuerdo con que su militante establezca un cacicazgo político en esa región, donde varios de sus familiares desempeñan cargos de alto nivel en el ayuntamiento, como Jorge Enrique Palomeque González, hijo del alcalde, quien cobra sin trabajar un sueldo mensual de 24 mil pesos como subinspector de vialidad municipal, puesto tras el cual intimida a los trabajadores del municipio y hasta a los ciudadanos. No debe soslayarse que Jorge Enrique Palomeque es la misma persona que en noviembre del año pasado fue plagiado por presuntos vínculos con la delincuencia organizada, tableado y luego liberado. Mientras el caso de Régulo Palomeque no sea revisado, será una causa del Partido Verde, que tanto lo protege como promueve sus aspiraciones políticas detrás de la imagen de su esposa.
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8: No cabe duda que se disfruta de un buen programa con mi querido Lalo Solís en Food Show Mundialista. Y por supuesto, no se pierdan después de estas jornadas de partidos del Mundial. Pues bueno, Food Show en punto de las 9 de la noche. Qué gusto saludarlos ya a través del 97.7 de FM, la radio del diario, que estamos contigo, contigo a todos lados. Te recuerdo el teléfono en cabina 961-612-2860. Y también le recuerdo ahí a mi querido Alexis Velasco que el día tienes hasta el día de mañana para pasar por tus boletos antes de las 5 de la tarde, porque si no, mira, ya ahí nomás quedó los boletos 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Son las 10 de la noche con 6 minutos. Arrancamos ya las inolvidables del 97.7 de FM. Así que disfruten de estos 60 minutos de la mejor música en la radio del diario. Y para iniciar, los bríos presentes en esta noche con la última canción.

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1: Las 10 con 16 minutos.
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0: 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Número 10.
3: Taylor Swift. 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
0: 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Número 9.
3: Danny Ocean. Partidazo.
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0: Número 8.
3: Los Ángeles Azules y Belinda. Por ella.
0: Número 7.
3: Raguayana y Manuel Turizo. Inglés en Miami.
4: Pasamos rico. Tremenda nota.
0: Número 6.
3: Anita, Liz y Rema, Goals.
0: Número 5.
3: Olivia Rodrigo, Drop Dead.
0: Número 4.
3: Ariana Grande, Hate That I Made You Love Me.
0: Número 3.
3: Katy Perry, Wonder.
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0: Número 2.
3: Andrea Bocelli, David Guetta y Ellae, DNA.
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0: Número 1.
3: Shakira y Burna Boy, Die Die.
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0: 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Las 10:32.
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1: Las 10, con 46 minutos.
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1: 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Las 11 con un minuto. 97.7 FM, XHGTC, radio en evolución sin límites. 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
2: Ni el Congreso ni la Auditoría Superior del Estado han atendido el caso del presidente municipal de Huistla, Régulo Palomeque, a pesar de los graves señalamientos en su contra. Inclusive, hay rumores de que dichas autoridades podrían estar de acuerdo para voltear a ver para otro lado ante cada nueva acusación contra el alcalde. De ser cierto, solo así podría entenderse por qué Palomeque está tan campante y organizándose para imponer a su esposa como su sucesora, siendo él desde luego el poder tras el trono. Sin embargo, en este caso de corrupción y complicidades, entra un actor más en escena, el Partido Verde Ecologista de México, que al parecer está de acuerdo con que su militante establezca un cacicazgo político en esa región, donde varios de sus familiares desempeñan cargos de alto nivel en el ayuntamiento, como Jorge Enrique Palomeque González, hijo del alcalde, quien cobra sin trabajar un sueldo mensual de 24,000 pesos como subinspector de vialidad municipal, puesto tras el cual intimida a los trabajadores del municipio y hasta a los ciudadanos. No debe soslayarse que Jorge Enrique Palomeque es la misma persona que en noviembre del año pasado fue plagiado por presuntos vínculos con la delincuencia organizada, tableado y luego liberado. Mientras el caso de Régulo Palomeque no sea revisado, será una causa del Partido Verde, que tanto lo protege como promueve sus aspiraciones políticas detrás de la imagen de su esposa.
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0: las 11 con 6 minutos.
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2: Hoy
1: Revista del Consumidor Radio. Polvo, lluvia, tráfico. Nuestro coche aguanta de todo, pero mantenerlo limpio no tiene por qué ser un lujo. Hoy te enseñamos cómo preparar un shampoo para lavar el auto. Anota la receta y dale a tu auto el brillo que se merece.
3: Y en otros temas, la fiebre mundialista está aquí, pero ojo, haz que ruede el balón y no tus gastos.
1: Si quieres saber cómo evitar que la pasión mundialista te deje fuera del juego, quédate en la Revista del Consumidor Radio.
2: Revista del Consumidor.
1: En la actualidad, crear nuestras propias tecnologías domésticas es la opción ideal para elaborar productos básicos con ingredientes de calidad y muy accesibles.
3: Lo mejor, no tenemos que buscar por horas lo que necesitamos, ya que lo encontramos en tiendas de materias primas y droguerías. Por eso vamos a preparar nuestro propio shampoo para lavar el auto. ¡Manos a la obra!
1: Recuerda que cada receta está aprobada por el Laboratorio Nacional de Protección al Consumidor. Los ingredientes que vamos a utilizar para hacer 750 mililitros son: una taza de agua purificada, una pizca de colorante vegetal azul, una cucharada sopera de cera de carnaúba, dos tazas de lauril éter sulfato de sodio y cuatro cucharadas soperas de polisorbato 20.
3: También vamos a necesitar los siguientes utensilios: una taza medidora, una cacerola con capacidad de 2.5 litros, un embudo, una cuchara sopera y una botella de plástico de 750 mililitros con tapa. Su preparación nos va a tomar nada más y nada menos que 25 minutos. Sin duda, una gran ventaja.
1: Para poder elaborar nuestro champú para auto, comenzamos vertiendo el agua en la cacerola y la calentamos. Una vez caliente, agregamos polisorbato 20 y revolvemos. Cuando el agua esté a punto de hervir, agregamos una cucharada sopera de cera de carnaúba. Agitamos hasta que se incorpore por completo y dejamos hervir durante 3 minutos. Retiramos del fuego, agregamos el lauril éter sulfato de sodio y removemos suavemente. Después incorporamos el colorante y mezclamos hasta que el color sea uniforme.
3: Por último, con ayuda del embudo, envasamos nuestra mezcla en la botella de plástico y colocamos una etiqueta con el nombre del producto, la fecha de elaboración y de caducidad. En este caso, considera que su tiempo de caducidad es de 6 meses. Finalmente, pero no menos importante, hay que guardarlo en un lugar fresco y seco, fuera del alcance de niñas y niños. ¡Y listo! Tenemos nuestro propio shampoo para auto. Para usarlo, toma en cuenta que para 10 litros de agua se deben disolver aproximadamente 15 mililitros de shampoo. Al final del día, apostar por las tecnologías domésticas no es solo una forma de ahorrar, es tomar el control de lo que consumimos.
1: Si quieres aprender a preparar otras tecnologías como crema de cacahuate, gel para el cabello o jabón líquido corporal, puedes visitar nuestro canal de YouTube, Profeco TV.
2: Revista del Consumidor.
1: La fiebre por la Copa Mundial de Fútbol 2026 ya está aquí y con ella la emoción llega a su punto máximo. Seas aficionado o no, el ambiente festivo invita a participar en celebraciones que, sin planificación, pueden desbordar tu presupuesto.
3: Entre las suscripciones para ver los partidos, la playera oficial o las salidas con amigas y amigos, los gastos se pueden elevar. Por eso, consumir de manera inteligente te permitirá disfrutar la intensidad del torneo sin poner en riesgo tu estabilidad económica.
1: No se trata de no gastar, sino de hacerlo con conciencia. Si vas a comprar productos alusivos con responsabilidad, evita hacer gastos con cargo a tu tarjeta de crédito. Además, para que tus finanzas no reciban una tarjeta roja, considera las siguientes reglas del juego.
3: Establece un presupuesto y define cuánto gastar en artículos y celebraciones sin descuidar tus gastos fijos. Compara precios antes de comprar y elige siempre establecimientos formales.
1: Guarda tus comprobantes, ya que son tu única defensa para cambios, devoluciones o aclaraciones. No olvides que la propina es opcional, ya que es una gratificación voluntaria por el servicio, no un cargo obligatorio.
3: Reflexiona antes de gastar y pregúntate si realmente necesitas el producto o si el lugar donde verás el partido justifica el gasto. Disfruta sin la camiseta oficial. Puedes vivir la emoción del fútbol sin necesidad de gastar de más.
1: Y hablando de camisetas, puedes consultar los costos de los productos oficiales en diferentes establecimientos en el programa ¿Quién es quién en los precios? Pero el precio no es lo único que debes vigilar. En plena fiebre mundialista, las imitaciones y los productos de baja calidad están a la orden del día. Por eso, si vas a comprar algún producto, revisa la calidad de los materiales. Examina las costuras, acabados y resistencia para detectar productos de baja calidad.
3: También verifica el empaque, ya que los artículos originales tienen sellos, hologramas y etiquetas de licenciamiento oficial de las marcas deportivas. Fíjate bien en la nitidez, la calidad de impresión y ortografía de las etiquetas. Las imitaciones suelen tener errores o empaques deficientes.
1: Recuerda comprar en tiendas o distribuidores oficiales. Es la forma más segura de garantizar la autenticidad del producto y hacer valer tu garantía. No te confíes. Aunque la compra sea digital, no debes de bajar la guardia.
3: Para evitar fraudes en tus compras en línea, toma en cuenta las siguientes recomendaciones. Compra en sitios seguros y verifica que la dirección comience con https://. Tenga certificado de seguridad vigente y ofrezca métodos de pago confiables.
1: Comprueba la identidad del proveedor. Asegúrate que el comercio tenga domicilio físico, teléfono, correo electrónico u otros medios de contacto. Consulta la reputación de la tienda y busca opiniones o referencias de otros compradores antes de pagar.
3: Lee los términos y condiciones. Hazlo para evitar sorpresas y conocer las políticas de envío, cambios y devoluciones. Analiza la descripción del producto y revisa materiales, talla, colores y dimensiones. Compara las imágenes con el original y verifica que el número de modelo coincida. Desconfía de las gangas, ya que si el precio está muy por debajo del valor de mercado, es una señal de alerta.
1: Para compras en línea más seguras, consulta el monitoreo de tiendas virtuales ingresando a www.profeco.gob.mx/tiendas virtuales. Ahí te decimos si el comercio es transparente con sus medios de contacto físicos, métodos de envío, precios claros en moneda nacional y políticas de cancelación.
3: Ya para cerrar, recuerda que la Ley Federal de Protección al Consumidor, en su artículo 12, establece que el proveedor tiene la obligación de entregar factura, recibo o ticket de compra. ¡No te vayas sin él! ¡Es tu respaldo! Recuerda que no necesitas gastar en exceso para disfrutar del mundial. Vive la emoción del fútbol con un consumo responsable.
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3: Las 11 con 17 minutos.
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0: ¿Alguna vez te has preguntado por qué a las 10 de la noche tu cuerpo ya pide almohada?
1: Aunque tu mente todavía quiera ver un capítulo más de tu serie favorita.
0: ¿O por qué te da hambre más o menos a la misma hora, como si alguien dentro de ti llevara un horario escondido? Pues resulta que sí, dentro de ti hay un reloj. No tiene manecillas ni hace ruido, pero lleva millones de años dando la hora.
1: Se llama reloj circadiano.
0: Y trabaja siguiendo ciclos de 24 horas, justo como el giro de la Tierra. Gracias a él, tu cuerpo sabe cuándo despertar, cuándo comer y cuándo apagar las luces para dormir. Este reloj vive en una pequeña región del cerebro llamada núcleo supraquiasmático, un conjunto de unas 20.000 neuronas, pequeñito, del tamaño de un grano de arroz, pero poderoso como el director de una orquesta. Recibe la luz que capta nuestros ojos y con esa información le avisa al resto del cuerpo: ¡es de día! ¡A moverse!
1: O ya oscureció, es hora de reparar tejidos y ahorrar energía.
0: Imagínate, los reptiles tienen en la cabeza algo que los científicos llaman el tercer ojo, un órgano que detecta directamente la luz del sol y les dice cuándo moverse y cuándo quedarse quietos. Nosotros no tenemos ese tercer ojo, pero nuestros ojos hacen el mismo trabajo. Le envían señales de luz y oscuridad al cerebro. Y cuando anochece, una hormona llamada melatonina empieza a inundar nuestro cuerpo, como un arrullo químico que nos prepara para soñar. Mientras dormimos, otra hormona toma el turno de madrugada, el cortisol. Va hacia nuestros depósitos de grasa, libera glucosa y prepara al cuerpo para que cuando suene el despertador o entre el primer rayo de sol por la ventana, tengamos la energía lista para arrancar el día. Pero ojo, este reloj tan fino se puede descomponer. Trabajar de noche, desvelarte con el celular a las 2 de la mañana o saltarte horas de sueño
1: es como meterle arena a un reloj suizo.
0: Cuando nuestros ritmos circadianos se alteran, el cuerpo lo cobra caro. Obesidad, diabetes, depresión e incluso estados psicóticos pueden aparecer. Y no solo nos afecta a nosotros. La luz artificial que invade la noche también altera los ciclos de reproducción de muchos animales. En 2017, tres científicos estadounidenses, Jeffrey Hall, Michael Rosbach y Michael Young, recibieron el Premio Nobel de Medicina por descubrir los llamados genes reloj, el manual de instrucciones que le dice a nuestras células cómo fabricar las proteínas que aceleran o frenan nuestro reloj interno. Así que esta noche, cuando sientas que los párpados te pesan y el cuerpo te pide cama, no le eches la culpa al cansancio nada más. Agradece a ese pequeño reloj escondido en tu cerebro que lleva toda tu vida cuidando de ti. En silencio, sin pilas, sin alarma. Solo con la luz del sol y la oscuridad de la noche. Con información del doctor Raúl Aguilar Roblero, del Instituto de Fisiología Celular de la UNAM. Un guión de Leonardo Santiago, con información del portal Ciencia UNAM. Les saluda Mónica Genis.
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3: 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Chiapa de Corzo, Chiapas, un hermoso pueblo mágico considerado una de las poblaciones más antiguas del continente americano. Se fundó en marzo de 1528. Fue habitado por los españoles que llegaron al estado. Debido al caluroso clima, estos decidieron migrar a San Cristóbal de las Casas. De esta forma, la antigua Chiapa quedó habitada en sus inicios por los frailes dominicos y los indígenas de la región. Era llamada Chiapa de los Indios. Su nombre actual le fue puesto en honor a don Ángel Albino Corzo, destacado político liberal chiapacorceño. Su belleza arquitectónica de estilos barroco y mudéjar, como la Fuente de la Pila, que inspira en estilos árabes y elaborada únicamente con ladrillo, decora la plaza principal. Sus coloridas tradiciones y bellos edificios que sorprenden a los visitantes con sus maravillas naturales, como el Cañón del Sumidero. Chiapa de Corzo originalmente fue poblada por la etnia Soctona, llamado por los aztecas como Chiapas, que en náhuatl significa agua que corre debajo del cerro. Los componentes básicos de la cocina local son el pozol, el tasajo y el cochito. 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

0: Las 11 con 32 minutos.
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9: Si hay un templo del fútbol mundial, ese es el Estadio Azteca en México. Es el primer recinto de la historia en albergar dos finales de la Copa del Mundo en 1970 y 1986. Por su césped, coronaron su legado los dos más grandes del siglo XX, Pelé y Diego Maradona.
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2: Las 12 con 5 minutos.
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1: Les voy a contar la historia de dos muchachos que en su juventud solían llevar serenata a la misma chica. El tiempo los separó y fue también el tiempo el que se encargó de reunirlos otra vez. Y esto fue lo que sucedió.

0: Las 12 con 22 minutos.
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2: Las 12 con 35 minutos.
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0: Las 12 con 52 minutos.
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2: La una con un minuto.
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2: La una con 32 minutos.
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0: Esta canción es dedicada en memoria de Yolanda Plaque Romero y Albina González, fanáticas que me escucharon en vida y también en su muerte. Que en paz descanse.
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3: Las 2 con un minuto.
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0: Las 2 con 17 minutos.
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2: Las 2:34.
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0: Las 2 con 48 minutos.
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1: 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Las 3 con 2 minutos. 97.7 FM, XHGTC, la radio que quieres escuchar. 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
2: Las 3 con 29 minutos.
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2: Las 4 con un minuto.
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0: Las 4 con 17 minutos.
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2: Las 4:34.
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4: ¿Qué rollo, mi compa Diego Herrera? ¿Cómo anda?

0: Las 4 con 48 minutos.
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1: 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Las 5 con un minuto. 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

0: Ya están cansados.
1: No.

0: Las 5 con 18 minutos.
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2: Las 5 con 29 minutos.
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1: Las 5 con 44 minutos.
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2: Las 6 en punto.
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5: En el municipio de Cacahuatán persiste la crisis sanitaria y ambiental por el relleno sanitario clandestino en la comunidad La Soledad, que por cada día que pasa se convierte no solo en un riesgo para la salud de los habitantes del municipio, sino en el monumento a la impunidad del alcalde Víctor Pérez Aldaña, quien fue el responsable de haberlo habilitado sin cumplir con la normatividad ambiental, técnica y legal. Que este basurero clandestino reciba toneladas diarias de desechos a la vista de todos no es un accidente de la naturaleza ni un imprevisto financiero, sino el crudo resultado del descaro, la indolencia y la abierta simulación política de una administración municipal civilmente reprobada. Es igualmente reprobable el contraste ideológico y moral que rodea este ecocidio local. El alcalde Víctor Pérez llegó al poder cobijado por el Partido Verde Ecologista de México y resulta una ironía perversa que una bandera política supuestamente comprometida con la protección del entorno sirva hoy de escudo para el abandono institucional y la contaminación impune, ya que se ha señalado la filtración de lixiviados al río Cahuacán, cuyas aguas sirven para el consumo humano. Esta situación exige la intervención inmediata de las autoridades auditoras y ambientales del estado. Y no se trata solo de cerrar el vertedero ilegal, sino de hacer justicia. La dignidad de los habitantes de La Soledad y de todo Cacahuatán no debe seguir supeditada al descaro de quienes prometieron cuidar la tierra y terminaron sepultándola en basura.
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0: ¡Oli, oli, oli, oli, olis! Muy buenos días a toda la gente hermosa. Feliz y este miércoles, mitad de semana. Feliz día. Primero, darle gracias a Dios por otro día más, por permitirnos estar con ustedes como todas las mañanas, por supuesto. Así es que a partir de ahorita ya comenzamos tu programa de confianza, Ritmos Latinos, a través de la radio y del diario en este miércoles, mitad de semana. Ya estamos a 24 de junio del 2026. Y pues bueno, el día de hoy es un día muy especial porque el día de hoy es día de San Juan Bautista, ¿verdad? Y a todos los que se llaman Juan, a todas las que se llaman Juanitas, un saludo muy especial, por supuesto. Y bueno, el día de hoy van a ser de mucha celebración, por supuesto, porque pues este, el día de hoy, este miércoles mitad de semana, también estamos aquí como debe de ser. Hoy es miércoles de Divinas Tropical, quiere decir canciones tropicales. Por supuesto, la mayor parte que voy a poner en las dos horas es de tropical. Por ejemplo, me pueden pedir Alfredo Sus Teclados, Nelson Cancela, Chicoche Chico, me pueden pedir Laura León, no sé. La cuestión es para bailar como debe de ser en esta mañanita fresca, ¿verdad? Como debe de ser. Así que bueno, ya saben, te saluda Manolo Vázquez y te voy a acompañar hasta las 8 de la mañana con 120 minutos de pura música para mover la cuerpa, la esqueleta. Así que a partir de ahorita te recuerdo que ya me las puedes pedir, pero las canciones, por supuesto, al teléfono en cabina 961-61-228-60 Cantox Gutiérrez, porque estamos transmitiendo totalmente en vivo, en directo, a todo color, desde la torre digital de la radio y del diario, en la 97.7 FM, para toda la gente hermosa que nos escucha, que ya anda despierto, despierta, ya están alistándose para ir al trabajo, para ir a la escuela, ¿verdad? Los chamacos, para que se vayan a la escuela, por supuesto. Y también este, ya están alistando ahí su lunch para que se vayan a la trabajación como debe de ser, ¿verdad? También saludamos a la gente hermosa que nos escucha en Palenque. Muy buenos días a la gente hermosa de Palenque a través de la 103.7 FM, a toda la gente hermosa que nos escucha ya en Catazajá, Salto de Agua, La Libertad y parte de Tabasco, por supuesto. Y saludamos a los controles técnicos a mi amistad carísima de París. Muy buenos días, Lady Foster, que le mandamos un beso cachichurris, por supuesto, como debe de ser. Y pues bueno, ay, de veras que es una cosa que ya no hay vida. Pero bueno, mientras tanto también saludamos a la gente hermosa que nos escucha allá en Tapachula a través de la 96.3 FM, la radio del diario. Claro, allá en los controles técnicos saludamos a Marbe Hernández, ella bella, Marbella, que también le mandamos un beso cachichurri, por supuesto. Mandando señal allá a la gente hermosa que nos escucha en Cacahuatán, allá en Tuxtla Chico, en Suchiate, allá en este Unión Juárez, por supuesto, allá también este que nos escucha, por supuesto, ahí en Puerto Madero, y llegamos hasta parte de Guatemala, por supuesto. Así es que, muy buenos días a toda la gente hermosa que anda en sintonía con nosotros. Y te recuerdo que a partir de ahorita ya me las puedes pedir. Si hay cumpleaños el día de hoy, con mucho gusto vamos a felicitarlo como debe de ser. También saludamos a la gente hermosa que ya anda ahorita en el taxi, a los amigos del taxi, por supuesto, a los del Didi, a los del Uber, también a los que andan ahí trabajando en el colectivo, por supuesto, como todas las mañanas que nos escuchan. Así es que, muy buenos días, a partir de ahorita ya comenzamos este miércoles, mitad de semana, miércoles de Ritmos Latinos, así es que ya saben, pídemelas y te las pongo. Por lo pronto, vámonos con algo de los Carquis, que nos dice riquiritiqui, tiquiritiqui, 6:10 a.m, estás escuchando tu programa de confianza,
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2: Las 6:15.
3: La radio del diario, con el reporte del Servicio Meteorológico Nacional, el clima diario te informa. Hoy miércoles, San Cristóbal de las Casas, cielo nublado. Máxima, 22. Mínima, 13. Suchiapa, tormentas eléctricas. Máxima, 31. Mínima, 20. San Fernando, tormentas eléctricas. Máxima, 27. Mínima, 18. Berriozábal, cielo nublado. Máxima, 29. Mínima, 18. Chiapa de Corzo, tormentas eléctricas. Máxima, 31. Mínima, 21. Tuxtla Gutiérrez, tormentas eléctricas. Máxima, 31. Mínima, 19. El clima diario te informó. Ante la presencia de huracanes, resguárdate en albergues si vives en zonas de riesgo. Aléjate de arroyos y no intentes cruzar zonas inundadas.
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0: estamos de vuelta. Bombones de azúcar, chocolatito. Oye, de veras que se antoja un chocolate, por supuesto, ahí con un pancito bien rico. Ay, Dios, padre, que es una cosa, pero espectacular. Ahí sí, el chocolate sí lo tomo, por supuesto. Bueno, estamos de vuelta a través de la radio del diario. Son las 6 de la mañana con 22 minutos. Oigan, me están reportando que allá en la Perla del Soconusco, hace un momento se sintió un sismo, ¿no? Y pues bueno, igual si me pueden decir de cuánto fue, por supuesto. Y por favor, relajados, tranquilos. Sí, yo sé que cuando temprano, ay, nos sangolotea el temblor. Así ha pasado, por supuesto, acá también en Tuxtla Gutiérrez. Pero bueno, espero que no haya pasado a mayores. Y pues la verdad, relajados, tranquilos, serenos. Y pues bueno, sí, lo que pasa que sí es que a veces nos sorprende, a veces que estamos ahí haciendo el aseo, la comida, el desayuno, bañando, de que cuando de repente sangolotea ahí el sismo, pues bueno, igual me pueden decir a ver de cuánto fue. Bueno, son las 6 de la mañana con 22 minutos. Escuchamos algo de Viri Primera con esa canción que se llama Dame Chocolate y Te Doy Bombón. Dame Chocolate y Te Doy Bombón. Ay, de veras que es una cosa así para bailar como debe ser. 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Pero bueno, por lo pronto, chuladas, vamos a felicitar a los cumpleañeros de el día de hoy, como debe de ser, como todas las mañanas. Así es que dale play, DJ, a lo que es el anfitrión.
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0: Y por supuesto, le decimos que queremos pastel.

0: Así es que muchas felicidades a los cumpleañeros y cumpleañeras del día de hoy, por supuesto, que la pasen espectacular. Y aparte, pues hoy es día de San Juan Bautista, por supuesto, y a todos los que llevan el nombre de Juan, de Juanita, por supuesto. Muchas felicidades en su santo y su cumpleaños el día de hoy, pues bueno, también. Oigan, dicen que el día de hoy es bueno cortarse el cabellazo ahí porque dicen que crece bonito, ¿verdad? Sí. También les quiero mandar un saludo muy especial a toda la gente hermosa que nos escucha en el mercado, especialmente allá en el mercado San Juan, allá por la Bienestar Social, ¿verdad? Que el día de hoy hay una fiesta, pero todo lo que da como debe ser, voy a echar mi vuelta ahí, por supuesto. Y también a la gente hermosa que anda ahorita en el mercado este del centro, por supuesto. Allá en Tapachula también, en los mercados allá en Tapachula, allá en Mercosur, que todos los días nos escuchan, por supuesto, allá en San Cristóbal de las Casas, en Palenque, también a la gente hermosa del mercado, muy buenos días también, que la pasen espectacular, que el día de hoy va a ser lleno de bendiciones, por supuesto. De verdad es que les mando un saludo muy especial y les voy a mandar doble beso cachichurri.
1: ¡Caramba!
0: Claro que sí, por supuesto. ¿Y qué les parece si ahorita vamos a girarle a la ruleta a ver qué canción va a caer?
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0: Después de comer bombón y chocolate, ahora vamos a bailar y gozar, como dice la canción de Alfredo el Pulpo, Los Teclados, Bailando y Gozando. Son las 6 de la mañana con 26 minutos. Pídemelas y te las pongo.
1: ¿Qué?

0: 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Las 6 con 30 minutos.
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0: Ya estamos de vuelta y escuchamos a Junior Clan Clan con esta canción que se llama Como Marea, Como Marea, Como Marea. Ay, sí, de veras, con las, a veces con las cosas que está uno leyendo, a veces como marea hasta dolor de cabeza. Pero bueno, mientras tanto, ya estamos de vuelta cuando son las 6:37 a.m. Te recuerdo el teléfono en cabina para que te comuniques conmigo al 961-612-2860. 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Pero bueno, por lo pronto, vámonos con la sección de la escándala, porque pues bueno, una queridísima actriz, fue captada ahí con el hijo de un gran famoso. Por supuesto, ¿quieren saber de quién se trata? Pues vámonos con la sección de la escándala.
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0: Bueno, dicen por ahí las malas lenguas, y la mía que no es tan buena también por ahí, pues que después de que Gala Montes pues concluyó las grabaciones de Corazón de Oro, que pues es una villana así, ¿no? Tipo como Rubí, tipo como Teresa, ¿verdad? Bueno, pues fíjese que captaron ahí a Gala Montes y Emiliano Aguilar una fotografía disfrutando el fin de semana juntos, ¿no? Y pues bueno, eso que tiene que decir, ¿no? Si son grandes amigos, pues la están pasando muy bien, por supuesto. Pero ya ven que la gente mitotera, la buendera chimosa, ya parecen unos que yo conozco por acá, que tantito ven platicando a alguien así, ay, que ya andan juntos. Que tantito ves que vas ahí caminando con alguien, ay, que ya andan juntos. No sean mitoteras, mitoteros, argüenderos, chismosa, porque qué tal si puede ser, por ejemplo, alguien que estás ahí, puede ser su hermano, su primo, qué sé yo, o su mejor amigo. Pero bueno, la cuestión es que ahí ya subieron a las redes sociales y pues bueno, si están disfrutando ahí de su gran amistad carísima de París, pues qué bueno, ¿no? Porque luego la gente mitotera anda de ahí con la boca, juajuajua, pero bueno. Esto fue la sección de la escándala. Escándala. Escándala. Escándala. Bueno, entonces, así es que ya saben, el teléfono en cabina para que te comuniques conmigo al 961-612-2860 para que me pidas alguna canción especial, ya sea cumbia, salsa, tropical, bachata, merengue. Por lo pronto, ¿qué les parece? Ahorita vamos a checar la temperatura del día de hoy acá en Tuxtla Gutiérrez. Bueno, la temperatura del día de hoy en estos momentos acá en Tuxtla Gutiérrez, 22 grados, mayormente nublado, y la máxima podría ser de 30, así que el día de hoy prepárense, chuladas, porque pues no va a ser tanto calor, pero va a estar así bochornoso, dijeran por ahí, ¿verdad? Pero bueno, porque se acuerdan de aquellos calores que parecía que la lumbre tenía uno encima. Pero bueno, y también se pronostican lluvias por la tarde, ¿verdad? Que hay que prevenirse, por supuesto, porque luego se confía uno y nos pepena la lluvia y luego llega uno todo mojado. Pero bueno, por lo pronto mejor vamos a bailar con esta canción que me la pidieron. Quiero mandarle un saludo muy especial ahí para el guapísimo de Alejandro García, que le mando un beso cachichirri. Y para su esposa también, por supuesto, otro beso cachichirri, que me pidió la canción que se llama Brujería, de Como Puerto Rico. Son las 6:41 a.m.

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0: 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Ya estamos de vuelta, son las 6:50 a.m. Escuchamos algo de Mariana Seone con esta canción que se llama Eres mi dulce de coco, por supuesto. Bueno, así es que ya saben, el teléfono en cabina para que te comuniques conmigo al 961-612-2860 para que me pidas alguna canción en especial y con mucho gusto yo te la voy a programar. Bueno, por acá voy a dar lectura a mensajitos que me acaban de mandar. Dice, buenos días amigo Manolo. Quiero que me pases una canción, se llama Dulce de Coco de Mariana Seone con Junior Clan. Que tengas un bonito día, amigo Manolo, soy tu amiga Flori de La Concordia. Creo que eso es lo muy especial a la gente hermosa que nos escucha ya en La Concordia a través de la 97.7 FM, la radio del diario, por supuesto, porque llegamos hasta allá, por supuesto, a La Concordia, al Parral, por supuesto, a Jericó también. Oigan, de veras que cuando vayan ahí a esos rumbos, les recomiendo que vengan al embalse ahí, porque te fríen ahí unas mojarras bien riquísimas. La puedes pasar un fin de semana ahí con tu familia, por supuesto. Y la verdad, yo he ido un par de veces y quiero ir otra vez, por supuesto. Saludo muy especial a toda la gente hermosa que nos escucha allá en La Concordia. Por supuesto, como debe ser. Bueno, óiganle, por acá otro mensajito. A ver qué dice. A ver por acá qué dice.
1: Hola Manolito, buenos días. Dios te bendiga. Señor, derrame lluvia de bendiciones en ti, en tu familia. Y quiero mandar un saludo para mi hijo, que ahorita el 20 de julio es su graduación en la prepa. Estoy muy feliz, muy contenta, porque es un paso más a la victoria, a su vida de él, un avance más. Un saludo para toda mi familia y amistades. A ver si me puedes complacer con una canción de Chicoche, La Carcacha, si se puede. Lindo día, Manolito. Señor, te bendiga.
0: Gracias, mi vida, igualmente para ti. Claro que sí, muchas felicidades ahí para su hijo, que el próximo mes de julio ya se va a graduar ahí de, que va a salir de la prepa, y muchas felicidades, por supuesto. Y le mandamos un beso cachichurri, claro que sí, por supuesto. Bueno, oigan, les quiero hacer una recomendación, porque el día de hoy, pues ya saben que juega la selección mexicana, por supuesto, y vamos a recomendar.
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Pues bueno, les voy a decir que el día de hoy, a la 1:00 p.m, pues va a jugar Suiza contra Canadá. Y también va a jugar también Bosnia contra Qatar y también Marruecos contra Haití a las 4:00 p.m. y también Escocia contra Brasil, igual a las 4:00 p.m. A las 7:00 p.m. Sudáfrica contra Corea del Sur y también ese mismo día, obviamente el día de hoy, hay que apoyar a la selección mexicana, por supuesto. Jugará pues Chequia contra México a las 7:00 p.m. ahí para que vayan con las amigas, con los amigos, hay algún lugar, por supuesto. El día de hoy es miércoles, o en casita, por supuesto. 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Por lo pronto, vámonos con esta canción de Chicoche, que me la pidieron, por supuesto, pero esta canción es nueva, se llama México, México, ra, ra, ra. 6:55 p.m, ya sabes, pídemelas y yo te las voy a poner, porque yo regreso en punto de las 7:00 a.m.

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0: 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Número 10.
2: Taylor Swift. 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
0: 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Número 9.
2: Danny Ocean. Partidazo.
3: 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Un partidazo.
0: Número 8.
2: Los Ángeles Azules y Belinda. Por ella.
0: Número 7.
2: Raguayana y Manuel Turizo. Inglés en Miami.
3: Pasamos rico, tremenda nota.
0: Número 6.
2: Anita, Liz y Rema, Goals.
0: Número 5.
2: Olivia Rodrigo, Drop Dead.
0: Número 4.
2: Ariana Grande, Hate That I Made You Love Me.
0: Número 3.
2: Katy Perry, Wonder.
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0: Número 2.
2: Andrea Bocelli, David Guetta y Ayae, DNA.
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0: Número 1.
2: Shakira y Burna Boy, Die Die.
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0: 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Las 7 en punto.
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2: En el municipio de Cacahuatán persiste la crisis sanitaria y ambiental por el relleno sanitario clandestino en la comunidad La Soledad, que por cada día que pasa se convierte no solo en un riesgo para la salud de los habitantes del municipio, sino en el monumento a la impunidad del alcalde Víctor Pérez Aldaña, quien fue el responsable de haberlo habilitado sin cumplir con la normatividad ambiental, técnica y legal. Que este basurero clandestino reciba toneladas diarias de desechos a la vista de todos no es un accidente de la naturaleza ni un imprevisto financiero, sino el crudo resultado del descaro, la indolencia y la abierta simulación política de una administración municipal civilmente reprobada. Es igualmente reprobable el contraste ideológico y moral que rodea este ecocidio local. El alcalde Víctor Pérez llegó al poder cobijado por el Partido Verde Ecologista de México y resulta una ironía perversa que una bandera política supuestamente comprometida con la protección del entorno sirva hoy de escudo para el abandono institucional y la contaminación impune, ya que se ha señalado la filtración de lixiviados al río Cahuacán, cuyas aguas sirven para el consumo humano. Esta situación exige la intervención inmediata de las autoridades auditoras y ambientales del estado, y no se trata solo de cerrar el vertedero ilegal, sino de hacer justicia. La dignidad de los habitantes de La Soledad y de todo Cacahuatán no debe seguir supeditada al descaro de quienes prometieron cuidar la tierra y terminaron sepultándola en basura.
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0: Sour, ya regresé. Ya son las 7 de la mañana con ya 7 minutos a través de la radio del diario. Pues ya estoy de vuelta, por supuesto, en la segunda hora en esta mañanita espectacular. Y pues bueno, nada mejor que regresar con una actitud, por supuesto, feliz, contento, bien, de buenas en esta mañanita fresquecita acá en Tuxtla Gutiérrez. Con son las 7 de la mañana con 7 minutos. Bienvenidos a la segunda hora de Ritmo Latino. Te saluda Manolo Vázquez y te voy a acompañar hasta las 8 de la mañana con 60 minutos de pura música en este miércoles de Divina Tropical. Quiere decir que la mayor parte de las canciones que vamos a poner, ya saben que todos los miércoles es de música así tropicalona, para bailar, por supuesto, para ir al trabajo feliz, contento, contenta, ir a la escuela, por supuesto, o en casita, que te toca ahí estar en casita, pues mientras estás haciendo el aseo, estás haciendo el desayuno, el cafecito, qué sé yo, escuchando la radio del diario 97.7 FM acá en Tuxtla Gutiérrez, transmitiendo para toda la gente hermosa en vivo, en directo y a todo color, por supuesto. Y también saludamos a la gente hermosa de Palenque. Muy buenos días a mis palencanos y palencanas que nos escuchan a través de la radio del diario en la 103.7 FM, por supuesto. Y también saludamos allá a la gente hermosa que nos escucha en Catazajá, Salto de Agua, La Libertad y parte de Tabasco, por supuesto. Y pues también saludamos a mi amistad carísima de París, Lady Foster. Muy buenos días, Lady Foster, en la segunda hora, por supuesto. Ella anda enlazando, así todo lo que da como debe de ser. Y también saludamos a la gente hermosa de Tapachula a través de la 96.3 FM, la radio del diario, que le mandamos un beso, cachichurris. A Marbe Hernández, ella bella Marbella. Ahí transmitiendo, por supuesto, para la gente hermosa que nos escucha allá en Puerto Madero, en Unión Juárez, Cacahuatán, ahí también en Tuxtla Chico, a Cacoyagua, Capetagua, en fin, a toda la gente hermosa que nos escucha allá en la Perla del Soconusco, por supuesto. Pero parece que tenemos una llamada telefónica, a ver a quién tenemos en la línea, por supuesto. A ver, Oli Oli, buenos días.
1: Muy buenos días, amigo Manolito.
0: Oli, buenos días. ¿Dónde andas, Betty? Cuéntamelo todo y exagéralo.
1: Pues, regresando de la primera hora de Ritmo Latino, ya estamos aquí en el centro.
0: Ah,
1: esperando horario otra vez.
0: Qué bueno, eso me da muchísimo gusto. Me imagino que estás en la base ahí, ¿verdad?
1: Así es, mi amigo Manolito.
0: Y escuchando Ritmos Latinos desde las 6 de la mañana.
1: Desde las 5:30 a 5:00 a.m.
0: Ah, es que tú te levantas temprano igual que yo, ¿verdad? ¿A qué horas te levantas?
1: 4:30 a.m.
0: Ay, qué bueno, y terminas a las 9, imagino, a las 8, ¿verdad? ¿No?
1: Sí, ándale, así más un aproximado.
0: Qué bueno, eso me da muchísimo gusto, ¿eh? Qué bueno que todos los días nos escuchas como debe de ser.
1: Bueno, hay un saludote ahí para el buen Deiser Vázquez, el taxista más guapo de Tuxtlalandia. Nada más que todavía no se ha reportado. El contador Yopsi, ahí para un taxista ahí de plan de Ayala, ¿no? 21:43.
0: Ajá.
1: Y obviamente para todo el hermoso plan de Ayala que los escucha todos los días, desde las 6 de la mañana hasta que acaba Food Show.
0: Me parece perfectamente muy bien. Qué bueno, me da muchísimo gusto. Y pues bueno, así es que hay que echarle ganancia el día de hoy, ¿sale?
1: Y otra recomendación, si quieren estar informados de lo que pasa aquí en el estado de Chiapas, pueden comprar el diario de Chiapas, así como la Betty.
0: Es correcto.
1: Todos los días.
0: Claro que sí, diario de Chiapas, la verdad impresa.
1: Ándale. Ahora pues, Manolito, cuídate mucho, excelente programa.
0: Perfecto, muy bien ahí. Como siempre, la Betty todos los días nos escucha a través de la radio y del diario. Y también recordándole que ya pueden comprar también el diario El Soconusco allá en Tapachula a tan solo 10 pesitos, ¿verdad? Por lo pronto, voy a dar lectura a mensajitos que me acaban de mandar ahorita. Dice por acá, dice, buenos días, por favor, la canción del Mundial de Shakira, la de Dai Dai, con mucho gusto. Claro que sí, ahorita la voy a poner, y aparte, pues, juega la selección mexicana, y hay que apoyarlo como debe de ser. Por lo pronto, vámonos con esta canción a través de la radio del diario. Escuchas tu programa de confianza.
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2: Las 7 con 15 minutos.
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1: Ay, ya estamos de vuelta. Son las 7 de la mañana con 21 minutos. Escuchamos algo de Margarita Leosa, la cumbia que se llama Se me cansó el corazón. ¿Cuál? Ah, sí, esta canción ahí me la pidió el buen Jairo, que se acaba de comunicar conmigo, que anda ahorita en el Didi. Le mando un beso cachichurri, por supuesto, ahí al guapísimo de Jairo, por supuesto, que todos los días nos escucha. Me pidió esta canción que se llama Se me cansó el corazón, por supuesto, como debe ser en esta mañanita espectacular. Ya está saliendo el solecito, ya se siente el calorcito, por supuesto, y pues el día de hoy hay que apoyar a la selección mexicana, por supuesto. A ver, cuéntenme lo que soy curioso y exagérenlo. ¿Dónde van a ir a ver el partido de México? Por supuesto que el día de hoy, ay, de veras, hay que apoyar a la selección mexicana. Cuéntemelo todo. ¿Dónde van a ir? ¿Van a estar en su casita? ¿Se van a ir, por ejemplo, a algún barcito? ¿Van a ir ahí con los amigos? Por supuesto, igual cuéntemelo todo. Pero bueno, mientras tanto, voy a dar lectura a mensajitos que me acaban de mandar ahorita. Dice, buenos días Manolito, Dios te bendiga, gracias mi vida, igualmente para ti, bendiciones. Saluda y felicita para mi tío, el licenciado Juan López, que es administrativo de la secundaria de Palenque, y a Juan, administrativo de la escuela primaria Cultura Maya, por ser su santo el día de hoy. Dice, saludos también desde Palenque, Chiapas, para todos tus radioescuchas, y también para Juan Sánchez, que me escucha en el taxi. Un saludo muy especial para Juan Sánchez y para todos los Juanitos, por supuesto, que ya están reportando conmigo. Les voy a mandar un beso cachichirri. ¡Claro que sí! ¿Qué? Por supuesto. Y pues bueno, otro mensajito que me acaban de mandar ahorita dice: muy buenos días, Manolito. Aquí respondiendo al saludo de mi amigo La Betty. Dice que Dios lo bendiga. Mucho pasaje, dice, para acabar temprano y ver ganar a nuestra selección mexicana. Le mando toda la vibra, el único chofer que es la mera verdura, dice, de todos los caldos. De parte del taxista más guapo de todo Conejolandia, hay para Deiser Vázquez, por supuesto, como debe de ser. Bueno, y por acá otro mensajito que me acaban de mandar ahorita, dice, por acá: hola, buenos días Manolo, me puedes poner la canción de Agüite Coco para matar la sed, con mucho gusto, de Fantasma del Caribe, por favor, gracias, te queremos mucho desde Palenque, bonita mañana. Claro que sí, mi vida, con muchísimo gusto voy a poner una, es más, ahorita lo voy a buscar, de Fantasma del Caribe, por supuesto, como debe de ser. Y pues bueno, mientras tanto, ya saben, el teléfono en cabina 961-612-2860, para que me pidas alguna canción especial, con mucho gusto, yo te la voy a programar como debe de ser. Parece que acá lo tengo, la de Agüita de Coco, pero mientras tanto, yo les quiero hacer una recomendación, porque este próximo noviembre viene acá Tuxtla Gutiérrez Ricardo Arjona. 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

0: Claro que sí, por supuesto, ya saben. También te recuerdo que estamos en línea a través de www.laradiodeldiario.com para que me escuches en vivo, en directo y a todo color. También, por supuesto, a través de la página. Mientras estás escuchando la radio del diario, estás ahí, estoy escuchando muy buena música. Por lo pronto, ¿qué les parece si ahorita vámonos con esta canción que me la pidieron de Fantasmas del Caribe? Agüite Coco para matar la sed, por supuesto. 7:26 a.m. Ya sabes, en esta mañanita espectacular, estás escuchando
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3: Las 7:31.
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Ay, con esa canción, con todo el alma, con todo el alma, te quiero con todo el alma. Escuchamos algo guapísimo del Flaco con este Cañaveral, esta canción que se llama Con Todo el Alma, que por cierto esta canción fue tema de una telenovela que se llama Con Todo el Alma, que en los 90 fue protagonizada por Gabriela Roel, Andrés García, Wendy de los Cobos, también ahí estaba Mayra Rojas, perdón. También había varios grandes actores ahí en esa novela, vale la pena verla, por supuesto. Y pues bueno, mientras tanto, y luego Televisa sacó una canción que es una novela que se llamó Acapulco Cuerpo y Alma, ¿no? Pero bueno, así que bueno, por cierto, hablando de Luis Ángel el Flaco, hace el día de ayer lanzó su nuevo disco, hizo un mini concierto, por supuesto. Ay, yo me quedé fría, helada, congelada, paleta, bolis, a punto de escarcha, bonais, cuando de repente que suben ahí en el escenario, aparece nada más y nada menos que Melanie, conocida como la Venenito, ahí bailando a todo lo que da en el concierto de Luis Ángel el Flaco. Y dije yo, ay, me quedé de alto impacto, por supuesto. Y pues bueno, así es que claro que sí, aparte está guapísimo, por supuesto, ahí Luis Ángel el Flaco. Pero bueno, mientras tanto, te voy a hacer una recomendación a toda la gente hermosa que nos viene escuchando en estos momentos. 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Bueno, chuladas, son las 7 de la mañana con 40 minutos. Ya estamos casi cerrando el programa del día de hoy. Pero ya saben, si quieren alguna canción en especial, con mucho gusto yo se las voy a programar como debe ser. Y el teléfono en cabina es el 961-612-2860. Para que tú me las pidas y yo te las voy a poner como debe de ser en esta mañanita espectacular. Quiero mandar un saludo muy especial a la gente hermosa allá de Berriozábal, que nos escucha a través de la 106.7 en Radio Naranjo, voz de Berriozábal. Y para ti, quiero un saludo muy especial, por supuesto, a la gente hermosa allá de Berriozábal, ¿verdad? Y también a la gente hermosa de Palenque en la 103.7 FM, allá que ya andan ahorita en el trabajo, van ahorita manejando su coche particular, van ahorita manejando a todos los sitios de taxi, un saludo muy especial, por supuesto. Y a la gente hermosa que ya anda temprano en su negocio. Y de veras que he visto cuando voy a Palenque, ahí está la bocina carísima de París y escuchando la 103.7 FM allá en Palenque, ¿verdad? Y también allá en Tapachula, la 96.3 FM, un saludo muy especial a la gente hermosa que anda en sintonía de nosotros. Ya muy pronto quiero conocer las instalaciones allá de la radio del diario allá de Tapachula, por supuesto, como debe ser. Siempre es bueno conocer lugares bonitos. Siempre he dicho que acá en el estado de Chiapas, ahora que van a salir de vacaciones, váyanse a Palenque, vayan a Tapachula, vayan a muchos lugares bonitos acá en el estado de Chiapas que nos falta por conocer, por supuesto. Y acá en Tuxtla Gutiérrez también hay que dar la voltereta, por supuesto, porque hay muchos lugares bonitos a donde ir. Pero mientras tanto, vamos a bailar con Junior Clan, quien nos dice Juana la Cubana. Son las 7 de la mañana con 42 minutos.

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0: Las 7 con 45 minutos. 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

0: 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Yo aquí bailando, estoy regresando como debe ser en esta mañanita espectacular cuando son las 7 de la mañana con 49 minutos a través de la radio del diario. Escuchamos algo de Afro Sound con esta canción que se llama La Chispita. Se llama la canción de La Chispita, por supuesto. Es una canción, pero no trae letra, pero de veras que tiene un buen ritmazo, todo lo que da como debe ser y no puede faltar acá en Ritmos Latinos, ¿verdad? Por supuesto, a través de la radio del día. Recuerda que todos los días, de lunes a domingo, acá no paramos con Ritmo Latinos. De 6 a 8 de la mañana a través de la radio del diario, por supuesto, 97.7 FM Tuxtla Gutiérrez, y en la 103.7 FM en Palenque, y allá en Tapachula en la 96.3 FM la radio del diario, y también enlazados en Radio Naranjo Voz de Berriozábal en la 106.7, ¿verdad? Bueno, mientras tanto, ¿qué creen? Pues ya terminamos este el programa del día de hoy, que se fue como hilo de media, pero antes voy a dar lectura a mensajitos que me acaban de mandar ahorita. Dice por acá: hola, buenos días, Manolito. Un saludo muy especial para ti. Sí, es cierto, me acabas de mandar sí, es cierto. Lo bueno que estuviste a tiempo, chulada. Pero bueno, mientras tanto, te mando un saludo muy especial para ti, mi vida, y te mando un beso cachichirris. Bueno, se van a quedar con Lalo Cepeda en punto de las 8 de la mañana, que trae mucha información en AM Diario, por supuesto, a través de la radio del diario y todas las plataformas de Diario TV Multimedia, por supuesto, para que así mientras ustedes escuchan la radio, o si no lo quieren ver ahí en las noticias, a través de Diario TV Multimedia, ¿verdad? Bueno, así es que el día de hoy es miércoles, mitad de semana. El día de hoy, pues hay que apoyar a la selección mexicana, por supuesto, porque hoy juega México contra Chequia en punto de las 7 de la noche, para que así vayan ahí con todos los amigos, las amigas, armen ahí la botanita, los refrescos, igual a todo lo que da, y apoyando a la selección mexicana a las 7 de la noche, y esperemos que gane. ¿Cuál es tu pronóstico el día de hoy? Bueno, yo creo que igual podría ser como 2-1, ¿verdad? A favor México. Yo creo que sí, igual así, pero no sé, a veces fallan ahí mis cálculos, pero igual así. ¿Cuál es tu pronóstico? Por supuesto, pero bueno, así es que los voy a dejar con esta canción, que es otro tema oficial de la Copa FIFA 2026, que se llama Por Ella, de Belinda y Los Ángeles Azules. Que tengan un excelente, bonito miércoles, mitad de semana, ya caluroso en estos momentos, por supuesto. Soy Manolo Vázquez, esto fue tu programa de confianza, nada más y nada menos que
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0: Les mando un beso cachichurris. Hasta el día de mañana. Bye, cariños.

0: 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No, por favor, que siga.
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5: En el municipio de Cacahuatán persiste la crisis sanitaria y ambiental por el relleno sanitario clandestino en la comunidad La Soledad, que por cada día que pasa se convierte no solo en un riesgo para la salud de los habitantes del municipio, sino en el monumento a la impunidad del alcalde Víctor Pérez Aldaña, quien fue el responsable de haberlo habilitado sin cumplir con la normatividad ambiental, técnica y legal. Que este basurero clandestino reciba toneladas diarias de desechos a la vista de todos no es un accidente de la naturaleza ni un imprevisto financiero, sino el crudo resultado del descaro, la indolencia y la abierta simulación política de una administración municipal civilmente reprobada. Es igualmente reprobable el contraste ideológico y moral que rodea este ecocidio local. El alcalde Víctor Pérez llegó al poder cobijado por el Partido Verde Ecologista de México y resulta una ironía perversa que una bandera política supuestamente comprometida con la protección del entorno sirva hoy de escudo para el abandono institucional y la contaminación impune, ya que se ha señalado la filtración de lixiviados al río Cahuacán, cuyas aguas sirven para el consumo humano. Esta situación exige la intervención inmediata de las autoridades auditoras y ambientales del estado, y no se trata solo de cerrar el vertedero ilegal, sino de hacer justicia. La dignidad de los habitantes de La Soledad y de todo Cacahuatán no debe seguir supeditada al descaro de quienes prometieron cuidar la tierra y terminaron sepultándola en basura.
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1: Las 7 con 57 minutos.
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0: Es miércoles 24 de junio de 2026, son las 8 de la mañana con un minutito. Muy buenos días, mi nombre es Eduardo Cepeda y le doy a usted la más cordial bienvenida a AM Diario en esta esperada mitad de semana. Y digo esperada porque precisamente hoy juega México, así que seguramente los ánimos hoy están distintos, independientemente de que usted ahorita vaya al trabajo, de que esté saliendo a hacer ejercicio, de que vaya a dejar a los hijos a la escuela. Bueno, seguramente los ánimos hoy en esta mitad de semana pintan muy diferente. Permítame saludarle totalmente en vivo a través de la radio del diario, transmitiendo desde Tuxtla Gutiérrez y para toda la zona metropolitana a través del 97.7 de su frecuencia modulada. Asimismo, estamos también llegando a Tapachula a través de la frecuencia de la radio del diario, allá es 96.3 para toda la perla del Soconusco. Y en Palenque, donde también puede sintonizarnos, estamos en la radio del diario por el 103.7 de FM. Recuerde que también contamos con líneas telefónicas que se encuentran a su disposición para que usted pueda contactarse, por ejemplo, si tiene algún servicio social que quiera compartirnos, alguna denuncia que quiera hacernos llegar, alguna noticia que quiera compartirnos, también lo puede hacer para Tuxtla, marcando al 961-61-228-60. Para Tapachula, llame al 962-311-2796. En Palenque, llame al 916-282-1117. Y si quiere mandarnos un WhatsApp, lo puede hacer al 961-545-8889. Ya sabe usted que si aparte de escucharnos, también quiere vernos, puede hacerlo también desde ya a través de las diversas plataformas pues multimedia, en las que ya también estamos transmitiendo totalmente en vivo. Por ejemplo, estamos en nuestra cuenta ahí en YouTube, estamos como Diario de Chiapas TV. Estamos también en nuestra página en Facebook, que le paso el dato, es Diario de Chiapas Digital. Diario de Chiapas Digital es nuestra página en Facebook. Asimismo, estamos en X, en Diario Chiapas, en Instagram, en Diario de Chiapas Oficial, estamos en TikTok, en Diario de Chiapas, y en Spotify, en Diario Chiapas. Así que, pues todo Chiapas en un solo lugar y al mismo tiempo a través de todas las plataformas digitales. Y en este ya miércoles, mitad de semana, aquí le comparto cuál es el pronóstico de las temperaturas.
1: Este es el pronóstico de temperaturas para este día en Chiapas. En Tuxtla Gutiérrez se espera una temperatura máxima de 31 grados y una mínima de 19. Para San Cristóbal de las Casas, la máxima será de 22 grados y la mínima de 13 grados. En Comitán de Domínguez se prevé una temperatura máxima de 24 grados y mínima de 17. Mientras que en Tapachula, el termómetro alcanzará una máxima de 34 grados y una mínima de 24. Finalmente, en Palenque se espera una temperatura máxima de 32 grados y una mínima de 23.
0: Asimismo, también aquí le compartimos cuál es el pronóstico de las lluvias.
1: El Sistema de Alerta Temprana por Lluvias de Protección Civil Chiapas informó este miércoles sobre el pronóstico de precipitaciones para distintas regiones de la entidad, por lo que exhortó a la población a mantenerse atenta a los avisos oficiales y tomar las medidas preventivas necesarias. De acuerdo con el reporte, se prevén lluvias muy fuertes con acumulados de entre 50.1 y 75 milímetros en las regiones Soconusco, Frailesca, Mezcalapa y Norte. Asimismo, se esperan lluvias fuertes con registros de 25.1 a 50 milímetros en las regiones Ismocosta, Valle Soque, Sierra Mariscal y Selva Lacandona. Para el resto del estado se pronostican lluvias ligeras, aunque las autoridades recomiendan no bajar la guardia ante posibles afectaciones derivadas de las condiciones meteorológicas. Protección Civil reiteró el llamado a la ciudadanía para mantenerse informada a través de los canales oficiales, evitar cruzar ríos o arroyos crecidos, así como extremar precauciones en zonas propensas a inundaciones o deslaves.
0: Ahí pues el dato del pronóstico tanto de las lluvias como de las temperaturas para este día que nos comparte mi compañera Andrea Córdoba. Y participe con nuestra tendencia para este día, y ya se lo decía, hoy juega México. Esa es nuestra tendencia, hoy juega México. Y la pregunta para ustedes, pues ¿cuál es tu marcador? ¿Cuál crees que será justamente el marcador que tendrá este partido entre la selección mexicana contra la República Checa o Chequia, como ahora ya también se le llama en teoría? Pues de los cuatro equipos del grupo de la selección, bueno, tendría que ser el rival en teoría más tranquilo, por llamarlo de alguna manera, no fácil, pero sí el más tranquilo, y tras haber vencido pues a Corea, en teoría México tendría que ganarle de forma pues muy fácil, muy tranquila, ¿no? Por ahí a Chequia. Ya veremos qué es lo que sucede, pero esa es nuestra pregunta: ¿cuál es tu marcador para este día que juega México? Y hagamos un recorrido por las calles de Tuxtla Gutiérrez para ver cómo se encuentra el tráfico vehicular a esta hora hora del día, hoy que es miércoles, mitad de semana. Vámonos justamente a la Quinta Norte, a un costado de Plaza Las Américas, en donde vemos tráfico vehicular bastante tranquilo, bastante relajado, nada de embotellamiento hasta este momento. Veamos también la toma que viene con la conexión justamente del Libramiento Norte. Pues está un poquito más de concentrado el tráfico vehicular, como es costumbre, pero nada fuera de lo común. Ahora bien, en el Boulevard Los Laguitos, ahí se ve un poco más de tráfico vehicular, pero nada fuera también de lo cotidiano. Recuerde que es muy importante manejar con mucha precaución. Y vámonos de lleno con la información, porque el día de ayer se vivió un momento de tensión, polémica y al mismo tiempo de debate entre diputadas en torno a los derechos de la comunidad LGBT y Q+. Aquí le comparto la crónica de Marco Alvarado.
2: Durante la sesión ordinaria de la 69 legislatura local celebrada este martes, se desató un intenso debate ideológico y legal cuando la diputada Andrea Negrón subió a la tribuna para confrontar las declaraciones de la morenista María Isabel Rodríguez, que manifestó su rechazo a la diversidad sexual.
3: Que ahora aún escuchamos cómo se utilizó a las infancias como excusa, afirmando que las políticas de inclusión distorsionan su vida. Se atrevió a usar la palabra dignidad en este micrófono, cuando fue exactamente lo primero que pisoteó al sugerir que las personas LGBT deberían limitar su existencia al ámbito privado.
2: Defendió su postura y cuestionó que las reformas aprobadas impiden a los padres llevar a sus hijos a supuestas terapias de reafirmación de género.
4: Pero aprovechando la libre expresión y la libertad de credo, quiero decirles que soy evangélica pentecostés, que era un derecho de los padres, se lo ha quitado la iniciativa que presentó esta diputada y pueden ir hasta 6 años a la cárcel.
2: Sin embargo, la legisladora omitió que el Congreso de Chiapas en realidad sanciona penalmente los esfuerzos para corregir la orientación sexual y la identidad de género, conocidos popularmente como terapias de conversión, prácticas que la Suprema Corte de Justicia de la Nación ya declaró inconstitucionales porque son crueles y degradantes. El conflicto escaló con la intervención de la diputada Luz María Castillo, quien reconvino a Rodríguez Jiménez, aclarando que comparar la discapacidad con la orientación sexual solo demuestra su ignorancia en la biología humana.
4: Porque el Partido Morena sabemos que traemos la agenda progresista, la inclusión y que el tema de política es laica. No podemos meter aquí la religión. Aquí somos representantes de todas, todos y todes. Y los niños y las niñas no estamos violentando dentro de la iniciativa de identidad de género. Eso que quede claro, porque eso sí, no podemos usar una bandera que no tenemos, que no hemos trabajado y no es nada personal. Lo que le invito aquí a la diputada es que haga asesores que sí lo puedan asesorar y que no pueda hablar nada más por hablar, porque aquí en tribuna merece respeto.
2: Finalmente, Negrón criticó el desempeño de Rodríguez Jiménez al frente de la Comisión de Protección a la Niñez y a la Mujer, señalándola por votar contra los derechos de las mujeres siempre por motivos personales. Para Diario Media Group, Marco Antonio Alvarado.
0: Así que sin duda se puso bueno este debate candente el día de ayer en el Congreso del Estado. Raro, ¿eh? Porque comúnmente hay veces que en las sesiones pues pareciera que todo está muy tranquilo, a veces hasta aburrido, pero ayer sí se puso interesante este debate, un debate con diversas ideas que se expusieron. La misma ciudadanía ha formado ya parte de alguna especie de criterio, han tomado postura a través de las diversas redes sociales en torno pues a esta situación polémica que se registró el día de ayer en el Congreso del Estado, y justamente de eso se trata, ¿no? La tribuna del Congreso del Estado tendría que ser, pues, para poder debatir sobre distintas posturas, sobre distintas ideologías, y por lo menos el día de ayer, vaya que sí se cumplió esa actividad en ese sentido. Por otro lado, y hablando de este mismo tema, en Comitán se realizó una consulta para la comunidad LGBTIQ+, precisamente sobre acciones afirmativas.
5: Diputadas y diputados de la 69ª legislatura del Congreso del Estado de Chiapas participaron en la consulta dirigida a personas de la comunidad LGBTIQ+, en materia de acciones afirmativas. Durante el encuentro, que tuvo como sede el Teatro de la Ciudad Junchavín de Comitán, integrantes de la diversidad sexual, colectivos y ciudadanos expusieron propuestas y planteamientos relacionados con la participación política, la inclusión y el fortalecimiento de sus derechos a la identidad a fin de contribuir a la construcción construcción de iniciativas y reformas que atiendan las necesidades de este sector de la población.
6: En primera, mi pregunta sería, ¿cómo vamos a comprobar? Digo, yo no tengo una intención, pero quizá alguno aquí sí. ¿Cómo compruebas? ¿Con fondos? ¿Qué te da la garantía? ¿Estar nada más, llegar y tomarte una foto como lo hacen muchos políticos en la marcha? ¿Qué exactamente debemos de tener para poder garantizar que sí somos? Ahora, si se nos niega de alguna forma, estamos violentando nuestros derechos a la participación ciudadana.
7: No todas las personas que tenemos diversidad sexual trabajamos en el mismo rubro. Sí queremos diversidad para todos y espacios para todos, y justamente en ese espacio para todos es que necesitamos la apertura. Desde que me limitan diciendo que tengo que tener una trayectoria o activismo o reconocimiento social en favor de la comunidad LGBT, entiendo que me están limitando a las ya asociaciones que tienen un muy buen trabajo, pero que no me puedo desempeñar en otra área de mi interés. Entonces, considero que tendría que ampliarse un poco este espacio curricular, porque mi diversidad sexual no me limita a quien duermo o a quien amo. Me limita a todas las ilusiones y sueños con los que yo tenga para trabajar y construir un México mejor.
8: ¿Todavía existen más mujeres trans, hombres trans, que necesitan esta ley de identidad de género? Y como en algún momento lo pasé, hay muchas mujeres que tenemos las oportunidades de ir hasta la Ciudad de México, que está aprobada esta ley. Pero hay mujeres trans que no tienen esta oportunidad. Y creo que el hecho de que hoy se está haciendo algo histórico, que en la casa del gobernador, como muchos le dicen, esté haciendo esta consulta ciudadana, es para un tema para muchas mujeres trans, Gix, Laila, María José, Cassandra, Valeria. Hay muchas mujeres trans que han caminado en Comitán y que necesitamos esta identidad de género. Algo que me sorprendía mucho es que decían, ¿por qué se tiene que poner a votación de mano alzada? Yo sé que es un tema por parte de, pero yo creo que no hay que buscar una mano alzada. Es una ley que por derecho de historia nos pertenece, porque hay mujeres trans que se han ido de este mundo con su nombre en su tumba.
5: Las y los legisladores destacaron la importancia de escuchar todas las voces para impulsar acciones que garanticen la igualdad, la no discriminación y una representación más incluyente en los espacios públicos y de toma de decisiones. La consulta forma parte de los trabajos que desarrolla el Congreso del Estado para promover la participación ciudadana y fortalecer el marco legal en favor de los derechos humanos en Chiapas. Para Diario Mira Group, Jessica Nolasco.
0: Sin duda, muy interesante este debate, también esta consulta que se realizó allá en Comitán a favor de la comunidad LGBTIQ+. Y con esto son ya las 8 de la mañana con 14 minutos. Es momento de que hagamos nuestra primera pausa.
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10: Las 8 con 14 minutos.
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0: Son ya las 8 de la mañana con 17 minutos. Gracias por seguir con nosotros. Oiga, y el tema de las banquetas se ha convertido también en un asunto de debate entre las personas que tienen alguna capacidad distinta, alguna capacidad diferente, sobre todo porque lejos de estar adaptadas, por ejemplo, para que una persona con silla de ruedas pueda transitar por todas las calles, en este caso, por ejemplo, de Tuxtla Gutiérrez, bueno, se han convertido en verdaderos obstáculos. Aquí le comparto también la nota de Marco Alvarado.
2: Las banquetas en Tuxtla Gutiérrez son un claro escenario de exclusión diaria para las personas que viven con alguna discapacidad o con la movilidad reducida. Para quienes se desplazan en sillas de ruedas no son vías de tránsito, sino un auténtico terreno que está minado. La falta de rampas adecuadas, los baches profundos, los postes a mitad del camino, los comercios que invaden la vía pública y las raíces de árboles que destruyen el concreto vuelven las aceras prácticamente intransitables. Una experiencia que no le es ajena a la diputada que representa el sector de la discapacidad en el Congreso de Chiapas, Luz María Castillo.
17: Ahorita que he empezado a usar la silla de motor, sí, o sea, aquí me puedo mover hasta Palacio Municipal, ¿no? Pero más allá de no, porque ahí no hay rampas, o las rampas están con graditas, o hay un poste, o las rampas están muy, las banquetas están muy estrechas. Un ejemplo claro es Comitán. Comitán no hay accesibilidad para la silla de ruedas, los el centro está empedrado, entonces se batalla con la silla, una persona que use muletas.
2: Las banquetas y el transporte están muy lejos de ofrecer una movilidad segura y equitativa para los grupos vulnerables, un sector que también incluye a los adultos mayores, cuya agilidad y equilibrio se ven comprometidos por el mal estado de la infraestructura urbana.
17: Falta. Honestamente, yo estoy consciente que falta. Yo he visto rampas donde en medio hay un poste. O sea, bueno, no, pero pues es falta de conciencia, hay que trabajar. El único tema es que la ley de inclusión que se hizo en el año 2015 no cuenta con un reglamento. Entonces, ¿qué quiere decir? Que no hay obligatoriedad, los municipios no están obligados. Se tiene que hacer el reglamento para que los municipios puedan empezar a respetar y hacer valer lo que la ley establece.
2: Paradójicamente, el derecho a la accesibilidad universal ya está plenamente garantizado en las leyes locales y nacionales. Sin embargo, en las calles de la capital, ese derecho sigue siendo una promesa. Para Diario Media Group, Marco Antonio Alvarado.
0: Fíjese, escuchaba lo que decía la diputada Luz María Castillo en torno a ello, y sí es muy cierto, ¿eh? De verdad, como si fuera de meme, como si fuera de meme de internet, hay rampas que en medio tienen un poste o tienen un árbol, o sea, es increíble, pero son casos que sí suceden y que se han documentado ya a través de distintas fotografías. Mucho trabajo, sin duda, por parte de las autoridades de los diversos ayuntamientos, justamente para generar esta accesibilidad en las calles, en las avenidas, por supuesto, de sus ciudades. Vámonos con otros temas, porque apicultores de Chiapas alertaron por una baja en la producción de miel, esto debido a la deforestación, pero también al cambio climático.
18: Productores de miel de la Reserva de la Biosfera Selva El Ocote enfrentan una crisis ambiental y económica por la disminución de abejas, provocada por el cambio climático. Ignacio Rafael Zorrilla, representante de la cooperativa Quetzaljade, integrada por apicultores de Cintalapa y Jiquipilas, explicó que el problema se agrava por los incendios provocados dentro del área natural protegida.
19: Y del cambio climático, la deforestación, el uso indiscriminado de agrotóxicos, pues sí, cada vez estamos más en problemas económicos y ambientales con el tema de las abejas. Lo mismo de que hay mucha deforestación, cada vez hay más terrenos dedicados a la ganadería, ¿sí? Se ha cambiado el uso de suelo. Nosotros estamos en un área natural protegida, desgraciadamente pues muchos incendios, gente que son provocados para cambiarles el uso de suelo, para que pierdan sus propiedades de áreas naturales protegidas.
18: Para sostener su actividad, los apicultores han reforzado la difusión a través de las redes sociales, con el fin de mantener su base de clientes y concientizar sobre la importancia de proteger las abejas. Para Diario Media Group, Cintia Ruiz.
0: Bueno, pues así las cosas en ese aspecto. Oiga, por cierto, le comparto el dato. Hay un bloqueo en este momento en la carretera de Tuxtla Gutiérrez a Chiapa de Corzo. Al parecer se trata de un bloqueo por transportistas. Está a la altura de la prepa número 5 para que tome sus previsiones. Me dicen que es bloqueo total. Me escribió una persona, me dijo que justamente intentaron pasar y que les golpearon el carro. O sea, a ese nivel. Le paso el dato para que usted tenga también la información. Bloqueo total por transportistas en la carretera de Tuxtla Chiapa de Corzo a la altura de la prepa 5. Es información también de lo que está aconteciendo en este momento para que tome sus previsiones. Vámonos con otros temas porque, oiga, se supone que apenas la semana pasada concluyó pues este paro de labores de la CENTE tras casi un mes de haber suspendido las clases. Bueno, se esperaba que por lo menos esta semana fuera la última de clases y ya la próxima pues se dieran las clausuras, las graduaciones y todo esto, ¿no? Pues escuche usted, más de 500 docentes de nivel de educación indígena de la Coordinadora Regional de los Altos de Chiapas, adheridos a la CENTE, dieron por concluido ya desde ayer el ciclo escolar 2025-2026 en diversas comunidades de la región Altos y anunciaron que están organizándose para exigir la abrogación de la ley del ISSSTE y el rechazo al sistema AUSICAM. Durante una asamblea convocada el día de ayer, los maestros analizaron posibles acciones de movilización al considerar que sus demandas no fueron atendidas durante el reciente paro nacional del magisterio. Por ello, integrantes de la mesa directiva del nivel de educación indígena señalaron que para ellos el ciclo escolar prácticamente ha concluido, por lo que únicamente pues ya esta semana están realizando actividades de clausura, toma de fotos, trámites administrativos y párale de contar. Así las cosas, así que lo que pues podía haber sido la última semana de clases, pues en muchas escuelas ya desde ayer rompieron filas y nomás están tomando la foto ya de clausura. ¡Qué cosas! Y a veces nos preguntamos por qué la educación está como está. Bueno, vámonos con otros temas porque Alan de Jesús N., joven que había sido reportado como desaparecido desde hace varios días, fue localizado sin vida en una zona montañosa del municipio de Panteló, en la región Altos de Chiapas. Esto informaron habitantes y familiares. De acuerdo con los reportes, el cuerpo fue encontrado entre la maleza por pobladores y familiares que participaban en las labores de búsqueda. Tras el hallazgo, las autoridades fueron notificadas para realizar las diligencias correspondientes y el levantamiento del cuerpo. Familiares de la víctima señalaron que solicitaron apoyo de las autoridades para su localización, sin embargo aseguraron que no recibieron una respuesta efectiva y exigieron una investigación exhaustiva para esclarecer estos hechos. Y la Fiscalía General del Estado y la Secretaría de Seguridad del Pueblo detuvieron en flagrancia a José N. como presunto responsable del delito de robo con violencia de vehículo de motor terrestre cometido en agravio de Antonia N. por hechos ocurridos al oriente de Tuxtla Gutiérrez. De acuerdo con los datos, los elementos de seguridad se encontraban realizando patrullajes preventivos cuando a la altura de la Plaza Ámbar, del lado oriente, la víctima los alertó sobre el robo de su motocicleta por parte del inculpado, quien se encontraba en el lugar y había sido sometido ya por algunas personas. El presunto responsable fue puesto a disposición del Ministerio Público para que determine su situación legal. Y en otro orden de ideas, Chiapas avanza por la ruta de la paz, así lo afirmó la secretaria general de gobierno, Dulce Rodríguez Obando.
20: Chiapas se encuentra en una etapa de paz y gobernabilidad sustentada en el diálogo permanente con los distintos sectores sociales. Así lo afirmó la Secretaria General de Gobierno y Mediación, Dulce Rodríguez Obando, al destacar la atención que mantiene la administración estatal con organizaciones, gremios y ciudadanos de toda la entidad. Las declaraciones de la funcionaria coinciden con los resultados del Índice de Paz México 2026, elaborado por el Instituto para la Economía y la Paz, que ubicó a Chiapas como la segunda entidad más pacífica del país, solo por debajo de Yucatán. Rodríguez Obando señaló que la instrucción del gobierno estatal ha sido mantener cercanía con la población para escuchar de manera directa las necesidades de cada sector y así buscar soluciones a los conflictos mediante el diálogo institucional.
21: Servidores del pueblo para dar esa atención siempre cercanos a todos los gremios, a todos los sectores de Chiapas, para poder ir también de viva voz, que escucharlos y poder ir resolviendo cada una de las problemáticas en la medida de las, ¿verdad?, de las posibilidades de cada una de nuestras secretarías que hoy conforma el gobierno de Chiapas.
22: Garantizar la movilidad del transporte
21: garantizar
22: de carga.
21: Garantizar la movilidad, ¿no?, pero también garantizar el libre tránsito, este caminar que tenemos hoy en día en Chiapas de transitar ya en el camino de la paz.
20: La secretaria consideró que la construcción de acuerdos ha permitido atender diversas demandas sociales sin perder de vista la estabilidad del Estado, una condición que aseguró debe mantenerse mediante el trabajo coordinado entre las dependencias gubernamentales. En ese sentido, indicó que uno de los temas que continúa bajo seguimiento es el relacionado con las movilizaciones del magisterio, donde el gobierno estatal mantiene abiertos los canales de comunicación con las y los docentes del Estado. De acuerdo con el Índice de Paz México 2026, Chiapas obtuvo una calificación de 1.708 puntos y se colocó en el segundo lugar a nivel nacional, solo detrás de Yucatán, que registró 1.279 puntos. El informe también reporta que durante 2025 el país presentó una mejora de 5.1% en sus niveles de paz, la más importante desde la creación de este indicador. Para Diario Media Group, Ainer González.
0: 8 de la mañana con 27 minutos, momento de la pausa de la media.
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24: Las 8 con 27 minutos.
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0: 8 de la mañana con 30 minutos. Vámonos con los deportes.
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0: Mi Jorge, mitad de semana.
3: Lalo. Una mitad de semana muy especial.
0: Esperada.
3: Así que vamos a ver qué pasa. Hoy vamos a comenzar a definir 16avos de final en la Copa del Mundo. Ojo, a partir de hoy hasta el sábado, 6 juegos por día. Uh-huh. Es decir, 3 grupos estarán jugando en un mismo día. Hoy arrancará el grupo B, uh-huh. Después continuará el grupo C y finalmente el grupo A, donde está militando México, a las 7 de la noche. Vamos a ver qué hay de cambios. Ya Javier Aguirre pues adelantó que habrán 5 movimientos. Probablemente hoy podamos ver minutos de Francisco Guillermo Ochoa. Me parece es el partido idóneo, ideal para darle algunos minutos. Han trabajado muy bien, ya están de líderes y hoy, en caso de una victoria de México, estaría haciendo historia Lalo, porque sería la primera ocasión en las 18 Copas del Mundo que ha participado que por primera ocasión México pueda ganar los 3 partidos de la fase de grupo, es decir, ir invicto y uh-huh. sumar las 9 unidades. Nunca ha sucedido, sí han estado invicto, han tenido empates, han tenido victorias, pero nunca han ganado los 3 partidos consecutivos. Hoy tienen 2 y Chequia podría ser el tercero.
0: Y en teoría, pues Chequia tendría que ser como que el rival más relax, ¿no?, del grupo.
3: Sí y no, porque el grupo todavía está vivo, es decir, Sudáfrica, Chequia y Corea del Sur pelean todavía un par de boletos, es decir, quién queda en segundo, quién queda en tercero. Si hoy México gana, pues es únicamente para hacer historia, reafirmar que es el líder del grupo. Uh-huh. Corea tiene que enfrentar a Sudáfrica, ambos tienen posibilidad, tienen 3 puntos y 1 punto, y lo que podría darle vida a movimientos dentro de la segunda ronda, ¿no? Es difícil que Chequia pueda ganarle a México, eso sí, es difícil. El hándicap que hay entre estas dos selecciones es que Chequia está en la lista uh-huh. del top 5 de los más altos en la Copa del Mundo y México está en el lado contrario, es decir, somos entre las 5 selecciones con las estaturas más bajas que tenemos. Entonces, ahí podría haber un conflicto que es a favor de México, que hasta el momento Chequia no ha sabido jugar muy bien al fútbol y generar jugadas. Han dependido de los tiros de esquina y de las tácticas fijas, es decir, balón parado, faltas o algo, para intentar generar algo de peligro vía aérea, ¿no? Entonces, eso podría ser. Si hoy está Francisco Guillermo Ochoa, sí tendríamos que tener pendiente con eso, porque su debilidad uh-huh. ha sido siempre el saber salir de la portería a cortar las jugadas por aire, ¿no? Entonces, vamos a ver qué pasa con el movimiento que pretende hacer el Vasco Aguirre. César Montes podría estar de regreso, vamos a ver quizá a Gil Mora de nueva cuenta, Santi Jiménez, bueno, en fin, porque este partido precisamente para la selección mexicana es de mero trámite.
0: Pues bueno, pues en teoría tendría que ganar México.
3: Tendría tranquilo. Que ganar México, sin problemas, sin complicaciones, tendría que ganar México, pero todo puede suceder, claro, porque claro. los checos van a salir a buscar ese triunfo, ¿sí? porque todavía tienen matemáticamente la posibilidad de avanzar a la siguiente ronda, ¿no? Okay. Entonces, pues va a estar atractivo el juego para cerrar la fase de grupo.
0: Sin duda que sí.
3: ¿No? ¿Te parece? Vamos a la información deportiva, sean bienvenidos en AM Diario. Vamos a arrancar platicando de un duelo que fue presentado el día de ayer, el duelo de leyendas que tendremos el próximo 3 de julio en el estadio Víctor Manuel Reina, pero ¿le parece? Vamos a ver y escuchar los pormenores de la presentación de este evento.
4: La pasión por el fútbol mexicano volverá a encenderse en Chiapas con la celebración del Duelo de Leyendas, evento presentado oficialmente por la Fundación Toledo y que enfrentará a exfiguras de las Águilas del América y las Chivas Rayadas del Guadalajara el próximo 3 de julio a las 6 de la tarde en el Estadio Víctor Manuel Reina de Tuxtla Gutiérrez, en un evento totalmente gratuito. La presentación del encuentro contó con la presencia de Paola Tapia, directora ejecutiva de Fundación Toledo, en representación de Gerardo Toledo Coutinho, presidente de la organización, además de Bárbara Altúzar Galindo, directora del Instituto del Deporte del Estado de Chiapas, y el exfutbolista profesional Miguel Ángel Casanova Díaz, quien ha sido uno de los principales impulsores de esta iniciativa deportiva. Durante la rueda de prensa, los organizadores destacaron que este evento forma parte de las acciones sociales que desarrolla la Fundación Toledo en beneficio de la población chiapaneca, utilizando al deporte como una herramienta para fortalecer la integración familiar, promover estilos de vida saludables y fomentar la convivencia comunitaria.
5: Héctor Reynoso, Joel El Tiburón Sánchez, Gustavo Nápoles, Ramón Ramírez, Omar Arellano, Camilo Romero, Amaury Ponce, Omar Esparza, Johnny Magallón, El Avión Calderón, Aris Hernández, El Gaucho Ávila, Sergio Rodríguez, Michel Vázquez y Michael Pérez. Y del América, el regreso de Salvador Cabañas no podía faltar en base a un gran esfuerzo de Fundación Toledo y del Instituto del Deporte. Vuelve otra vez Chava aquí a un estado que lo quiere tanto, que el estadio Víctor Manuel pues es su casa de Chava, y vuelve a estar, pero ahora viene con América. Recordemos que él fue máximo goleador con Jaguares.
4: El encuentro reunirá a destacados exjugadores que marcaron una época en el balompié nacional. Entre las figuras confirmadas sobresalen Salvador Cabañas, Isaac Terrazas, Jagger Martínez y Pablo Aguilar, por mencionar algunos por parte del América, así como Omar Esparza, Amaury Ponce, el Gusano Nápoles, Ramón Ramírez, entre otros, quienes defenderán los colores rojiblancos en una edición de una de las rivalidades más importantes y seguidas del fútbol mexicano. Las expectativas entre los aficionados ha comenzado a crecer, ya que tendrán la oportunidad de ver nuevamente sobre el terreno de juego a futbolistas que dejaron huella en la Liga MX y que protagonizaron grandes momentos en la historia de América y Chivas. Con este evento, Chiapas se prepara para recibir una auténtica fiesta futbolística cargada de nostalgia, emociones y recuerdos. Con imágenes de Eric Bustillo e información de Jorge Mazariegos, Diario Media Group.
3: Pues ahí está la invitación para que usted asista el próximo 3 de julio en el estadio Víctor Manuel Reina. Es totalmente gratuita la entrada, puertas abiertas desde las 4 de la tarde en el estadio. No hay canje de boletos, no hay entrega de precederos, no hay ninguna otra dinámica para que usted pueda disfrutar de este evento. Únicamente porte su playera América o Chivas, dependiendo de su fanatismo, su pasión por estos equipos, y a disfrutar el juego el próximo 3 de julio. Primero estarán en el Olímpico de Tapachula el jueves y el viernes estarán presentes aquí en Tuxtla Gutiérrez. Así que se espera que el estadio Víctor Manuel Reina luzca abarrotado con la presencia de estas grandes figuras que hace posible Fundación Toledo con este duelo de leyendas. Cambiemos de tema, dejemos la cancha, vámonos a las jaulas, porque Bruno Faneco, este peleador que hace unos días anunció iba a defender su título en las 185 libras en el Raid 2 Legacy of Fighters, logró retener el título. Este entrenador y peleador profesional de la Academia Melvin Revilla Brazilian Jiu-Jitsu en Chiapas retuvo el cinturón de campeón al vencer al experimentado peleador mexicano Roberto Ballesteros. Un combate que tuvo lugar en Cuernavaca, Morelos, y con un triángulo de brazo en el segundo round, el peleador de origen brasileño y radicado en Chiapas se quedó con la victoria para así con ello dar firmeza a su carrera de las artes marciales mixtas. Ya en entrevista y en plática, el entrenador y peleador destacó que ha sido importante contar con el respaldo de los chiapanecos, así como de los entrenadores Julio César Rodríguez y Salvador Augusto Dodgers Montaño de la Academia Bone Breakers en la Ciudad de México. Textualmente les leo lo que mencionó Bruno Faneco: me siento muy contento por el resultado, pusimos el nombre de Brasil, Chiapas y México en alto, hubo mucho trabajo detrás, hicimos un buen campamento y agradecido por todo el apoyo. Finalmente, Bruno Faneco expresó que continuará compartiendo su experiencia y conocimiento en la Academia Melvin Revilla Brazilian Jiu-Jitsu en Tuxtla Gutiérrez para seguir promoviendo esta disciplina en el estado de Chiapas y seguir avanzando en su carrera profesional. Vamos a las canchas de vuelta, porque el tema mundialista hoy pone a millones de mexicanos frente al televisor, unos cuantos en las gradas del estadio de la Ciudad de México para disfrutar el tercer partido de la fase de grupos entre México y Chequia. El juego, que estará pactado a las 7 de la noche, pondrá en la siguiente ronda a algunos equipos, y como les decía hace un instante, a partir de hoy la fiesta mundialista nos pone 6 juegos por día, es decir, arrancarán a la 1 de la tarde con el grupo B entre Bosnia y Qatar. En el mismo horario estará Suiza y Canadá. Ojo, porque este grupo en sí, los 4 tienen todavía posibilidades de avanzar a la siguiente ronda. Después continúa el grupo C, Marruecos contra Haití a las 4 de la tarde, y en el mismo horario Escocia contra Brasil. Ojo, hay que seguir de cerca este partido entre Brasil y Escocia, porque en las combinaciones que podrían darse en los 16avos de final, uno de los rivales que podría enfrentar México es precisamente el equipo de Escocia. Y finalmente el grupo A va a cerrar las actividades a las 7 de la noche. Allá en Guadalajara estará, en Monterrey estará Sudáfrica contra Corea, y en Ciudad de México estará la selección mexicana enfrentándose a República Chequia. Como ya lo decía al arranque de esta sección, pues el equipo de Chequia es entre los más altos que están registrados en esta Copa del Mundo, caso contrario de México, que es entre los de menor estatura que tienen. Sin embargo, podría darse un mejor fútbol por parte del conjunto mexicano. Javier Aguirre, el día de ayer que hablaba con los medios nacionales, daba a conocer que tendría 5 movimientos a lo que ha presentado en el primer juego y segundo hasta el momento en esta Copa del Mundo. El día de ayer hubieron partidos: Inglaterra contra Ghana, Ghana le saca el empate a Inglaterra sin goles, Portugal goleó 5-0 a Uzbekistán, y por cierto, un doblete de Cristiano Ronaldo que lo pone en la historia. Ya Messi hizo historia con ser el goleador de las Copas del Mundo, pero Cristiano Ronaldo ha marcado un récord que será muy difícil poder igualarlo. En las seis Copas del Mundo que ha estado el portugués, en las 6 ha anotado, así que es un récord, porque el único jugador en la historia de las Copas del Mundo que ha logrado anotar en 6 participaciones que ha tenido en estos eventos. Así que el día de ayer también ganó Croacia 1-0, y lo de Colombia ante República del Congo también, que terminaron ganando 1-0, y del día de hoy hasta el próximo sábado disfrutaremos de 6 partidos para ir conociendo las llaves de los 16avos de final. El rival de México lo vamos a conocer hasta el próximo sábado por el tema de las combinaciones, los puntos y los goles que se tendrán que sumar para definir a los mejores terceros lugares de la competencia. Ahí está la información deportiva, Lalo. Si me permites nada más recordarle a tu auditorio que los espero a las 12 del día en La Remontada para platicar de esta y demás información en La Remontada a través de la red del diario 97.7 y 103.7. Lalo, la información deportiva para ya prepararnos en el día, preparar las botanitas.
0: Con tiempo la botana.
3: Y disfrutar del partido de las 7.
0: ¿Cuál es tu pronóstico para el marcador de
3: hoy? Me parece que un 2-1 a favor de México.
0: Un 2-1. Yo creo que un 2-0, en teoría. Siento yo que México tendría todo para rifársela como se debe, pero pues lo que creo que sí tenemos todos claros es de que México sí o sí tendría que ganar.
3: Fíjate,
0: independientemente del marcador.
3: Considero, pienso, analizo que México va a salir un poco confiado. Para el trompo hilo, dicen. Ajá. Es el tema general, que hoy se dan las condiciones para que Francisco Guillermo Ochoa esté
0: Por lo menos un tiempo en
3: la portería, y ahí es donde me preocupa,
0: sí,
3: porque podría recibir un gol. Dependerá la defensa también, que también salga hoy,
0: sí.
3: Si está Johan Vázquez, si está César Montes, Edson Álvarez, quiénes van a tener en la defensa y cómo podría salir toda esta situación. Hoy se da todos los panoramas para que Francisco Guillermo Ochoa pueda ver minutos con la selección mexicana. Lo que sí, hay que sacar el triunfo para pues hacer historia y pasar, ahora sí dijeran en ediciones anteriores, caminando a la fase de grupos.
0: Muy bien, sería histórico, a ver qué sucede.
3: A ver qué pasa.
0: Muchas gracias.
3: Hasta mañana.
0: Muchas gracias, mi Jorge. 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
24: Las 8 con 45 minutos.
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0: Son las 8 de la mañana con 48 minutos. Gracias por seguir con nosotros. Es momento de decir hola Palenque. Y para ello saludo con mucho gusto a mi compañera Selene Lazos. Selene, ¿cómo estás? Muy buenos días.
1: Muy buenos días, Eduardo. Qué gusto saludarte en esta mitad de semana. Por cierto, Eduardo, una mañana de miércoles algo nublada y pues algo fresca también desde aquí, desde el municipio de Palenque. En este momento tenemos una temperatura de 22 grados. Se espera que la temperatura máxima pueda alcanzar 34 grados, así que pues no va a estar tan caluroso en comparación de otros días. Y pasando a la información, comentarles que liberan un cocodrilo de pantano, esto como acción de conservación en el municipio de Catazajá. Y es que como parte del compromiso ambiental del gobierno municipal de Catazajá, encabezado por José Luis Damas Ortiz, se llevó a cabo con éxito la liberación de un ejemplar de cocodrilo de pantano en el río Cacahuasté, zona sujeta a protección y conservación por la Procuraduría Federal de Protección al Ambiente, la Profepa. La liberación fue coordinada por la directora de Medio Ambiente, la bióloga Tomasa Dolores Ponce Méndez, en estrecha colaboración con la Dirección de Ecología y Medio Ambiente.

0: pública y la profesionalización policial impulsada por el gobernador Eduardo Ramírez Aguilar, el presidente municipal de Palenque, Jorge Cabrera Aguilar, encabezó el acto de inicio del curso de capacitación de formación inicial de proximidad equivalente. La capacitación es impartida por la Universidad Pública del Sureste de Chiapas y tendrá una duración de 3 meses con un total de 540 horas de formación especializada. En esta jornada participan 60 elementos de la Policía Municipal de Palenque, así como personal de seguridad pública de los municipios de Catasajá, La Libertad y Salto de Agua. El objetivo del curso es fortalecer conocimientos y habilidades para brindar un servicio más eficiente, profesional y cercano a la ciudadanía. La formación inicial de proximidad equivalente contempla preparación teórico-práctica para el personal de nuevo ingreso y elementos en activo.
1: El tema de seguridad en esta nueva era ha sido un tema prioritario, y todos los presidentes municipales estamos en ese mismo tenor, al igual que nuestro gobernador, de apostarle a la seguridad, a la paz en nuestro estado de Chiapas y en cada uno de nuestros municipios. Y el compromiso que tenemos con la profesionalización hoy se está llevando a cabo o está dando resultados. Esta capacitación será de mucha utilidad, y tanto no solamente por cumplir un requisito, sino para poder brindar ese servicio que se le da a los ciudadanos y que puedan sentirse respaldados por un cuerpo policial preparado y capacitado.
0: Los principales ejes de capacitación son área jurídico-ética, táctico-práctica, acondicionamiento físico e investigación y procedimientos policiales. Con ello, se busca mejorar el desempeño de los servidores públicos encargados de la seguridad. Desde Palenque, Chiapas, para Diario Media Group, Cristian Castro.
2: Pues muy importante que se puedan brindar este tipo de cursos de formación policial aquí en esta región selva, Eduardo. Es la información desde aquí, desde el municipio de Palenque.
3: Muy bien, Selene, ¿y cuál es tu pronóstico del marcador para este día entre el partido de México contra Chequia?
2: Pues yo considero, Eduardo, que un 2-0 podría estar excelente.
3: Pues muy bien, vamos a ver qué sucede entonces. Selene, muchísimas gracias y un saludo para ti y para toda la gente de la radio del diario en Palenque.
2: Excelente mañana de miércoles, Eduardo. Nos vemos y nos escuchamos el día de mañana.
3: Claro que sí. 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Y vámonos con temas que tienen que ver con pues asuntos internacionales. Y es que llegó a Washington ya el nuevo embajador mexicano en los Estados Unidos. Para conocer de quién se trata, me enlazo justamente a la Ciudad de México con mi compañero Luis Carlos Silva, que nos tiene los detalles. Luis Carlos, amigo, muy buenos días.
4: Lalo, buenos días. Te mando un abrazo a ti y a los amigos del auditorio. Efectivamente, Roberto Lasseri Montaño llegó a Washington y a partir de ayer es el nuevo embajador de México en los Estados Unidos. Su llegada fue ratificada por la Comisión Permanente del Congreso de la Unión y bueno, ya hay una nueva relación diplomática entre México y la Unión Americana, a pesar de la situación tirante que aún existe con el gobierno de Donald Trump. Él sustituye a Esteban Moctezuma Barragán y tiene la agenda clara que incluye la protección a la comunidad mexicana, el impulso de la prosperidad y sobre todo una relación más efectiva con América del Norte ante la posibilidad de que el Tratado de Libre Comercio, el T-MEC, pueda ampliarse otros 10 años. Su experiencia previa en el ámbito financiero y económico le dan su tarjeta de presentación y tendrá la oportunidad de sentar precedentes con los demócratas y republicanos, tomando en consideración lo más importante que es la situación que presenta ahora la relación diplomática entre México y los Estados Unidos. Lasseri Montaño había sido ratificado el día anterior, precisamente gracias al trabajo que ha venido realizando Morena en el Senado de la República. Sin embargo, lo más importante en este momento es advertir lo general que es la importancia de buscar nuevas acciones y sobre todo encontrar esta actividad muy importante al interior del gobierno de la República. Finalmente se indicó que Roberto Lasseri forma parte de una nueva estrategia del gobierno de México para tener una relación más tersa con los Estados Unidos, tomando en consideración lo que ha pasado en las últimas semanas precisamente con el gobierno de Donald Trump. Hasta aquí esta información, un abrazo como siempre muy pendientes desde la Ciudad de México y muy pendientes de lo que ocurra hoy en el Partido de México. Muy buenos días.
3: ¿Y cuál es tu pronóstico para este día participando con nuestra pregunta de hoy?

0: Con todo gusto, yo creo que hoy gana México 1-0 para llegar a los 9 puntos, estimadísimo Lalo.
1: Pues muy bien, gracias Luis Carlos, un abrazo de vuelta a la Ciudad de México. Ahí está, pues entonces, pues mucha fe, ¿no?, en nuestra selección mexicana, prácticamente nada más aquí con los que hemos comentado, pues sí se espera por lo menos un 2-0, un 2-1 nos decía, por ejemplo, Jorge, pero bueno, en teoría México tendría que pasarla tranquilo en este día. Antes de despedirnos, le comparto cuáles son los precios promedio de la gasolina para este día aquí en Chiapas. La gasolina Magna hoy se cotiza en 23.73, la Premium en 27.91 y el diésel en 26.80, precios promedio de la gasolina. Ya sabe usted, al concluir este espacio informativo, siga muy bien informado, muy bien informada, porque comienza en punto de las 9 de la mañana Multimedia Soconusco con mi compañera Valeria Córdoba. Al concluir, 9.30 de la mañana, Multimedia Comité con mi compañera Ada Ivette Morales. Asimismo, siga muy bien informado, por supuesto, pues a las 2 de la tarde con mi compañero Fernando Cantón, a las 7 de la tarde noche con mi compañera María Palacios, y siga con su programación favorita a través de la radio del diario. Ya nos vamos. A nombre de todo el equipo que no se ve ni se escucha, pero que hace posible AM Diario, le damos las gracias a usted por su atención, compañía y preferencia. Soy Eduardo Cepeda, que tenga excelente mitad de semana.
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3: Taylor Swift. 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All your blues
2: 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Número 9.
3: Danny Ocean. Partidazo.
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2: Número 8.
3: Los Ángeles Azules y Belinda. Por ella.
2: Número 7.
3: Raguayana y Manuel Turizo. Inglés en Miami.
4: Pasamos rico, tremenda nota.
2: Número 6.
3: Anita, Liz y Rema, Goals.
2: Número 5.
3: Olivia Rodrigo, Drop Dead.
2: Número 4.
3: Ariana Grande, Hate That I Made You Love Me.
2: Número 3.
3: Katy Perry, Wonder.
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2: Número 2.
3: Andrea Bocelli, David Guetta y Ellae, DNA.
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2: Número 1.
3: Shakira y Burna Boy, Die Die.
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3: Las 9 en punto.
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6: En el municipio de Cacahuatán persiste la crisis sanitaria y ambiental por el relleno sanitario clandestino en la comunidad La Soledad, que por cada día que pasa se convierte no solo en un riesgo para la salud de los habitantes del municipio, sino en el monumento a la impunidad del alcalde Víctor Pérez Aldaña, quien fue el responsable de haberlo habilitado sin cumplir con la normatividad ambiental, técnica y legal. Que este basurero clandestino reciba toneladas diarias de desechos a la vista de todos no es un accidente de la naturaleza ni un imprevisto financiero, sino el crudo resultado del descaro, la indolencia y la abierta simulación política de una administración municipal civilmente reprobada. Es igualmente reprobable el contraste ideológico y moral que rodea este ecocidio local. El alcalde Víctor Pérez llegó al poder cobijado por el Partido Verde Ecologista de México y resulta una ironía perversa que una bandera política supuestamente comprometida con la protección del entorno sirva hoy de escudo para el abandono institucional y la contaminación impune, ya que se ha señalado la filtración de lixiviados al río Cahuacán, cuyas aguas sirven para el consumo humano. Esta situación exige la intervención inmediata de las autoridades auditoras y ambientales del estado, y no se trata solo de cerrar el vertedero ilegal, sino de hacer justicia. La dignidad de los habitantes de La Soledad y de todo Cacahuatán no debe seguir supeditada al descaro de quienes prometieron cuidar la tierra y terminaron sepultándola en basura.
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7: 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Recuerden que estamos con el doctor Ángel García. Doctor, buenos días, ¿cómo estamos?
8: Muy buenos días, amigo Cooper, aquí muy bien. Aquí esperar las preguntas para responder a las personas.
7: ¿Ya andas un poquito mejor de la gripa? Todavía no.
8: Sí, ya ando mucho mejor.
7: 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Recuerden que este producto es un antiviral, es un producto que nos puede ayudar también a deshacernos rápidamente de lo que es de la gripa por su alto contenido en vitamina C, equinacia, vitamina D, también trae polen. Bueno, pues en sí, trae muchos antioxidantes. Pero bueno, para todas las personas que nos escuchen por ahí, ya estamos listos para estar contestando preguntas. 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Y pues bueno, tenemos varias preguntas ya por aquí, varias preguntas pendientes. A ver. Por aquí he estado contestando algunas ya en tema de... Disculpe, ¿cuál es el nombre de las gotas para los ojos? Bueno, las gotas para los ojos que hemos estado mencionando mucho se llaman Dropsona. Recuerden, Dropsona en gotas de la marca Pronamed es para ojos rojos, ojos llorosos, irritación, comezón, también para por ahí para las personas que tienen conjuntivitis, que tienen carnosidad, que tienen cataratas. También recuerden, Dropsona en gotas, te vas a aplicar dos gotas en cada ojo, por la mañana, por la tarde y por la noche, y tiene que ser en cada ojo. Doctor, ¿por qué si te vas a aplicar un producto oftálmico, un producto para los ojos, por qué tiene que ser en ambos ojos aunque el problema solo lo tengas en uno?
8: Porque por lo general los pacientes siempre se tocan los

0: Recuerden, Dropsol en gotas, te vas a aplicar 2 gotas en cada ojo, por la mañana, por la tarde, por la noche, y tiene que ser en cada ojo. Doctor, ¿por qué si te vas a aplicar un producto oftálmico, un producto para los ojos, por qué tiene que ser en ambos ojos, aunque el problema solo lo tengas en uno?
1: Porque por lo general los pacientes siempre se tocan el ojo, ¿no? El malo. Okay. Se puede decir que al momento de tocar otro ojo.
0: Clientes de los ingredientes que trae, pues obviamente por ahí va a atacar. Siempre un diabético, doctor, yo creo que tú me puedes decir un poco más acerca de esto. Siempre un diabético tiene que estar muy, muy pendiente al tipo de dieta que lleva, ¿no? Hay muchos diabéticos que incluso se van directamente con un bariatra para tener una muy buena dieta. ¿Por qué? Porque ¿por dónde nos sube la glucosa? Por lo que consumimos, ¿o me equivoco?
1: Así es. La diabetes es una enfermedad que es multifactorial, ¿no? Puede ser por varios puntos a tocar, ¿no? Primero que nada, pues es el estilo de vida, ¿no? El estilo de vida, pues comprende muchos, muchos temas, la forma en que come uno, la actividad física que realiza uno y muchas otras cosas, ¿no? Ya el tema también, el otro que puede ser para tener diabetes, también puede ser por un tema hereditario, ¿no? Que es por la familia, ¿no? Conocemos nosotros aquí en México, es una enfermedad muy común, ¿no? Siempre okay, un sí. Tío, un abuelo, un tío lejano, sí, por ahí, tío, ¿no?
0: Hablamos temas de genética.
1: Ajá, ya. Si combinamos los dos, pues puede ser algo muy, ahora sí que muy probable que puedas tener diabetes, ¿no?
0: 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Y bueno, sus ingredientes, doctor, ¿nos puedes decir por ahí del Nova F1?
1: Sí, mira, los ingredientes que tiene es berberina, mionistol, ácido alfa lipoico, N-acetilcisteína, tronadora, NIM, cardomariano, canela, chaya, moringa, ureque, insulina, magnesio, bisglicinato.
0: Ok, pues para todas esas personitas ahí diabéticas que nos escuchan, recuerden que tenemos todos los ingredientes hasta para estas personas que dicen que tienen una resistencia a la insulina, que estas personas que dicen que tienen por ahí que te hincha, ¿cómo se llama? Cortisol.
1: No, cortisol elevado.
0: El cortisol elevado. Tiene para todas esas personas también. Recuerden que los principales, la principal forma de atacar la diabetes, Nova F1 Laboratorios Nova Labs, es pues simplemente agarrar y detener la sed excesiva. Obviamente controlar los niveles de glucosa, te va a controlar tus niveles de glucosa, va a detener tu sed excesiva, va a controlar tu hambre excesiva también, va a procurar el buen funcionamiento de tu hígado, de tu riñón y de tu circulación, así como también va a activar, va a oxigenar tus venas, va a agarrar y va a disminuir tu hambre excesiva, como te dije, y pues va a detener lo que es la pérdida de vista, que es mejor conocida como retinopatía diabética. 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Y pues bueno, por ahí tenemos muchas, muchas preguntas más. También recordándoles que a partir de las 9:30 está con nosotros la doctora Estela Salas de Laboratorios de Pronamed desde Jalapa, Veracruz. Y a las 9:45 se queda con nosotros lo que es el doctor Benjamín Olmos de Laboratorios Ocosol desde Puebla. Pues bueno, por ahí para todas las personas que nos escuchan, doctor, nos han estado preguntando mucho también acerca de los colágenos que hemos mencionado. Te pido por favor que nos ayudes a contestar ahí, a dar una información acerca de el por qué con el paso de los añitos y algo vamos necesitando más colágeno.
1: Sí, mira, Cooper, el colágeno es algo que produce el cuerpo naturalmente, ¿no? Pero recordemos que al momento de volvernos viejitos, ¿no? Se puede decir, es después de los 25 a 30 años, el cuerpo lo deja de producir como lo solía producir, ¿no? Se puede decir que va disminuyendo esas cantidades. Y al disminuir estas cantidades, pues lógicamente aparecen las famosas patitas de gallo, ¿no? Que al lado del ojito se arruga, la frente se arruga. O también
0: pérdida de cabello, quiero
1: pérdida
0: pensar.
1: Pérdida de cabello también. Las uñas se vuelven más frágiles.
0: Que nos podamos lesionar más fácil, ¿también puede ser?
1: También puede ser, porque
0: los famosos achaques, ¿o qué?
1: Ajá, exactamente. También porque recordemos que también entre los huesos existe algo que se llama cartílago, que es algo que se puede decir que disminuye la fricción entre los huesos, y también estas, pues, con los pasos de los años, con el desgaste, pues también esta se puede ir, pues se puede desgastar más bien, ¿no? Y por eso es que se debe consumir un colágeno hidrolizado, que se puede decir que se tiene que consumir con pastillitas.

0: Y para eso, para evitar todos estos problemas, pues para esto es el colágeno.
1: Ok, pues bueno, para ahí, para todas las personas que nos escuchan, recordándoles que tenemos unos colágenos muy, muy, muy buenos de la marca Bioplan. Tenemos varios, tenemos muchísimos, pero me gustaría hablarles de todos estos, de dos principalmente, de tres. Vamos a hablar del primero, que sería para mí el más importante, que es el colágeno con ashwagandha, donde ya sabemos y ya hemos mencionado que la ashwagandha es una planta importada, es una de las pocas plantas adaptógenas que existen, que es adaptógenas que se adaptan a lo que es las necesidades de nuestro cuerpo. O sea, ¿cómo le va a ayudar esto al colágeno? ¿Qué tiene que ver una cosa con la otra? Pues, ¿sabes qué? Va a agarrar lo que es la ashwagandha y le va a decir al colágeno, ¿sabes qué? Este compa que te está tomando, necesita más colágeno allá en las patitas de gallo, o ¿sabes qué? Se le quiebran demasiado las uñas, o ¿sabes qué? Se le está cayendo demasiado el cabello. Se va a adicionar, se va a complementar, se va a combinar con lo que es el colágeno, lo va a llevar de la mano, digamos, a que te detenga la caída o te estimule el crecimiento de cabello, a que te ayudes a tener unas uñas más gruesas, más fuertes, porque ya las tienes muy desgastadas. En caso de las señoritas, luego que se hacen mucho, se ponen muchas uñas y todo eso, de repente he llegado a escuchar que a veces que dicen, no, que ya no me pudieron poner las uñas porque mi uña ya está muy frágil. Bueno, pues tómate tu colágeno hidrolizado con ashwagandha. Recuerden que es muy bueno, y en esta ocasión viene sabor manzanilla, así como también viene el colágeno hidrolizado con resveratrol. Es del otro que me gustaría mencionarles mucho, porque el resveratrol es un muy buen producto, viene de la uva, precisamente viene de una uva específica, y este producto es muy muy bueno para todas esas personas que nos escuchan, que quieren unos antioxidantes, que quieren sentirse mucho mejor, que quieren tener mucha más vitalidad. Colágeno sabor uva con resveratrol, colágeno hidrolizado de la marca Bioplan. Así como también tenemos lo que es el colágeno marino que viene con sabor granada y frutos rojos. Este producto viene mucho más específico para el tema de los huesos, y pues obviamente, como quiera, sí va a ayudar al tema de fortalecer lo que es el cuero cabelludo, el cabello, y así como las uñas. También, entre los otros colágenos que nos quedan de la marca Bioplan, tenemos el que es sabor piña coco, también tenemos sabor fresa, tenemos sabor chocolate, viene también sabor frutos rojos. Es colágeno 1 y tipo 3 con vitamina C y antioxidantes. Y pues bueno, hemos llegado a la primera pausa de lo que es este, su programa La Caravana de la Salud Garrido. Vamos a ir a una pequeña pausa y regresamos con más preguntas.
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4: Las 9 con 14 minutos.
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6: Estamos de regreso una vez más en su programa La caravana de la salud Garrido y pues bueno, vamos a seguir contestando algunas de las preguntas. Me están volviendo a preguntar, bueno, me están preguntando otra vez acerca de lo que es el Nova F1. Recuerden, sí, Nova F1 detiene la retinopatía diabética, te ayuda a bajar los niveles de glucosa, a tenerlos a lo que es a nivel, y pues obviamente poco a poco te vas a hacer, aquí mira, lo que no queremos nosotros es que te hagas dependiente de una pastilla. Aquí tienes que complementarlo con lo que es una muy buena dieta. Entonces, ¿qué te sugiero? Te sugiero Nova F1, que empieces a tomarlo, uno en ayunas, que veas cómo te funciona, lo puedes tomar por el tiempo que quieras, que veas cómo va funcionando a tus niveles de glucosa, que poco a poco tú vayas agarrando hábitos. También necesitamos que tú agarres hábitos y que posteriormente a esto, pues agarres y vayas siendo menos dependiente, que como quien dice, a ver otro, ¿la diabetes se puede quitar?
7: Hay muchos estudios que mencionan cuando existe una prediabetes sí puede llegar a revertirse, ¿no? Pero cuando ya se encuentra muy avanzada una diabetes es muy complicado que se pueda revertir. ¿Por qué? Porque recordemos que el páncreas secreta la insulina, ¿no? Y cuando se encuentra ya muy dañado esto, pues ya no se puede volver a revertir y ya pues sería una diabetes para siempre, ¿no? Se puede decir que es una enfermedad crónico-degenerativa porque ya es para toda la vida, ¿no?
6: Ok. 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Por aquí me está mandando una pregunta. Buenos días, disculpen, ¿me pueden mandar el nombre sobre el jarabe para dejar las drogas? Claro que sí, tenemos lo que es el antivicios. Antivicios viene no solo en jarabe, viene también en gotas y por último también viene en tabletas. Como lo quieras consumir, todos estos te van a caer de la mejor manera. Es para dejar alcoholismo, tabaquismo y drogadicción. Bueno, por ahí tenemos otra pregunta también. Dice, ¿el producto para los nervios lo puede tomar mi mamá de 71 años de edad? Claro que sí, lo puede tomar. El producto se llama Nervilex Comprimidos. Como quiera, vamos a guardar esta preguntita también para la doctora Estela Salas, que está a punto de conectarse con nosotros. También por aquí me están preguntando, doctor, buenos días. Usted, disculpe, mi hija le salió unas bombitas en su nariz, pero dice que ya no aguanta el ardor. ¿Qué le puede usted recomendar, por favor? Gracias, bendiciones. Doctor, por aquí nos mandaron unas fotos, este tipo de bombitas, ¿qué es? ¿Es algo viral? ¿Es un tipo de herpes o alguna intoxicación? ¿O por qué cree que sale ese tipo de sapullidos? Para las personas que nos escuchan, es como un tipo fuego que está casi llegando a la fosa nasal, a una de las fosas nasales, que aquí la foto que nos mandan ya nos la mandan que tiene un poquito de de crema, pero sí se ve que está como que sensible.
7: Sí, se puede observar que es como un, algo de origen de hongos. Ahí okay. Sí, tendríamos que evitar la humedad y pues lógicamente estarlo rascando, porque también se puede ser ocasional que se encuentre irritado, ¿no?
6: Ok. Yo siempre sugiero a estas personitas que nos escriben acerca de estos productos que eviten ponerle barmicil, gelmicil, esas cremas, porque no sé, o sea, yo lo he escuchado de muchos dermatólogos que el barmicil y que estas cremas que son muy fuertes, que realmente en lugar de solucionar un problema, como que lo disfrazan. No sé qué me tengas que decir tú al respecto de esto.
7: Sí, porque muchas veces, muchas personas piensan que cualquier crema sirve para todo y muchas veces lo ponen, lo aplican y pues lógicamente no, muchas cremas no sirven para todo y pues pueden llegar a irritar y pues lógicamente a retrasar el diagnóstico, ¿no? Y eso lo puede llegar a complicar un poco.
6: Bueno, pues por ahí para las personas que nos están escuchando, recuerden, para esta ocasión, para las personas que tienen un temita de hongo, sea en uñas, en pie, en piel, en donde caiga, que tengan un hongo expuesto, pueden tomar lo que es el té Zarzax. Se pueden tomar hasta 2 litros diarios, mínimo 1, máximo 2 litros diarios, té Zarzax. ¿Y cómo lo van a tomar? Lo van a tomar de la siguiente manera. Van a poner a hervir 1 litro de agua o los 2 litros de agua. El caso es que por cada litro de agua le van a dejar caer 2 cucharadas del contenido de este té y que hierva a fuego lento por 10 minutos. Lo sacan, lo cuelan y se lo toman como agua de tiempo. Otra cosa que pueden hacer también es tomar lo que es el Preven 7 en cápsulas, tal y como indica el frasco, o el Depuratox en jarabe, 20 mililitros antes de desayuno, comida y cena, para eliminar todas las toxinas que tengamos en la sangre. Por el exterior tenemos un producto muy muy bueno que se llama Derma Plus Spray. Es un producto a base de tepezcohuite y caléndula, son excelentes cicatrizantes y secantes, los cuales no van a dejar que este hongo siga creciendo, van a evitar que te andes rascando, vas a sentir una sensación de alivio y al mismo tiempo también estos productos no tienen olor, no causan ardor, no dejan sensación, no son pegajosos y te los puedes poner a cada rato. Entonces recuerden, té Zarzax, Preven 7 en cápsulas si quieres adicionarlo con algo, si no sería Depuratox jarabe y por último Derma Plus en spray o en gel. Si el hongo es te genera mucha picazón y no quieres andarte rascando porque o ya te lastimaste o simplemente pues no quieres andarte rascando por ahí, tenemos lo que es el Escocil comprimidos, es antiescosor, Escocil comprimidos de la marca Pronamed, el cual te vas a tomar 2 cada 6 horas. Y pues bueno, por ahí nos siguen preguntando sobre productitos para más cosas. Por ahí me llegó una pregunta ahorita, doctor, me dicen, ¿por qué da hígado graso?
7: Sí, el hígado graso se puede producir por... se produce por más que nada por la dieta, ¿no? Por consumir alimentos muy grasosos, ¿no? Se crea una capita, se puede decir, de grasa en el hígado y esto pues daña su funcionalidad, ¿no? Por eso es que hay que cuidar todo lo que ingerimos, ¿no? También bebidas, ¿no? Muchas personas también que presentan alcoholismo, muchas cosas como de ese tipo, también pueden ya desencadenar este tipo de enfermedad.
6: Pues bueno, por ahí para el hígado graso, recuerden, para todas las personas que nos están escuchando, pueden tomar lo que es Silimariano tabletas, 2 tabletas antes de acostarte, y lo puedes acompañar de lo que es Amarbol té. Puedes tomarte de 1 a 2 litros diarios. Debemos de evitar cierto tipo de alimentos, claro que sí. ¿Qué alimentos son los que debemos de evitar, doctor? Y que, bueno, yo tengo muy en claro también que se debe de evitar por ahí lo que son refrescos embotellados y también alimentos con muchos conservadores, ya que pues los conservadores los procesa el hígado.
7: Así es, como habíamos comentado, pues todos los alimentos más ricos, todo lo sabroso, también todos los refrescos embotellados no se deben consumir. Lógicamente también las bebidas alcohólicas, no, nada de cerveza, nada de licor, porque todo esto se llega a lo que el órgano que lo procesa es pues el hígado, y hay que evitar darle trabajo extra a nuestro hígado porque se encuentra con esta patología, y también más que nada las comidas, ¿no? Comidas grasosas, pues no.
6: Ok, pues bueno, vamos a evitar caldos, vamos a evitar cochito, vamos a evitar chicharroncito, vamos a evitar todo este tipo de comidas que nos dejan un muy buen sabor a boca, pero un muy mal funcionamiento hepático. Entonces, vamos a evitar por el momento, es por el momento, no es para siempre, no se puede decir, no te estoy diciendo que de repente no te vas a echar ahí un gustito, y obviamente bebidas alcohólicas, ¿no, doctor?
7: Sí, más que nada las bebidas alcohólicas.
6: Ok, también muchos productos que son analgésicos también son procesados por el hígado, también los tenemos que evitar, ¿verdad? Así. Entonces, también para las personas que buscan un analgésico completamente natural, recordarles que tenemos lo que es el Doles doles en comprimidos, ¿sí? Por ahí, ahí trae una dosis que son dos cada seis horas. Sin embargo, yo otras personas que me preguntan acerca de este producto, les digo, ¿sabes qué? Tómate tres, una sola dosis de tres comprimidos, solamente una vez al día para que tengas un alivio rápido y duradero. Tres comprimidos en una sola toma, obviamente personas mayores de edad. Doles en comprimidos es completamente natural y es muy recomendado también para todas esas personas que están teniendo por ahí un temita de que van y de que van por ahí al dentista, le apretan los brackets o le quitan una muela y no pueden tomar analgésico analgésico farmacéutico, o por ahí les apretan los brackets, les ponen brackets, les ponen ligas, les apretan las ligas, no sé qué tantas cosas les hacen en los dientes. Para todas estas personas pueden tomar el Doles. Doles en comprimidos de la marca Programed, personas mayores de edad, son tres Doles en una sola toma, y es para que esto no va a ser que se te muevan los dientes, no va a ser nada por el, no te va a descomponer el efecto. ¿Por qué? Porque eso te dicen algunos dentistas, que el tomar analgésicos pues te descompone, bueno, te hace una diferencia en el efecto de lo que te están aplicando. ¿Tú sabes por qué es esto, doctor?
7: Pues científicamente no debería ser, pero según tienen ahí que puede retrasar la cicatrización o retrasar la evolución, ¿no? De la...
6: Ok, pues bueno, para todas estas personitas, Doles en comprimidos no retrasa ni nada por el estilo, solamente te quita el dolor de manera 100% natural. Si te quieres aplicar algo directamente en la encía, también hay Doles en gel, el cual ya me dijeron que se puede aplicar directamente en la encía, es para uso exterior, es para uso de lo que son piernas, de lo que son personas deportistas, lesiones, etcétera, pero también puede desinflamar y quitarte el dolor en encías. Entonces recuerden, Doles de la marca Pronamed vienen comprimidos y vienen gel. También por ahí para las personas que me andan escuchando, doctor, me acaba de llegar una pregunta, dice que una niña de 10 años con hígado graso, ¿esto también se da por una muy mala alimentación o es por un tema de hereditario?
7: Más que nada puede ser por la heredita, puede ser por algo de estilo de vida, ¿no? Tal vez tenemos que poner un poquito más de ojo ahí en la alimentación de la niña, o también puede ser por un tema hereditario, porque recordemos que muchas enfermedades también se pueden deber a que alguien tu familia lo tenga y se pueda ir de generación en generación, ¿no?
6: Okay. 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Ando buscando por ahí a la persona que tiene el parlante, el ¿cómo se le dice? Los que anuncian ahí en la colonia.
7: Con su bocinita, con su moto.
6: Sí, no con su moto, llegas a una casa y perifoneo, ando buscando el perifoneo ahí. 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Vamos a hacer una pequeña pausa y regresamos con más preguntas de la Caravana de la Salud con la doctora Estela Salas.
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11: Las 9:30.
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6: Estamos de regreso una vez más en su programa La Caravana de la Salud Garrido. Estamos con la doctora Estela Salas. Doctora, ¿qué tal? Buenos días, ¿cómo estamos?
23: Buen día, muy bien, buenos días.
6: Por aquí, doctora, tenemos varias preguntas acerca de los productos de Pronamed. Nos estaban preguntando sobre la Dropsona en gotas, si se lo puede aplicar también una mujer de 71 años que tiene la vista media borrosa.
23: Claro que sí, se la puede aplicar dos gotas en cada ojo, tres veces al día.
6: Doctora, ¿por ahí nos puede decir cuáles son los principales beneficios de lo que son Dropsona en gotas, por favor?
23: Los principales beneficios es quitar la carnosidad del ojo, quitar infecciones, enrojecimiento y quitar todo lo que es la carnosidad que está en el ojo, y aplicarlo tres veces al día es más que suficiente para poder tener una claridad en la vista.
6: Ok, doctora, también por ahí nos estaban preguntando mucho acerca del Nervilex en comprimidos. Me estaban preguntando también si esa persona de 71 años lo puede consumir. Yo le dije que sí, pero también quieren saber específicamente los beneficios y los quieren escuchar de parte de usted.
23: El Nervilex comprimido es un relajante tranquilizador que induce por la vía natural al sueño sin causar somnolencia y no hace perder los reflejos en la persona. Esto le ayuda mucho para relajarse y estar tranquila, sobre todo si lo toma por la mañana, a mediodía y en la noche. Esta dosis sería 2 comprimidos en la mañana, 1 comprimido a mediodía, 2 comprimidos por la noche. Y además, cuando está viendo la mejoría, quitarla de mediodía, solo dejarla de la mañana y la de la noche. Posteriormente, solo dejaríamos la de la noche, porque la verdad que este es un relajante tranquilizador que le ayuda a relajar tanto los nervios sin tener efectos colaterales con el producto.
6: Ok, pues para ahí, para la personita, si nos están escuchando, recuerde, estamos hablando acerca del Nervilex en comprimidos y de Dropsona en gotas. También, doctora, nos están pidiendo, por favor, un antigripal que sea poderoso.
23: Un antigripal
6: poderoso. Y ese nos lo anda pidiendo también por aquí el doctor Ángel, que anda bien enfermo de la gripa.
23: Leuvión Gotas, que es para las vías respiratorias altas. El Leuvión Gotas le ayuda mucho a tener mejor el sistema de los pulmones y ayuda también a ser un antitusivo que le previene que tenga tos. Además, podríamos dar un Brocus, que es un mucolítico que le ayuda mucho a despegar flemas.
6: Ok, entonces dijimos Euvión, Brocus y ¿qué otro, perdón?
23: Euvión y Brocus comprimidos o Brocus en gotas. Además, yo siempre doy el Inhala, que es un estimulante respiratorio que le ayuda a abrir todas las vías respiratorias, que es el spray, Inhala spray.
6: Ok, también por ahí, doctora, fíjese que me andan preguntando acerca de un productito para lo que son los hongos en la piel.
23: Los hongos en la piel podríamos estar dando el Omnicón en gotas, diluido en mercadela, en aloe mercadela.
6: Okay.
23: Poner 5 gotas en aloe mercadela en un poquito.
6: Okay. Para todas las personas que nos escuchan, aloe mercadela también es un producto de la marca Pronamed, es un producto que es una cremita, ya viene en un dispensario. ¿Qué tanto pondrían de aloe mercadela, doctora?
23: El tamaño de una nuez, por ejemplo, como el tamaño de una nuececita, y ahí aplicar unas 5 gotas de Unicorn y ponerlo en el área donde tenga el hongo. Y también tenemos el Virajín Spray. El Virajín Spray es un buen aliado para este problema de hongos en la piel.
6: Ok, perfecto. Disculpe, doctora, ¿el Virajín arde o algo por el estilo?
23: No, en vía tópica no arde.
6: Ok, pues bueno, ya saben, entonces Virajín Spray y Onicón en gotas combinado con aloe mercadela, todo de la marca Pronamed. Doctora, nos están pidiendo también por acá un buen tratamiento para el tema de cirrosis en una persona adulta, un varón de 47 años.
23: Tenemos el Epafor. El Epafor le ayuda muchísimo para el problema de cirrosis.
6: Ok, Epafor son comprimidos, ¿verdad, doctora?
23: No, es solución. Es una solución que puede tomar una copa de 10 ml en la mañana y 10 ml a mediodía y 10 ml por la noche. Además, tenemos Atoxil. Atoxil comprimidos le ayuda muchísimo para empezar su tratamiento, para posteriormente le podremos dar otro, pero tenemos que empezar con este producto para empezar a depurar todas las toxinas que están en el hígado.
6: Ok, perfecto. También por ahí, para una personita que nos esté escribiendo, dice que tiene 38 años y que no hay desodorante que le haga, que siente que huele, o sea, que ya para una cierta hora del día, que a pesar de que se bañe y que se ponga desodorante todas las mañanas, siente ya un olor muy feo y que el único desodorante que le hace es un varón y que el único desodorante que le hace que es de dama. Entonces, ¿qué puede tomar a esta persona? Porque quiere ponerse pues desodorantes de caballero y no estarse poniendo cada rato, porque a cada rato le hace daño.
23: Podríamos darle el Virajín solución, el Virajín spray, perdón, y aplicarlo en lugar del desodorante, aplicar el Virajín spray. Eso le estaría ayudando. Okay. Mucho.
6: ¿Pero por qué pasa esto, doctora?
23: Pues pasa porque a nivel corporal tiene demasiadas toxinas que lo hacen que tenga el olor más fuerte, el humor le llaman, el humor fuerte. Entonces estaríamos dándole clorofila, gotas o clorofila solución para poder eliminar este problema de sudoración tan fuerte, y tiene muy elevado el pH también, por eso es su olor tan fuerte. Ahí estaríamos dando Arsil BS para hacer una depuración completa y regular los niveles de pH.
6: ¿Cómo lo tomaría el Arsil BS?
23: El Arsil BS lo tomaría 2 comprimidos después de los alimentos 3 veces al día.
6: Ok, me está escribiendo esta persona, está casi que aquí pendiente de lo que estamos hablando. Me dice que ¿por cuánto tiempo sería este tratamiento aproximadamente?
23: Pues a la primera semana de aplicarlo vería los resultados y según el resultado que esta persona vea con respecto al spray en lugar del desodorante, de cualquier otro desodorante, porque tienen componentes químicos, yo creo que se va a quedar de por vida ya con el Virajín spray como desodorante y también los productos que estamos dando tomados. Pues yo pienso que en 15 días va a haber los resultados de la clorofila y de todo el Arsil BS. Y yo creo que lo debería estar tomando pues por 6 meses más o menos, bajar la dosis de Arsil conforme vaya sintiendo el resultado, y ya verá que tendrá un excelente pH regulado.
6: Ok, también por aquí me anda escribiendo una señora, me anda diciendo que es una señora que trabaja de ama de casa, se dedica a limpiar casas en lo que es aquí en la capital, y que ella ya está detectada, ya se autodetectó que tiene problemas, ya está empezando lo que es la menopausia, y que le está cayendo muy mal, que está, me siento insoportable. Entonces, ¿tenemos algún tratamiento para este problemita ahí en Laboratorios Pronamed?
23: Sí, claro, tenemos Genistán comprimido, que se tomaría 2 comprimidos por la mañana, a mediodía y en la noche antes de los alimentos, y estaríamos incluyendo también para su tratamiento lo que es el Pausil, que es un moderador de los trastornos menopáusicos. En el caso del Genistán son isoflavonas naturales que le ayudan a este trastorno. Este moderador, que es el Pausil, tomaría, si toma el Genistán después de los alimentos, el Pausil lo estaría tomando antes de los alimentos, y quitar el consumo de azúcar y de harina.
6: Okay.
23: Esto es muy importante.
6: Bueno, por aquí me acaba de llegar otra pregunta, acerca de las gotas. Si podemos repetir la información de las gotas para la carnosidad.
23: Es Dropsona gotas. Este tratamiento se indica 2 gotas en el ojo, en la mañana, a mediodía y en la noche. Ese tratamiento le ayuda para quitar la carnosidad, quitar toda irritación de los ojos y regular con más brillantez la mirada.
6: Okay. Pues bueno, por ahí para las personas que nos están escuchando, estamos hablando con la doctora Esther Salas desde Laboratorios Pronamed, desde Jalapa, Veracruz. 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Pues bueno, doctora, también por ahí me han estado preguntando mucho acerca de cuándo va a salir el producto para que dejen de salir las canas. Más o menos nos puede dar alguna pequeña explicación acerca de este producto, cómo va a ser su funcionamiento, cómo es que pues nosotros hemos estado prometiendo que a partir de los primeros 15 días se ven resultados, porque así nos lo dijo el señor David Arana, pero ¿usted nos puede dar un poco más de información acerca de este producto, por favor?
23: Este producto es un producto pigmentador de canas que no afecta el cuero cabelludo ni el folículo, y estará pigmentando de manera natural paulatinamente la cana hasta lograr la pigmentación total de las canas.
6: ¿Y cómo vamos con para cuándo podremos tener disponible ese producto? ¿Usted nos podría decir?
23: Yo creo que ya está por salir ese producto, no, más o menos como yo creo que de 15 a 20 días ya los tendría.
6: Ok, pues bueno, por ahí para todas las personas que nos escuchan, recuerden, estamos hablando con la doctora César Salas de Laboratorios Pronamed. Vamos a ir a la última pausa. Doctora, muchísimas gracias por haber estado con nosotros el día de hoy. Vamos a dejarnos ya los micrófonos a cargo de la línea telefónica con el doctor Benjamín Olvos de Laboratorios Ocotzol.

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2: Las 9:45.
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5: Estamos aquí trayendo buenas noticias para ti. Estoy leyendo un pasaje de la Biblia que me han inspirado toda mi vida. Es como una invitación. Es para el que quiera. Dice, el que habita al abrigo del Altísimo morará bajo las sombras del Todopoderoso. Y después viene una cascada de mensajes de los beneficios que tiene el habitar al abrigo del Altísimo. O sea, habitar en Dios, habitar en amor, habitar en fe, habitar en misericordia, habitar al abrigo del Todopoderoso. Esto no es habitar en miedo, no es habitar en duda, no es habitar en temor, no es habitar en enfermedad. Es habitar al abrigo del Altísimo, es morar bajo la sombra del que todo lo puede. Cuando veo, decía una persona, una española, el que a buen árbol se arrima, buena sombra lo cobija. Definitivamente, estar a la sombra del Altísimo es estar a su defensa. Haz de cuenta que tú eres un polluelo de una águila y esa águila te cubre con sus plumas y no va a permitir que ni los mosquitos te piquen de ese tamaño. No va a permitir que ninguna adversidad te dañe profundamente. Bueno, no quiero decir, ¿verdad?, que nos sobreprotege el Señor, porque en el Salmo 23 dice, aunque ande en valle de sombra de muerte, no temeré mal alguno. Quiere decir que a veces el Señor permite que caminemos por situaciones de oscuridad, difíciles, adversas, pero no tememos mal alguno, porque tú estás conmigo. En otras palabras, tú estás dentro de mí. Buenas noticias, les habla su servidor, doctor Benjamín Olmos, para invitarte a que tú no vivas en rencor, no vivas en miedo, no vivas en crítica. Te voy a decir un secreto. No se puede vivir en queja y vivir al abrigo del Altísimo. O vives en una parte o vives en la otra. No se puede vivir en los 6 miedos que normalmente vive toda la persona: miedo a la soledad, miedo al castigo, miedo a la pobreza, miedo a la vejez, miedo a ser traicionado, miedo, sí, a la enfermedad. 6 tipos de miedo. No temeré mal alguno porque tú estás conmigo, tú estás dentro de mí. Ahora les voy a decir algo. El mismo

a la televisión, a la pantalla de la computadora, o tener la vista fija. Esto lo digo porque hay niños, hay jóvenes que están en los juegos todo el día con la vista fija, o a las personas que leen, que están trabajando mucho con su vista, pero la tienen fija. Se ha comprobado que hacer unos ejercicios de rotación de la vista, haz de cuenta, veo para arriba, para un lado, para el otro, rotación de la vista, hago que mi vista empiece a moverse para arriba, para abajo, para un lado y para el otro, ayuda a descansar la vista. Pero les voy a confiar un secreto maravilloso, coco flavorante para la vista cansada. ¿Quién padece más de la vista cansada? El hombre trabajador, el joven, la persona que tiene la vista fija. ¿Quién más? La persona que se estresa, se angustia, se preocupa, se espanta, está en coraje, en rencor, en queja, en odio. ¿Sabes qué? Esa persona dentro de su sangre tiene la sangre pesada y dentro de la vista tiene, digamos que el colágeno, lo amontona los radicales libres en los ojos y entonces la vista se opaca, el cristalino del ojo se opaca. La buena noticia es que al tomar jugo rojo flavorante, donde la sangre es un milagro, benditos ojos, bendito Dios. Porque donde la sangre es un milagro, el Señor me confió que el extracto de corteza de pino dentro del jugo rojo flavorante va a limpiar la vista, a pulir el cristalino del ojo. Más todavía, si tú tomas jugo rojo flavorante y lo combinas con vitamina E, 400 miligramos, en la mañana y en la noche. Te voy a garantizar sobre resultados garantizados o la devolución de tu dinero, que la vista no va a envejecerte más, porque a veces estas son dos clases de enfermedad de la vista o empañecimiento de la vista. Uno, con el sol, con el calor, sientes como lucecitas, como cosas oscuras. Dos, la ceguera nocturna, que no es vista cansada. La ceguera nocturna es debilidad en la vista, una, digamos que disminución en los ojos por pequeños bastoncillos que capta del color rojo, el color púrpura. Ahora jugo rojo flavorante con extracto de arándanos negros, de Jamaica, de Choconostle, va a nutrir la vista de todas las personas que me están escuchando. Pero no solo eso. ¿Sabes qué les voy a recomendar? Jugo rojo flavorante a los hipertensos con glaucoma. Y también a las personas diabéticas con retinopatía diabética, con una hemorragia indolora. ¿Qué contiene jugo rojo flavorante que ayuda tanto a ese maravilloso tesoro? Sorpréndate, me fui a buscar a la historia universal y había una provocación horrible en la cual los hombres, las mujeres adoraban abajo de los árboles y arriba de los árboles, perdón, de las montañas, abajo de los pinos, adoraban a una reina llamada Acera. Toda la historia de toda la humanidad marca un pinito ahí, una, digamos, un fruto del pino. Y para acabar de completar, les voy a decir algo. Jesucristo fue clavado en una cruz romana de pino, pero la venganza del Señor maravillosa en amor. Y la corteza de pino, el Señor me confió jugo rojo flavorante. Bendito jugo. La esperanza no solo del diabético, del hipertenso, de hombres y mujeres que están dañadas por los radicales libres, que oxidan, que dañan, que envejecen por estrés. Yo te invito a que tú habites al abrigo del Altísimo. No vivas en estrés. No vivas en preocupación. No te afanes por nada. No vivas en angustia. No vivas en crítica. No vivas en odio. No vivas en rencor. Vive en amor. El Señor está aquí. Jugo rojo flavorante, confío, Dios confió en mí este producto. ¿Dónde lo venden? 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La esperanza no está lejos de ti. Pero te voy a decir una cosa, tú no eres responsable por haber nacido en una casa pobre. Pero si te mueres pobre, tú eres responsable, porque Dios te dio todo el capital. Y tú no eres responsable por ser una niña gordita, pero sí eres responsable porque cuando llegues a grande, desarrolles diabetes, obesidad, estrés oxidativo, muchas enfermedades. ¿Quién eres responsable tú? Vas a tomar lo que Dios me confió. 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Bendiciones.
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0: 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Que tengan un excelente día. 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
2: En el municipio de Cacahuatán persiste la crisis sanitaria y ambiental por el relleno sanitario clandestino en la comunidad La Soledad, que por cada día que pasa se convierte no solo en un riesgo para la salud de los habitantes del municipio, sino en el monumento a la impunidad del alcalde Víctor Pérez Saldaña, quien fue el responsable de haberlo habilitado sin cumplir con la normatividad ambiental, técnica y legal. Que este basurero clandestino reciba toneladas diarias de desechos a la vista de todos no es un accidente de la naturaleza ni un imprevisto financiero, sino el crudo resultado del descaro, la indolencia y la abierta simulación política de una administración municipal civilmente reprobada. Es igualmente reprobable el contraste ideológico y moral que rodea este ecocidio local. El alcalde Víctor Pérez llegó al poder cobijado por el Partido Verde Ecologista de México y resulta una ironía perversa que una bandera política supuestamente comprometida con la protección del entorno sirva hoy de escudo para el abandono institucional y la contaminación impune, ya que se ha señalado la filtración de lixiviados al río Cahuacán, cuyas aguas sirven para el consumo humano. Esta situación exige la intervención inmediata de las autoridades auditoras y ambientales del estado, y no se trata solo de cerrar el vertedero ilegal, sino de hacer justicia. La dignidad de los habitantes de La Soledad y de todo Cacahuatán no debe seguir supeditada al descaro de quienes prometieron cuidar la tierra y terminaron sepultándola en basura.
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3: Las 9:58.
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0: Hola, ¿qué tal? ¿Cómo están? Muy buenos días. Yo soy Felipe Alamilla. Este es el programa del Pueblo, Denuncia Pública. Hoy es día 24 de junio, el mero día de San Juan, dice la canción. Una canción muy hermosa que usted la puede escuchar a través de todas las plataformas. Me acuerdo que esa canción la escuchábamos ahí en el rancho con don Antonio Aguilar, que era el 24 de junio. El mero día de San Juan, en la fiesta de Ixtlán, decía. Así es. Saludo a todos los juanes que el día de hoy están cumpliendo un año más de vida. Y saludo también para los hermanos masones de todo el mundo que hoy celebran la cena de solsticio del 24 de junio. Muchas felicidades a toda la fraternidad en diversas partes del mundo y en México y en Chiapas y en Tuxtla, que hoy se reúnen muchos a celebrar el mero día de San Juan Bautista. Muchas felicidades y me da gusto saludar a los amigos de Tabasco, de Veracruz, de Campeche, de la parte de allá de Sonora que nos escuchan, también en la bella Guadalajara, a los amigos allá de la Ciudad de México que nos ven y nos escuchan, allá a los amigos chiapanecos que se encuentran en lo que es la Magdalena Contreras. Gracias a mis amigos allá. La otra semana voy a estar allá en la Ciudad de México, espero visitar a los amigos ahí de esa zona de Atlacomulco. Voy a estar en Toluca, primeramente Dios, ahí vamos a comer, primeramente Dios, el sábado. Gracias a mis amigos de Toluca, los quiero con el alma y el corazón. Y vámonos inmediatamente a la portada del Diario de Chiapas. Obras médicas y vial en Las Margaritas y Tenejapa. El gobernador del estado, Eduardo Ramírez Aguilar, inauguró la rehabilitación integral del Centro de Salud de Santa María, de Santa Margarita, Agua Azul, con una inversión superior a los 9.3 millones de pesos y entregó la construcción de un puente metálico en el ejido de Las Nubes. Obras la que se invirtieron más de 12 millones de pesos. Otro duelo de leyendas. Fundación Toledo presenta juego entre las Chivas y el América para la primera semana de julio. Estén muy pendientes porque este va a ser otro duelo de leyendas. Se respira paz, dice la secretaria de gobierno, Dulce Obando. Y Tortimóvil a familias de Tuxtla. El apoyo sigue por parte del secretario de Humanismo, Paco Chacón. Descarados aumentos en la CEA Unicach. Privilegian directivos a familiares y amigos de esta institución que es la Unicach. Urjos, invitación a reencontrarse. El autor Joaquín Ramírez Aguilar compartió con lectores una nueva presentación de su obra. Urjos, oportunidades para jóvenes en la UP Chiapas. Apuesta a la Universidad Politécnica a crecer cada día más en Chiapas para los jóvenes. Qué bueno por esta universidad que es la UP Chiapas. 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Vámonos inmediatamente cuando son las 10:04 a.m. Vámonos con el mensaje del señor gobernador del estado, Eduardo Ramírez Aguilar. Esto es Denuncia Pública. Comenzamos. Buen día.
1: Vamos a provocar una derrama económica con ustedes. Espacios que ustedes quieran abrir, los vamos a apoyar y tiene que verse un pueblo mágico desde que se entra. Vamos a hacer el tianguis, vamos a establecer las muestras gastronómicas, vamos a componer los accesos para que el Cristo de Copolla pues tenga mayor visibilidad, las calles, el alumbrado, va a ser otro rostro. La gente de Tuxtla va a querer estar todos los fines de semana aquí, van a querer estar en las noches aquí, se va a propiciar un ambiente de armonía y sobre todo les va a dejar mucha derrama económica a ustedes. Hay que prepararnos y les voy a invertir año con año hasta dejarlo en el corazón de la cultura zoque, esta región. Por eso para mí es importante que este proyecto lo conozcan, lo vean y lo vamos enriqueciendo. Nada se va a hacer si no es con la aprobación de la gente, porque juntos construimos la paz y la armonía de nuestro pueblo.
0: Y vámonos, los invito a ver y a escuchar la editorial de la radio del día de hoy.
2: En el municipio de Cacahuatán persiste la crisis sanitaria y ambiental por el relleno sanitario clandestino en la comunidad La Soledad, que por cada día que pasa se convierte no solo en un riesgo para la salud de los habitantes del municipio, sino en el monumento a la impunidad del alcalde Víctor Pérez Saldaña, quien fue el responsable de haberlo habilitado sin cumplir con la normatividad ambiental, técnica y legal. Que este basurero clandestino reciba toneladas diarias de desechos a la vista de todos no es un accidente de la naturaleza ni un imprevisto financiero, sino el crudo resultado del descaro, la indolencia y la abierta simulación política de una administración municipal civilmente reprobada. Es igualmente reprobable el contraste ideológico y moral que rodea este ecocidio local. El alcalde Víctor Pérez llegó al poder cobijado por el Partido Verde Ecologista de México y resulta una ironía perversa que una bandera política supuestamente comprometida con la protección del entorno sirva hoy de escudo para el abandono institucional y la contaminación impune, ya que se ha señalado la filtración de lixiviados al río Cahuacán, cuyas aguas sirven para el consumo humano. Esta situación exige la intervención inmediata de las autoridades auditoras y ambientales del estado, y no se trata solo de cerrar el vertedero ilegal, sino de hacer justicia. La dignidad de los habitantes de La Soledad y de todo Cacahuatán no debe seguir supeditada al descaro de quienes prometieron cuidar la tierra y terminaron sepultándola en basura.
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0: 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Vámonos, y ya nos están preguntando por los teléfonos que tenemos para todos ustedes. Vámonos a la radio del diario, a la 97.7 FM, y saludo con mucho gusto el día de hoy a Manolo Vázquez y a Diego Morales, el famoso Patrón Tron. El teléfono para las denuncias aquí en Tuxtla es 961-612-2860. Y también tenemos allá en la bella Tapachula, saludo a los amigos allá de la frecuencia modulada de la 96.3 FM, 962-311-2796. Y vámonos hasta la tierra del Rey Pacal y la Reina Roja, la 103.7 FM. Usted puede hacer sus denuncias allá en la bella Palenque al 916-282-1117. Les recuerdo que la radio va contigo a todos lados. Y nos puedes ver y escuchar a través de todas las plataformas que tenemos por parte de la Torre Digital del Diario de Chiapas. Somos una empresa por más de 50 años sirviendo al sureste mexicano y trabajando de la mano con lo que son los mexicanos. Y saludo en esta mañana con mucho gusto. Me da gusto saludar a los amigos de allá, de la parte de lo que es el sureste mexicano, de allá de la bella Mérida. Gracias a mis amigos de allá de Mérida, de Ciudad del Carmen, Campeche. Gracias a los amigos de la zona de frontera Tabasco que nos ven y nos escuchan. Cuando vayan a Tabasco, váyanse a dar una vuelta por frontera Tabasco. Frontera Tabasco tiene ahí un... es un pequeño puerto de hace muchísimos años que es una reliquia que tienen los amigos allá de frontera. Puede visitar también Paraíso Tabasco, que es una zona muy bonita. Se puede ir a comer a Puerto Ceibas, donde les sirven un plato. 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Les recomiendo Puerto Ceibas. Y saludo a los amigos de la zona de Comalcalco, Tabasco. Zona 100% cacaotera. 10 de la mañana con 12 minutos. Vamos a nuestro primer corte comercial. Les recuerdo que está usted viendo y escuchando Denuncia Pública. No se deje, hay que seguir denunciando.
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5: Las 10 con 12 minutos.
6: La radio del diario, con el reporte del Servicio Meteorológico Nacional, el clima diario te informa. Hoy miércoles, San Cristóbal de las Casas, cielo nublado. Máxima 22, mínima 13. Suchiapa, tormentas eléctricas. Máxima 31, mínima 20. San Fernando, tormentas eléctricas. Máxima 27, mínima 18. Berriozábal, cielo nublado. Máxima 29, mínima 18. Chiapa de Corzo, tormentas eléctricas. Máxima 31, mínima 21. Tuxtla Gutiérrez, tormentas eléctricas. Máxima 31, mínima 19. El clima diario te informó. Ante la presencia de huracanes, resguárdate en albergues si vives en zonas de riesgo. Aléjate de arroyos y no intentes cruzar zonas inundadas.
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0: Estábamos viendo ahorita el comercial de Duelo de Leyendas que viene el próximo 2 de julio. Va a estar en Tapachula y el día 2 en Tapachula y el 3 aquí. Yo les invito a que con anticipación pues vayan a ver, porque muy pocas veces se ve este duelo de leyendas que nos trae la Fundación Toledo. Qué bueno a la Fundación Toledo. Pues desde aquí una invitación para que nos vengan a hablar pronto qué es lo que están haciendo y podamos darlo a conocer. Como siempre, que Dios bendiga a los que hacen siempre obras de buena voluntad para el desarrollo social de este bello país, sobre todo de este estado. Y vamos con la siguiente información que nos preparó nuestro compañero Marco Alvarado. Tensión en el Congreso por la gran polémica por derechos de LGBTQ+ y la laicidad del estado.
8: Durante la sesión ordinaria de la 69 legislatura local celebrada este martes, se desató un intenso debate ideológico y legal cuando la diputada Andrea Negrón subió a la tribuna para confrontar las declaraciones de la morenista María Isabel Rodríguez, que manifestó su rechazo a la diversidad sexual.
9: Peor aún, escuchamos cómo se utilizó a las infancias como excusa, afirmando que las políticas de inclusión distorsionan su vida. Se atrevió a usar la palabra dignidad en este micrófono, cuando fue exactamente lo primero que pisoteó al sugerir que las personas LGBT deberían limitar su existencia al ámbito privado.
8: Defendió su postura y cuestionó que las reformas aprobadas impiden a los padres llevar a sus hijos a supuestas terapias de reafirmación de género.
10: Pero aprovechando la libre expresión y la libertad de creer, quiero decirles que soy evangélica pentecostés, que era un derecho de los padres, se lo ha quitado la iniciativa que presentó esta diputada y pueden ir hasta 6 años a la cárcel.
8: Sin embargo, la legisladora omitió que el Congreso de Chiapas en realidad sanciona penalmente los esfuerzos para corregir la orientación sexual y la identidad de género, conocidos popularmente como terapias de conversión, prácticas que la Suprema Corte de Justicia de la Nación ya declaró inconstitucionales porque son crueles y degradantes. El conflicto escaló con la intervención de la diputada Luz María Castillo, quien reconvino a Rodríguez Jiménez, aclarando que comparar la discapacidad con la orientación sexual solo demuestra su ignorancia en la biología humana.
11: Porque en el Partido Morena sabemos que traemos la agenda progresista, la inclusión y que el tema de la política es laica. No podemos meter aquí la religión. Aquí somos representantes de todas, todos y todes. Y los niños y las niñas no estamos violentando dentro de la iniciativa de identidad de género. Esto que quede claro, porque eso sí, no podemos usar una bandera que no tenemos, que no hemos trabajado y no es nada personal. Lo que le invito aquí a la diputada es que haga asesores que sí lo puedan asesorar y que no pueda hablar nada más por hablar, porque aquí en tribuna merece el respeto.
8: Finalmente, Negrón criticó el desempeño de Rodríguez Jiménez al frente de la Comisión de Protección a la Niñez y a la Mujer, señalándola por votar contra los derechos de las mujeres siempre por motivos personales. Para Diario Media Group, Marco Antonio Alvarado.
0: Pues ahí tiene 10 de la mañana con 19 minutos. Usted tiene la última palabra de este caso que pues ha sido pues señalado en todas las redes sociales. Se hizo viral este tema que dijo una diputada local de Morena. Siempre los morenos cometiendo imprudencias, de veras. Por eso pronto se van a ir a donde deben de estar, en el olvido. Ha venido de más a menos, ha sido un partido donde llegaron los verdaderos morenos que hicieron el trabajo con el expresidente de la República. Yo lo conozco, al expresidente. Pues él hizo allá en Tabasco, en la zona petrolera, cuando era el boom del petróleo, pues ustedes se acuerdan cómo lo agarraron allá cuando él andaba de líder. Y hoy todas esas cosas se olvidaron porque llegaron, engañaron a mucha gente. La gente que en realidad hizo a Morena está hoy, está sin chamba. Y los que no hicieron nada tienen esos grandes puestazos, se han hecho no ricos, se han hecho millonarios con Morena. Por eso en el pecado llevan la penitencia. Son una cueva de bandidos, ese partido de Morena. Y en el 2027 lo vamos a ver. Ya lo acabamos de ver en Coahuila. Los borraron de la faz del estado, allá en Coahuila, los del PRI. Y así van a irlos borrando poco a poco, porque en verdad la mayoría de las cosas que hacen, la hacen pensando en dónde van a robar. La mayoría son unos bandidos, claro, no todos los morenos son rateros, no, hay buenos gobernadores, hay buenos presidentes, hay buenos administradores, pero es la minoría, y la mayoría se volvieron unos grandes buitres del estado. Yo lo digo con mucho respeto, que no que los morenos, porque luego hasta me mandan a amenazar, que por qué no los quiero. No, es que yo nunca voy a estar de acuerdo que estén saqueando los recursos del pueblo, que se los... Imagínense, vemos a los funcionarios de ahora, de todo el país, traen camionetas. Imagínense, los secretarios traen camionetas de 1 millón, de 2,5 millones de pesos, los presidentes. ¿Cuándo en su desgraciada vida habían tenido todo el dinero para comprar una camioneta de 2-3 millones de pesos? Pero hoy la compran. Yo no digo que no la compren, que la compren de su dinero, de lo que les paga el estado, porque ganan bien. Pero imagínense, los presidentes municipales desayunan, comen y cenan y andan aquí en Tuxtla pagando factura de bares, que luego dicen, no, pues al pobre tesorero ahí lo trae, no, invéntale, y ahí pasan mis gastos. Y se gastan millones de pesos en el año. Con ese dinero se pueden comprar mejores medicamentos para los barrios, para las comunidades, para las carreteras, para muchas cosas. Yo les hago un llamado, pónganse a trabajar, dejen de andar de lambiscones los secretarios. Ahí vemos a los pobres secretarios de Estado, de lambiscones. El gobernador no necesita lambiscones ni lambebotas, necesita gente que se ponga a trabajar. Eso es lo que quiere el país y el Estado. Ahí se los dejo de tarea. Pónganse a trabajar todo mundo y hagan bien sus cuentas, señores presidentes, porque la mate les espera. Y vámonos, vamos a escuchar lo que nos dijo la presidenta de México. No estoy de acuerdo con un familiar que una familia herede su puesto a una familia.
12: Estoy de acuerdo en que un familiar herede su puesto. Una persona herede su puesto a un familiar, aunque sea por elección popular. Yo no estoy de acuerdo. Tan es así que hice la propuesta para que en la Constitución quedara que no puede haber una persona y después el que le siga sea la esposa, el primo, el amigo, no el amigo puede ser, en términos familiares. No puede ser que quede el hermano, el primo, el padre, la madre, la esposa, hasta el cuarto nivel, que es como está la ley en términos de quién depende de la persona. La ley actual, ¿qué quiere decir cuarto nivel? Por ejemplo, primer nivel es una persona y su relación directa. Entonces, una persona, su relación directa a su esposa, su relación directa a su hijo, su relación directa a su mamá, su relación directa a su papá. Segundo nivel es el familiar de su papá. Tercer nivel es el familiar del familiar de su papá. Entonces, hasta el cuarto nivel es que se permite que trabaje, por ejemplo, en el gobierno.
0: Muy bien, miren, Qué bárbaro. La presidenta de la República hablando de este tema, hasta ella ya está encabronada la presidenta. Y ella lo pidió, es cierto, y hubo un bloque de varios partidos bandidos, sinvergüenzas, que dijeron que no, que ahorita se pueden reelegir, pero para la otra ya no lo van a poder hacer. Pero ahorita vamos a ver, miren, con este nuevo candado que pusieron en Morena, pero fue por parte de la presidenta de la República, cosa que yo la felicito desde Chiapas, que ya basta de tener tanto desgraciado bandido, que ahorita los van a ver, que el que era de Morena va a saltar al verde, y van a saltar al PRI, van a volver a regresar al PAN, ya lo estamos viendo, son una bola. Mire, todo aquel que anda de partido en partido, ¿saben qué? No deben de confiar. Son unos canallas, son unos buitres. Yo estoy de acuerdo, son chapulines. Yo estoy de acuerdo de que, bueno, el partido donde estaba hubo un problema y todo, se tuvo que ir, se fue a otro partido. Estoy de acuerdo, pero que sea algo legal, pero por una chamba que yo ande de saltarín, oiga, por Dios, qué cinismo. ¿Qué le puede ofrecer a usted un bandido, por ejemplo, como Carlos Morales Vázquez, como su hermano Plácido, estos que han sido vividores, por ejemplo, el Régulo Palomeque, que ya está preparando a su esposa? ¿De qué moral nos pueden hablar? En esa gente ya no hay que votar, hay que mandarlos al bote de la basura. También los Castillejos de allá de San Fernando han sido unos buitres. Por ejemplo, el amigo Migue. Oiga, ¿cómo es posible que toda la familia ha gobernado ahí y siguen? Y ahorita quieren seguir gobernando. Eso ya no debe de pasar en nuestro estado. Yo pido encarecidamente que se pongan candados ya. No es posible. Miren, ahorita todos los expriistas que ya saquearon a Morena van a regresar al PRI, ahí lo van a ver. Ahí van a ver con qué cinismo llegan estas ratas de barco a su puerta del partido. Y así están muchos. Los que traicionaron al verde y se fueron a Morena, ahora van a regresar. Y el verde, vengan a tu reino, señor. No, son una bola de canallas, son una bola de ratas, de sapos de pantano, con moyotes. ¿Cómo los podemos tratar a esta basura? De veras, yo les pido a todos los chiapanecos, a todos los mexicanos y a todos los tuxtlecos, ya no sigamos votando por los mismos rateros que nos han saqueado siempre. Vamos a un corte comercial. A mí me encabrona de ver tanto bandido y que nadie haga nada. 10 de la mañana, 28 minutos. Esto es Denuncia Pública. 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
5: Las 10 con 28 minutos.
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0: 10:31, mis amigos de Patria Nueva están enojados porque no los saludo. ¿Cómo no, hermanos queridos? Yo los quiero mucho a mis hermanos de Patria Nueva. Muy pronto voy a estar por allá. Estamos por salir a algunas colonias. Ya tenemos invitaciones. Si usted quiere que vayamos a su colonia, nos puede marcar al teléfono. De una vez se lo doy al 961-612-2860, ok, de la 97.7 FM, 961-612-2860, para que vayamos agendando las visitas ya a las colonias. Le estamos avisando con anticipación para que luego no vayan a decir, no nos avisaste a la mía. No, vamos a ir a visitar algunas colonias antes que termine el año. Primeramente Dios, vamos a estar visitando las calles felices que está haciendo el presidente municipal de Tuxtla, Ángel Torres Culebro. Y por cierto, esta semana ya van a empezar a entregar las fichas para el próximo lunes. Es importante que si usted tiene algún problema en su colonia, en su calle o en su comunidad, haga un grupo de personas y vaya a hablar con el presidente municipal. El gusto que me da que el presidente, desde la mañana que empiezan a las 9 de la mañana y terminan hasta la 1, 2, 3 de la mañana, hasta que se va el último. Y eso habla muy bien de que los funcionarios municipales están trabajando de la mano del gobierno del estado, del gobierno federal, y le están echando ganas a Tuxtla. Claro, Tuxtla ya no es el Tuxtla de hace 30, 40 años, se volvió un monstruo Tuxtla. Hoy nuestra capital es grandísima, pero la cuidemos, dejemos de tirar basura, dejemos de tirar cosas al río Sabinal. Imagínense ahora que se están con la corriente y todos se encuentran que una lavadora, que un refrigerador, que una tele, que un horno de microondas. No es posible. Ahí les encargo que cuidemos este bello planeta que se llama Tierra. 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Vénganse a Chiapas a recorrer el mundo maya y venga a Tuxtla Gutiérrez, a esta bella capital que es mi casa, es la casa de todos ustedes, a echarse un buen danzón, una buena bailada al Parque de la Marimba. Saludo a las bellas mujeres del Parque de la Marimba, que cada día está más bello mi parque de mi casa. Gracias por cuidar el Parque de la Marimba. Y vámonos con la siguiente información que nos preparó nuestra compañera Cintia Ruiz. Productores de ámbar enfrentan competencia de imitaciones por parte de los chinos y de otros países.
1: El ámbar chiapaneco continúa consolidándose como uno de los productos artesanales más representativos del estado. Sin embargo, productores locales advierten que la comercialización de imitaciones elaboradas con plástico y materiales sintéticos sigue afectando las ventas y genera desconfianza entre turistas y consumidores. Así lo señaló Juliet Hernández Camacho, integrante del grupo productor Ámbar de Fuego, quien explicó que aún existe desconocimiento sobre cómo identificar una pieza auténtica.
2: Muchas veces el turismo es engañado, ¿verdad? Porque sale a las calles y ahí están los vendedores ambulantes vendiendo el plástico, que es el color del ámbar, ¿verdad? Y que los engañan, que si se quema, que si no se quema. Le digo, si va usted a la calle, que cuenten con la lamparita ultravioleta, que es con la que se identifica qué ámbar es original y qué no. Y una prueba casera es frotarlo y tiene un olor a resina o a miel. Esa es la prueba.
1: Asimismo, mencionó que uno de los principales yacimientos de ámbar en Chiapas se encuentra en Simojobel y El Bosque, zonas que históricamente han concentrado la extracción y producción de esta resina fósil. Hizo un llamado a la población para apoyar directamente a los productores y artesanos chiapanecos, adquiriendo piezas certificadas y elaboradas localmente. Para Diario Media Group, Cintia Ruiz.
0: Pues ahí tiene, no se deje engañar por las imitaciones. También los chinos se están fusilando esto de que es el ámbar. Yo les digo de que compren en tiendas autorizadas. Hay hermanos que vienen a vender, se ponen en el Parque de la Marimba, en el centro, pero son personas que usted puede identificar porque están totalmente identificadas. Y le recuerdo, para conocer si es ámbar auténtico, lo tiene que flotar así, pum, pum, pum, pum. Luego huele, como dice esta persona, huele a miel, huele a resina, ¿ok? Así que, o lo puede hacer con una lámpara ultravioleta, y no se deje engañar, porque el ámbar no es barato. Una piececita de ámbar buena, le cuesta 500 y 1000 pesos. Sí, porque yo tengo mis pulseras de ámbar que me han regalado y son caras, no cuestan 500 ni 1000 pesos. Entonces, una cruz buena le cuesta 2000, 3000, hasta 5000 pesos. Entonces, no crea que una persona que le ofrece una cruz así vaya a decirle 500 pesos. No es cierto. Es chafa. El ámbar bueno cuesta mucho, así que tenga mucho cuidado con las imitaciones. Y vamos con la siguiente denuncia que nos hacen llegar. Feligreses, óigalo muy bien, denunciaron cierre de una iglesia, solicitan la intervención de la diócesis de San Cristóbal para resolver el conflicto surgido tras la llegada de un nuevo responsable religioso a este templo. Ahí estamos viendo el templo de allá de San Cristóbal. Habitantes feligreses de la colonia Ciudad Real manifestaron su inconformidad por el cierre de la ermita del Sagrado Corazón de Jesús y solicitaron la intervención de la diócesis de San Cristóbal de las Casas para resolver este conflicto surgido tras la llegada de un nuevo responsable religioso pastoral. De acuerdo a los inconformes, el sacerdote Eduardo José García Ruiz, párroco de la iglesia de Fátima, encargado de la ermita por designación del obispo Rodrigo Aguilar Martínez, realizó cambios en la mesa directiva, una mesa que tiene más de 3 décadas de estar funcionando y es una grupo de personas de ahí de que pues han hecho bien su trabajo por 3 décadas. Fátima Monserrat Guillén Martínez, vocera de los colonos, señaló que la comunidad considera que la mesa directiva que ha estado al frente de las actividades religiosas durante más de 30 años han desempeñado sus funciones de manera transparentes. Asimismo, solicitaron la intervención del obispo Rodrigo Aguilar Martínez para establecer un diálogo entre las partes involucradas y encontrar una solución que permita la reapertura al templo y la continuidad de las actividades religiosas que tradicionalmente se realizan en esta comunidad. Los feligreses finalmente hicieron un llamado a la comunidad católica de la colonia para sumarse a la petición y respaldar las gestiones encaminada a reabrir el recinto religioso. Pues un llamado ahí al obispo Rodrigo Aguilar Martínez, pues si nos está escuchando por ahí, alguien le haga llegar esta denuncia que nos mandaron y que se reabra este templo a la virtud de los feligreses. Porque eso es bueno, creer en algo y creer en Dios es hermoso y es bello. Y vamos con la siguiente información que nos tiene preparada nuestro compañero Jorge Mazariegos. Duelo de leyendas aquí en Chiapas y Tapachula. América contra Chivas, no se lo pueden perder.
3: La pasión por el fútbol mexicano volverá a encenderse en Chiapas Con la celebración del Duelo de Leyendas, evento presentado oficialmente por la Fundación Toledo y que enfrentará a exfiguras de las Águilas del América y las Chivas Rayadas del Guadalajara el próximo 3 de julio a las 6 de la tarde en el Estadio Víctor Manuel Reina de Tuxtla Gutiérrez, en un evento totalmente gratuito. La presentación del encuentro contó con la presencia de Paola Tapia, directora ejecutiva de Fundación Toledo, en representación de Gerardo Toledo Coutinho, presidente de la organización, además de Bárbara Altúzar Galindo, directora del Instituto del Deporte del Estado de Chiapas, y el exfutbolista profesional Miguel Ángel Casanova Díaz, quien ha sido uno de los principales impulsores de esta iniciativa deportiva. Durante la rueda de prensa, los organizadores destacaron que este evento forma parte de las acciones sociales que desarrolla la Fundación Toledo en beneficio de la población chiapaneca, utilizando al deporte como una herramienta para fortalecer la integración familiar, promover estilos de vida saludables y fomentar la convivencia comunitaria.
4: Héctor Reynoso, Joel el Tiburón Sánchez, Gustavo Nápoles, Ramón Ramírez, Omar Arellano, Camilo Romero, Amaury Ponce, Omar Esparza, Johnny Magallón, El Avión Calderón, Aris Hernández, El Gaucho Ávila, Sergio Rodríguez, Michel Vázquez y Michael Pérez. Y del América, el regreso de Salvador Cabañas no podía faltar, en base a un gran esfuerzo de Fundación Toledo y del Instituto del Deporte. Vuelve otra vez Chava aquí a un estado que lo quiere tanto, que el estadio Víctor Manuel pues es su casa de Chava, y vuelve a estar, pero ahora viene con América. Recordemos que él fue máximo goleador con Jaguares.
3: El encuentro reunirá a destacados exjugadores que marcaron una época en el balompié nacional. Entre las figuras confirmadas sobresalen Salvador Cabañas, Isaac Terrazas, Jagger Martínez y Pablo Aguilar, por mencionar algunos por parte del América, así como Omar Esparza, Amaury Ponce, el Gusano Nápoles, Ramón Ramírez, entre otros, quienes defenderán los colores rojiblancos en una edición de una de las rivalidades más importantes y seguidas del fútbol mexicano. Las expectativas entre los aficionados ha comenzado a crecer, ya que tendrán la oportunidad de ver nuevamente sobre el terreno de juego a futbolistas que dejaron huella en la Liga MX y que protagonizaron grandes momentos en la historia de América y Chivas. Con este evento, Chiapas se prepara para recibir una auténtica fiesta futbolística cargada de nostalgia, emociones y recuerdos. Con imágenes de Eric Bustillo e información de Jorge Mazariegos, Diario Media Group.
0: Cuando son las 10 de la mañana con 44 minutos, vamos a un corte comercial. Yo regreso con el final y el cierre de Denuncia Pública. Yo soy Felipe Alamilla, no le cambie y denuncie.
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6: Las 10 con 44 minutos.
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0: 10:47 y vámonos hasta la bella Huistla, donde nos denuncian que Grisel Vázquez Zambrano no atiende desabasto de medicamentos, de falta, también faltan médicos allá, el centro de salud totalmente abandonado en una comunidad que se llama, en la colonia Xochiltepec. Son comunidades aledañas, ahí denunciaron que están totalmente abandonadas. Pues un llamado al nuevo secretario de salud, Ignacio Bermúdez, que acaba de llegar ahí, por favor, para que nos eche la mano y mande inmediatamente una comitiva para que echen a andar este centro de salud, que es importante para los pobladores, los cuales indicaron que la clínica ubicada en el mismo predio que ocuparon las oficinas del DIF municipal permanecen sin funcionar, y aseguraron que no hay ni una sola pastilla ni médicos para que den una buena consulta, y las familias llegan con los niños enfermos, adultos mayores, y nadie los atiende. Es preocupante de veras de ver estas imágenes que nos hacen llegar de esta clínica que está completamente cerrada, y yo en realidad pues pido el apoyo al gobierno del estado, porque no ha habido respuesta por parte de allá de la presidencia de la zona de Huistla. Estos presidentes andan más metidos en a ver en que vaya a quedar su mujer ahí de presidenta, dijo. Entonces hay que ver, ya los habitantes ya gestionan apoyo ante la jurisdicción sanitaria número 7 con sede en Tapachula para que intervengan y reactiven el servicio al menos de lunes a viernes. No, hombre, no es al menos de lunes a viernes, señores, es de todos los días, de lunes a domingo y de domingo a lunes. Es importante que este centro de salud de Xochiltepec ya esté abierto. Repito, un llamado al nuevo secretario de salud, a Ignacio Bermúdez, porque hay cientos de familias de ahí, de ese lugar, que pues se necesitan de ese servicio médico. Repito, el centro de salud de Xochiltepec es clave para el desarrollo allá de los amigos de esa comunidad y sobre todo de los amigos de allá de Huistla. Y vámonos a la siguiente información que nos preparó nuestro compañero Marco Alvarado. Cumplir a las familias, el gran reto del Estado mexicano.
1: El Comité Internacional de la Cruz Roja para la Delegación de México en Centroamérica advirtió que la localización de todas las personas reportadas como desaparecidas en el país sigue siendo el gran reto del Estado mexicano. Esto a pesar de la creación de instituciones específicas y

0: no ha realizado distintos esfuerzos en la materia y ha pues creado para empezar instituciones específicas como la Comisión Nacional de Búsqueda y las comisiones locales de búsqueda, las fiscalías especializadas en materia de desaparición forzada. Todavía este trabajo pues queda pendiente.
1: María Elizondo Guajardo, asesora jurídica para el programa de personas desaparecidas del Comité Internacional de la Cruz Roja, explicó que la institución acompaña y asesora de manera técnica a las distintas autoridades del Estado mexicano, a fiscalías y secretarías involucradas en estas tareas. Esta colaboración, que inició a nivel federal y estatal desde el año 2015, ha dado como resultado la participación del comité en la elaboración de la Ley General en materia de desaparición forzada, desaparición cometida por particulares y del Sistema Nacional de Búsqueda. Para Diario Media Group, Marco Antonio Alvarado.
2: Vámonos, y en nombre de todos los que laboramos en esta empresa, de los altos ejecutivos, de la familia Toledo Coutinho y de todos los que conformamos el programa del Pueblo Denuncia Pública, enviamos nuestro abrazo solidario a la familia Grajales Gris por la partida de una excelente mujer que fue mi amiga. Tuve la oportunidad de conocerla, un excelente ser humano, Wendy Grajales Gris, que el día de hoy ha regresado a la casa de nuestro Padre a iniciar una nueva vida espiritual en la gloria celestial. Le mando el abrazo solidario a toda la familia Grajales Gris por ese momento tan difícil que pasamos todos los seres humanos. Todos vamos a morir, pero todos en tiempo y forma. Wendy, te quiero mucho y siempre te voy a recordar. No te digo adiós, te digo hasta pronto. Fuiste una excelente amiga y siempre voy a recordar las cosas bellas que siempre me decías. Que Dios te bendiga, que descanse en paz por siempre, Wendy Grajales Gris. Ya está con nosotros Moisés Curado. Moisés, ¿cómo estás, hermano querido? ¿Dónde te encuentras en esta mañana de miércoles? Una mañana totalmente soleada.
3: Un gusto saludarte, mi estimado Felipe, la media tuya, todo el auditorio de Denuncia Pública. Comentarte que en esta jornada ya de miércoles, pues bueno, el Ayuntamiento de Tuxtla Gutiérrez se encuentra realizando las diferentes labores en parques de Tuxtla Gutiérrez, entre ellos en la colonia Primero de Mayo, donde, bueno, a causa de las lluvias, pues bueno, vemos que ya también el monitoral de los diferentes lugares, y también la avenida de Tuxtla Gutiérrez, ya se hace presente. Sin embargo, el personal de Tuxtla Gutiérrez, pues bueno, se encuentra ya laborando para realizar esa jornada de labores aquí, por lo menos en la zona norte poniente de Tuxtla Gutiérrez. Comentarte que, eso sí, ahí en la colonia Buenaventura, muy cerca de la zona militar, ahí de la séptima región, pues bueno, también hay una situación de una calle que está en completo estado, pues está deshecha esta calle, donde se transitan varios vehículos, y es el callejón Brasilito, y está justo donde están los condominios de la séptima región militar. Comentarte que ya llevan varias semanas, varios meses, mejor dicho, esta calle que está en completo pésimo estado, por lo que piden las autoridades y sobre todo pues ahí los habitantes de esta zona, que el ayuntamiento pues pueda realizar las labores de bacheo, porque también ahí piden calles felices, pero si te das cuenta, los vehículos, tanto los camiones, también ahí los volteos y demás, pues bueno, ya es una calle que está prácticamente inservible, y es el callejón de Brasilito, que conecta justo hacia el bulevar Ángel Albino Corzo, ahí donde está la séptima región militar. En esta parte, pues bueno, ya piden ahí tanto los habitantes y bueno, todos los automovilistas que pasan en esa zona, que puedan realizar también trabajos de bacheo, ya que lleva varios meses esta afectación y pues bueno, ya es prácticamente intransitable con los vehículos en esta zona. Así que, pues bueno, piden también calles felices, no solo en las orillas de las colonias de Tuxtla Gutiérrez, sino también en algunos puntos importantes donde el tráfico, pues bueno, y la carga vehicular se hace presente. Así que, pues piden ahí sobre el callejón de Brasilito, pues bueno, realizar las tareas correspondientes ahí al ayuntamiento para que puedan, pues, mejorar esta zona, y sobre todo que, pues bueno, son alrededor de 50 metros donde están todos estos baches, hoyos. Inclusive hay una toma donde hay un tipo de dren pluvial que, pues bueno, hay

0: Estamos viendo las imágenes que también ya está pues en pésimas condiciones, por lo que piden al ayuntamiento, pues bueno, realizar estos trabajos. Ese es el reporte que tenemos en esta jornada y pues bueno, ya están embelleciendo también los parques de Tuxtla Gutiérrez.
1: Entonces, como siempre, te agradezco por la información que nos das cada mañana de lunes, miércoles y viernes, que la información esa llega a las áreas correspondientes. Como siempre, mi agradecimiento para ti, cuídate, que Dios te bendiga y nos vemos el próximo viernes, 10 en punto de la mañana, aquí en tu casa, que es Denuncia Pública. Te quiero con el alma y el corazón. Buen día.
0: Un fuerte abrazo, mi estimado Felipe Lamilla.
1: Gracias. Pues hemos llegado al final. Yo dejo encendida la luz de la esperanza para los enfermos, los niños con cáncer, todos los que se encuentran en algún hospital del mundo, en México, en Chiapas. Yo soy Felipe Alamilla y en nombre de todos los que conformamos Denuncia Pública, le deseamos lo mejor de la vida. Que Dios bendiga a Tuxtla, que Dios bendiga a Chiapas, que Dios bendiga al mundo. No se deje. Y hay que seguir denunciando. Les recuerdo que hay mucho bandido en este país. Denúncienlos.
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3: La historia comenzó en 1930 en Uruguay, un torneo muy diferente al monstruo mediático de hoy. 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
3: Taylor Swift, I knew it, I know you. I knew you, all
2: 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Número 9.
3: Danny Ocean, Partidazo.
4: Somos un partidazo, un partidazo.
2: Número 8.
3: Los Ángeles Azules y Belinda, Por Ella.
2: Número 7.
3: Raguayana y Manuel Turizo, Inglés en Miami.
4: Pasamos rico, tremenda nota.
2: Número 6.
3: Anita, Liz y Rema, Goals.
2: Número 5.
3: Olivia Rodrigo, Drop Dead.
2: Número 4.
3: Ariana Grande, Hate That I Made You Love Me.
2: Número 3.
3: Katy Perry, Wonder.
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2: Número 2.
3: Andrea Bocelli, David Guetta y Ellae, DNA.
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2: Número 1.
3: Shakira y Burna Boy, Die Die.
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7: Las 11 en punto.
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9: Editorial de la radio del diario. En el municipio de Cacahuatán persiste la crisis sanitaria y ambiental por el relleno sanitario clandestino en la comunidad La Soledad, que por cada día que pasa se convierte no solo en un riesgo para la salud de los habitantes del municipio, sino en el monumento a la impunidad del alcalde Víctor Pérez Aldaña, quien fue el responsable de haberlo habilitado sin cumplir con la normatividad ambiental, técnica y legal. Que este basurero clandestino reciba toneladas diarias de desechos a la vista de todos no es un accidente de la naturaleza ni un imprevisto financiero, sino el crudo resultado del descaro, la indolencia y la abierta simulación política de una administración municipal civilmente reprobada. Es igualmente reprobable el contraste ideológico y moral que rodea este ecocidio local. El alcalde Víctor Pérez llegó al poder cobijado por el Partido Verde Ecologista de México y resulta una ironía perversa que una bandera política supuestamente comprometida con la protección del entorno sirva hoy de escudo para el abandono institucional y la contaminación impune, ya que se ha señalado la filtración de lixiviados al río Cahuacán, cuyas aguas sirven para el consumo humano. Esta situación exige la intervención inmediata de las autoridades auditoras y ambientales del estado, y no se trata solo de cerrar el vertedero ilegal, sino de hacer justicia. La dignidad de los habitantes de La Soledad y de todo Cacahuatán no debe seguir supeditada al descaro de quienes prometieron cuidar la tierra y terminaron sepultándola en basura.
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1: Las 11 con 16 minutos.
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0: 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Centro Ecoturístico Lagos de Colón. Este sitio es un sistema lagunario que se encuentra a la altura del ejido Cristóbal Colón, muy cercano a la zona arqueológica El Lagartero. Los Lagos de Colón son un paraje creado por un río procedente de Guatemala que al entrar a Chiapas reduce su velocidad, se separa en múltiples brazos y forma una serie de encantadoras pozas cristalinas con tonos verde azules. Las lagunas son de aguas cristalinas y de baja profundidad interconectadas entre sí por canales de una superficie de 350 hectáreas donde se encuentran 44 hermosos lagos que permiten apreciar las diversas tonalidades en azul ultramar. El colorido de los lagos, aunado a la exuberante vegetación formada por guanacastles, caobas, cedros y chicos zapotes, logra un perfecto equilibrio con la naturaleza al combinarse armónicamente con la fauna existente, representada por una gran diversidad de peces y aves, así como algunos reptiles y mamíferos. Los Lagos de Colón son un balneario natural. ¿Cómo llegar? De Comitán se transita por la carretera federal número 190. Se recorren 56 kilómetros hasta San Gregorio Chamic. De este lugar se desvía hacia la izquierda para continuar por un acceso pavimentado de 12 kilómetros hasta llegar al ejido Cristóbal Colón. 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Aquel equipo europeo, comandado por el histórico balón de oro Josef Masopust, terminaría siendo subcampeón del mundo en esa edición. Tras décadas sin medirse en la máxima justa, el destino vuelve a cruzar sus caminos en la fase de grupos de este Mundial 2026. Con el boleto a 16avos ya asegurado y las rotaciones planeadas por Javier Aguirre, queda meditar si la historia volverá a sonreírle al Tri o si Chequia impondrá las condiciones en este nuevo intrigante capítulo. 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
0: 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Las 11:32.
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12: Llegar al mundial es difícil, pero ganarlo es un privilegio reservado para una mesa muy pequeña. De los más de 200 países afiliados a la FIFA, solo 8 selecciones distintas han logrado levantar la copa en toda la historia, creando un club de élite dominado por Europa y Sudamérica.
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1: Las 11 con 47 minutos.
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0: Las 12 en punto.
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4: En el municipio de Cacahuatán persiste la crisis sanitaria y ambiental por el relleno sanitario clandestino en la comunidad La Soledad, que por cada día que pasa se convierte no solo en un riesgo para la salud de los habitantes del municipio, sino en el monumento a la impunidad del alcalde Víctor Pérez Aldaña, quien fue el responsable de haberlo habilitado sin cumplir con la normatividad ambiental, técnica y legal. Que este basurero clandestino reciba toneladas diarias de desechos a la vista de todos no es un accidente de la naturaleza ni un imprevisto financiero, sino el crudo resultado del descaro, la indolencia y la abierta simulación política de una administración municipal civilmente reprobada. Es igualmente reprobable el contraste ideológico y moral que rodea este ecocidio local. El alcalde Víctor Pérez llegó al poder cobijado por el Partido Verde Ecologista de México y resulta una ironía perversa que una bandera política supuestamente comprometida con la protección del entorno sirva hoy de escudo para el abandono institucional y la contaminación impune, ya que se ha señalado la filtración de lixiviados al río Cahuacán, cuyas aguas sirven para el consumo humano. Esta situación exige la intervención inmediata de las autoridades auditoras y ambientales del estado, y no se trata solo de cerrar el vertedero ilegal, sino de hacer justicia. La dignidad de los habitantes de La Soledad y de todo Cacahuatán no debe seguir supeditada al descaro de quienes prometieron cuidar la tierra y terminaron sepultándola en basura.
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0: ¿Qué tal? ¿Cómo están? Qué gusto saludarlos. Bienvenidos a La Remontada a las 12 del día con 9 minutos. Ya estamos completamente en vivo desde la Torre Digital del Diario de Chiapas. Sean bienvenidos a través de las frecuencias del 97.7 y del 103.7 de FM. Mucho que platicar el día de hoy. La última jornada de la fase de grupos en el Mundial arranca a la 1 de la tarde. Hoy y a partir de hoy hasta el próximo sábado, 6 juegos diarios para que usted disfrute de la tercera jornada de la fase de grupos. Ahorita vamos a platicar, hoy juega México a las 7 de la noche contra Chequia. Vamos a ver si hacen historia de ganar los 3 partidos de la fase de grupos. Ayer anotó Cristiano Ronaldo, el jugador único que ha anotado en las 6 copas del mundo que ha participado, incluyendo la actual. Así que ahorita platicamos de ello. Ganó Colombia, goleó Portugal, bueno, en fin, empató Inglaterra contra Ghana y Croacia ganó el día de ayer. Así que vamos a platicar de esto y más. Artes marciales, Tocho Bandera, bueno, en fin, hay mucho que platicar. Y me parece también que hay un mexicano que ha sido elegido por los Memphis en la NBA. Ahorita vamos a ver si corroboramos ese dato. Le doy la bienvenida, ya está con nosotros aquí en la cabina de transmisión Lalo Solís, listo para platicarnos de toda la actividad deportiva. Lalo, como siempre, bienvenido a La Remontada.
1: ¿Qué tal, George? Buenas tardes. Sí, aquí estamos ya listos para que hoy en la noche pues volvamos con las de siempre, ¿no? Que sí, se juega, que sí, si sí. No juega, que si tiene que jugar, que va a jugar este, que va a jugar lo otro. Ayer en el tema de los marcadores y el pronóstico, pues yo decía, sabes que es muy complicado el tema de el marcador, porque les pedía bases a los que daban marcadores y decían, es que a México le ha costado mucho meter goles, y ya les tratabas como que medio explicar, a ver, es que digamos que en el primer partido pues estuvo nerviosito, ¿no? Y pues luego esta imperiosa necesidad de hacer que por fin Raúl Jiménez metiera un gol, pues hizo que se centrara mucho el juego en eso, ¿no?
0: Sí.
1: Una recuperación alta y Quiñones que se avivó, pues abrieron el marcador y después cayó el gol de Jiménez y ya está. En el siguiente, que pues que si el portero, que, o sea, con la suerte que tenemos de tendríamos que ser campeones mundiales,
0: claro, claro.
1: Pero después ya dices, a ver, si analizas todo la foto completa, pues te vas a dar cuenta primero que a lo mejor y en una de esas Aguirre sí se le ocurre algunas modificaciones. No sé si vaya a ser en la portería, que es donde se ha centrado el tema, pero sí creo que por las características del juego del rival que va a enfrentar y por la imperiosa necesidad que tiene el rival de ganar, pues es lógico que probablemente intente salirse un poquito de lo que normalmente establece República Checa o Chequia como estrategia. Pues va a cambiar un poquito, porque va a tener que generar fútbol para poder acercarse a la portería. ¿Eso qué va a hacer? Bueno, pues que México, si establecen un muy buen sistema, pueda tener un poquito más de espacios para atacar más y mejor. Ya dependerá de la contundencia de los que estén en ataque. Pero en el proceso, si tú, por ejemplo, quieres cubrir los jugadores apercibidos con tarjeta amarilla para que no te lo suspendan al siguiente juego, y todos esos temas, pues evidentemente sí pudieras realizar algunas modificaciones, igual y probar alguna variante, darle minutos a Mateo Chávez que no ha tenido por izquierda, en fin, cualquier otro tema que tú quieras. Por ahí decían que a lo mejor Memote, porque pues compite por la altura, y que se supone que por eso lo llevaron a la selección,
0: claro,
1: porque era el delantero más alto. Y esta es la oportunidad para que demuestre que la elección fue la correcta. En fin, hay tantas cosas que se pueden valorar que de repente que tú con mucha libertad, digo, a lo mejor y de aficionado sí puedes decir, vamos, pues gana México 3-0 o 2-0 sin recibir gol, que sería, me parece, lo más relevante si logra resultado positivo, que no reciba gol y que después, igual ya se empata, no pasa nada, va a ser primero y ya espera rival. Quizá en ese sentido, la obligación, para mí yo decía, pues, es que hay que ganar. El marcador es difícil porque, insisto, las circunstancias del juego se tienen que considerar desde todas las aristas. El rival, el momento, de nueva cuenta el Estadio Azteca, y todas esas cosas, la altura de Ciudad de México, jugar también un poquito a esta alternativa porque el rival, aunque va a estar jugando en la capital del país, pues también va a tener un ojo en Guadalajara, donde va a estar jugando Corea del Sur, porque los juegos son simultáneos y porque se definen en el segundo y tercer lugar.
0: Pueden, claro.
1: Entonces, esas situaciones también distraen. Hay tanto en juego en esta última jornada para algunos grupos que por eso destacaba yo que era importante quizá darle mucho mérito a que México llegue a esta instancia ya calificado, uh-huh. porque así no tiene problema, sabe que va a enfrentar un tercer lugar y hay que vean los que vienen atrás qué sí. hacen. Entonces, con la atención de este de esta situación, yo creo que México tiene que ganar, está obligado porque juega en casa y porque al final del día me parece está también obligado a dar una imagen diferente a la que dio en los dos primeros partidos.
2: Sí, de acuerdo.
1: Un poquito más versátil, un poquito más dinámico.
2: Más dinámico, sí.
1: No sé, que empiecen a figurar esos esos nombres. A mí me encantaría ver de inicio a Gilberto Mora porque sí. así como se habla mucho de la ventaja que les puede entregar a ellos la altura, pues también me parece esto de tratar de detener a alguien bajito, pues también se complica sí. un poco y más en una posición en la que se comienza a generar desequilibrio. Me parece que sería importante el tema de los contactos, el tema de las faltas, en fin, estas cuestiones que te pueden ayudar en algún momento como estrategia a ralentizar el juego si lo necesitas. Por eso hablaba de versatilidad, de saber cuándo ir con todo al ataque y aprovechar espacios y también saber cuándo calmar un poco las ansias del rival y tratar de manejarlo. Sí, sí. Pero bueno, insistían en que dieras un pronóstico y de que cuánto, qué marcador. Y yo creo que con que gane México hoy sin recibir gol va a estar bien.
2: 1-0.
1: Puede ser, no pasa nada. Ayer me preguntaba hasta Moisés Jurado, oye, ¿y si México ya no gana en todo el Mundial puede ser campeón? Claro, le digo, claro, por supuesto que sí.
2: Imagínate.
1: Se puede ir empatando a cero y en penales pasar todas las siguientes etapas y ser campeón. Entonces, sí. Todo puede pasar en el fútbol, pero lo principal es que... a la par de este mundial atípico, con la gran cantidad de equipos, con todo esto que se ha ido presentando, el tema Messi, el tema Cristiano, los reflectores, todo este tema, yo creo que lo fundamental era avanzar en primera, era la obligación de México ser primero por ser sede, ya lo hizo.
2: Sí.
1: Deberá ganar para que pueda también imponerse sus marcas y vaya también convirtiéndose todo en algo más exigente, porque igual vamos a seguir con la historia del quinto partido, pero bueno, ya para la fase de grupos ya tendríamos que decir también, bueno, hubo una selección que terminó sin recibir gol y ganando, los tres partidos. Eso ya sería un par de pasos más exigentes. Entonces, yo creo que por eso México debe ganar hoy y si es sin recibir gol, mejor.
2: Sí, estaría genial. Pero ahorita vamos a platicar más a fondo de la Copa del Mundo. Antes nos vamos a ir a la pausa. Son las 12 del día con 16 minutos.
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4: Las 12, con 15 minutos.
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5: La radio del diario, con el reporte del Servicio Meteorológico Nacional, el clima diario te informa. Hoy miércoles, San Cristóbal de las Casas, cielo nublado. Máxima, 22. Mínima, 13. Suchiapa, tormentas eléctricas. Máxima, 31. Mínima, 20. San Fernando, tormentas eléctricas. Máxima, 27. Mínima, 18. Berriozábal, cielo nublado. Máxima, 29. Mínima, 18. Chiapa de Corzo, tormentas eléctricas. Máxima, 31. Mínima, 21. Tuxtla Gutiérrez, tormentas eléctricas. Máxima, 31. Mínima, 19. El clima diario te informó. Ante la presencia de huracanes, resguárdate en albergues si vives en zonas de riesgo. Aléjate de arroyos y no intentes cruzar zonas inundadas.
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3: 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Número 10.
7: Taylor Swift. 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
3: All your blues like a mood ring changing colors. Número 9.
7: Danny Ocean. Partidazo.
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3: Número 8.
7: Los Ángeles Azules y Belinda. Por ella.
3: Número 7.
7: Raguayana y Manuel Turizo. Inglés en Miami.
8: Pasamos rico, tremenda nota.
3: Número 6.
7: Anita, Liz y Rema, Goals.
3: Número 5.
7: Olivia Rodrigo, Drop Dead.
3: Número 4.
7: Ariana Grande, Hate That I Made You Love Me.
3: Número 3.
7: Katy Perry, Wonder.
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3: Número 2.
7: Andrea Bocelli, David Guetta y Ellae, DNA.
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3: Número 1.
7: Shakira y Burna Boy, Die Die.
3: 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Aquel equipo europeo, comandado por el histórico Balón de Oro Josef Masopust, terminaría siendo subcampeón del mundo en esa edición. Tras décadas sin medirse en la máxima justa, el destino vuelve a cruzar sus caminos en la fase de grupos de este Mundial 2026. Con el boleto a 16avos ya asegurado y las rotaciones planeadas por Javier Aguirre, queda meditar si la historia volverá a sonreírle al Tri o si Chequia impondrá las condiciones en este nuevo intrigante capítulo. 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
1: Bueno, estamos de regreso, son las 12 del día con 24 minutos, seguimos con más información aquí en La Remontada. Redondeando el tema de México contra Chequia el día de hoy, Lalo, me parece, puede ser el partido idóneo para ver los minutos de Francisco Guillermo Ochoa. Ya no hay preocupación, no hay situaciones que nos vayan a alterar el siguiente proceso. El Vasco Aguirre decía ayer previo al encuentro de hoy que habrán 5 modificaciones de las últimas 2 alineaciones que hemos visto en los Juegos de México en esta fase de grupos. ¿Cómo se va a jugar? Todavía se desconoce, pero me parece que de inicio Lalo tendría que continuar el tal Arrangel, medir los 45 minutos o 60 minutos, 70 minutos si quieres, si le llegamos a la pausa de hidratación del segundo tiempo, y posteriormente si el marcador y el juego y el ritmo del juego está a tu favor, entonces déjale los minutos a Francisco Guillermo Ochoa si quieres, pero creo hoy cortarle ese ritmo al tal Arrangel podría cambiar mucho para la selección mexicana.
2: Sí, mira, Jorge, es lo que te decía justamente, se ha hablado tanto de ese tema, nosotros lo mencionábamos ayer, yo no entiendo hoy cómo ese tema tan incisivo de rendirle un homenaje a Francisco Guillermo Ochoa, si a Javier Aguirre en 2002 y en 2010 lo mataron por eso mismo. Por Alberto García Espe y Luis Hernández en 2002, que por qué los metió a ellos y para qué los llevó para hacerles homenaje o para qué alteró la selección. Uh-huh. En 2010 el tema de Adolfo Bautista, ya lo hablamos. Entonces, hoy, que porque el sexto papá, si ya le dijiste en la cara que no es la selección para andar rindiendo homenajes en el Mundial, pues lo idóneo es que hoy te mantengas al margen.
1: Sí, claro, ahora, claro.
2: Ahí te va. No vamos a poner tan exquisitos porque aquí ya entran otros temas comerciales que todo el mundo lo hemos dicho hasta cansancio. Pero aquí viene un tema muy importante. Si analizan los dos juegos de Chequia, no son un equipo dinámico. Basa mucho su juego en centros. Desde el saque con las manos, tiros de esquina, faltas en las cercanías del área, centros al área porque son jugadores muy altos. ¿Cuál es el principal defecto de Ochoa?
3: ¿Qué?
2: No salir a cortar centros. Entonces, sí, tú le vas a dar chance de arriesgar un partido contra un equipo que sabes que por sistema en este mundial esa estrategia es su
1: está
2: base.
1: Entre los 5 más altos de
2: mundial.
1: Y México entre los 5 más chaparros.
2: Imagínate. Entonces, por eso les decíamos hace rato, pues justificas que llevaste al Memote porque pues lo vas a meter a competir hoy con los centrales, uh-huh, que se supone son de mucha talla, ¿no? Pero a la inversa, si históricamente el principal defecto o la característica menos desarrollada que tuvo Ochoa en su carrera fue no saber salir a cortar centros, ¿qué crees que va a pasar en este partido? Uh-huh. De titular, a menos que por ser primero tú ya decidas sacrificar los números que ya hablamos hace rato de terminar con 9 puntos, de no recibir gol, si tú estás decidido a sacrificar y este tercer juego porque ya eres primero y meterlo, va. Pero que conste que en 2002 y en 2010 crucificamos a Aguirre por ese tipo de decisiones y ahorita se lo estamos pidiendo prácticamente. ¿Qué pasa? Si ustedes me dicen que lo de Ochoa, pero ya lo hemos hablado, FIFA ha sido muy específico. El parche de Legacy no lo tiene porque para FIFA no jugó los dos primeros mundiales. Este sería su cuarto mundial si llega a jugar.
1: Si
2: aquí en México queremos hacerle la fiesta, está bien, se vale. Pero busquemos el escenario idóneo. No tiene que ser el mundial, no tiene que ser en este partido.
1: Ojo ahí, porque si ya conocías este, no lo estás conociendo ahorita que vas a jugar, ya lo conocías antes. Claro, entonces, claro, ya desperdiciaste un lugar de alguien que pudo ser más competitivo.
2: De acuerdo. Entonces, sector, ¿no? Te digo, el tema estrellado, yo no sé qué vaya a decidir Aguirre hoy. Pero pues ahora sí que en el pecado llevará la penitencia, porque tanto hemos hablado de que se supone que en esta tercera etapa con la selección debería utilizar toda esa experiencia, todo ese bagaje para tomar mejores decisiones, por lo menos que sean de beneficio para el representativo nacional, pues que hoy vuelvas con esa payasada. Pero igual insisto, es México, es la selección, es Aguirre, es la federación, es todo el entorno que año con año, torneo a torneo nos demuestra que la prioridad es lo comercial, no lo deportivo. Lo deportivo está relegado. A ver, le estás negando también al chico Rangel que dispute su tercer partido, que mantenga su tercer portería cero y que siga creciendo futbolísticamente con la selección. Se lo estás negando. Uh-huh. Y Rangel es tu proyecto, es tu titular y es tu proyecto quizá para los próximos dos mundiales.
3: Sí, sí, sí.
2: Jugando como titular, porque aparte es muy joven. Pero bueno, que esos argumentos hoy se usen en contra para decir, bueno, Ochoa tiene toda la experiencia, sí, tiene más de 40. No, o sea, ya jugó tres mundiales y uh-huh. ya estuvo en dos más. O sea, ya.
3: Ya tuvo su momento, sí, con Brasil.
2: Ya pasó. En el 2014, y sabes que un mundial antes creo yo era el prime de Ochoa.
3: Sí, sí, sí.
2: Pero Aguirre no lo quiso. Sí, sí, sí. Aguirre no lo quiso poner.
3: Sí, sí.
2: Curioso que ahora le exijamos a Aguirre que lo ponga.
3: No, es entonces, contradictorio, ¿no?
2: Te digo, esas situaciones que te llegan a desgastar, las filtraciones, que si lo mete, que el grupo lo quiere, que el grupo quiere que juegue. No, papá. El grupo sabe. Uh-huh. El grupo sabe que donde menos cambios puedes realizar, a menos que sea por lesión, es en la portería.
3: Sí.
2: No dudas en ese tema porque desde ahí empiezas a generar la confianza. Y si después consideras que en el último partido una atajadota de Rangel te salvó el triunfo, que de premio lo dejes en la banca, sí, para homenajear a Ochoa,
3: pero te digo, perdidos.
2: Si le queremos encontrar cuestiones positivas, yo no le veo más que comerciales y este tema uh-huh. sentimental del homenaje del sexto mundial. Igual si ya no le contaron los primeros dos, pues estos
3: ya va,
2: ¿no? minutitos para qué, si FIFA va a seguir en las mismas.
3: Sí, sí, sí.
2: Entonces, si para nosotros el tema es sentimental, pues ya está en la convocatoria porque pudo no haber estado. Así lo es. Dijiste hace un momento, pudo haber estado otro portero ahí, uh-huh. pero si lo incluiste para estar en la convocatoria, para que fuera parte, está bien, ya cumplido está. Lo deportivo es diferente. Gracias. Lo deportivo tienes que priorizar las necesidades que tiene la selección y esta gran oportunidad de hacer un poquito de historia, porque a ver, sinceramente dime, ¿crees tú que por lo menos mientras estemos vivos tú y yo volvamos a ver un mundial en México?
3: No, ya no.
2: Bueno, entonces, ahora sí que si no aprovechamos esta oportunidad histórica también para tratar de hacerlo lo mejor posible y uh-huh. seguimos supeditando lo deportivo a este tipo de situaciones, pues por eso nos va como nos va.
3: Así es.
2: Por eso, ¿te imaginas? Dios no lo quiera, lo decían bien también, en una de esas Ochoa da hoy el partido del torneo. Uf. O de sus mundiales, olvídese del de Brasil allá en 2014.
3: Sí,
2: ¿qué haces para el siguiente partido? Porque ya vas a generar otra polémica.
3: Así es.
2: ¿Qué haces? Entonces, es abrir la puerta a situaciones que no te hacen falta. Pero bueno, estás corriendo el riesgo.
3: Ya si decidiste, ya arrancaste, dale. Ya tuviste dos juegos con un portero. Ya, si el banco se hunde posteriormente, hunde con los que ya está.
2: Decía Pacho Maturana, no sé si Jeremy lo conozca, no creo. Pacho Maturana es aquel entrenador colombiano de aquella Colombia del 94 que uh-huh. se dio el lujo de irle a meter 5-0 a Argentina en el Monumental de River. Uh-huh. Ese Colombia jugaba espectacular, de Leonel, de el pibe Valderrama, del Tren Valencia, en fin, era un equipazo. Andrés Escobar, que Dios lo tenga en su santa gloria, porque después del mundial lo desvivieron. Pero bueno, ese equipazo, Pacho Maturana decía, a mí no me importa contra quién juegue, porque yo me voy a morir en la mía. Uh-huh. Yo juego de esta manera y no va a haber forma de que mi equipo intente alterar su sistema de juego, porque nos va bien, tengo las piezas y así vamos a jugar. ¿Qué pasa? A Colombia, desafortunadamente, en ese mundial le tocó la mala fortuna de que tuvo ese autogol. Uh-huh. Y empezó el declive a partir de ese autogol y pues ya no se le dieron las cosas. Pero futbolísticamente, yo quiero ver que en la actualidad o en la historia revisen qué selección fue a Argentina a meterle 5 a Argentina. Y se van a dar cuenta que no. Pero bueno, hoy también hasta los técnicos son tan versátiles uh-huh. que son capaces de acomodar su idea a lo que el director deportivo o el presidente les diga.
3: Quiera.
2: Es así.
3: Claro,
2: desafortunadamente.
3: Es triste escuchar y hablar sobre eso. Pero bueno, en fin, vámonos a la pausa, mi querido Jeremy. 12 del día con 34 minutos.
4: Entonces, muy buenas tardes, amigazos de la remontada. Buenas tardes, mi amigo Lalo, mi amigo George. Aquí lo escucha, ya te la sabes como siempre. Ya, mi amigo Lalo, para un poco con mi tío Guillermo Ochoa.
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0: 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Las 12 con 34 minutos.
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0: Bueno, estamos de regreso a las 12 del día con 40 minutos. Seguimos con más aquí en la remontada. Ganó Portugal ayer 5-0.
1: ¿Sí?
0: Y mi querido bicho hizo récord. Eso sí, mira, récords. 6 jugados.
1: Fax.
0: En 6 anotados. No,
1: Jorge,
0: y sin que le ayuden con tanto
1: penal. Sí,
0: penales,
1: claro. Pero fíjate, Jorge, que es complejo porque... hasta en los medios ayer hubo algunas situaciones bastante complicadas de entender. Yo no entiendo, por ejemplo, cómo Thierry Henry, Zlatan Ibrahimovic salen a decir las cosas que dicen de Cristiano, que si sí, que si no. Entiendo que de repente mucho de lo que pasa ahí es parte del show, pero a mí sí se me hizo muy complicado porque un exjugador que para congraciarse con el que está de moda tiene que tirarle a la competencia no se ve bien.
0: No,
1: para y nada. más si para dentro nada. De todos estos temas tú fuiste hijazo del jugador al que estás criticando, ¿no? Ahí sí me parece ya es bastante complicado, pero bueno, no solamente destacaría yo lo de Cristiano ayer, sino lo de todo su equipo, que pudo quitarse un poquito esa mala imagen que se fue generando por lo que ha sucedido últimamente con Portugal, que no pudo ganarle a Congo, y ya después pues Cristiano ayer con ese doblete deja en claro que está en muy buen estado de forma. Así que no le veo gran asunto y pues bueno, la marca aquí es primero que ya es el máximo anotador en mundiales en la historia de Portugal, sí, por encima de Eusebio.
0: Sí.
1: Eusebio jugó pocos mundiales, pero el de Mozambique era espectacular. Y después... ayer cuando le sacan el dato de que en los seis mundiales que ha jugado Cristiano, en los seis ha anotado, uno de los que ha manejado estadísticas impresionantes de fútbol, como es el caso de Alexis Mr. Chip de España, pues él decía, miren, no es por presumir este tema, pero para que alguien pueda primero jugar 7 mundiales, ya luce muy complicado. Y después anotar en los 7 mundiales luce todavía más complicado. Ya no tarda en que... Pues es que Messi no anotó en 2010, no metió un solo gol. Entonces ya ahí esa diferencia ya empezó a revivir la polémica. Cuando surge una marca de Cristiano, ahí viene todo el mundo a desacreditar, a sacar la Copa del Mundo, título mundial, las botas, en fin, todas estas cuestiones. Por eso decía yo que se ve mal y más siendo ex futbolistas profesionales que conocen todos los procesos que hay que seguir para llegar a la élite de este deporte y mantenerse tanto tiempo. Porque aparte, no hay que olvidar, Cristiano es 2 años mayor que Messi.
0: Sí.
1: 3 años mayor que Messi, no sé. Entonces, estamos hablando de que el de 41 le sigue compitiendo al de 38, 39 al mismo nivel. Entonces, ¿qué va a pasar? Yo hasta tengo la impresión de que se va a retirar primero Messi.
0: ¿Qué, Cristiano?
1: Antes que Cristiano, ¿eh? Porque físicamente, si tú los ves, el otro amigo está como de 28, 29,
0: chaval,
1: físicamente hablando. Sí. Y a este amigo... cada vez le cuesta más. Cada vez le cuesta más. Se está adaptando más el juego de Messi que el de Cristiano a la edad.
0: Sí.
1: Porque Cristiano, insisto, depender mucho del físico para los sprints, para la velocidad, para saltar, para rematar con la cabeza, me parece, los desplazamientos, los sprints y todo este tema, me parece que físicamente a los 41 Cristiano está más apto que muchos de los jóvenes mundialistas, es más, que muchos de los jóvenes de su equipo, de su selección. Y en el caso de Messi me parece que ha estado perdiendo ya tantas aptitudes en plenitud, que ya ha tenido que adaptarse mejor a tocar de primera, a buscar el espacio caminando para poder desplazarse más rápido. Es muy raro que veas tú a Messi hacer una transición defensiva, que vaya a perseguir a alguien con la pelota, es muy complicado. Pero bueno, son esos detalles futbolísticos que se pierden cuando lo único que pasamos es la serie de highlights en donde se devuelve una pared de primera, donde se hace un túnel, donde se recepciona para una definición. Si armamos highlights de esos, bueno, Cristiano, pues no se olviden que a Cristiano le faltan 24 goles para llegar a 1000 y a Messi más de 80.
0: Sí.
1: Entonces, en esa situación, insisto, cuando tú escuchas a alguien aprovechar ese primer partido para tirarle con todo a Cristiano y decirle que ya estorba en su selección, para vanagloriarse con Messi, porque les encanta que Messi los abrace, uh-huh, y los reconozca, les regale camisetas y les dé entrevistas o comentarios y todo este tipo, como les encantan, piensan que demeritando a Cristiano, que tanto en la cancha como fuera de ella se ha encargado de pintarles la línea, pues no se ven bien, no está padre. No deben aprovechar el micrófono para desquitarse de todo lo que ha hecho Cristiano con ustedes, sí, no está bien. Y después, ayer, toman como referencia una pregunta en la que, a ver, sale Cristiano de imponer esta marca de 6 mundiales y goles en todos los mundiales, superar a Eusebio, convertirse ya en el máximo anotador en mundiales para Portugal, con todo lo que ha conseguido en selecciones ya Cristiano con Portugal, uh-huh, y sales y inicias tu pregunta citando a Lionel Messi, papá, estás mal. Sí. Eso es lo que te digo. Es que yo quería decirle que ayer déjalo, estás viviendo el presente y tienes enfrente a un tipo que acaba de establecer una marca que, insisto, lo dicen los que llevan las estadísticas a detalle. No es que yo quiera envolverme en la bandera y decir, es que ese, no. El tipo que lleva muchas estadísticas te dice, va a ser muy complicado primero que alguien juegue 6 mundiales y después que anoten cada uno de ellos. Uh-huh. Lamin puede hacerlo, sí, pero Lamin está jugando su primer mundial apenas. Deja que pasen 2 mundiales más, que ya lleve 3-4 para que digas, este sí lo puede amenazar, porque no sabes. Sí, a lo mejor, sí, una lesión le impide a Lamin ir a un mundial y ahí valió.
0: Así es.
1: O a lo mejor se retira, no sabes qué va a pasar pronto como para que desde hoy digas, esto puede hacer. Sí, pues en la proyección puede ser, pero estamos futureando.
0: ¿Sí?
1: La realidad la tuvieron enfrente ayer y empezar a hacer una pregunta citando a Messi me parece,
0: sí, es lo peor.
1: Correcto.
0: Es lo peor que puedes hacer. Vámonos a la pausa, 2 del día con 48 minutos.
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3: Las 12 con 47 minutos.
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0: Bueno, estamos de regreso, 12 del día con 50 minutos, a 10 minutos encontramos ya el reloj, Lalo, para disfrutar de los primeros dos juegos de los 6 que se van a disputar el día de hoy. De hoy miércoles al sábado vamos a tener este ritmo de juego, es decir, 6 por día, para que podamos concluir, es decir, estarán jugando 3 grupos por día. Hoy va a arrancar el grupo B, a la 1 de la tarde está el Bosnia contra Qatar y el Suiza contra Canadá. Este segundo partido, Lalo, es el que va a definir liderato de grupo en el grupo D, porque ahí todos tienen posibilidad de avanzar a la siguiente ronda. Nada más hay que definirlos en qué orden. Y a las 4 de la tarde aparece el grupo C, Marruecos contra Haití y Escocia contra Brasil. Me parece, muchos van a seguir el Brasil-Escocia, Lalo, porque Escocia podría ser una de las selecciones que logre caer en las combinaciones para los 16avos de final contra México. Y finalmente a las 7 de la noche, Sudáfrica-Corea en Monterrey y Chequia contra México en la Ciudad de México, que van a ser los 6 partidos que vamos a tener hoy en la jornada 3 del Mundial.
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2: Ah, caray. Ya, si con tanta información se lo pierde, pues ya.
0: Ah, caray. Ah, sí, ya, de verdad.
2: 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Ahí va los partidos.
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0: 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Ya nos vamos.
1: Ya casi. Ya falta, casi, falta, no creo que nos vaya a autorizar.
0: O nos va a autorizar Jeremy irnos ya irnos. A ver el Suiza Canadá,
1: el Bosnia Qatar.
0: Bosnia Qatar.
1: Que se ve, van a ser juegos.
0: ¿Cuál vas a ver, este, Jeremy?
2: Yo creo que va a haber el de Brasil. Uno más.
0: Ay, pero eso es hasta las 4. Hasta las 4. Ahorita a la 1. ¿Cuál
2: no,
0: te vas a chutar?
2: A la 1 tengo Vive Tuxtla. No puedo perder el programa. A ver, ahorita a la 1 juega.
0: Uy, sí.
2: Suiza-Canadá.
0: Qué responsable, boludo.
2: Yo creo que el de Suiza-Canadá. El de Bosnia-Qatar, pues la neta no está en tanto nivel. A Qatar lo goleó. Es que a Qatar lo goleó Canadá. Imagínate. Creo que es más atractivo Suiza. El de las 4 sería el de. O es que Marruecos, no sé. El Escocia-Brasil. Yo creo que el Escocia-Brasil y ya en la noche obviamente el de México.
0: El de México.
1: ¿Cuándo? Sí, nomás faltaba.
0: Sí, no. Capaz me dice que falta va a haber el de Sudáfrica-Corea.
2: No lo dudaría. Un parleycito por ahí.
0: Que le va a recordar sus dos fanfests, pero
1: un,
0: bueno.
1: Un sí. Parleycito porque hay que pagar lo que se gastó en el fanfest. Tardó una semana el Jeremy en el fanfest.
0: Se le adelanta en el aguinaldo ya.
2: No, hermano, valió cada centavo.
1: Ya cuenta con el bono. Ya cuenta con el bono de puntualidad.
2: De hecho, mi tarjeta todavía quedó con dinero.
0: La tarjeta de quién. Pero bueno, ya con esto vámonos mejor porque ya va a empezar el partido. Son las 12 del día con 54 minutos. Mañana los esperamos. Mañana va a estar con nosotros Rey López para que nos platique todo del medio maratón que se viene en próximas semanas. Así que mañana vamos a tener todos los pormenores. Lo invito a que nos escuche al mediodía. Por lo pronto nosotros vamos a despedir. Lo vamos a dejar en sintonía de la Radio del Diario, tanto aquí en el 97.7 como allá en el 103.7. Saludos a Salinas Lazos y a toda la gente que nos ayuda allá en Palenque. Pero nosotros nos vamos a despedir. Gracias Lalo, gracias Jeremy, gracias Salinas Lazos, gracias a usted. Quédese en sintonía de la Radio del Diario.
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2: La una en punto. 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
3: En el municipio de Cacahuatán persiste la crisis sanitaria y ambiental por el relleno sanitario clandestino en la comunidad La Soledad, que por cada día que pasa se convierte no solo en un riesgo para la salud de los habitantes del municipio, sino en el monumento a la impunidad del alcalde Víctor Pérez Aldaña, quien fue el responsable de haberlo habilitado sin cumplir con la normatividad ambiental, técnica y legal. Que este basurero clandestino reciba toneladas diarias de desechos a la vista de todos no es un accidente de la naturaleza ni un imprevisto financiero, sino el crudo resultado del descaro, la indolencia y la abierta simulación política de una administración municipal civilmente reprobada. Es igualmente reprobable el contraste ideológico y moral que rodea este ecocidio local. El alcalde Víctor Pérez llegó al poder cobijado por el Partido Verde Ecologista de México y resulta una ironía perversa que una bandera política supuestamente comprometida con la protección del entorno sirva hoy de escudo para el abandono institucional y la contaminación impune, ya que se ha señalado la filtración de lixiviados al río Cahuacán, cuyas aguas sirven para el consumo humano. Esta situación exige la intervención inmediata de las autoridades auditoras y ambientales del estado, y no se trata solo de cerrar el vertedero ilegal, sino de hacer justicia. La dignidad de los habitantes de La Soledad y de todo Cacahuatán no debe seguir supeditada al descaro de quienes prometieron cuidar la tierra y terminaron sepultándola en basura.
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0: ¿Cómo están, amigos? Muy buenas tardes. Buenas tardes, ya estamos aquí con ustedes a través de la frecuencia 97.7 de la Radio del Diario. Mi nombre es Javier Gómez Mandujano y bueno, pues aquí estamos con ustedes en una cita más aquí con este programa que ya es tradición aquí en Tuxtla Gutiérrez y se llama Vive Tuxtla. Muchas gracias por estar con nosotros, donde quiera que se encuentren, en casa, en su trabajo, en el transporte público, en la plataforma, nos escuchan mucho en las plataformas y eso es bien, bien fabuloso. Saludos y abrazos para todos ustedes. Muchas, muchas gracias nuevamente por estar con nosotros. Luna de los Santos, ¿cómo estás?
1: Hola, muy contenta de acompañarlos en este miércoles de partido y también día de San Juan. Hoy, para todos los fieles creyentes, es una buena oportunidad para cortarse el cabello, porque dicen que de acuerdo a la posición de la luna, tu cabello crece sano y bonito.
0: Híjole, por un día, por dos días fallé, pero bueno, espero que todavía. Sí, y además dicen que llueve, ¿no?
1: El sí, día de San Juan. Hoy hay que prepararse porque por lo regular llueve a partir de las 6 y no se quita, es tormentoso.
0: Vamos a esperar entonces. Mi estimado Leo, ¿cómo estás?
2: Hola, Javier, ¿qué
0: Leo
2: tal?
0: Nájera.
2: Mucho gusto, buenas tardes. Hola, Luna, hola, Ana, amigos, ¿cómo están? Pues contento, ya esperando el silbatazo inicial para vivir las emociones de este que es el tercer encuentro de nuestra selección. Esperemos que, pues, ¿por qué no? Es un equipo grande también, entonces, si equipos grandes han goleado, ¿por qué no pensar en que hoy podría ser uno de esos días, ¿no? En que podamos gritar varias veces.
0: Ojalá que no salgan, relajados, ¿no? Que hagan un buen partido, sí, que saquen el fuá, que hace falta todavía, ¿no? Entonces, esta es una buena oportunidad, no hay nada que perder.
2: Así es, y aprovechemos también que ha ido a algún que otro lugar que te dan promoción por cada gol que mete la selección, entonces, ahora sí, hay que exprimirlos.
0: Definitivamente, a ver si te acuerdas de esta tonada.
2: A ver.
0: Chiquitibun, a la bim bomba, chiquitibun, a la bim bomba.
2: Ya somos grandes, Javi.
0: Vamos a hablar un poco de eso, al respecto. Ana Serrano, ¿cómo estás? Buenas tardes.
3: Hola, Javier, Luna, Leo, qué gusto saludarlos y a toda la audiencia que nos acompaña. Muy bien, también con todos los ánimos para que le vaya muy bien a la selección mexicana. Y también queriendo mencionarles que hoy es el aniversario luctuoso de Rufino Tamayo. Para mí es un gran pintor que logró fusionar el arte moderno internacional con las raíces prehispánicas. Pues obviamente es una luminaria artística de México y murió precisamente un 24 de junio de 1991.
0: Perfecto, muchísimas gracias. Gracias a mi estimado Asa Gómez en los controles técnicos, en la producción Pau Terrazas y a nuestros amigos de la radio del diario 97.7. Muchas gracias allá en la Torre Digital. Saludamos también a Pepe Cruz, nuestro compañero editor Pepe Cruz. Y bueno, pues vámonos entonces con lo siguiente. Es miércoles de nostalgia, ¿eh? Así que vamos a tener algunos recuerdos, vamos a comentar algunos recuerdos, algunos promocionales, no sé, algunos escudos de mundiales. Vamos a hablar algo del de los mundiales pasados a la fecha, pero en fin, es un buen tema el que vamos a tener en este miércoles de nostalgia aquí en Vive Tuxtla. Nos vamos con lo siguiente después de la frase del día y dice así: no es pobre el que tiene poco, sino el que necesita mucho. Séneca.
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3: El próximo 26 de junio se realizará la entrega de fichas para el programa Lunes del Pueblo del 29 de junio. Será a partir de las 11 de la mañana hasta agotar existencias. Acude al módulo de atención ciudadana del Ayuntamiento de Tuxtla Gutiérrez y hay un cupo limitado a 50 fichas.
1: La Secretaría de Economía Municipal invita a quienes buscan una oportunidad de empleo al día de la vacante, donde empresas locales te estarán recibiendo solicitudes y ofreciendo espacios laborales. Los esperan el próximo viernes 26 de junio de 9 de la mañana a 1 de la tarde en la Agencia Municipal de Plan de Ayala, llevar identificación oficial, solicitud de empleo y currículum vitae.
3: Y con el fin de fortalecer la infraestructura sanitaria, el presidente municipal Ángel Torres puso en marcha los trabajos de rehabilitación del drenaje sanitario en el bulevar Fidel Velázquez, entre andador número 6 y calzada artículo 123, en el fraccionamiento Infonavit Grijalva. Recientemente se trabajó en los drenajes de Jardines del Pedregal, Barrio San Roque y Terán.
1: Y vamos por una calle más dentro del programa Calles Felices. El alcalde Tuxtleco puso en marcha los trabajos de pavimentación de la avenida Chichen Itzá en la colonia Ideal. El proyecto contempla concreto hidráulico, luminarias, señaléticas, banquetas, jardineras y pinturas en fachadas de las viviendas.
0: Y bueno, pues tenemos en estos momentos aquí en Tuxtla Gutiérrez 31 grados centígrados con una sensación térmica de 34, mayormente nublado con precipitaciones al 20%, vientos 8 kilómetros por hora. La humedad se encuentra a 56% y la calidad del aire es aceptable. El semáforo se encuentra en amarillo, así que 31 grados centígrados en estos momentos aquí en Tuxtla Gutiérrez.
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2: Impresionante, gracias querido Javi. Oigan amigos, pues hoy vamos a platicar de dónde vienen algunas expresiones. Por ejemplo, les traigo algunas, pero seguramente todos hemos escuchado o hemos aplicado alguna vez el término aguas, ¿no?
0: Sí.
2: Aguas, lo utilizamos como cuando pues decimos abusado,
3: cuidado,
2: ándale, vivo, aguas, aguas.
0: Ponte abusado.
2: O cuando vas, se va echando de reversa, aguas, aguas, ¿no?
0: No.
2: Pero ¿de dónde proviene esta frase? ¿De dónde nació? ¿Por qué decimos aguas?
3: Qué buena pregunta.
0: Algo así más o menos de la época medieval, parece, ¿no?
2: Más o menos, pero mira, un poquito más para acá. Aquí en nuestro país, allá en la colonia, ¿no? Cuando estaba la Nueva España y todo el tema.
0: Exactamente.
2: Ahí fue. Porque antes no existían drenajes. Las casas no contaban con un sistema de drenaje como el que tenemos nosotros en la actualidad. Y entonces, bueno, el agua que se desechaba cuando lavaban los trastes, lavaban la ropa, cuando te bañabas o incluso pues las basiniques, pues no había drenaje. Ajá. Entonces se tenía que hacer las necesidades fisiológicas pues en una basinica. Entonces antes de desechar esa agua, desde los balcones gritaban ¡agua va! Y aventaban el agua, pues ¿para qué? Ahorita acabamos de pasar aquí afuera, por ejemplo, y el policía del estacionamiento dice ¡sale carro! ¿No? Entonces, algo así más o menos pasaba, pero era con el ¡agua va! Entonces ya de ahí se fue a adoptando el término aguas cuando hay peligro, ¿no? Para que no te fueran a mojar. El aguas.
3: Ah, sí,
2: ese es uno.
0: Como diciendo quítate, ¿no? Quítate.
2: Sí, abusado. Sí. Hay peligro. Atento.
0: Aunque había algunos que gritaban o escuchaban aguas y luego se iban a poner abajo, ¿no?
2: Qué mala onda, Javi. Hay otra expresión y para esto me acordé de una vez que llega una niña llorando, llega con su mamá y dice, ay, mamá, no, es que otra vez, mamá, me bolsearon en la escuela. Ay, Chuchita, otra vez. Chuchita la bolsearon.
0: Chuchita la bolsearon.
2: ¿De dónde salió la expresión a Chuchita la bolsearon? ¿Qué se imaginan? ¿De dónde creen que haya salido?
0: De alguien que se llama Jesusa. Doña Jesús.
2: Ah, dale, más o menos, sí, ¿no? Chuchita, que conocido como... Bueno, remóntese, por favor, al periodo de la colonia también. Dicen, todo comenzó con una trabajadora doméstica que de cariño le decían Chuchita, que se llamaba Jesusa. Entonces, cuando la mandaban al mercado a Jesusa, a Chuchita, pues cada vez regresaba con menos cosas a su casa. Y entonces, ¿qué pasó, Chuchita? No, pues es que me bolsearon. Es que en el mercado ahí me han de haber metido la mano ahí a mi bolsa y me bolsearon. Entonces, poco a poquito iba llegando con menos cosas hasta que decía el patrón, no me digas que otra vez te bolsearon, Chuchita. Y por eso nace la expresión que a Chuchita la bolsearon. Esto significa como cuando alguien te quiere ver la cara, ¿no? Como cuando alguien te quiere hacer trampa, cuando alguien dice, ay, no voy a salir con tus pretextos que a Chuchita la bolsearon. ¿Sí lo han escuchado?
3: Sí, por supuesto. Sí, claro. Lo hemos usado.
0: Totalmente.
3: Qué interesante.
2: Sí, no, y todavía tenemos otra, una más. No inventes. ¿Ustedes han escuchado también el término el que quiera azul celeste?
3: Que le cueste.
2: ¿Qué se imaginan? ¿De dónde creen que venga esta expresión?
3: De los pintores, de la paleta.
2: Sí.
3: De colores.
2: Correcto. Y resulta que, pues, cuando los pintores allá en aquellas épocas, hijos, durante el Renacimiento, había una piedra llamada la... A ver si me sale. Se llamaba lapislázuli. Así se llamaba la piedra, lapislázuli. Entonces, pues esta piedra era muy, muy cara, pero de ahí extraían justamente el color azul. Aquellas personas incluso dicen que fue fundamental en el antiguo Egipto, que se usó en la máscara del funeral de Tutankamón. O sea, en aquellas épocas, de esa manera sacaban el color azul de esta piedra llamada lapislázuli. Y entonces se llegó a encarecer tanto que por eso el dicho de que el que quiera color azul, pues que pague,
0: ¿no? Sobre celeste, todo, que si le cueste. Celeste.
2: Así es, el que quiera azul celeste, que le cueste.
3: Ay, entonces, qué buenas informaciones.
0: Perfecto, ahí mi estimado Leo. Oye, no inventes, ¿eh? No inventes.
2: Estamos inventando. Todo
0: son real. datos que, por ejemplo, frases que utilizamos diariamente, cotidianamente, y que tienen una raíz etimológica, ¿no?
2: Totalmente.
0: ¿Te acuerdas, Ana, que, y vamos a regresar a ese tema uno de estos días, de los anglicismos?
3: Sí, claro.
0: Anglicismos, mexicanismos y todas esas cuestiones.
3: Lo de Firulais.
0: Exactamente. Vamos a una pequeña pausa. Gracias, mi estimado Leo. Y regresamos con ustedes la 1:15 p.m. aquí en Vive Tuxtla.
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6: La 1:15 p.m.
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8: 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México se enfrentó históricamente a la entonces Checoslovaquia en Chile 1962, logrando un triunfo memorable de 3-1 con goles de Isidoro Díaz, Alfredo del Águila y Héctor Hernández, donde también brilló el legendario guardameta Antonio Tota Carvajal. Aquel equipo europeo, comandado por el histórico Balón de Oro Josef Masopust, terminaría siendo subcampeón del mundo en esa edición. 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Con el boleto a 16avos ya asegurado y las rotaciones planeadas por Javier Aguirre, queda meditar si la historia volverá a sonreírle al Tri o si Chequia impondrá las condiciones en este nuevo intrigante capítulo. 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

Miércoles de nostalgia y una muy buena canción es Don't Stop Believing del año de 1981, que luego de ser una frase motivadora, en realidad inspiró a la banda a crear este histórico himno del rock. Don't Stop Believing de Journey a través de Vive Tuxtla.

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1: Bueno, continuamos la 1:00 p.m, 22 minutos aquí en Vive Tuxtla. 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
1: Y bueno, siempre es un placer estar aquí con nuestros invitados en cabina de Vive Tuxtla, y hoy corresponde a nuestro buen amigo antropólogo y ya de la casa, locutor de la casa. Juan Ramón Álvarez, ¿cómo estás?
2: Yo lo puedo considerar el día locutor también.
1: ¡Qué barbaridad!
2: Ya entra. No, qué gusto, Javier, a Leo, a Luna, a Ana, gracias por el espacio que me permite, la verdad, muy agradable. Hacen que el día sea mejor.
1: Pues muchas gracias, mi estimado antropólogo. ¿Qué traemos, a ver, de información? Tú siempre traes una información bien interesante.
2: No sé de qué quieran platicar, porque no sé, hay de chile dulce y manteca, como los que venden tamales en la Ciudad de México.
1: Algunos, ¿qué va a usted llevar? Antes que nada, algunos próximos eventos
2: Claro, estamos en el preámbulo del Festival Gastronómico del Nucú. La verdad es que estamos muy contentos, todo el día ahí chambeando. Los esperamos a todos, lleven a sus amigos, amistades, sobre todo gente de fuera, el día de mañana, 25 de junio, en el Parque Juárez o Parque Santo Domingo, donde está el Templo Santo Domingo al lado, de 9 de la mañana hasta las 2 de la tarde, tendremos cerca de 20 expo vendedores, digámoslo así, porque traen desde guisados. O sea, platicábamos con las personas hoy que estábamos checando lo de la logística. Va a haber cochito con nucú, va a haber salsas, va a haber mermeladas, va a haber postres.
3: ¡Órale!
2: Va a haber butifarra con nucú, semillas tostadas con nucú, o sea, por ejemplo, calabaza, cacahuate, ¿no? Traen pozol con nucú, donde muelen el cacao, le van a poner nucú.
3: ¡No!
2: O sea, riquísimo. No, tamales. Por ejemplo, el tamal de cambray, la tía que hace el tamal de cambray, a la hora que hace la pasta, le muele nucú.
3: Ah, ¿sí?
2: Yo viví en Jalapa, Veracruz, y en ocasiones nos tocaba ir a Coscomatepet, un pueblo que se llama Coscomatepet, y otros pueblos que están cerca de Orizaba, y ahí la gente come, la hace su salsa con molcajete, pero esta salsa sirve para embadurnar la pechuga de pollo o el filete de pescado. No, hay una cosa riquísima.
1: Como adobo.
2: Exacto, como un adobo, un recado. No, y entonces el día de mañana van a probar las delicias de 9 de la mañana a 2 de la tarde. No garanticemos que lleguen a la 1. Y luego la gente se pone media molesta. Sí, es que me dijeron que a las 2,
1: no,
2: sí,
1: lo
2: pero
1: digas.
2: La tía, el tío no van a estar ahí. Ay, es que va a venir todavía, no voy a vender porque van a venir, no. Desde las 9 le decíamos a las señoras, por favor, respeten el horario, no quieran estar la retajila de gente esperando. No, a las 9 en punto tenemos un evento muy bonito. Es un festival cultural, tenemos la marimba en vivo, la marimba de al pie del cañón. Tendremos el grupo Yacaimbe del Instituto de la Danza Mexicana. Tendremos una plática acerca del nucú para hacer un poco de conciencia, porque además es una fuente de proteínas. Pero es parte de nuestra cadena alimenticia.
1: Pero, o sea, hacer conciencia, ¿de qué forma? ¿Hacia el nucó?
2: Hacer conciencia del cuidado ambiental. ¿Qué quiere decir esto? Que muchas veces nos llenamos de concreto.
1: Ajá.
2: Y entonces, por ejemplo, ya hay plantas que no crecen porque el concreto las mata.
1: Ajá.
2: Entonces, de repente hablamos de flora endémica. Y hay flora que necesita espacio y ya no lo hay. Y entonces, cuando ya no hay la tierra suficiente, esta hormiga ya no sale. Entonces, sí, de repente, claro, entonces, por ejemplo, llueve, pero ya no hay las condiciones para que esta hormiga pueda mutar, esta rida reina. Y entonces sucede que ya no hay. Entonces lo pagamos. Claro, ahorita el botecito que le dicen de litro, como ese donde compra su pozol arrecho, está en 500 pesos promedio, entre 400 y 500 pesos. Y nos pega. Nos pega, es un lujo comer el nucú cuando antes en la casa
1: era gran cantidad, ¿verdad?
2: Hoy es día de San Juan Bautista, felicidades a todos los Juanitas, todos.
1: Ah, mi tío Juan,
2: sí, claro. Y don Juan Mandujano.
1: Sí, por supuesto.
2: Sí, lo conocimos al tío, muy alegre.
1: Ah, definitivamente.
2: Fiestero el tío. Pero resulta que se encarece. Entonces la creencia popular es que hoy debió haber llovido, o sea, nos damos cuenta que no llovió. Había años que se desbordaba el río Sabinal por estas fechas y no ha llovido. Eso es algo que la naturaleza nos está diciendo, oye, ¿qué onda, no? Y luego en el hecho de que no salió nucú.
1: No, y ya se ve menos, ¿verdad? Menos.
2: Claro, se ve menos. Pero hay lugares, por ejemplo, en Tonalá, Arriaga, parte de Pijiapa, en Mapastepec, que sale y la gente lo pisa. Lo ven como una plaga. Y además,
1: plaga.
2: Es una fuente rica de proteínas desde la época prehispánica. Los invitamos mañana, 25 de junio, al Festival Gastronómico del Nucú. Asistan, diviértanse, consuman y valoremos la riqueza que nos provee esta generosa hormiga.
1: Perfecto, interesante, mi estimado Juan Ramón. Nos vamos a una pequeña pausa, pero antes, a ver, ¿te acuerdas de algunos artículos promocionales del ayer?
2: Claro, muchísimos.
1: Regresando, nos cuentas.
2: Claro,
1: algo, ¿sale?
2: Con gusto.
1: Y vamos a hacer memoria.
2: Perfecto.
1: Por ejemplo, aquel refrescote, ¿cómo se llama?
2: El Rey Paga.
1: El Rey Paga, ¿no?
3: Ah, sí.
1: O sea, ahorita vamos a ver. Regresamos, 1:00 p.m, 29 minutos. Esto es Vive Tuxtla.
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5: La 1:30.
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Escuchamos al señor Michael Jackson con Billie Jean, esta rola que también ha sido muy icónica en su historia. Y bueno, pues además, Michael Jackson, hay que recordar, narra la historia de una mujer que acusa al protagonista de ser el padre de su hijo. Es una canción del año de 1983 de este cantante legendario que está a punto de cumplir un año más desde que nos abandonó. Él es el señor Michael Jackson en Vive Tuxtla.

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1: Aquí estamos con ustedes en Vive Tuxtla en este miércoles de nostalgia. Son las 13:37. Déjenme comentarles que se presenta la Orquesta Sinfónica de Chiapas este 25 de junio a las 19:30 en el Teatro de la Ciudad Emilio Rabasa, a cargo del director Enrique Ramírez. Es el director titular, una cuota de recuperación y vale la pena entonces acudir a escuchar a la Orquesta Sinfónica de Chiapas. 25 de junio, 19:30 en el Teatro Emilio Rabasa. Perfecto, esa es la invitación. También nos invitan al taller de gastronomía Soque, pan de cazueleja. ¡Qué rico es el pan de cazueleja!
2: ¿Eh? García Alfonso dará el taller de pan de cazueleja para el lunes 29, pero ¿qué creen? Se agotaron los espacios, pero ¿qué creen? El día jueves 2 de julio se repetirá la clase para un segundo grupo que se habló, así que las personas interesadas tenemos espacios para el jueves 2 de julio.
1: O sea, este de lunes 29 de junio se agotó.
2: Se agotó, ya.
1: Ok, esto va a ser de 9 a 1 de la tarde en la Casa de la Cultura. Y tenemos...
2: Pero tenemos espacios para el 2 de julio debido a la demanda.
1: Ok.
2: Platicamos con la maestra y nos dijo, va, abrimos otra fecha más. Y si hubiera una tercera, si hubiera más demanda, abrimos otra tercera fecha.
1: Ah, va a estar bueno eso.
2: Esté contenta y aprenda a hacer su cazueleja.
1: Cazueleja de tuxleca, tradicional, como
2: la
1: es.
2: De azúcar. ¿No?
1: Sí. Entonces, repetimos, Juan Ramón.
2: El taller oficialmente es el lunes 29 de junio, ajá, de 9 a 1 en el ITAT, pero se repite el día 2 de julio, jueves, en el patio de la Casa de la Cultura Luis Alaminos del Instituto Tuxtleco de Arte y Cultura, la Casa de Todos. Y con la maestra Lucelva García Alfonso se puede comunicar con nosotros ahí al instituto y nosotros les damos detalles de la cuestión de los insumos, ¿no?
1: Ok, perfecto, muchas gracias. Y bueno, pues entonces nos fuimos a la pausa para ver si hacemos memoria de los artículos promocionales del ayer. Es miércoles de nostalgia. ¿Tienes algo en mente?
2: Sí, yo quisiera comenzar hablando de más o menos como una retrospectiva, ajá, acerca de esto de las promociones. En el siglo XIX y principios del XX existía la tienda de raya. Y la tienda de raya, por eso la gente dice, es día de raya, el sábado, ¿no? Porque uh-huh, te pagaban. Entonces en las haciendas había la tienda que el hacendado te obligaba, no tenías de dónde, ¿no? A pagar el azúcar, la manteca, lo que consumieras, pero al precio que ellos daban. Entonces en muchas haciendas tenían su moneda, un valecito o algo de metal, y comprabas. Y entonces estas tiendas, en la ciudad habían también las tiendas en donde la gente era lo mismo, pero no eran parte de las haciendas. Y en las ciudades la gente, algo muy caro que y muy cotizado era la cuestión del azúcar, y entre ellos el piloncillo, la que es la panela. Entonces, la gente en determinada, sobre todo en la ciudad, que iba a estas tiendas de la época, le daban un pedazo de panela, y de ahí viene el término de que pilón. Entonces dice, me va a dar mi pilón, pero era el piloncillo. Les daban un fragmento porque con eso podían endulzar, pues, los refrescos y hacer, aprovechar la fruta, hacerla con dulce. Porque no era algo barato y era algo que se compartía. Y también, por ejemplo, yo el otro día escuché que aquí en Coita, la palabra coita venía de coitán. Cuando la gente dice, quiero mi coitán. Uh-huh. Entonces, según, no sé qué tan cierto sea, a lo mejor Luna tiene otro dato. Entonces, pero ¿a qué voy? Claro, ¿verdad? Ella orgullosamente. Pero ¿qué sucede? Que siempre, quizá, no sé, ha existido esta idea de ofertar, promocionar, dar algo. Uh-huh. Y entonces también en ese tipo de el promocionar, por ejemplo, todo aquello que se regala, ¿no? Morraletas, calendarios. Decía, iba yo a comprar y me decía mi abuelita, ¿te dieron tu almanaque en diciembre, ¿no? ¿Te dieron tu almanaque?
1: O tu bolsa, ¿no? Ejemplo,
2: regalaba el calendario así en rollo. Y era una gran alegría ver que te habían dado unos perritos, no sé, la imagen las de frutas, los charros, ¿no?, mexicanos, del Popocatépetl cargando la isla Cihuatl. Entonces, todo eso es parte de promocionales, de dar y que la
1: Maribel compras. Guardia.
2: Todo, ¿no? Salía.
1: Que también, talleres en Laza.
2: Y entonces, también a esto le han llamado lo del pilón, lo del coitán, el vendaje. Entonces, ajá, tú compras y por tu compra te dan algo. Así entonces, es. Cuando estas tiendas de ustedes conocieron acá las tiendas de las vitrinas grandes, que los pomos con dulces y que eran como libreros, ya estaban llenos de enlatados, de refrescos, y era una cosa maravillosa que en ese momento no pensamos que eso se iba a agotar, ¿no?
1: Sí.
2: Y ahora son las tiendas de autoservicio que esas no te regalan ni
1: nada, ni el saludo.
2: Todo esto viene a sustituir y empiezan las promociones de los productos. ¿Por qué? Porque empieza una competencia del comercio, una competencia leal, lo que le llaman el dumping, en el sentido de que compras y te doy. Entonces tú mencionabas lo del famoso rey, el rey paga,
1: ¿no?
2: Uh-huh. Este refresco oaxaqueño, porque tiene que ver con el rey Cosijoesa, en la historia de Monte Albán. Entonces, este rey era el refresco, el sabroso era el de piña, era una botella enorme.
1: Ah, sí, era bien rico.
2: Y entonces, destapabas, las hieleras tenían una cajita que era un contenedor de corcholatas.
1: Ajá.
2: Entonces, destapabas tu refresco, te lo tomabas en la tiendita, ahí con tu sabrita.
1: Y no ahí sé, el contenedor galleta, atrapaba la corcholata.
2: Atrapaba,
1: ¿no?
2: Y de niños llegabas a todas las tienditas a buscar las corcholatas porque te daban otra botella de rey. O llegaba, estabas pendiente, llegaba el carro y entonces cambiabas tu rey paga. La empresa acabó porque otra empresa refresquera muy grande,
1: claro, la absorbió. Y venía del Istmo precisamente,
2: claro,
1: el rey paga, ¿no? Pero bueno, vamos a continuar con ese tema. Hay mucho todavía que platicar en el próximo programa, mi estimado Juan Ramón, ¿te parece?
2: Claro.
1: Nos quedamos ahorita cortos con el tiempo porque la mente va hacia atrás.
3: Ya acabó.
1: Va hacia atrás y hay mucho todavía que comentar. Te agradecemos mucho, Juan Ramón Álvarez, antropólogo del ITAC.
2: Gracias, ¿no? A las órdenes que estamos en el Instituto
3: de Cultura,
2: la casa de todos.
1: Perfecto. Muchas gracias. Vamos a un corte. Regresamos a 1:00 p.m, 44 minutos.
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4: La 1:45.
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6: Dos personas intentaron registrar abusivamente la marca del Pato Merlin en el INPI antes que su familia, lo que provocó que el gobierno interviniera para apoyarlos. Cuautitlán Izcalli transmitirá el Mundial gracias a un particular con derechos, mientras otros municipios cancelaron por los altos costos de la FIFA. Cristiano Ronaldo anotó un doblete ante Uzbekistán y se convirtió en el jugador más veterano en lograrlo en un Mundial, además de ser el único en marcar en 6 ediciones distintas. La exhibición de la polémica bandera del sol naciente en el partido Japón contra Túnez provocó una queja oficial ante la FIFA por violar las reglas contra símbolos políticos. El gobierno de la Ciudad de México reforzará la seguridad y evalúa aplicar la ley seca tras los destrozos y la basura que dejaron 400,000 aficionados festejando el Mundial en monumentos históricos. Los boletos en reventa para el partido de México en los 16avos de final del Mundial se cotizan entre los 55 y 275,000 pesos ante la nula disponibilidad en el sitio oficial de la FIFA. Shakira celebró en sus redes sociales el triunfo de Colombia sobre la República del Congo, interrumpiendo su concierto en Dallas tras enterarse de la clasificación de su selección.
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En este miércoles de nostalgia, bueno, pues tenemos de invitados al grupo ABBA con esta desgarradora letra, que en realidad, lejos de ser una canción romántica, refleja el dolor de una ruptura matrimonial, cobrando una profunda intensidad gracias a la interpretación vocal de Anjeta Pascoe. 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

0: Oigan, y este próximo 26 de junio les tengo una invitación muy importante para usted que quiere ir a disfrutar de algo cultural, artístico y que obviamente tenga su oportunidad de ir con la familia. Se va a llevar a cabo la quinta edición del Mercadito de las Artes el próximo sábado 27 de junio en el Parque Rincón del Arte. En la Quinta Norte y Tercera Poniente, de 10 de la mañana a 3 de la tarde, habrá obras de arte con firma de autor y otras creaciones artísticas.
1: Y paren orejas si tienen mascota, este aviso les interesa. 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Recuerden realizar su registro previo. Y para más información, consultar las redes oficiales del Chucho Móvil.
0: Y también recuerden que es bien importante hacer el compromiso de cuidar nuestro medio ambiente. Por ello los invitamos a participar en el programa de reforestación 2026, donde podrás plantar árboles y contribuir al cuidado de los espacios verdes de nuestra ciudad, donde Parque Recreativo y Deportivo

0: Q, una celebración de nuestra cultura y de uno de los platillos más representativos de esta temporada. Nos vemos mañana jueves 25 de junio en el Parque Santo Domingo de 9 de la mañana a 2 de la tarde. Habrá gastronomía, talleres, música en vivo y actividades para toda la familia.
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2: Bueno, hemos llegado al final de Vive Tuxtla en este miércoles de nostalgia. ¿Cómo se nos fue de rápido el tiempo, verdad? Porque cuando está uno platicando bien ameno y todo, y se acaba el tiempo.
3: Total, ni cuenta te das.
2: Ni cuenta te das, qué bárbaro. Bueno, pues nos vamos a despedir. Muchísimas gracias por haber estado con nosotros, Luna de los Santos.
4: Oiga, pues yo solo quiero recordarles que el día viernes 26 de junio a las 6 de la tarde en el Centro Cultural Luis Alaminos habrá un recital, El Arte del Piano Poético. Jóvenes pianistas de Chiapas, hay que ir a apoyar, recuerden. 26 de junio a las 6 de la tarde. Excelente tarde, cuídense mucho.
2: Perfecto, gracias, gracias Luna. Ana Serrano.
0: Yo les recuerdo que este domingo 28 de junio hay un evento que se llama Viva el Deporte en la Colonia 7 de Abril. Los esperan a partir de las 8 de la mañana en la cancha principal. Habrá premios. Y hablando de deportes, yo le deseo lo mejor a nuestra selección mexicana en el partido de hoy. Disfrútenlo mucho y que gane México.
2: Perfecto. Gracias, Ana. Leo Nájera.
3: Muchas gracias a todos y todas por permitirnos acompañarlos. Que estén muy bien. Y yo les quiero recordar que mañana jueves 25 de junio en el Teatro Francisco I. Madero estará poniéndose la obra El Gigante Egoísta. Teatro Francisco I. Madero a las 6 de la tarde. Mañana una cuota de recuperación muy accesible. Disfruten esta tarde y sí, ¡que viva México!
2: Exactamente, muchas gracias, muchas gracias a Yaza Gómez en los controles técnicos. Gracias a Pau Terrazas en la producción, en la edición Pepe Cruz, y a nuestros amigos allá en la Torre Digital del 97.7, la radio del diario también. Muchas gracias. Mi nombre es Javier Gómez Mandujano. Les deseo que tengan una bonita tarde. Nos escuchamos el día de mañana. Hasta pronto.
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3: En el municipio de Cacahuatán persiste la crisis sanitaria y ambiental por el relleno sanitario clandestino en la comunidad La Soledad, que por cada día que pasa se convierte no solo en un riesgo para la salud de los habitantes del municipio, sino en el monumento a la impunidad del alcalde.

0: De Víctor Pérez Aldaña, quien fue el responsable de haberlo habilitado sin cumplir con la normatividad ambiental, técnica y legal. Que este basurero clandestino reciba toneladas diarias de desechos a la vista de todos no es un accidente de la naturaleza ni un imprevisto financiero, sino el crudo resultado del descaro, la indolencia y la abierta simulación política de una administración municipal civilmente reprobada. Es igualmente reprobable el contraste ideológico y moral que rodea este ecocidio local. El alcalde Víctor Pérez llegó al poder cobijado por el Partido Verde Ecologista de México y resulta una ironía perversa que una bandera política supuestamente comprometida con la protección del entorno sirva hoy de escudo para el abandono institucional y la contaminación impune, ya que se ha señalado la filtración de lixiviados al río Cahuacán, cuyas aguas sirven para el consumo humano. Esta situación exige la intervención inmediata de las autoridades auditoras y ambientales del estado. Y no se trata solo de cerrar el vertedero ilegal, sino de hacer justicia. La dignidad de los habitantes de la Soledad y de todo Cacahuatán no debe seguir supeditada al descaro de quienes prometieron cuidar la tierra y terminaron sepultándola en basura.
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Respaldan en Congreso de Chiapas creación de mecanismo para atención a víctimas de feminicidio. Atentado a balazos deja sin vida a hijo de exalcalde de Huixla. Apicultores de Chiapas alertan por baja producción de miel debido a deforestación y cambio climático. Y en México, protestas de transportistas, ley seca y verbenas previo al tercer juego del tricolor. Nuestro hashtag de hoy es México se chía. 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

0: Hola, ¿qué tal? Muy buenas tardes. Qué gusto que nos acompañe en Chiapas a Diario. Recuerde que estamos transmitiendo totalmente en vivo desde la Torre Digital desde la Torre Digital del Diario de Chiapas a través de todas las plataformas como X, YouTube, TikTok, Spotify, Instagram, Facebook. En cualquiera de ellas usted nos encuentra como Diario de Chiapas. Bienvenidos, amigos que nos sintonizan y escuchan a través de la radio del diario, el 97.7 de FM en Tuxtla Gutiérrez, en donde pues usted se puede comunicar al 961-612-2860. Esta señal del 97.7 de FM llega también a las regiones Alto, Sierra, Mezcalapa y Frailesca. Amigos de Tapachula, municipios aledaños y una muy buena parte de Guatemala, gracias por escucharnos a través del 96.3 de FM. ¿A dónde se puede comunicar? Al teléfono 962-311-2796. Bienvenidos también, amigos de Palenque, municipios aledaños y una muy buena parte del estado de Tabasco que nos escuchan a través del 103.7 de FM. Usted se puede comunicar al 916-282-1117. Por supuesto que también tenemos teléfono en la cabina de Diario TV Multimedia, que es 961-545-8889. Queremos darle la bienvenida también a todos los que nos escuchan en Berriozábal a través del 106.7 de FM Radio Naranjo. Bienvenidos a todos ustedes que nos ven y nos escuchan. Hoy nuestro hashtag es México contra sequía. Y la pregunta del día, por supuesto, está relacionado con el juego que sostendrá nuestra selección hoy por la noche, y es: ¿cuál cree que será el marcador del juego entre México y Sechia? Su participación para nosotros es muy importante y por eso puede etiquetarnos en el caso de redes sociales con el hashtag que le acabo de mencionar, y también puede participar a través de los números telefónicos que le mencioné hace apenas unos momentos. Cuando son las 2 de la tarde con 3 minutos, entramos de lleno con la información. Fíjese que José Eduardo N., de 34 años de edad, hijo del exalcalde del municipio de Huixla, Gilberto Hernández Gramajo, murió tras ser atacado a balazos por desconocidos durante las primeras horas de este miércoles. De acuerdo a los primeros reportes emitidos por corporaciones policíacas de los tres niveles de gobierno, fue este miércoles, minutos antes de las 2 de la madrugada, en que los mismos automovilistas que circulaban sobre los carriles Tapachula-Huixla, a la altura del ejido Islamapa del municipio de Tuzantán, se percataron que estaba una camioneta marca Toyota color gris con placas del servicio particular y en el interior una persona del sexo masculino. Ante esto, cuerpos de seguridad llegaron al lugar, además de paramédicos de Protección Civil, quienes determinaron que la víctima ya no presentaba signos vitales, por lo que procedieron a acordonar el área y así pedir la intervención de servicios periciales de la Fiscalía General del Estado para que diera fe ministerial en el lugar del crimen. Los reportes oficiales indicaron que el hoy occiso presentaba por lo menos 3 impactos de bala en diversas partes del cuerpo, al parecer de grueso calibre. El cuerpo sin vida fue trasladado al servicio médico forense para la necropsia de ley, además de que la familia pidió la entrega del cuerpo para poder darle cristiana sepultura. Versiones de la familia indicaron que el joven había salido de su domicilio ubicado en la colonia Villa de las Flores de la ciudad de Huixla desde la mañana del martes con destino al municipio de Mazatán para la entrega de fertilizantes para una persona cultivada, para una parcela cultivada con caña de azúcar. Sin embargo, al ser interceptado por sujetos armados, fue atacado a balazos y pues también se hacía acompañar de una mujer, quien declaró que regresaban de Tapachula después de haber ido al cine. Ella resultó ilesa, por lo que las autoridades han iniciado líneas de investigación. Fíjese que el Congreso del Estado respaldó la creación de un mecanismo para la atención de víctimas de feminicidio.
1: La presidenta de la mesa directiva del Congreso local, Alejandra Gómez Mendoza, destacó que Chiapas ha dado un paso decisivo en la atención a las demandas de justicia social al aprobar en el Pleno el reglamento para conformar el Consejo de Participación de Víctimas de la Comisión de Seguimiento a las Acciones de Procuración de Justicia vinculadas a los feminicidios.
2: Muchas colectivas feministas, víctimas secundarias o indirectas de feminicidio, han estado aclamando este consejo que se rige a través de la Comisión de Feminicidios del Congreso del Estado. Va a pasar un tema de convocatoria y demás, pues para quienes apliquen en este consejo puedan integrar.
1: Ante las inquietudes sobre el alcance de la medida, la diputada Alejandra Gómez aclaró de manera enfática que este mecanismo no pretende ser un proceso excluyente. Por el contrario, el reglamento abre un espacio seguro donde todas las madres y familias de las víctimas de feminicidio tienen cabida.
2: Creo que sí es bien importante que sepan que la convocatoria aún no ha salido y es una convocatoria abierta. Quienes apliquen y quienes puedan pertenecer, obviamente, pues están cordialmente invitadas. El objetivo es ese, que sea un consejo conformado por muchas voces. La voluntad del Congreso del Estado de Chiapas en atender, obviamente, a estas víctimas de feminicidio y llevar estos procesos lo mejor posible.
1: Por su parte, la legisladora Valeria Santiago respaldó abiertamente la aprobación de este reglamento durante la sesión ordinaria celebrada este martes. En su intervención, la diputada señaló con firmeza que el Estado mexicano no puede continuar siendo omiso ante un reclamo tan justo como doloroso.
3: Es hablar de madres y padres destrozados, que cargan una ausencia que ninguna autoridad les ha sabido explicar. Es hablar de hermanas y hermanos que crecieron con un lugar vacío en la mesa, y de familias enteras que un día se convirtieron, sin pedirlo, en buscadoras de verdad y justicia.
1: Para Diario Media Group, Marco Antonio Alvarado.
0: Oiga, ya que estamos hablando del Congreso del Estado, vaya situación tan tensa que se registró en esta última sesión debido a la polémica por los derechos de la comunidad LGBTQ+.
1: Durante la sesión ordinaria de la 69 legislatura local celebrada este martes, se desató un intenso debate ideológico y legal cuando la diputada Andrea Negrón subió a la tribuna para confrontar las declaraciones de la morenista María Isabel Rodríguez, que manifestó su rechazo a la diversidad sexual.
4: Peor aún, escuchamos cómo se utilizó a las infancias como excusa, afirmando que las políticas de inclusión distorsionan su vida. Se atrevió a usar la palabra dignidad en este micrófono, cuando fue exactamente lo primero que pisoteó al sugerir que las personas LGBT deberían limitar su existencia al ámbito privado.
1: Defendió su postura y cuestionó que las reformas aprobadas impiden a los padres llevar a sus hijos a supuestas terapias de reafirmación de género.
5: Pero aprovechando la libre expresión y la libertad de credo, quiero decirles que soy evangélica pentecostés, que era un derecho de los padres, se lo ha quitado la iniciativa que presentó esta diputada y puede ir hasta 6 años a la cárcel.
1: Sin embargo, la legisladora omitió que el Congreso de Chiapas en realidad sanciona penalmente los esfuerzos para corregir la orientación sexual y la identidad de género, conocidos popularmente como terapias de conversión, prácticas que la Suprema Corte de Justicia de la Nación ya declaró inconstitucionales porque son crueles y degradantes. El conflicto escaló con la intervención de la diputada Luz María Castillo, quien reconvino a Rodríguez Jiménez, aclarando que comparar la discapacidad con la orientación sexual solo demuestra su ignorancia en la biología humana.
6: Partido Deportivo Morena, sabemos que traemos la agenda progresista, la inclusión y que el tema de política es laica. No podemos meter aquí la religión. Aquí somos representantes de todas, todos y todes. Y los niños y las niñas no estamos violentando dentro de la iniciativa de identidad de género. Eso que quede claro, porque eso sí, no podemos usar una bandera que no tenemos, que no hemos trabajado y no es nada personal. Lo que le invito aquí a la diputada es que haga asesores que sí lo puedan asesorar y que no pueda hablar nada más por hablar, porque aquí en tribuna merece respeto.
1: Finalmente, Negrón criticó el desempeño de Rodríguez Jiménez al frente de la Comisión de Protección a la Niñez y a la Mujer, señalándola por votar contra los derechos de las mujeres siempre por motivos personales. Para Diario Media Group, Marco Antonio Alvarado.
0: Y como hay mucho desconocimiento de las leyes y mucha ignorancia en algunos temas por parte de los diputados, bueno, ahí se la dejo. La mejor opinión es, como siempre le decimos, la suya. Vamos a otro tema más agradable. Fíjese que se va a realizar la primera Feria de la Pimienta en la Riviera Miguel Hidalgo. Esto en el municipio de Copainala.
7: Muy buenas tardes, un gusto saludarles en este día. Comentarles que realizarán la primera Feria de la Pimienta en la Riviera Miguel Hidalgo, conocido como Zacalapa. Y es que con el objetivo de visibilizar la producción de la pimienta y fomentar el turismo comunitario, el próximo 28 de este mes se realizará la primera Feria de Pimienta en la comunidad Riviera Miguel Hidalgo, municipio de Copainalá, la cual iniciará a partir de las 9 de la mañana. Mar Esteban, organizadora del evento, comentó que participarán autoridades de la Secretaría de Economía del Estado de Chiapas, la Delegación de Gobierno de la zona Mezcalapa, la comunidad anfitriona, la Canaco Tuxtla y productores de pimienta de la localidad. Dijo que será un gran evento que tiene objetivos muy específicos y que las autoridades participantes conocerán de viva voz la importancia de la producción de la pimienta en la comunidad Riviera Miguel Hidalgo, mejor conocida también como Zacalapa.
8: La mayoría de las familias son productoras de pimienta. De allí nace la iniciativa, el deseo de dar a conocer más aún este producto, con dos finalidades muy importantes. Una de ellas es promover el turismo. Otra de ellas, y muy importante, mover nuestra economía.
7: Asimismo, señaló que es necesario darle la importancia e instituir el Día de la Feria de la Pimienta, debido a que es una de las principales actividades económicas de la comunidad y una de las que más mueve a las familias. Comentó que cada año el pueblo cosecha entre 50 y 80 toneladas, e incluso más de 100 toneladas del grano aromático, las cuales son vendidas en la región e inclusive en otros estados de la República Mexicana. Con esta primera edición, Mar Esteban finalizó que los habitantes de la Riviera Miguel Hidalgo buscan posicionar a la pimienta como un producto emblemático de la comunidad, fortalecer la economía local y abrir nuevas oportunidades de comercialización y desarrollo turístico para las familias productoras. Reportó para Chiapas a Diario desde el municipio de Copainalá, Ramiro Gómez.
0: Vamos a hacer una breve pausa comercial, en un momento regresamos.
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10: Las 2 con 14 minutos.
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18: La radio del diario, con el reporte del Servicio Meteorológico Nacional, el clima diario te informa. Hoy miércoles, San Cristóbal de las Casas, cielo nublado. Máxima, 22. Mínima, 13. Suchiapa, tormentas eléctricas. Máxima, 31. Mínima, 20.
19: San Fernando, tormentas eléctricas. Máxima, 27. Mínima, 18. Berriozábal, cielo nublado. Máxima, 29. Mínima, 18. Chiapa de Corzo, tormentas eléctricas. Máxima, 31. Mínima, 21. Tuxtla Gutiérrez, tormentas eléctricas. Máxima, 31. Mínima, 19. El Clima Diario te informó. Ante la presencia de huracanes, resguárdate en albergues si vives en zonas de riesgo. Aléjate de arroyos y no intentes cruzar zonas inundadas.
20: 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Fernando Cantón, con toda la información, ya está de regreso. 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

0: Muchas gracias por continuar con nosotros. 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
0: Pronto, pronto este evento que no se puede perder. Vamos ahora con mi compañero Moisés Jurado, el reportero vial. ¿Qué tal, Moy? Buenas tardes. ¿Por dónde te encuentras el día de hoy?
2: Pues mucho saludarte, mi estimado Fernando Cantón, a ti y a todo el auditorio de Chiapas a Diario. Estamos justo sobre el Boulevard Ángel Albino Corzo, muy cerca también de la séptima región militar. Bueno, comentarte que en ese día, de nueva cuenta, por segundo día consecutivo, los motociclistas, pues bueno, siguen siendo protagonistas de accidentes aquí en la capital chiapaneca. Entre ellos, desde muy temprano ahí sobre el Periférico Sur y 14 Poniente, la colonia Elise, se registró también un accidente donde, bueno, lamentablemente, ahí el conductor de esta camioneta de la marca Renault, bueno, este vehículo de la marca Renault terminó impactando la parte trasera de esta motocicleta, por el cual terminó con múltiples lesiones, y bueno, al lugar arribaron agentes de tránsito y también paramédicos para valorar a este motorista. Pues ahí el motociclista estaba ahora sí llegando al semáforo en rojo y fue el vehículo quien impactó en la parte trasera de su unidad, dejándolo pues con varias lesiones. Y no fue el único accidente en esta jornada, también sobre el libramiento norte-oriente y la calzada Fidel Velázquez, ahí a un costado de la colonia 24 de julio, también se registró un accidente de tránsito, un corte de circulación, por lo que también, afortunadamente en ese accidente, pues el motorista resultó con lesiones mínimas, nada que se hiciera en riesgo su salud o integridad, pero bueno, lo que se hace no es ligero tráfico para los que se iban a incorporar hacia la calzada de las etnias, y bueno, en esa zona, pues bueno, arribaron también los agentes de tránsito para agilizar el tránsito vehicular que ocasionó pues este hecho de tránsito la mañana de este miércoles. Y comentarte que también continúan las manifestaciones aquí en la capital chiapaneca. Por la mañana se registró una marcha que partió del Parque 5 de Mayo y arribó ahí al Palacio de Gobierno, y pues bueno, también hubo ligero tráfico por este contingente que avanzaba sobre la avenida central. De ahí, pues, esa jornada ya se mantiene tranquila. Se ve que también, pues, el día de hoy, aparte que juega la selección mexicana, están muy tranquilas ya las vialidades de la capital chiapaneca. Y bueno, ese es el reporte que tenemos ya en esta jornada, en esta mitad de semana. Tu marcador para el día de hoy, Fernando.
0: Yo creo que hoy sí se cumple un 3-1. ¿El tuyo?
2: Esperemos que sí. Yo creo que un 2-1. O un empate, también lo veo complicado, pero vamos a ver, y esperemos que sí, gane la selección mexicana.
0: Ánimo, Moy, ánimo. Gracias. Un abrazo también para ti, mi estimado Moisés Jurado. Vamos a otro tema. Fíjese que apicultores de aquí de Chiapas están pues externando su preocupación porque la producción de miel ha bajado en la entidad debido al cambio climático y la deforestación.
3: Productores de miel de la Reserva de la Biosfera Selva El Ocote enfrentan una crisis ambiental y económica por la disminución de abejas, provocada por el cambio climático. Ignacio Rafael Zorrilla, representante de la cooperativa Quetzal Jade, integrada por apicultores de Cintalapa y Jiquipilas, explicó que el problema se agrava por los incendios provocados dentro del área natural protegida.
4: Del cambio climático, la deforestación, el uso indiscriminado de agrotóxicos, pues sí, cada vez estamos más en problemas económicos y ambientales con el tema de las abejas. Lo mismo de que hay mucha deforestación, cada vez hay más terrenos dedicados a la ganadería, ¿sí? Se ha cambiado el uso de suelo. Nosotros estamos en un área natural protegida, desgraciadamente pues muchos incendios, gente que son provocados para cambiarles el uso de suelo, para que pierdan sus propiedades de áreas naturales protegidas.
3: Para sostener su actividad, los apicultores han reforzado la difusión a través de las redes sociales, con el fin de mantener su base de clientes y concientizar sobre la importancia de proteger las abejas. Para Diario Media Group, Cintia Ruiz.
0: Vamos a regresar con mi compañero Ramiro Gómez, con quien nos enlazamos vía telefónica, y es que pues los tortilleros de Copainalá acordaron incrementar el precio de este producto de la masa. Adelante, Ramiro, buenas tardes.
5: Buenas tardes, nuevamente estamos de regreso y tenemos más información. Los industriales de la masa y la tortilla de Copainalá acordaron incrementar el precio del kilogramo de tortilla de 25 a 26 pesos, medida que entró en vigor tras una reunión realizada el pasado domingo. A la reunión asistieron alrededor de 12 propietarios de tortillerías que abastecen a los distintos barrios de Copainalá y comunidades cercanas. Durante la reunión, la mayoría coincidió en la necesidad de ajustar el precio debido al aumento constante en los costos de los insumos. Una de las propietarias, quien pidió mantener su identidad en reserva, señaló que no estaba de acuerdo con el incremento, ya que considera que afecta directamente la economía de las familias consumidoras. Sin embargo, decidió sumarse al acuerdo para evitar diferencias con el resto de los dueños de las tortillerías. La comerciante explicó que el aumento era necesario debido a que los insumos han registrado incremento de precios desde hace aproximadamente 6 meses. A pesar de ello, aseguró que su intención era mantener el precio lo más accesible posible para no afectar aún más a sus clientes. Asimismo, reconoció que desde la entrada en vigor del nuevo precio ha registrado una disminución en las ventas de tortilla. Confió en que la demanda pueda recuperarse en los próximos días. Por su parte, los consumidores no han expresado inconformidades de manera pública hasta el momento. Reportó para Chiapas a Diario, desde el municipio de Copainalá, Ramiro Gómez.
0: Muchas gracias, Ramiro, por la información. Fíjese que el libro Jurgos, el despertar de los sentidos, suma ya más de 10 foros de lectura.
3: En un ambiente de reflexión, diálogo y acercamiento a la literatura, el escritor Joaquín Ramírez Aguilar presentó nuevamente su libro, Urjos, el despertar de los sentidos, acompañado por lectores como Carolina Toledo Coutinho y Julio Esquinca, integrantes de Green and Book. Ramírez Aguilar destacó que la presentación forma parte de una gira que ya suma varios encuentros en distintos municipios.
6: Quiero comentarles que ya llevamos más de 10 presentaciones y dentro de ellas en la ciudad de Comitán, San Cristóbal, Tuxtla Gutiérrez, ya venimos 3 veces con esta ocasión, ya nos han recibido muy calurosamente, la verdad es que es un gusto. Tapachula, también tuvimos la oportunidad de estar presentando el libro, y que en cada ocasión que hemos tenido la presentación de este libro, Jurjos, nos ha permitido ir encontrando nuevos caminos, porque este libro les permite entender las cosas de la vida de una forma diferente. La verdad es que es de las cosas más bonitas que uno puede agarrar una lectura y encontrarse cada vez diferente, porque tú, como la verdad, estamos en constante dinamismo. Y así es este libro, es muy dinámico. Te da la oportunidad de tener una visión totalmente diferente de todas las cosas que nos toca vivir.
3: Asimismo, Joaquín Ramírez Aguilar dio su opinión acerca de los desafíos que enfrentan actualmente las nuevas generaciones en un contexto marcado por la tecnología.
6: Estamos buscando fuera de nosotros respuestas. Los jóvenes, con esta inteligencia artificial, con estos medios de comunicación, cada día están pues prácticamente perdiéndose más en esto, que es una tecnología de apariencias. Yo quiero decirles que muchas veces no nos gustamos de nosotros porque queremos ponernos tantos filtros.
3: Agregó que la lectura sigue siendo una herramienta fundamental para fortalecer el pensamiento crítico y el crecimiento personal. Ramírez Aguilar continúa recorriendo distintos espacios de Chiapas, promoviendo la lectura como una herramienta para el autoconocimiento. Para Diario Media Group, Cintia Ruiz.
0: Vamos a hacer una breve pausa comercial. En un momento regresamos.
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8: Las 2 con 29 minutos.
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10: Taylor Swift. 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All
1: your blues like a mood ring changing colors. Número 9.
10: Danny Ocean. Partidazo.
11: 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Un partidazo.
1: Número 8.
10: Los Ángeles Azules y Belinda. Por ella.
1: Número 7.
10: Raguayana y Manuel Turizo. Inglés en Miami.
11: Pasamos rico. Tremenda nota.
1: Número 6.
10: Anita, Liz y Rema. Goals.
1: Número 5.
10: Olivia Rodrigo. Drop Dead.
1: Número 4.
10: Ariana Grande. Hate That I Made You Love Me.
1: Número 3.
10: Katy Perry, Wonder.
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1: Número 2.
10: Andrea Bocelli, David Guetta y Ellae. DNA.
13: It's more than just a game, it's our DNA.
1: Número 1.
10: Shakira y Burna Boy, Die Die.
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0: Muchas gracias por continuar con nosotros. Es momento de enlazarnos hasta las instalaciones de Diario TV Multimedia Comitán, en donde mi compañera Ada Ivette Morales, con la playera de México bien puesta, ya está lista con su información. Bienvenida, Ada, muy buenas tardes.
14: Hola Fernando, muy buenas tardes. Saludos a ti, a quien nos ven y nos escuchan a través de las plataformas digitales y por la radio del diario. Y ya tenemos bien puesta la playera verde para apoyar a nuestra selección mexicana en este día. Iniciamos con la información y las y los integrantes de la MOTAC, delegación Comitán, participaron este miércoles en una manifestación pacífica de carácter nacional para exigir la atención a las demandas del sector transportista, principalmente en materia de seguridad en carreteras federales. Más de 200 transportistas de carga, turismo, transporte foráneo y urbano se concentraron sobre el tramo carretero Comitán La Trinitaria, donde mantuvieron sus unidades estacionadas a la orilla de las vías sin bloquear la circulación. El delegado de Amotag en Comitán, Marco Antonio López Moreno, señaló que una de las principales exigencias es reforzar la seguridad, entre otros puntos importantes que a nivel nacional se están dando los acuerdos. Los manifestantes pidieron a las autoridades federales atender las necesidades del gremio y fortalecer así la vigilancia en las principales rutas del país para garantizar condiciones más seguras para transportistas y usuarios. Hasta este momento se mantienen todavía a la orilla de la carretera y están a la espera que a nivel nacional se tomen los acuerdos para que ya puedan liberar estos espacios de las vías de comunicación. Y por otro lado, están fomentando el uso del casco certificado para salvar las vidas de motociclistas. Aquí veamos la información.
15: A través de la Guardia Estatal Vial Preventiva de la Secretaría de Seguridad del Pueblo, están fomentando que las y los motociclistas utilicen casco de protección certificado al indicar que este equipo puede marcar la diferencia entre la vida y la muerte en caso de un accidente.
16: Primeramente tenemos que identificar qué tipos de certificaciones encontramos en los cascos. Vamos a hablar de las dos básicas, que son la certificación DOT, que es una certificación americana, el cual tiene un porcentaje alrededor del 90 al 92 o 94% en la seguridad del uso correcto de los cascos. Contamos también con la certificación S, que es un modelo de certificación europeo, que está tiene un alcance mayor, como aproximadamente un 98% en la seguridad del uso correcto de los cascos. ¿Qué quiere decir? Que están completamente en cuanto a su fabricación, la elaboración, el material adecuado para que estos cascos sean resistentes ante cualquier impacto. Puede ser alguna penetración de algún objeto y pues corroborar correctamente que en la parte de atrás del casco traigan las certificaciones adecuadas.
15: El especialista en seguridad vial destaca que el casco reduce significativamente el riesgo de lesiones graves en la cabeza y contribuyen a una conducción más segura. Asimismo, recomendó a verificar que el equipo se ajuste correctamente y cumpla con las normas de seguridad correspondiente y evitar la compra de cascos de protección pirata.
16: Los riesgos son muy altos, pues existen algunos cascos piratas que no cumplen con la norma oficial mexicana, que es la que regula estas certificaciones, y pues están hechos de materiales que no son completamente resistentes, materiales plásticos, materiales de baja calidad, que van a ser, en cuanto a algún siniestro o algún accidente que se tenga con los cascos, se va a fracturar, se va a quebrar, y nuestro cráneo va a quedar completamente expuesto. Caso contrario, con un casco que cumple con la normatividad y las certificaciones, esto no ocurriría, pues salvaría completamente las medidas de seguridad en cuanto a protección de nuestro cráneo.
15: Felipe Artemio Grajales Gutiérrez, de Educación Vial de la Guardia Estatal Vial Preventiva, agregó que el uso responsable del casco, junto con el respeto al reglamento de tránsito, forma parte de las principales medidas para prevenir accidentes y proteger la integridad de quienes se desplazan en una motocicleta. Para Diario Media Group, Ada Iber Morales.
14: Y en otra información, el gobernador del estado de Chiapas, Eduardo Ramírez Aguilar, estuvo en gira de trabajo por esta región, donde llevó a cabo la inauguración de la rehabilitación integral del Centro de Salud de Santa Margarita, Agua Azul, esto en el municipio de Las Margaritas, obra que presentó una inversión superior a los 9.3 millones de pesos. También en el ejido Las Nubes del municipio de Maravilla, Tenejapa, entregó un puente metálico construido. También otorgó herramientas y equipo preventivo a comités humanistas de Protección Civil para fortalecer la atención de emergencias durante la temporada de lluvias. El mandatario chiapaneco destacó que esas acciones forman parte de las estrategias para reducir rezagos y mejorar la calidad de vida de las comunidades de esta región de la meseta comiteca Tojolabal. Y esto ha sido la información de esta tarde. Nos vemos y nos escuchamos el día de mañana y a disfrutar este partido. ¿Y cuál es tu pronóstico, Fernando?
0: Ya le decía a Moy Jurado hace un momento, yo creo que van a quedar 3-1. ¿Y el tuyo?
14: 2-0.
0: 2-0. Muy bien. Mañana platicaremos sobre este tema. Gracias, Ada. Que pases muy buenas tardes. Que disfrutes el partido. Y vámonos a Palenque. Allá está mi compañero Cristian Castro en las instalaciones del 103.7 de FM, también con su playera bien puesta para darnos toda la información. Bienvenido, Cristian, muy buenas tardes.
17: Hola, ¿qué tal, Fer? Excelente tarde para ti, para todo el auditorio. Como siempre, es un gusto estar con ustedes con la información más importante ocurrida en las últimas horas aquí en Palenque y esta región del estado. El día de hoy arrancando en el municipio de Catazajá, porque autoridades de ese municipio realizaron la liberación de un ejemplar de cocodrilo de pantano. Esto en el río Cacahuasté de este municipio. Y es que, bueno, como parte del compromiso ambiental, pues el gobierno municipal pues llevó a cabo con éxito la liberación de un ejemplar de cocodrilo de pantano, o como lo mencionamos, en el río Cacahuasté, zona sujeta a protección y conservación por parte de la Procuraduría Federal de Protección al Ambiente. La liberación fue coordinada por la directora de Medio Ambiente Municipal, la bióloga Tomasa Dolores Ponce Méndez, en estrecha colaboración con la Dirección de Ecología y Medio Ambiente del municipio de Palenque. Autoridades señalaron que estas acciones forman parte de las estrategias municipales para proteger la fauna silvestre y mantener el equilibrio de los ecosistemas de la región selva. El cocodrilo de pantano es una especie protegida, por lo que su reintegración en su hábitat natural contribuye directamente a la conservación de la biodiversidad local. Así que, pues, de esta manera, este ejemplar que fue localizado dentro, en el centro de el municipio de Catazajá, pues ahora ya fue liberado en su hábitat natural protegida, un lugar donde podrá habitar sin que esté en riesgo su integridad y que, por supuesto, pues no ponga en riesgo la vida de la población. Y bueno, en más información, regresando a este municipio de Palenque, el día de hoy se llevó a cabo la Feria Nacional del Empleo aquí en este municipio, la cual se llevó a cabo en un conocido hotel de esta ciudad. En esta ocasión ofertando pues más de 200 vacantes. El evento dio inicio a las 8 de la mañana y concluyó hace apenas algunos minutos. Fue organizado por el Servicio Nacional de Empleo Chiapas y la Secretaría de Economía y del Trabajo. Participaron en esta feria más de 20 empresas de distintos sectores que presentaron oportunidades laborales dirigidas a promover la inclusión en el mercado laboral. El acto de inauguración estuvo a cargo de Brenda Hernández, asesora de la Subsecretaría del Servicio Nacional de Empleo, quien estuvo acompañada por Maite Santis Gómez, responsable del programa Jóvenes Construyendo el Futuro en Chiapas, el diputado federal Carlos Moreno Rodríguez y la síndico municipal Guadalupe Cortés. Las autoridades reconocieron a las empresas participantes por su compromiso con las y los buscadores de empleo. Durante la jornada, Brenda Hernández señaló que la instrucción del gobernador Eduardo Ramírez Aguilar es llevar a estas ferias y oportunidades laborales a todos los rincones de Chiapas. Gracias a esa estrategia, este año se han podido generar más de 2,000 empleos en todo el estado. Vamos a escuchar lo que nos comentó Brenda Hernández, asesora de las subsecretarías del Servicio Nacional de Empleo.
18: Estamos llevando a todos los rincones del estado de Chiapas esta encomienda del gobernador, del doctor Eduardo Ramírez, de poder abrir y de poder generar empleo para las y los ciudadanos de todo nuestro estado. En este caso estamos localizados en Palenque, en esta región. Hoy traemos la Feria Nacional del Empleo y de la Inclusión Laboral. Son más de 120 vacantes y están participando 20 empresas e instituciones. El compromiso es lograr elevar esa tasa de ocupación laboral en Chiapas, ¿no? Que habíamos estado ocupando lugares muy bajos a nivel nacional, pero hoy por hoy este tipo de herramientas nos ayudan precisamente a poder generar y a poder concretar esos espacios de empleo para los buscadores. En este año hemos generado alrededor de más de 2,000 empleos formales, que son los que tenemos computarizados, y hay muchos que siguen en esos procesos, porque hay empresas que llevan procesos un poquito más largos de contratación.
17: Bueno, pues de esta manera se llevó a cabo con gran éxito esta Feria Nacional del Empleo aquí en Palenque, una oportunidad muy buena porque, bueno, ofrece, por supuesto, distintas vacantes, distintas oportunidades laborales, no solamente para los jóvenes, sino para todas las personas que necesitan de un empleo, así que sin duda, pues es una buena estrategia esta Feria Nacional del Empleo que va a traer empleos para esta región.
0: Sin lugar a dudas, Cristian, una muy buena noticia. Tu marcador para esta noche, Cristian.
17: Pues yo estoy con nada, 2-0, yo digo que 2-0, vamos a mantener el cero atrás como pues lo ha mantenido la selección durante los primeros dos partidos, así que mi pronóstico es un 2-0 para el día de hoy.
0: Muy bien, Cristian, pues que pases muy buenas tardes, nos vemos y escuchamos el día de mañana.
17: Así es, excelente tarde para todos, nos vemos y nos escuchamos el día de mañana.
0: Gracias a mi compañero Cristian Castro. 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Vamos a hacer una breve pausa. Regresamos con mi compañero Luis Carlos Silva desde la Ciudad de México y Lalo Solís con los deportes.
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8: Las 2 con 43 minutos.
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29: México se enfrentó históricamente a la entonces Checoslovaquia en Chile 1962, logrando un triunfo memorable de 3-1 con goles de Isidoro Díaz, Alfredo del Águila y Héctor Hernández, donde también brilló el legendario guardameta Antonio Tota Carvajal. Aquel equipo europeo, comandado por el histórico Balón de Oro Josef Masopust, terminaría siendo subcampeón del mundo en esa edición. Tras décadas sin medirse en la máxima justa, el destino vuelve a cruzar sus caminos en la fase de grupos de este Mundial 2026. Con el boleto a 16avos ya asegurado y las rotaciones planeadas por Javier Aguirre, queda meditar si la historia volverá a sonreírle al Tri o si Chequia impondrá las condiciones en este nuevo intrigante capítulo.
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0: gracias por continuar con nosotros. Vamos a enlazarnos vía telefónica hasta la Ciudad de México con mi compañero Luis Carlos Silva. Y es que protestas, ley seca y verbenas, previo al partido de fútbol de hoy en la noche entre México y Chequia. ¿Qué tal, Luis? Bienvenido, buenas tardes.
1: Fernando, gracias, buenas tardes, cordial abrazo para ti y los amigos del auditorio. Efectivamente, desde ya está la ley seca aquí en la capital de la República Mexicana para evitar el consumo inmoderado de alcohol durante estos, pues no festejos, pero sí durante las horas previas a este partido que iniciará a las 7 de la noche. Esta ley seca contempla que en las 16 alcaldías y varios municipios del Estado de México, la zona conurbada, no podrá venderse alcohol, y esto provocará pues que gran cantidad de personas busquen en el mercado negro alguna gota de alcohol, alguna cerveza, para quizás un festejo anticipado por el posible pues triunfo, si le podemos decir de esta manera, o algún empate que saque México respecto a este su tercer encuentro hoy contra la República de Chequia. Los transportistas llegan a un acuerdo hoy también con la Secretaría de Gobernación. Ellos hicieron un plantón muy fuerte directamente desde la mañana en algunas casetas, sobre todo la México-Puebla y la México-Cuernavaca, pero se han reunido con el secretario de Seguridad Ciudadana, Omar García Harfuch, y ya se ha firmado una minuta que incluye una ruta de trabajo para atender las demandas de este sector. ¿Qué piden, Fernando Auditorio? Ellos piden ya no ser blanco de tanto secuestro, tanta extorsión, y que sus vidas estén a salvo, porque cada día, cada semana y cada mes, grupos criminales pues están cometiendo cualquier cantidad de asesinatos en contra de estos transportistas. Las verbenas hoy iniciarán muy temprano, desde las 2 de la tarde. Ya Paseo de la Reforma está cerrado, a la altura del Ángel de la Independencia, la Glorieta de Colón, la Diana Cazadora, y hay un fan fest en el Zócalo capitalino y en al menos 16 puntos de la capital del país. Ahí se congregará pues la gran cantidad de mexicanos aficionados al balompié, al fútbol mexicano y también al mundial, y ahí seguirán muy de cerca el accionar del equipo tricolor, que hoy concluye su participación en la ronda de grupos. Y comentarte finalmente que ya el ingreso al estadio de Ciudad de México ya está cerrado a la vialidad, ya nada más es el ingreso por tierra, es el ingreso terrestre, el ingreso vía pie tierra, y también de transporte eléctrico, que es el único que está llegando a las inmediaciones del Coloso de Santa Úrsula. Que todo sea esplendor para nuestro país, para México, que gane la selección mexicana y que sea una tarde agradable, es la que deseamos aquí, desde la capital del país. Mi reporte es el estimadísimo Fernando.
0: ¿Y tu pronóstico de marcador, Luis?
1: Mi estimadísimo Fer, yo voy por un 2-1. Hoy sí, ojalá que metan a la hormiga para que ya se estrene como goleador de la selección mexicana.
0: Ojalá, ya es momento. Gracias, Luis, nos escuchamos el día de mañana. Es momento de los deportes con Lalo Solís.
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3: ¿Qué tal? Muy buenas tardes, bienvenidos a la información deportiva en Chiapas a diario. Por supuesto que hay mucho de qué platicar y seguramente usted dirá, ¿por qué el de deportes desentona hoy con todos los conductores de Chiapas a diario y de multimedia? Pues es sencillo, es la cábala. No podíamos echar a perder la cábala, día que juega México, no podíamos romper una cábala que nos tiene con 2 triunfos en 2 partidos. Así que bueno, a eso corresponde que hoy no traigamos el tema de la selección. No es que uno no la tenga, Adidas nos las manda cada que saca una edición, nos las hace llegar para que nosotros también testeemos el producto. Pero bueno, vamos a la información deportiva.
4: Como antesala del ambiente cargado de adrenalina que promete vivirse, Goat MMA Greatest of All Technique 5, la Candona Sunset Rough Tube abrió sus puertas para la presentación oficial de esta esperada función de artes marciales mixtas que encenderá la emoción de los aficionados el próximo jueves 16 de julio en la capital chiapaneca. Se informó que ya cuentan con 12 peleas confirmadas de corte amateur, con la posibilidad de presentar una más para un total de 13, siendo la principal por el cinturón Goat de las 125 libras entre Yannick Ramos de Tabasco, quien peleará con su oponente que vendrá de Chihuahua. A estas batallas se sumarán 2 peleas más profesionales, con una batalla entre Cuba y México y otra más entre Estados Unidos y nuestro país, por confirmarse mediante la firma de contratos. Será en próximos días cuando se presente de manera oficial toda la cartelera para esta quinta edición de Goat. La pasión por el fútbol volverá a encenderse en Tuxtla Gutiérrez con la llegada del esperado Duelo de Leyendas, un encuentro totalmente gratuito que reunirá a históricos exjugadores de las Chivas de Guadalajara y las Águilas del América, dos de los clubes más populares y ganadores del país. Durante la presentación del evento, la directora general del Indeporte, Bárbara Tuzar Galindo, destacó la importancia de impulsar iniciativas que a través del deporte generen un impacto positivo en la sociedad chiapaneca. Asimismo, reconoció el compromiso de la iniciativa privada por promover actividades que fortalecen la convivencia y el bienestar social. En representación de Gerardo Toledo Coutinho, presidente de Fundación Toledo, Paola Tapia Aro encabezó el anuncio del partido, que se disputará el próximo 3 de julio en el Estadio Víctor Manuel Reina. Señaló que este encuentro busca fomentar la convivencia familiar, impulsar la cultura deportiva y reforzar valores como la solidaridad y la participación comunitaria. Dupla de Oro se lleva los honores de la primera serie eliminatoria de Lazo Doble Nueva Era 2026, que se realizó el pasado sábado en la Arena Poblazón de Berriozábal. Grata la respuesta de participantes de diferentes municipios: Unión Juárez, Tapachula de Córdoba y Ordóñez, Tuxtla Gutiérrez principalmente, además de un representante del estado de Zacatecas. La buena convocatoria para esta primera serie eliminatoria de Lazo Doble Nueva Era 2026, organizada por Octavio Coutinho en la Arena Poblazón, hay que destacar la actuación de Ignacio Trinidad, quien realizó dupla de oro y subió al podio de ganadores en tres ocasiones con diferentes parejas. Esto gracias a la modalidad de cinco lazos que marca la convocatoria, más el short go, que da la oportunidad de buscar los premios grandes.
3: Este certamen entregó importante bolsa en efectivo a los tres primeros lugares. En las próximas citas, los premios serán monturas americanas diseñadas para este deporte de Team Roping. Keylor Navas se queda en Pumas para cumplir su contrato que tiene hasta verano 2027. La permanencia era una de las dudas por ahora y se confirmó que continuará, por lo que ya visualiza la apertura 2026. Hace algunos meses, durante el clausura, luego de semanas de total incertidumbre, Pumas logró concretar la renovación de Keylor Navas, quien había tenido algunos problemas para aceptar, que ya incluso se había tocado temas al respecto del salario del portero tico. Pero todo llegó a buen puerto. En ese entonces era Efraín Juárez el director técnico. El contrato entre ambas partes estaba próximo a terminar en verano de este año mundialista, pero se logró llegar a un buen acuerdo entre directivo y jugador, por lo que Pumas tiene portero para un año más. El exjugador de Real Madrid y PSG ya había expresado previamente sentirse cómodo en el fútbol mexicano y de manera más específica en el cuadro auriazul, por lo que la negociación ha sido más sencilla con el paso de los días, aunque aún no se sabe cuál fue el desenlace con el tema salarial, pues era

0: fase de grupos y pues curiosamente hay algunas pequeñas sorpresas. Suiza le va ganando a Canadá 2-1 y Bosnia-Herzegovina le va ganando 3-1 a Qatar. Están en tiempo de compensación ambos juegos y pues me parece sorprendente lo de Canadá, que probablemente por ahí en una de esas quede segundo y hasta tercero de su grupo y tenga que enfrentarse contra uno. De por sí, de las tres sedes, Canadá es quizá la de menos partidos, la de menos atención y también la de menos situaciones que pudieran atraer a más gente. Van a tener algunos encuentros de 16avos porque seguramente estarán viendo la forma de que su equipo todavía pueda jugar como local algún partido, pero quedando segundo o tercero, quién sabe si pueda jugar la de local.
1: ¿Quién sabe? Pero está empezando la última jornada, ¿no?
0: Justamente hoy empieza ya la última jornada de la fase de grupos.
1: Okay.
0: Con esta actividad de tres sectores en las que pues tienen que jugar a la misma hora de manera simultánea y así es como ha estado sucediendo en esta ocasión. Están jugando de manera simultánea Suiza contra Canadá. Insisto, tiempo de compensación ya, va ganando Suiza 2-1 y en el otro partido, pues no sé si era sorpresa o no, Bosnia-Herzegovina le va ganando 3-1 al conjunto de Qatar, que justamente viene de ser el sede del año pasado, el mundial pasado, perdón.
1: Y hoy en la noche, México, Chequia y Corea, Sudáfrica.
0: Sí.
1: A los dos se juegan al mismo, en el mismo horario, ¿verdad?
0: Sí. De manera simultánea, para ver, México ya va a ser primero. Por ahí cualquiera, uno de los tres restantes que tiene esa posibilidad de quedarse fuera, pero los tres tienen posibilidad de avanzar. No hay que olvidar que tanto Chequia como Sudáfrica tienen un punto y Corea tiene cuatro. En dado caso que Chequia le llegara a ganar a México y Sudáfrica le llegara a ganar a Corea, quedaría eliminado de la Copa del Mundo.
1: ¿Corea?
0: Solo Corea. Okay. Sí, porque, tendrían cuatro puntos y irían a la lucha por ser uno de los mejores terceros lugares. Pero bueno, por el momento esa es la situación. Y en un momento más a las 4:00 p.m, también definen Brasil contra Escocia y Marruecos contra Haití. ¿Cómo es el orden en el que van a avanzar en el grupo C?
1: Bueno, pues ahí ya no creo que haya ninguna sorpresa. Gracias, Lalo.
0: Fernando, qué placer.
1: Gracias también a todos ustedes que nos vieron y escucharon a través de plataformas digitales y en la radio del diario. Por supuesto, queremos invitarlos a que el día de mañana nos acompañen en Chiapas a diario, en punto de las 2:00 p.m. Mientras tanto, hoy Lalo y yo ya le presentamos las noticias para que usted tenga el poder de la información. Que tenga buen provecho, una excelente tarde y que disfrute el partido.
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0: 56 UTC. Aunque su nombre proviene de cosechas nativas americanas y no de su color, se podrá ver con hermosas tonalidades cálidas y doradas al salir por el horizonte.
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0: 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Las 3 en punto. 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
2: En el municipio de Cacahuatán persiste la crisis sanitaria y ambiental por el relleno sanitario clandestino en la comunidad La Soledad, que por cada día que pasa se convierte no solo en un riesgo para la salud de los habitantes del municipio, sino en el monumento a la impunidad del alcalde Víctor Pérez Aldaña, quien fue el responsable de haberlo habilitado sin cumplir con la normatividad ambiental, técnica y legal. Que este basurero clandestino reciba toneladas diarias de desechos a la vista de todos no es un accidente de la naturaleza ni un imprevisto financiero, sino el crudo resultado del descaro, la indolencia y la abierta simulación política de una administración municipal civilmente reprobada. Es igualmente reprobable el contraste ideológico y moral que rodea este ecocidio local. El alcalde Víctor Pérez llegó al poder cobijado por el Partido Verde Ecologista de México y resulta una ironía perversa que una bandera política supuestamente comprometida con la protección del entorno sirva hoy de escudo para el abandono institucional y la contaminación impune, ya que se ha señalado la filtración de lixiviados al río Cahuacán, cuyas aguas sirven para el consumo humano. Esta situación exige la intervención inmediata de las autoridades auditoras y ambientales del estado, y no se trata solo de cerrar el vertedero ilegal, sino de hacer justicia. La dignidad de los habitantes de La Soledad y de todo Cacahuatán no debe seguir supeditada al descaro de quienes prometieron cuidar la tierra y terminaron sepultándola en basura.
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0: ¡Qué show! Los saludo con gusto de siempre, su compañero. Señores y señores, muy buenas tardes, damas y caballeros, chiquillos y chiquillas, niños y niñas, señores pasajeros, señores conductores, pilotos y copilotos, gente del Didi, del taxi, del Uber, del colectivo, gente que está en la chamba, gente que está en su casa. Muy buenas tardes a todos, bienvenidos a una emisión más a través de la 97.7, la radio del diario, con su compañero, ya te lo sabes, miércoles 24 de junio. ¿Qué?
1: Impresionante.
0: Hoy es un buen día.
2: Los pinches chingadazos.
0: No para eso. Hoy juega la selección mexicana. Hoy hay fútbol. Hoy nos emocionamos. Hoy decimos, y si sí. Hoy decimos, y si sí. Y si México gana. Y si se impone un nuevo récord de 3 partidos en mundiales sin recibir goles. Y si la hormiga mete gol. Y si el tal Rangel es portero. Y si México se enfrenta a Cabo Verde. Y si México es... ¡Nah, hombre! Ya me han delusionado. Es que por eso no. Cuando hay fútbol, neta que... Cuando hay fútbol, no sé cómo describir este show, se pone bueno el asunto. Ya me anda emocionando. Pronósticos para el día de hoy. Ahorita vemos qué rollito primavera, ahorita platicamos de algunos resultados. De momento yo te comparto el teléfono en cabina, 961-612-2860. Es el teléfono aquí de cabina, el teléfono de contacto del WhatsApp. Oiga, usted ya se puso la verde el día de hoy. Se puso la playera de la selección. Se puso... ¿Qué otra playera? Se puso la playera... La playera blanca también está chida. Yo ando ahorita portando la playera blanca. Usted no me está viendo, pero ando con esa ahorita. Cuando es fútbol, andamos con Tokio. ¿Hoy con qué rolitas nos vamos? Hoy es día de fiesta futbolera. Hoy yo digo que nos tenemos que ir con rolitas futboleras. No sé usted qué opina. Hoy es el último partido de México en cuanto a fase de grupos y es primer lugar. ¿Usted qué dice? Nos vamos con rolitas futboleras. 961-612-2860. En lo que usted se decide, yo me voy a seguir ilusionando. Yo voy a seguir creyendo. Yo voy a seguir imaginando cosas chingonas, como dice Chicharito. En lo que yo sigo imaginando, me voy con esta rolita que se llama Mi Nuevo Yo. Y lo escuchas en la 97.7 con tu compañero.

es que les digo, soy muy fan del mundial, soy muy fan del fútbol. Ya quiero que termine esta hora, honestamente, ya me quiero ir a echar la botana, ir a hacer corajes, ir a alegrarme con el fútbol. Hoy juega la selección mexicana y uno se ilusiona. Hace un momento jugó Suiza contra Canadá, terminó. Y la participación de en fase de grupos de estos equipos, habrá que ver cómo quedaron al final en la tabla. Suiza le ganó 2-1 a Canadá. Yo la neta pensé que iban a caer empate y había puesto que iban a quedar empate a dos goles precisamente. Le faltó un gol a Canadá, no se logró. Bosnia contra Qatar. Bosnia le pegó 3-1 a Qatar. Lo hincha. A ver, vamos a ver cómo quedaron las posiciones de ese grupo. ¿Dónde está el grupo de Canadá? A ver. En el grupo B, que es donde está Canadá, Suiza quedó en primer lugar con 7 puntos. Canadá quedó en segundo lugar con 4 puntos. Le dio para calificar a la siguiente ronda. Bosnia quedó en tercer lugar con 4 puntos. Habrá que definir si pasa como mejor tercer lugar. Aún falta todavía que termine toda esta fecha número 3. Pero de momento Bosnia estaría calificado. De momento. Y Qatar, pues ya se nos despide de la Copa del Mundo. Qatar con 1 punto. Únicamente un empate y 2 partidos perdidos. Es lo de momento. En un ratito más comienza la actividad del grupo C. Va a jugar Brasil contra Escocia y Marruecos contra Haití. Ahorita les digo cómo van a estar los horarios, pero de momento ahí está la info. Les digo, yo ya ando en una fiesta futbolera. Yo ya me siento en el partido de más noche. Vámonos con más rolitas movidas, porque es día de fútbol, es día de alegría, es día de fiesta. Esto se llama La Muchacha Chula y lo escuchas en la 97.7 con tu compañero.

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1: Las 3 con 18 minutos.
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0: 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México se enfrentó históricamente a la entonces Checoslovaquia en Chile 1962, logrando un triunfo memorable de 3-1 con goles de Isidoro Díaz, Alfredo del Águila y Héctor Hernández, donde también brilló el legendario guardameta Antonio Tota Carvajal. Aquel equipo europeo, comandado por el histórico Balón de Oro Josef Masopust, terminaría siendo subcampeón del mundo en esa edición. Tras décadas sin medirse en la máxima justa, el destino vuelve a cruzar sus caminos en la fase de grupos de este Mundial 2026. Con el boleto a 16avos ya asegurado y las rotaciones planeadas por Javier Aguirre, queda meditar si la historia volverá a sonreírle al Tri o si Chequia impondrá las condiciones en este nuevo intrigante capítulo.
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Les digo, hoy es, no es viernes, pero hay fútbol, es miércoles botanero, miércoles fiestero, miércoles futbolero. ¿Cómo? ¿Qué les digo yo? Nada más escucho que hoy va a jugar México y me emociono. Vuelvo a creer en la selección mexicana. Pero bueno, como hoy es miércoles futbolero, vamos a seguir dándole con canciones así, pa disfrutar, pa cotorrear, para agarrar el pre antes del partido, obviamente antes del partido, para darle con todo desde ahorita. Esto se llama Mayonesa, para que baile, para que se alegre. Mayonesa, la escuchas en la 97.7. Es miércoles futbolero, juega México, se vale, hay fiesta futbolera.

Chequia va a probar el... Perdón. ¿Qué le digo? Yo me siento ya en el partido. Hoy es miércoles futbolero. Hoy nada más platicábamos del mundial. Por cierto, hoy les tengo dos preguntas. La primera pregunta, duda número uno. ¿Cuánto creen que va a quedar el partido? México contra Chequia hoy a las 7 de la noche. Coméntenos, ¿cuál es el pronóstico que tienen ustedes para el partido? ¿Cuál es su marcador? La neta, yo pienso que México lo puede ganar 2-0 si no le mueven tanto a las alineaciones. Si cambian los cuadros por completo de lo que hemos visto, pues ya puede variar el resultado. Pero si vemos tal vez la selección que jugó el partido inaugural, pues una que otra modificación, yo creo que México puede ganar 2-0. No sé usted qué opina. Es la primera pregunta que le tengo. Coméntenos, 961-61-228-60. ¿Cuál es su pronóstico para el partido de hoy de México contra Chequia? Y la segunda pregunta que les tengo, la segunda encuesta es... ¿Dónde se va a ver chido el partido? Recomienden lugares para ir a ver el partido, porque yo quiero un ambiente futbolero que ustedes digan, hombre, mi compañero, jálate para este lado, que aquí sí se pone chido el ambiente, que aquí pasan los partidos de buena manera. Yo les pregunto, ¿dónde es el mejor lugar para ver el partido el día de hoy? ¿Usted qué le sabe? Usted que ha ido a restaurantes, en otro lado, o también si ha ido a botaneros, si ha ido a zonas chidas donde pasen el partido, coméntenos, díganos, compañere, aquí es donde se vive el mero ambiente futbolero, aquí se vive de mejor manera el partido, aquí se disfrutan más los partidos de fútbol. Usted díganos, no importa si es restaurante, si es ¿cómo le podemos decir? Para que no se malinterprete. Usted recomiende el mejor lugar para ver el partido. Diga, aquí la neta se pone chido el ambiente, hay buenas promos y todo. Díganos a dónde nos tenemos que lanzar, y hoy nos lanzamos a ver el partido a donde usted nos diga. 961-61-228-60. En lo que le piensa, me voy con otra rolita futbolera, porque pues estamos en mes del mundial. Hoy juega México, seguimos en fiesta futbolera.

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0: 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Las 3:33.
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Ahí está la info y la diversión. Vámonos pues con más rolas, porque les digo, hoy es, no es viernes, se siente el mood de viernes. Es miércoles futbolero, miércoles de mundial, miércoles de partidos de la selección mexicana. Así que vámonos con más rolitas, porque hoy es fiesta futbolera, hoy es fiesta futbolera. Todavía me siento en el FanFest, me siento disfrutando de lo más chido, viviendo la fiesta del mundial. Así que esto corre a cargo de nada más y nada menos que, ¿de quién le metemos? ¿De quién? Ya sé qué canción está buena, denme 10 segunditos, 1, 2, 3, y listo. ¿Qué les parece si nos vamos a escuchar algo a cargo de Edén Muñoz? Esto que siempre ponemos al final y que de repente nos piden que pasemos la canción completa. Ahí les va la canción completa. Esto se llama La Nena y la escuchas en la 97.7.

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1: Ay, ay, ay, ya te la sabes. La radio del diario, la 97.7, te mantiene bien informado con todos los partidos mundialistas. Hoy se juega la tercera fecha del grupo número C. A partir de las 4 de la tarde hay dos partidos en el mismo horario. Marruecos contra Haití se enfrentan a las 4 de la tarde, partido correspondiente a la fecha número 3 del grupo C. Mientras que también en ese mismo horario, 4 p.m., Escocia se estará enfrentando a Brasil. Ya para definir quién se queda con el liderato del grupo, te recuerdo, Marruecos contra Haití, 4 de la tarde, y Escocia contra Brasil, 4 de la tarde.
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1: Listo, pues. Ahí quedó nomás. Ahí quedó el asunto. Yo ya ando checando que todo esté en orden. Ando viendo si me traigo la pantalla para ver los partidos que siguen aquí. Pero pues la neta que ahorita vemos qué show. Todavía vamos viendo todavía. Usted tranquilo. Nosotros ahorita vemos qué rollo con el pollo, ¿va? Mientras tanto, me voy con otra rolita. Les digo que... No, eso no. Les digo que hoy es como si fuera viernes para mí. Yo me siento en una fiesta futbolera, en un carnaval futbolero. Así que esta canción nunca puede faltar en los eventos masivos. Y más cuando hay un montón de calor. Yo siento calor. Es más, ¿cómo estamos de temperatura antes de irnos a la siguiente canción? Para que vean que aquí le informamos de todo un poco. La temperatura en Tuxtla Gutiérrez. En estos momentos estamos con una sensación térmica de 30 grados. Una sensación térmica de 32. Estamos a 30 y hay pronósticos de lluvia 50%. Ahorita me voy a asomar a ver si está lloviendo por mi zona. En teoría ya está cayendo la lluvia. Díganos por ahí donde usted se encuentre si está lloviendo. ¿Qué rollo con el pollo? Saludos al buen Alejandro García que... Ay, pensé que nos iba a dar boletos el día de hoy para el cine. Pero bueno, saludos al buen Alex, ahí gerente de comercialización, que nos viene sintonizando. Hoy mi buen Alex, hoy es miércoles futbolero, fiesta futbolera, día de mundial. Así que nos vamos con todo, canciones que no pueden faltar en eventos masivos. Esto se llama Qué Calor y lo escuchas en la 97.7 con tu...

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1: Las 3:47.
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1: Las sedes mexicanas del Mundial lideran el aumento de tarifas hoteleras con alzas de hasta 200%, superando la Ciudad de México a Nueva York en costo por noche. Estados Unidos flexibilizó las restricciones de viaje a la selección de Irán, permitiéndole viajar con 2 días de anticipación a Seattle para su próximo partido. México ya aseguró el liderato del Grupo A en el Mundial y podría enfrentarse en la siguiente ronda a Escocia, cuyo técnico se mostró encantado con la posibilidad. Jude Bellingham evitó la expulsión en el Mundial tras taparse la boca al hablar con un rival porque la FIFA determinó que era una charla amistosa. Didier Deschamps dejó la concentración de Francia en el Mundial tras el fallecimiento de su madre. Su asistente, Guy Stéphane, dirigirá el cierre de la fase en grupos ante Noruega. Alfredo Oliva se sumó a Alejandro Fernández y Julián Álvarez para el concierto gratuito La Serenata Más Grande del Mundo, que se realizará este 25 de junio en la Minerva, Guadalajara, por el Mundial 2026. Por respeto religioso a sus textos sagrados, la FIFA modificó el protocolo del Mundial 2026 para que las banderas de Arabia Saudita e Irak no toquen el suelo durante los himnos.
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Ya quiero ver el partido. Perdónenme, soy muy apasionado en cuanto al fútbol se trata. Oigan, ya casi nos lanzamos, ya son 10 para las 4. Si tiene algo que hacer a las 4, pues le quedan 10 minutos. A las 4 le cae el show del patrón, le mando un saludo por si ya nos viene escuchando. A las 4 juega Brasil, juega Haití, juega Marruecos, juega Suecia, si no estoy mal. Escocia. Así que ahí están los partidos para hoy. El buen Alex nos pidió una canción para que nunca puede faltar y sobre todo en esta temporada. Y neta que le estuve escuchando mucho en estas fiestas futboleras, en estos fanfests, la pusieron mucho. Porque con esta se ponía a bailar toda la banda, ya sea banda mexicana, banda extranjera, banda colombiana, brasileña, noruega, todos bailaron esta canción. No la que está sonando ahorita, la que vamos a poner a continuación es la que todos bailaron. Con esta se armaba el cotorreo, se armaba el show, era un gran relajo pero divertido. Así que me voy con esta canción. Ponían esta canción, la gente bailaba, empezaba a gritar la gente, quiere volar, cargaban a la bandita y la aventaban. Cualquier persona que veías, payasos, quiere volar, y lo aventaban. También le decían a los demás unas porras que no voy a decir al aire, pero era más o menos como chequeaba, probar, ya se la saben. Así eran las porras y con estas canciones se prendía más la banda. Esto se llama La Chona. Y la escuchas en la 97.7 con tu compa Yere. Ya es miércoles futbolero, miércoles de fútbol.

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1: Y listo, señores y señores, ha llegado el momento de despedirnos. El tiempo se nos ha terminado y ya nos tenemos que lanzar. Ya nos tenemos que lanzar, ¿por qué? Simple y sencillamente porque... pues porque hoy juega México. Hoy nos lanzamos porque ya juega la selección mexicana en un ratito más. Hoy se gana, carajo. 2-0 es mi pronóstico. Y si sí... y si sí se gana... Cuídense mucho, que tengan una excelente tarde. Los saludo con el gusto de siempre, su compañero. Si Dios nos presta vida, nos escuchamos mañana igual de 3 a 4. Mañana jueves tumbado. Gracias Dios por permitirme hacer radio un día más. Que tengan una excelente tarde. Disfruten el partido si van a ver el fútbol. Si son de las personas que no les gusta el fútbol, no pasa nada. Disfruten igual la tarde. Provechito si van a comer. Dios les bendiga. Éxito en lo que hagan. Y mañana esperemos estar cantando victoria. Si no... pues no pasa nada, es fútbol, ya se tiene asegurado el primer lugar. Pero y si sí se gana, yo es lo único que digo. Pero y si sí, me despido con esta rolita, la neta, ya con lo que cae la rola. Porque es la que se utilizó en los edits. La que se está utilizando en todos lados para creer, para soñar. Todos unidos al grito del gol. ¡Vamos México! Hoy se gana. Cuídense mucho, que en sintonía la 97.7. Y recuerden que nosotros estamos contigo. Contigo a todos lados.

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0: 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Las 4 con un minuto.
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3: En el municipio de Cacahuatán persiste la crisis sanitaria y ambiental por el relleno sanitario clandestino en la comunidad La Soledad, que por cada día que pasa se convierte no solo en un riesgo para la salud de los habitantes del municipio, sino en el monumento a la impunidad del alcalde Víctor Pérez Aldaña, quien fue el responsable de haberlo habilitado sin cumplir con la normatividad ambiental, técnica y legal. Que este basurero clandestino reciba toneladas diarias de desechos a la vista de todos no es un accidente de la naturaleza ni un imprevisto financiero, sino el crudo resultado del descaro, la indolencia y la abierta simulación política de una administración municipal civilmente reprobada. Es igualmente reprobable el contraste ideológico y moral que rodea este ecocidio local. El alcalde Víctor Pérez llegó al poder cobijado por el Partido Verde Ecologista de México y resulta una ironía perversa que una bandera política supuestamente comprometida con la protección del entorno sirva hoy de escudo para el abandono institucional y la contaminación impune, ya que se ha señalado la filtración de lixiviados al río Cahuacán, cuyas aguas sirven para el consumo humano. Esta situación exige la intervención inmediata de las autoridades auditoras y ambientales del estado, y no se trata solo de cerrar el vertedero ilegal, sino de hacer justicia. La dignidad de los habitantes de La Soledad y de todo Cacahuatán no debe seguir supeditada al descaro de quienes prometieron cuidar la tierra y terminaron sepultándola en basura.
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4: La radio del diario, con el reporte del Servicio Meteorológico Nacional, el clima diario te informa. Hoy miércoles, San Cristóbal de las Casas, cielo nublado. Máxima, 22, mínima, 13. Suchiapa, tormentas eléctricas. Máxima, 31, mínima, 20. San Fernando, tormentas eléctricas. Máxima, 27, mínima, 18. Berriozábal, cielo nublado. Máxima, 29, mínima, 18. Chiapa de Corzo, tormentas eléctricas. Máxima, 31, mínima, 21. Tuxtla Gutiérrez, tormentas eléctricas. Máxima, 31, mínima, 19. El clima diario te informó. Ante la presencia de huracanes, resguárdate en albergues si vives en zonas de riesgo. Aléjate de arroyos y no intentes cruzar zonas inundadas.
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5: Taylor Swift. 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
6: 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All your blues like a mood ring changing colors.
0: Número 9.
5: Danny Ocean. Partidazo.
7: Somos un partidazo. Un partidazo.
0: Número 8.
5: Los Ángeles Azules y Belinda. Por ella.
0: Número 7.
5: Raguayana y Manuel Turizo. Inglés en Miami.
7: Pasamos rico, tremenda nota.
0: Número 6.
5: Anita, Liz y Rema, Goals.
0: Número 5.
5: Olivia Rodrigo, Drop Dead.
0: Número 4.
5: Ariana Grande, Hate That I Made You Love Me.
0: Número 3. Mendes.
5: Katy Perry, Wonder.
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0: Número 2.
5: Andrea Bocelli, David Guetta y Ellae. DNA.
9: It's more than just a game, it's our DNA.
0: Número 1.
5: Shakira y Burna Boy, Die Die.
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mundo Macayo. Estoy tan contento que hoy juega nuestra selección mexicana contra Chequia. Por eso vengo con la playera de mi selección. Por eso hoy vengo de regional mexicano, con mi sombrero, con mi tejana. Por eso hoy rendiremos un tributo a Cristian Nodal.

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Saludos para el Fierro Flash. Ya vi sus TikToks, están chidos, güey. Fuerte los aplausos para el Fierro Flash. Creo que está en Guadalajara, Jalisco, el vato. Saludos desde Tuxtla Gutiérrez, Chiapas. Al Arthur Lima, saludos también. Hasta Brasil.

manches, güey. Buenas las tengan, damas y caballeros. Dejó la rola, bienvenidas y bienvenidos al show. ¡Al show del patrón! El show más irreverente en radio. Saludos para todos mis queridos bombones de pocholate y de vainilla. A mis queridos corazones santos, bienvenidos, pues. Una vez más le estamos rompiendo en la radio del diario. Y bueno, hoy es un día especial. Va a ser su tercer partido, la selección mexicana, en este Mundial 2026. Chequia es el contrincante. Voy a solicitarles a ustedes que me digan cuál es el pronóstico de ustedes, ¿ok? Déjenme sus comentarios y voy a ir leyendo uno por uno. ¿Qué? Ninguno me voy a saltear, ¿ok? Así que voy a mandar saludos muy especiales para Murati, corazón santo, papazón de melón. Para Geraldine Mailano. Para... ¿por qué le ponen signos y todo eso? Para Junior, para Fan de Fey. ¡Pa cosita santa, por favor! Un beso en el Mimiski con apretón de Tamagotchi. 4:12 p.m. Cristian Nodal se apodera hoy. Me quito el sombrero hasta este señor del regional mexicano. Ícono del regional mexicano. 4:12. ¡Que comience! ¡Que comience la diversión!

0: esperen, él aún no se va. Bueno, sí, da un corte.
1: Las 4 con 16 minutos.
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9: México se enfrentó históricamente a la entonces Checoslovaquia en Chile 1962, logrando un triunfo memorable de 3-1 con goles de Isidoro Díaz, Alfredo del Águila y Héctor Hernández, donde también brilló el legendario guardameta Antonio Tota Carvajal. Aquel equipo europeo, comandado por el histórico Balón de Oro Josef Masopust, terminaría siendo subcampeón del mundo en esa edición. Tras décadas sin medirse en la máxima justa, el destino vuelve a cruzar sus caminos en la fase de grupos de este Mundial 2026. Con el boleto a 16avos ya asegurado y las rotaciones planeadas por Javier Aguirre, queda meditar si la historia volverá a sonreírle al Tri o si Chequia impondrá las condiciones en este nuevo intrigante capítulo.
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0: si hay un chismecito muy bueno que les quiero contar, alusivo pues al Mundial 2026. Y bueno, vámonos con el chismecito, señor productor, por favor, porque eso está que arde, está que arde.
1: El chismecito de hoy. A lo lejos se escucha como un rumor. El lavadero está que arde. Vámonos, que el chisme de hoy, chisme caliente.
0: Y es que bueno, el pato Merlín del boom en redes sociales a la disputa en el INPI.
2: ¿Qué?
0: Por sus derechos. ¿Quién será legalmente dueño del pato Merlín? La respuesta por ahora permanece en manos del INPI, o sea, el Instituto Mexicano de la Propiedad Industrial. Confirmó pues que analiza varias solicitudes de registro relacionadas con el pato Merlín, la mascota que se volvió viral durante las celebraciones futbolísticas previas al Mundial 2026 y que hoy se encuentra en el centro de una disputa con sus derechos comerciales. La autoridad precisó pues que existen diversos expedientes en proceso y que la resolución se emitirá conforme a la Ley Federal de Protección de la Propiedad Industrial. La controversia enfrenta a la familia que popularizó al personaje y a particulares que intentaron registrar el nombre y la imagen días antes de que sus propietarios acudieran oficialmente al organismo. La pregunta que hoy domina, sí, la pregunta que hoy domina las búsquedas en internet y las conversaciones en redes sociales es sencilla. ¿Quién será legalmente dueño del pato Merlín? La respuesta por ahora permanece en manos del INPI.
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0: se llama Epsi. Epsi se llama, señor productor. Epsi. Epsi. Epsi. De Cristian Nodal junto a Netón Vega. Muy buena rola, por cierto, ¿eh? Bueno, vámonos con la siguiente canción. A ver, Manny dice 2-1.
1: Patrón, patrón.
0: Por favor, México. A ver, dime.
1: Perdón que te interrumpa.
0: A ver.
1: Está jugando Brasil contra Escocia en estos momentos.
0: Brasil contra Escocia.
1: Y acaba de meter gol Brasil, ganando ya 2-0 al minuto 21. Gol de Vinicius Junior.
0: ¡Gol! ¡Gol! Gol de Brasil. Ay, este año me dieron otra vez ganas como el año pasado de ir a Brasil. Pero bueno, ya habrá tiempo, ¿verdad? Primero lo que deja, luego lo que deja, ¿ok? Bueno, 4:24 es momento de escuchar de los besos que te di. ¿A cuál tú echas más de menos? Sí, aquí en el show del patrón.

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2: Me encanta que me estén mande y mande canciones, mande y mande mensajes, mande y mande saludes. Dijeron allá en Via Flower, my laro.
3: ¡Ah, caray!
2: Voy a mandar un saludo muy especial para el parcero. Me mandó un mensajito de WhatsApp. Un WhatsAppazo, ¿ok? Dice, hello, patrón, buenas las tenga, mejor las Rolex.
3: ¿Qué?
2: Mi pronóstico es 3-0, gol de Morita y 2 de Quiñones. Ya está bien específico este compa. Quisiera escuchar la canción Botella tras Botella de Nodal y el Jera MX. Gracias, saludos, besos en el mimis y corazón santo. Bueno, ok. Pues bueno, al cliente lo que pida, ¿verdad? Saludos también allá en el TikTok al David, dice... ¿Qué? Dice... Cántele, pero con ganas, fierro viejo que venda, ¿ok? Por fin van a debutar al Mora, dice, sí, hoy lo van a debutar. Saludos para Noé también, saludos, bro, bendiciones. Dios te bendiga, mi hermano. Que conduzcas favorablemente en este día también. Ok... Son las 4 de la tarde con 28 minutos. Si vas manejando, corazón santo, maneja con precaución, ponte tu cinturón de seguridad y respeta las señalizaciones de tránsito y vialidad, ¿ok? Esto se llama Botella tras Botella de Cristian Nodal con el Jera MX.

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2: Las 4:32.
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0: ya están muy habituados a, pues, a la rutina. Ya no se aman. Ya no se quieren.
1: ¿Qué?
0: Ya no se valoran.
1: Ah, caray.
0: Tu pareja te dejó un buen sabor de boca, pero te tienes que decir chao, bye, o hasta la vista, baby. O
1: bye, bye.
0: Pero de una u otra manera tienes que decir que ya llegó el final. Culminó esta relación. Para eso, si tienes al lado a esa persona con la que ya no puedes andar,
1: ¿por qué, señor? ¿Por qué?
0: No sé, doña Lulú, no lo sé. Habría que saber por qué. Preguntarle a ellos, ¿verdad? Porque ya no lo ama, ya no la ama. Para eso está esta canción. Se llama Adiós Amor. Corre a cargo de Cristian Nodal, aquí en el show.

0: Dice, se rieron de mí, rey. Dice, pero ¿por qué? Dice, me dijeron ponte la verde y que me pongo la del partido verde. Chal, no, pues cómo. No, carnal, era esta. Digo, esta jersey, pues, güey. Ni modo, así es esto, neta, es que, híjole, cada quien entiende lo que quiere y a su conveniencia, ¿verdad? Y como Dios les dé a entender, por supuesto.
1: ¡Ah, caray!
0: Llega la otra parte de tu vida, que estás manteniendo tu relación bonita, sana, agradable, amena y lo que tú quieras. Pero la neta, vienen las amigas de aquella.
2: ¡Puta, qué rico, eh!
0: Pues sí, y de repente le empiezan a contar de ti. Y que anduvo con fulanita, y que sutanita, y que con perenganita, y pues... pues es una realidad. Uno qué culpa tiene de nacer guapo, corazón santo.
1: ¿Qué?
0: Ninguna. Pero bueno, se dio alguna relación con alguien que conociste, corazón santo, y pues bueno, te vinieron... con el chisme. Ya ves que ellas no muy son del chisme. No, no, no se toman cafés para echar chisme. No, Jamaica, corazón santo. ¿Ok? Pero bueno, le dijeron cosas que son reales. ¿Para qué negarse? ¿Verdad? ¿Para qué negarse? Uno como hombre tiene que sostener su palabra, el caballero. Y esta canción, esta canción habla de eso. Escúchala atentamente y baila tantito así como que con... de cartoncito se baila esta. ¿Qué? Posiblemente, ¿ok? Son las 4 de la tarde con 43 minutos. Sigues escuchando el show del patrón.
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2: Las 4:46.
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8: Voy a hablar al aire, porque así lo dice la canción. No le estoy diciendo a nadie de ustedes, mujeritas hermosas. Fuerte los aplausos para todas las mujeres, por favor, de todo el mundo mundial, que merecen todo el cariño, todo el respeto, toda la confianza, toda la fe del patrón. ¿Ok? Dice la canción que no fui el primero. ¿Ok? Dice la canción que no fui el primero. ¿Está bien? No hay pedo. No hay pedo. ¿Quién fue la culpable? ¿Quién se hizo la imperdonable?
9: Ah, caray.
8: ¿Quién es la mentirosa?
9: ¿Qué?
8: ¿Quién duerme muy tranquilita? ¿Quién?
10: Ya nos exhibiste.
8: ¿Quién pompó? Ah, no, esa no es, esa es otro, estos artistas. Bueno, yo se lo dije. Si te vas, me va a doler. ¿Y saben qué hizo? Le valió 3 hectáreas de cacahuate.
9: ¿Por qué, señor? ¿Por qué?
8: Y cacahuate garapiñado. Porque ella se endulzó.
11: ¿Qué digo,
8: Y a mí me amargó con cacahuates enchilados. Pero bueno, ese no es el tema. El tema es que es una sinvergüenza. Yo lo sabía, pero me hice dejo, ¿ok?
9: ¿Qué?
8: No me cortes el micrófono. Me hice jo, ¿ok? Bueno, se llama La Sinvergüenza. Corre cargo. Corre cargo de la MS y Cristian.
9: Ah, caray.
8: Cristian Nodal.

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3: Esta es la parte más triste del show. Se las tengo que confesar. Es la parte más triste, es la más agobiante, donde uno empieza a agonizar. ¿Por qué, señor? ¿Por qué?
4: ¿Por qué, señor? ¿Por qué?
3: ¿Qué? ¿Qué dices? ¿Qué?
2: ¿Qué?
3: Tío. Ay, ay, ay. Les voy a contar una parte de mi vida.
2: No creo.
3: Una parte de mi vida. ¿Cómo comienza? Pues con el alma bien dolida.
4: Ah, caray.
3: La neta, me tomé unas cervecitas para no sentir dolor y aguantar la calor, dijeron en mi pueblo. ¿Verdad? Yo le llamé a todas mis compas, conseguimos una trocona y levantamos unas morras y así se armó el fiestón. ¿Y saben qué? ¿Saben qué? Ya me siento mejor.
2: ¿Qué?
3: Que ya me siento mejor. Ya me siento mejor. Me voy a ir contento, agradecido con mi Dios Padre Celestial, a quien le debo la vida. Y me voy con una gran esperanza de que hoy México

0: mis aguas frescas.
1: Qué rico, ¿eh?
0: Y listo, ¿ok? Así que, damas y caballeros, recuerden que el estrés y la tristeza son nocivos para la salud. Así que con la pena. Pero yo...
2: Oh.
0: Se van a quedar con Se Me Olvidó de Cristian Nodal.
2: Chúpala.
0: Con Se Me Olvidó. Esa es la canción con la que concluimos. Gracias por tu permanencia voluntaria, corazón santo. Son las 4:55. Sí, Dios. ¿Yo qué? ¿Tú? ¡Ah, yo! ¡Ay, no!
2: ¿Qué?
0: ¿Qué? ¿Qué? Ok. Ya me perdí. No importa. Es parte del show. ¿Verdad? Aquí el que se enoja, pierde. ¡Yo! ¡Ya me voy!

me voy, se quedan con Cristian Nodal. Se me olvidó. Si Dios Padre Celestial es el mismo que nos dio la vida, nos da licencia. Nos vemos y nos escuchamos. ¡Viva México! ¡Que gane México! ¡Que gane México! ¡Que gane México! ¡Nos vemos! ¡Hasta Miami!

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0: 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Las 5 en punto.
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3: En el municipio de Cacahuatán persiste la crisis sanitaria y ambiental por el relleno sanitario clandestino en la comunidad La Soledad, que por cada día que pasa se convierte no solo en un riesgo para la salud de los habitantes del municipio, sino en el monumento a la impunidad del alcalde Víctor Pérez Aldaña, quien fue el responsable de haberlo habilitado sin cumplir con la normatividad ambiental, técnica y legal. Que este basurero clandestino reciba toneladas diarias de desechos a la vista de todos no es un accidente de la naturaleza ni un imprevisto financiero, sino el crudo resultado del descaro, la indolencia y la abierta simulación política de una administración municipal civilmente reprobada. Es igualmente reprobable el contraste ideológico y moral que rodea este ecocidio local. El alcalde Víctor Pérez llegó al poder cobijado por el Partido Verde Ecologista de México y resulta una ironía perversa que una bandera política supuestamente comprometida con la protección del entorno sirva hoy de escudo para el abandono institucional y la contaminación impune, ya que se ha señalado la filtración de lixiviados al río Cahuacán, cuyas aguas sirven para el consumo humano. Esta situación exige la intervención inmediata de las autoridades auditoras y ambientales del estado, y no se trata solo de cerrar el vertedero ilegal, sino de hacer justicia. La dignidad de los habitantes de La Soledad y de todo Cacahuatán no debe seguir supeditada al descaro de quienes prometieron cuidar la tierra y terminaron sepultándola en basura.
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1: Las 5 con 18 minutos.
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2: 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Centro Ecoturístico Lagos de Colón. Este sitio es un sistema lagunario que se encuentra a la altura del ejido Cristóbal Colón, muy cercano a la zona arqueológica El Lagartero. Los Lagos de Colón son un paraje creado por un río procedente de Guatemala que al entrar a Chiapas reduce su velocidad, se separa en múltiples brazos y forma una serie de encantadoras pozas cristalinas con tonos verde-azules. Las lagunas son de aguas cristalinas y de baja profundidad interconectadas entre sí por canales de una superficie de 350 hectáreas, donde se encuentran 44 hermosos lagos que permiten apreciar las diversas tonalidades en azul ultramar. El colorido de los lagos, aunado a la exuberante vegetación formada por guanacastles, caobas, cedros y chicos zapotes, logra un perfecto equilibrio con la naturaleza al combinarse armónicamente con la fauna existente, representada por una gran diversidad de peces y aves, así como algunos reptiles y mamíferos. Los Lagos de Colón son un balneario natural. ¿Cómo llegar? De Comitán se transita por la carretera federal número 190. Se recorren 56 kilómetros hasta San Gregorio Chamic. De este lugar se desvía hacia la izquierda para continuar por un acceso pavimentado de 12 kilómetros hasta llegar al ejido Cristóbal Colón.
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4: México se enfrentó históricamente a la entonces Checoslovaquia en Chile 1962, logrando un triunfo memorable de 3-1 con goles de Isidoro Díaz, Alfredo del Águila y Héctor Hernández, donde también brilló el legendario guardameta Antonio Tota Carvajal. Aquel equipo europeo, comandado por el histórico Balón de Oro Josef Masopust, terminaría siendo subcampeón del mundo en esa edición. Tras décadas sin medirse en la máxima justa, el destino vuelve a cruzar sus caminos en la fase de grupos de este Mundial 2026. Con el boleto a 16avos ya asegurado y las rotaciones planeadas por Javier Aguirre, queda meditar si la historia volverá a sonreírle al Tri o si Chequia impondrá las condiciones en este nuevo intrigante capítulo.
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3: Las 5:32.
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1: 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Destacan al MetLife Stadium como sede de la final y Dallas como el recinto con más encuentros programados. 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
1: Las 5 con 46 minutos.
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2: Dos personas intentaron registrar abusivamente la marca del Pato Merlín en el INPI antes que su familia, lo que provocó que el gobierno interviniera para apoyarlos. Cuautitlán Izcalli transmitirá el Mundial gracias a un particular con derechos, mientras otros municipios cancelaron por los altos costos de la FIFA. Cristiano Ronaldo anotó un doblete ante Uzbekistán y se convirtió en el jugador más veterano en lograrlo en un Mundial, además de ser el único en marcar en 6 ediciones distintas. La exhibición de la polémica bandera del sol naciente en el partido Japón contra Túnez provocó una queja oficial ante la FIFA por violar las reglas contra símbolos políticos. El gobierno de la Ciudad de México reforzará la seguridad y evalúa aplicar la ley seca tras los destrozos y la basura que dejaron 400.000 aficionados festejando el Mundial en monumentos históricos. Los boletos en reventa para el partido de México en los 16avos de final del Mundial se cotizan entre los 55 y 275 mil pesos ante la nula disponibilidad en el sitio oficial de la FIFA. Shakira celebró en sus redes sociales el triunfo de Colombia sobre la República del Congo, interrumpiendo su concierto en Dallas tras enterarse de la clasificación de su selección.
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